contra la iglesia. El enemigo ha querido poner tropiezo a tu caminar.

serio. Este es el clamor de tus hijos, porque la creación entera espera la manifestación de los hijos de Dios. La tierra y la iglesia declaran y claman por tu venida. Pero primero será la iglesia la que te verá. Primero será la iglesia la que te verá cara a cara. Levante un momento más sus manos. Declare la grandeza de Dios.

0: Aleluya, aleluya, aleluya, bendito. Aleluya. Bendito eres, Jesús. Bendito eres. Aló, gloria a Dios. Aleluya. Bendito eres, bendito eres. Gracias, Espíritu Santo. Te adoramos, te bendecimos, Espíritu Santo. Gracias, Espíritu Santo. Aleluya.
1: Gloria aquí.

derrámate sobre nosotros en esta hora. Oh, Rakata Rabashita Rabakeya. Ayúdanos para que podamos entrar en tu río, el río del Espíritu. Oh, Braketa Roboshea Rabakeya. Oh, Señor, sumérgenos en ese río de Dios. Ese río, Señor, que tú has abierto las compuertas de los cielos, cielos abiertos para que ese río descienda sobre esta casa. Oh, bendito sea tu nombre, el río de tu espíritu, Señor, para que podamos entrar en tu presencia, como Juan, Señor, en el río del arrepentimiento, sumergió completamente a Jesucristo.

0: profundamente. Así permítenos, Señor, entrar en tu río. Oh, bendito sea Dios, bendito sea tu nombre, Jesús. Gracias, Espíritu Santo. Gracias, bendito Dios. Alabado sea el nombre de Jesús. Aleluya. ¿Cuántos dicen gloria a Dios? ¿Cuántos creen que Dios es bueno? Es bueno, Él es bueno y para siempre es su misericordia. Tal vez usted no lo ve, pero le quiero decir que a su lado, a su alrededor, está el bienestar de Dios. Está la misericordia de Dios. La Biblia dice que el bienestar y la misericordia te van a seguir todos los días de tu vida. Tú caminas y ahí va la misericordia. Ahí va el bienestar de parte de Dios sobre tu vida. Esos pensamientos, esa voluntad, ese plan de Dios. Aleluya, está sobre ti y tú caminas y va contigo. Tal vez no lo ves, así como no vemos el viento, pero ahí está. Ahí está el ángel del Señor contigo. Donde quiera que tú vayas, ahí va el ángel cuidando tu vida. Gloria a Dios.
1: Gloria.
0: Aleluya. El Espíritu Santo. Jesús dijo: estará con vosotros y estará en vosotros. Ahí está contigo. Pero también está en tu corazón. Ahí dice Eclesiastés que Dios puso eternidad para que Él pueda habitar en tu corazón, porque el cielo ni los cielos de los cielos lo pueden contener. Pero Él pone eternidad en tu corazón para que el Espíritu Santo habite. Bendito sea Dios. Aleluya. Cristo Jesús, su nombre es glorificado. Su nombre es exaltado. Él está a la diestra del Padre, mirándonos, mirándote a ti, mirándote a mí como hijos de Dios. Aleluya. Dale un aplauso al Señor.

Gloria a Dios. ¿Cuántos creen que Dios algo va a hacer en tu vida en esta noche? ¿Lo crees? Un tiempo de Dios en su eternidad, ese tiempo aionios, tiempo de vida eterna, se conecta con nosotros por medio de su kairos, tiempo de Dios, pero se une a nuestra realidad, a nuestro cronos. Es donde Dios tiene en su línea de tiempo, Él tiene para tu vida y para mi vida lo que tú y yo necesitamos en el momento oportuno. Pero es necesario poder hacer que las cosas sucedan. Es necesario que seamos como esa mujer del flujo de sangre, aleluya, que no esperó que Jesús fuera donde ella, sino que en medio de la multitud esa mujer vio a Jesús y vio los flecos de su manto que representaban el mispa, las promesas de Dios. Y esa mujer siendo rechazada, imagínense, 12 años, la enfermedad la gobernaba, tenía que vivir lejos de su parentela, de su familia. Pero esa mujer escuchó de Jesús. ¿Cuántos han escuchado de Jesús? Aleluya. Y esa mujer vio a Jesús y comenzó a caminar donde Él. Ella estaba vestida de negro. Su menstruación no paraba. Y ella caminaba, yo creo que gateaba, pero hasta que llega al borde donde Jesús y toca el borde de su manto, los flecos, mitzvah, las promesas. Ella sabía que Jesús era ese Dios que dice el Salmo: yo soy Jehová vuestro sanador. Oh, gloria a Dios. Y esa mujer toca, ella hace que las cosas sucedan, ella provoca lo que dice Hebreos: por la fe alcanzaron las promesas, por la fe arrebataron las promesas. ¿Cuántos arrebatadores hay aquí en esta noche? Gloria a Dios. Si tú crees, si tú crees, verás la gloria de Dios. Esta es una noche del Espíritu Santo a favor de tu vida. Esta es una noche donde la palabra de Cristo, el Verbo hecho carne, el Espíritu de la palabra vendrá a tu vida. Dios algo va a hacer. Si tú lo crees, Dios lo va a hacer. Dios lo va a hacer. Dios lo va a hacer. Aleluya. En medio de la prueba.

preparó para tu vida. Aleluya. Si tú quieres recibir de parte de Dios algo especial, porque Él ya lo hizo, Él ya lo hizo. Dice que en Cristo estamos ya bendecidos. Él ya lo hizo. Dice la palabra que en Él están escondidos todos los tesoros de la sabiduría y del conocimiento. Dice su palabra que en Él, en su cielo, están las riquezas, está su gloria. Ahí está. Esto es fe, hermanos. Fe. Y uno tiene que arrebatar, hay que dar la batalla por esa promesa. Para los que creen, yo declaro que en esta noche, Dios, tú que estás aquí y aquellos que están, ya sea por la radio, la televisión o las plataformas digitales, Dios va a provocar algo. Dios te va a tocar, porque tú lo vas a tocar primero. Tú vas a tocar su palabra. Tú, cuando yo predique, tú vas a arrebatar esa palabra y tú vas a decir: esa es mi palabra, esa es mi promesa. Aleluya, porque en Cristo Jesús todas sus promesas son un sí y un amén. No hay sombra de variación, no hay duda alguna que en sus promesas hay verdad, hay realidad en Cristo. Oh, gloria a Dios. Aleluya. ¿Cuánto dicen aleluya? Oh, bendice a tu hermano que está a tu lado. Dile: esta es tu noche, Dios

te ha dado, ¿quién otro puede dar lo que Cristo vino a dar? Él ya lo hizo, pero Él está esperando que tu fe y mi fe podamos arrebatar esas promesas. Ah, bendito sea Dios. Puede tomar su lugar, querido hermano. Me gustaría saber si hay alguien que nos visita por primera vez. Por aquí, por acá, por acá. Dios te bendiga. Bienvenida a la casa de Dios. Dios les bendiga. Bienvenidos. Bienvenidos.

Quiero poder saludarte en nombre de Cristo, en nombre de nuestros pastores, y darte la bienvenida. Aquí nosotros tenemos una linda costumbre de poder zapatear. Si tú sientes ese zapateo, no es que vamos a bailar la cueca, sino que te vamos a saludar. Y todo el Centro Cristiano Internacional te dice con mucha alegría: ¡bienvenidos! Ah, gloria a Dios. Dios te bendiga. Dios te llene de su gracia, de su amor, de su salvación. Amén. Quiero pasar algunos avisos. El aposento alto, oración de la mañana, los días martes y jueves a las 6 por Zoom, YouTube, canal y la radio. Ya es importante que tú puedes acceder directamente a través de la página ccnt.cl. Ahí se encuentra el banner de oración para que tú puedas pinchar y conectarte a través de Zoom. O bien lo puedes ver también a través de YouTube. Importante poder sumarnos a la oración, ¿cierto? Este es un tiempo de 21 días de búsqueda, de ayuno, de oración. Y qué tremendo es cuando buscamos a Dios. Jesús estuvo 40 días en oración y ayuno, y ahí comenzó su ministerio. Tal vez, quién sabe, si terminando los 21 días algo Dios especial va a hacer contigo. Pero este es un tiempo hermoso de búsqueda, de búsqueda. Cuarto de oración, restaurando el altar, día jueves 4 de junio a las 10 de la mañana en la sala de oración. El día martes 9 de junio a las 10 de la mañana y 19:30 horas también en la sala de oración. El día jueves 11 de junio a las 10 y 19 horas también en la sala de oración. Escuela Profética Catartizo, jueves 4 de junio desde las 19:30 horas en el Salón Sion. Ya es importante poder estar presente en todas las actividades, ese tiempo de búsqueda, de aprendizaje, de poder ser catartizado en todo. Así también la Escuela de Adoradores, sábado 6 de junio a las 9:30 horas aquí en el templo. Qué lindo es poder ver que hay tantas escuelas. Yo me acuerdo, años atrás vino el apóstol Sergio a nuestro congreso Santiago en Llama, y él comenzó a hablar sobre las escuelas, y habló de muchas escuelas. Una de ellas, la escuela profética. Otra, la escuela del sufrimiento o del dolor. Y así mencionó varias escuelas. Y yo recuerdo que después nuestros pastores empezaron a nombrar, ¿cierto?, distintas escuelas. Entonces vamos viendo cómo Dios permite que la palabra corra y sea glorificada, pero junto con ello las escuelas lo que nos permiten a nosotros es poder ser equipados, entrenados, ministrados, suministrados, impartidos, activados. Todo eso viene por medio de la palabra. Qué tremendo es esto. Reunión general, Santa Cena y Canasta de Misericordia, el día domingo 7 de junio, desde las 9, 12 y 17 horas. Los tres cultos tenemos ese día tan especial de Santa Cena. Ahí hay otro misterio extraordinario sobre la Santa Cena, así que prepare su corazón, prepare su ofrenda, prepare su diezmo, prepare lo que ha dispuesto en su corazón. Pero ese día venga para cenar con sus hermanos, con sus pastores y con Cristo Jesús. Amén. Taller Bajit, el sábado 13 de junio a las 10 de la mañana en el Salón Sion. Esto es gratuito, así que usted puede venir el día sábado 13 de junio a las 10 de la mañana.

0: la mañana. Ahí vamos a estar pasando un taller relacionado con lo que es los negocios, pero enfocado en inteligencia artificial también. Así que lo invitamos. Y por último, la reunión de matrimonios, el día sábado 20 de junio a las 10 de la mañana, aquí en el templo. ¿Cuántos matrimonios hay acá? ¿Hay matrimonio? ¿Hay varios matrimonios? ¿Me dice amén? Amén. Entonces, este sábado 20 de junio a las 10 de la mañana en el templo. Amén. Dios bendiga los avisos. Señor les bendiga. Vamos a invitar a nuestros hermanos que puedan pasar para tomar la ofrenda. Le invito a ponerse de pie, por favor. La Biblia nos habla, la verdad es que nos habla mucho de la ofrenda. Desde Génesis hasta Apocalipsis nos habla de la ofrenda, distintos tipos de ofrenda. Hay una ofrenda de paz. ¿Sabía que había una ofrenda de paz? ¿Para qué necesitamos paz? ¿En qué momento necesitamos paz? En el momento de la batalla, en el momento de la guerra, en el momento de la prueba, de la aflicción, necesitamos paz. En el momento de las adversidades, en el momento de la angustia, de la preocupación, de la ansiedad. Por nada estéis afanados, preocupados o angustiados, si no sean conocidas vuestras peticiones delante de Dios con todo tipo de oración y súplica y acción de gracia. Y la paz de Dios, que sobrepasa todo entendimiento, guardará nuestros corazones y nuestros pensamientos en Cristo Jesús, Señor nuestro. ¿Se da cuenta? Cuando hay angustia, cuando hay momentos difíciles, cuando hay una enfermedad, cuando hay una situación familiar, compleja, laboral, empresarial, académica, no sé, cuando hay algo, alguna prueba, alguna tentación, cualquier cosa que amerite, ¿cierto?, la administración de la paz de Dios. Él dijo: mi paz os dejo y mi paz os doy. No como el mundo la da, yo la doy. Gloria a Dios. Y el Dios de paz os santifique por completo todo vuestro ser, espíritu, alma y cuerpo, para ser guardado irreprensible para la parucía, la venida del Señor Jesucristo. La paz es extraordinaria. La paz shalom nos habla de salvación, nos habla de salud, nos habla de prosperidad. La paz eirene nos habla de ausencia de lucha en medio de la batalla, en medio del conflicto. Hay bonanza, hay quietud. El viento se detiene, los vientos contrarios, la tormenta se detiene y viene la bonanza. Esa es la paz de Dios. ¿Cuántos necesitan paz de Dios? Y una ofrenda de paz puede calmar ese viento impetuoso, ese huracán que se ha levantado en contra de tu vida. La ofrenda de paz viene a traer paz, viene a traer gratitud. Y yo quiero orar por ti para que tu ofrenda, si también traes tu diezmo, puedas levantarlo, por favor. Si tú lo haces por internet, por transferencia, también levanta tu mano. Si ya lo hiciste, si diste tu diezmo, pero levanta tu mano. Padre, en el nombre de Jesús, aquí está, Señor, nuestra ofrenda, Dios mío, y también el diezmo, Señor, que algunos van a traer, Señor. En esta hora, Dios mío, permite que esta ofrenda sea una ofrenda de paz, una ofrenda de gratitud, Señor, una ofrenda de acción de gracia, una ofrenda, Señor, que pueda marcar en alguno de tus hijos, Señor, un cambio de rumbo, Dios mío, que pueda marcar en sus vidas una entrada a esa dimensión diferente, Dios mío, dejando atrás aquellas cosas que han traído conflictos en su vida, o temores, o incertidumbres, o angustias, o ansiedades. Que esta ofrenda, Señor, sea una ofrenda que traiga paz. Que traiga paz al corazón, que traiga paz a la mente, que traiga paz en el lugar donde vive, donde trabaja, donde estudia. Hoy, Señor, presentamos nuestra ofrenda y nuestros diezmos como una ofrenda de paz, Señor, y venimos al altar en búsqueda de esa paz. Mi paz os dejo, mi paz os doy. Aquí hay paz, en tu casa hay paz, en tu presencia hay paz. Y nosotros, Señor, venimos para poder buscar de esa paz. Puedes pasar en el nombre de Jesús.
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0: Nuestras oraciones. Señor, hoy venimos presentando en oración las peticiones que tengo en mi mano, Señor, y no solo estas, sino las que hay en cada cuarto de oración. Señor amado, en esa plataforma donde están todas las peticiones, Señor, mira cada familia, cada hogar, cada vida, gente que no conocemos y que sí conocemos. Señor, yo te ruego que la palabra de Cristo pueda correr sobre ellos y que tú puedas traer salvación a sus vidas. Señor, sanidad, restauración, libertad, liberación, Señor, provisión, Señor, restitución, que toda la bendición que tú tienes, Señor, que tú pagaste la cruz por nosotros. Aleluya. Bendito eres, Señor, se manifieste. Señor, tu palabra dice en Hebreos que si alguno de nosotros tiene alguna necesidad, acerquémonos pues con confianza al trono de la gracia, porque Dios traerá respuesta, porque Él es bueno y porque Él nos ama, dice tu palabra, Señor. Y hoy, Señor, yo te ruego para que estas peticiones, Señor, puedan entrar ahí en tu trono de gracia y tú extiendas tu misericordia, Señor, y traiga respuesta. Oro también, Señor, por la palabra. Ayúdame para trasladar, Señor, el mensaje correctamente por medio de tu Espíritu Santo, Señor. Señor, abre nuestros oídos espirituales. Señor, que el chamá, ese oído que oye y que obedece, Señor, en esta hora sea abierto. Abre nuestros oídos, abre nuestro corazón, abre nuestra mente para que se cumpla la palabra de Jeremías, la profecía que dice: en aquel tiempo, dice el Señor, escribiré mi palabra, mi ley en sus corazones, en sus mentes, y las grabaré en sus corazones. Te rogamos que así sea, Señor. Toda distracción, no permitas, Señor, que haya distracción. Permítenos estar concentrados, concentrados a tu palabra. Señor, quita el sueño, el cansancio, la fatiga, Señor, en esta hora, y permítenos estar dispuestos para escuchar tu palabra. En el nombre de Jesús, amén. El pueblo dice amén, amén y amén. Gloria a Dios, amén. Muchas gracias, mis hermanos. Dios les bendiga. Ah, bendito sea Dios. Tengo este privilegio, ¿cierto?, de poder trasladar a sus vidas una palabra de Dios dada por nuestro apóstol. Y yo hoy día en la mañana, en mi tiempo, en mi cuarto personal de oración, mi lugar secreto, oraba al Señor y dentro de... Yo analizaba, yo decía, muchas veces nosotros los cristianos somos como muy sufridos. ¿En qué sentido? En que como que nos lamentamos mucho de las pruebas que vivimos y pensamos que nosotros somos los únicos que pasamos pruebas. Y no, y si miramos en el trabajo a nuestro compañero o al gerente, quien sea, que no es cristiano, también está pasando pruebas. También está pasando dificultades, también se enferma, también tiene problemas económicos, familiares, con sus hijos, como todo el mundo. ¿Me dice amén? Todo el mundo pasa por problemas, por pruebas, pero hay una gran diferencia. Aleluya, que los que hemos confiado en Cristo, los que hemos escuchado su llamado y hemos venido a Él, Él se ha transformado para nosotros en ese lugar de refugio. Él es para nosotros todo. Y yo sé que si yo le pregunto a usted si hay alguno que esté pasando pruebas de enfermedades económicas, familiares, laborales, empresariales, académicas, de cualquier índole, espirituales, etcétera, yo creo que todos me van a levantar la mano. ¿Es así o no? Todos de alguna u otra forma estamos viviendo alguna experiencia difícil, ¿o no? Si no, este mensaje no es para usted. Entonces yo oraba también, pero oraba y le decía al Señor: Señor, necesito que tú me sostengas en medio de la prueba. Necesito que tú me puedas sostener. Y oraba en esa dirección. Y mientras oraba, me preguntaba esto: ¿cómo Dios me sostiene? ¿Cómo nos sostiene Dios? Y yo oraba al Señor y en mi mente le decía: Señor, ¿cómo tú me sostienes? Y el Espíritu Santo me comenzó a hablar y me empezó a traer versículos. Y uno de los versículos es Hebreos capítulo 1, verso 3. Y empecé a estudiar esa palabra. Y bueno, y luego el apóstol me escribe que pueda entregar el mensaje. Así que seguramente era para usted este mensaje y también para mí. ¿Cuánto lo reciben? Entonces, vamos en el nombre de Jesús. Hebreos 1:3 dice: Él es el resplandor de su gloria y la expresión exacta de su naturaleza, y sostiene todas las cosas por la palabra. ¿Qué es lo que hace? Sostiene, ¿qué cosa? Algunas cosas, algunas situaciones. Dígalo fuerte. Todas las cosas. Él sostiene todas las cosas. ¿Por medio de qué? Por la palabra de su poder. Aleluya. La palabra de Dios, Cristo, todo lo que está en la Biblia, toda su palabra, bendita sea su palabra. Por medio de su palabra, por el poder que hay en ella, por el poder dunamis que hay en ella, por el poder koach que hay en ella, por el poder de su palabra, Él sostiene todas las cosas. ¿Qué significa? Que está escrito. Él trasladó todos sus pensamientos, o por lo menos lo que eran necesarios para nosotros, y que quedaron plasmados en la Biblia. Todo lo que está ahí, Dios dijo: hágase la luz, y la luz se hizo. Por medio de su palabra, por medio de su palabra, todas las cosas Él las sostiene. Dios no es que va a tomar el control de tu circunstancia. Le llamo circunstancia porque tiene tiempo de caducidad tu prueba. Bueno, si quieres que dure años, no hay problema para ti. Pero yo no quiero que la prueba dure por años. Tiene fecha de expiración, como los productos comestibles, ¿cierto? Entonces vemos que el poder de su palabra, Dios Jesucristo sostiene con el poder de su palabra. La palabra aquí, sostener, es la palabra del griego pero, que significa llevar, cargar, conducir, sostener, mantener en movimiento. Aleluya. ¿Qué está diciendo el Señor? Que Él, cuando Él sostiene, Él es quien quiere tomar tu carga. Él es quien quiere llevar tu carga. Por eso Jesús nos invita y dijo: venid a mí los que están cansados y cargados, y yo los voy a hacer descansar. Aleluya. La carga no es para que tú la lleves, aunque la Biblia dice, cierto, que cada uno llevará su propia carga, pero sí, la Biblia también nos dice que en Cristo podemos descansar, hallar descanso para nuestra alma. Oh, bendito sea Dios. Mientras nos movilizamos, nos movemos, Dios está presente, Cristo está presente, su palabra está más viva que nunca. Aleluya. Y Él está observando cómo poder ayudarte, cómo poder sostenerte, cómo poder levantarte. Bendito sea Dios. Él quiere que todas las cosas se sostengan. ¿O acaso el universo no se sostiene por su palabra? Aleluya. El libro de Job dice que Dios puso límites al mar. Por eso que el mar no puede traspasar sus límites. No puede, salvo cuando Dios le dice: ahora. Pero Dios pone límites por el poder de su palabra. Su palabra dijo y se hizo. Aleluya. Oh, bendito sea Dios. Y Él sostiene todas las cosas por la palabra de su poder. Después de llevar a cabo la purificación de los pecados, se sentó a la diestra de la majestad en las alturas. ¿Dónde está Cristo? En las alturas, está a la diestra del Padre. El Señor no observa solamente, sino que Él ve tu carga, y Él quiere que llevar tu carga. Él te quiere fortalecer, Él quiere que esa carga sea liviana. Aleluya. El Cristo que sostiene el universo también sostiene mi vida y tu vida. Oh, qué lindo es el Señor. Aleluya, eso, dale un aplauso fuerte. Cristo no solo creó el universo, no solo lo sostiene con su poder, con el poder de su palabra. Por eso, hermanos, cuando entendemos el poder de la palabra de Cristo, entonces vamos a entender aquel centurión que dijo: Señor, solo di tu palabra y mi hijo será sano. Aleluya. El poder de la palabra. Solo di la palabra y mi hijo, que está a punto de morir, va a ser sanado, se va a levantar por el poder de tu palabra, porque por tu palabra se sostienen todas las cosas. Al oír tu palabra, el cuerpo recibe sanidad. Al oír tu palabra, aleluya, la pobreza, la escasez se va, se tiene que retirar. Aleluya, al oír la palabra de Cristo, aquel que está endemoniado es libre. Al oír la palabra de Cristo, aquel que está con depresión queda liberado. Oh, bendito sea Dios. La palabra sostiene tu vida, sostiene el universo y no va a sostener tu vida. Oh, qué tremendo, hermanos. La palabra sostiene todas las cosas. Cristo sostiene tu pasado, sostiene tu presente y sostiene tu futuro. Bendito sea Dios. Él sostiene todas las cosas. Él mantiene todo bajo control. No es que Él va a tomar el control. Muchas veces yo escucho oraciones que dicen: Señor, toma el control de esta situación. Y yo he aprendido la palabra como esta: que Dios, que Cristo, que el Espíritu Santo ya tiene el control de todo. Él tiene el control de todo. Aleluya. Oh, bendito sea Dios. Todos los pelos de tu cabeza están contados, dice la palabra. Ni un pajarillo cae a tierra si Dios no lo permite. Vemos en la palabra que Cristo sostiene todas las cosas. Por lo tanto, Él te va a sostener a ti y a mí. Aleluya. Si Él sostiene el cosmos, bendito sea Dios, ¿cómo no va a sostener tu vida? Oh, bendito su nombre. ¿Cuánto dicen amén? Cristo es el centro que sostiene toda mi existencia. ¿Cuánto lo pueden decir? ¿Cristo es quien sostiene tu existencia? ¿O es solamente alguien que te comunicas de vez en cuando, que acudes a Él de vez en cuando? ¿O realmente para ti Él es tu sostenedor? Esto es como los colegios, ¿cierto? Los colegios hay sostenedores. ¿Qué es un sostenedor? Aquel que financieramente sostiene ese colegio para que pueda operar, para que pueda funcionar, para que se le pague el sueldo a los profesores, al director, para que pueda haber tecnología, computadores, infraestructura, para que todo funcione. Imagínense un sostenedor de un colegio. ¿Cuánto más nuestro sostenedor, que es Cristo Jesús? Él sostiene toda nuestra existencia. Él sostiene tus finanzas. Él sostiene tu salud. Él sostiene a tus hijos, que pueden estar tal vez alejados o apartados, pero Él los sostiene. Él lo sostiene, como este hombre que está ahí, ¿cierto?, en ese puente. Entonces vemos Colosenses capítulo 1, verso 16. Dice: por medio de Él, Cristo, Dios creó todo lo que hay en el cielo y en la tierra. Lo que puede verse y lo que no se puede ver. Aleluya. Y también los espíritus poderosos que tienen dominio y autoridad. En pocas palabras, Dios creó todo por medio de Cristo y para Cristo. Cristo existía antes de todas las cosas. Por medio de Él todo se mantiene en orden. ¿Tiene o no control Cristo? Dígame un amén fuerte. ¿Tiene o no el control Jesucristo? Él tiene el control. Él tiene el control de tu escasez económica. Él tiene el control de esa enfermedad terrible. Él tiene el control de tu vida, de tormento, de prueba. Él tiene el control de tu situación. Él tiene el control. Él tiene el control. Él mantiene todo en orden. Aleluya. Bendito sea Dios. Nuestra historia no está abandonada, hermano, así por al azar, sino que Cristo, Él estableció nuestro futuro. Nuestro futuro está en sus manos. ¿Cuántos ponen su futuro en la mano de Cristo? El temor no puede ser la causa por la cual te mueva y lleva tu vida a tomar decisiones en función del temor, sino que la Biblia dice que el amor, el perfecto amor, echa fuera el temor. En el nombre de Jesús, que esta noche todo temor que te está llevando, obra quita rama aquella, te quiere llevar a tomar decisiones equivocadas, apresuradas. Yo en el nombre de Jesucristo, poderoso, lo que Él es. Ese es el nombre de Cristo, lo que Él es, lo que hizo. Exhibió públicamente a los principados y potestades, triunfando sobre ellos en la cruz. El Cristo que hizo, que tomó tus decretos y los míos y los clavó en la cruz, decretos en contra. Ese Cristo que arrebató las llaves del infierno y de la muerte, aleluya. Ese Cristo que resucitó al tercer día. Ese Cristo que fue puesto en altura a la diestra del Padre. Ese nombre que es por sobre todo nombre, ese Jesucristo glorioso, que ese reino lo respalda. Ese Cristo yo vengo invocando sobre tu vida en esta hora, y que ese temor en el nombre de Jesús se vaya. No es compatible el temor en tu vida y en mi vida, porque está Cristo y Él es el perfecto amor. Aleluya. Y la palabra viene para traer amor. Y el Espíritu Santo, dice Pablo en Romanos, que derrama el amor en nuestros corazones. Aleluya. Y esta es una noche de derramamiento del amor en tu vida, para que tus decisiones no estén basadas en el temor, en el amedrentamiento, en la intimidación, sino que tus decisiones y las mías estén basadas en la palabra, en el amor, en la confianza, en la esperanza. Aleluya. Sabiendo que Él tiene en orden todas las cosas, y Él sostiene toda tu vida y mi vida. Aleluya. Aleluya. Gloria a Dios. Bendito es el Señor. Sostenido por la palabra que no falla. ¿Cuántos dicen amén? Salmo 33:6 dice: con la palabra del Señor fueron hechos los cielos, y todo el ejército de ellos con el espíritu de su boca. Miren, la palabra de Dios, la palabra de Cristo, aleluya. Fueron creados los cielos y la tierra, fueron creados los ejércitos, dice acá, todo el ejército de ellos con el espíritu de su boca. Aleluya. Por eso que Jesús le dijo a sus discípulos: mis palabras son espíritu y son vida. Ah, bendito sea Dios. Por eso que cuando tú proclamas la palabra, por eso que cuando tú declaras la palabra, por eso que cuando tú llamas las cosas que no son como si fuesen, porque tienes el ADN de Dios. Aleluya, porque Él lo hace. Cuando tú proclamas algo, tus circunstancias te dicen algo contrario, pero tú dices: no, Dios me habló, La palabra de Cristo dice eso. Dios me habló en una profecía. Dios me habló a través de su palabra. Él me habló personalmente. Yo tengo una promesa de Dios. Y tú comienzas a hablarlo. Comienzas a proclamarlo. Aleluya. Esa palabra, el espíritu de esa palabra que sale de tu boca, porque tú eres una hija, un hijo de Dios, por lo tanto tienes esa genética. Lo que Él habló se hizo. Lo que Él habló se hizo. Él dijo a la luz: hágase la luz, y se hizo la luz. Él dijo: sepárese las aguas de los cielos y de los cielos de los cielos, y se separó las aguas. Él dijo: háganse las estrellas, el día y la noche, y así fue el día y la noche. Él le dio orden para que los árboles produjeran fruto, aleluya, y así sucedió. Aleluya. La misma palabra que creó los cielos puede sostener tu vida y tu corazón quebrantado. La palabra aquí es la palabra dabar, que significa, no es solamente un sonido, sino que esta palabra dice que es eficaz, es una palabra activa, es una palabra creadora. Bendito sea Dios. Cuando alguien está enfermo y necesita un milagro, necesita una transfusión de sangre porque tiene leucemia, necesita un cambio de órgano porque está con cáncer o está dañado, cuando tú dices esa palabra, la palabra de Cristo, sus promesas sobre esa vida, el Espíritu está entrando y le está dando vida a esa persona. Aleluya, esa es la palabra dabar, es la palabra creativa. Cuando Dios hace un reemplazo, aleluya, y reemplaza ese riñón, ese estómago, no sé, ese hígado, lo que sea, ese pulmón, ese corazón, aleluya, lo reemplaza por algo creativo, por algo nuevo, porque la palabra dabar hace las cosas nuevas, hace las cosas, crea algo nuevo en la vida de esa persona. Como usted no lo ha vivido, no dice amén. Aleluya. Pero los que han vivido esos milagros, o cuando no tienes nada en tu cuenta corriente y de repente aparece algo por ahí, que te llegue un correo: mira, tienes tanto dinero en tal o cual cuenta o tal ahorro, y tú no sabías, y Dios cubre tu necesidad. Bendito sea Dios, porque tú estás clamando y le estás diciendo: Señor, tú eres mi proveedor. Aleluya. En Ageo la Biblia nos habla y nos dice que mío es el oro, mío es la plata, dice Jehová de los ejércitos, Jehová Sebaot. ¿Por qué no dice Jehová Jiré? ¿Por qué no dice Jehová Jiré, mi proveedor, el que me provee, sino que dice Jehová Sebaot? Porque es un Dios guerrero, un Dios, aleluya, que Él peleó las batallas por ti y por mí. Cristo peleó las batallas por ti y por mí. Pero Él también quiere que tú vayas y conquistes la tierra. Él quiere que tú también tomes posesión y creas a la promesa de Dios, porque Él lo va a hacer. Bendito sea su nombre. Dabar, una palabra creativa. Dios habla y ocurre, suceden las cosas. Bendito sea Dios. Cuando caigo, Dios no me suelta. Salmo 37:24 dice: cuando Él cae, hablando del justo, de nosotros, no será arruinado, porque Yahweh lo sostiene de la mano. Salmo 37:24. Aquí la palabra sostener viene del hebreo y que significa apoyar, agarrar, mantener firme. Firme. Dios sostiene al creyente. El creyente se puede caer, como dice la palabra. El justo se cae 7 veces, pero se levanta 7 veces. Dios levanta a sus hijos. Y aquí dice el Salmo 37: cuando el justo cae, no será arruinado, no habrá ruina, no habrá un fracaso que te arruinará. Dios no va a permitir, aunque el ladrón viene a robar, matar y destruir, Dios te tiene en su mano. Y cuando el ladrón te quiere robar, el Señor te esconde. O cuando el ladrón te quiere matar, el Señor te guarda y envía a su ángel. Aleluya, te hace invisible. Cuando el enemigo, el ladrón te quiere destruir, que significa traer la ruina de esa persona, cambiar su estado a un estado ruin, destructivo, Dios guarda y evita que el enemigo te alcance. Solo quita tal vez algunas coronas o algunos lugares de seguridad, pero Él te sostiene. Aunque estás abajo en el suelo, Él no va a permitir que seas destruido. Él te va a levantar. Ahí te sostiene. Ahí te sostiene. ¿Cuántos dicen amén? Eso le sucedió a Pedro. Satanás quería destruirlo. Satanás quería que el Señor lo reprenda. Él quería que Pedro, además de la apostasía, fuera irreversible. Que no solo negara a Dios y lo abandonara a Jesucristo, sino que él pudiera quitarse la vida como lo hizo Judas. Pero ¿qué hizo Jesús? Jesús lo sostuvo con su intercesión. Jesús lo sostuvo con su intercesión. Y él clamó y le dice: Simón, Simón, Satanás te ha pedido para zarandearte, no para moverte, no para soplar sobre ti, sino para zarandearte como a trigo. Pero yo he intercedido, yo he rogado, yo he suplicado al Padre para que tu fe no falte. Y a pesar que vas a cometer apostasía, a pesar que te vas a apartar, pero luego vas a volver arrepentido. Aleluya. Y vas a ir a restaurar a tus hermanos. Bendito sea Dios. Dios te sostiene. Jesucristo intercede por ti. Jesucristo intercede por mí. Él está intercediendo para que esa prueba no te destruya. Él no va a dejar que esa prueba te destruya. Aleluya. Por eso tiene un tiempo de expiración. Aleluya, tiene caducidad. Pedro vivió, negó, pero luego se arrepintió, volvió y restauró. ¿Y quién fue Pedro después? Aleluya, cuando recibe la libertad del soplo y la revelación, fue el apóstol Pedro, el apóstol de la iglesia en Jerusalén. Aleluya. Oh, bendito sea Dios. Dios sostiene. Él te sostiene con la intercesión. Pero tú y yo, en este tiempo de 21 días, estamos orando, estamos intercediendo para que algo grande suceda. Algo grande suceda. Bendito sea Dios. Y algo grande va a suceder. Yo lo creo con todo mi corazón. Oh, bendito sea su nombre. Dios me sostiene en la ansiedad. Primera de Pedro 5:7. Echando confiadamente toda vuestra ansiedad sobre Él, porque Él tiene cuidado de vosotros. ¿Cuántos dicen amén? La ansiedad nos impide, ¿cierto? Nos pide cargarlo todo, pero Cristo nos invita a entregarlo todo. Aleluya. Aquí la palabra ansiedad en el griego es merimna, que significa preocupación, una mente dividida. Una mente dividida. Esa es la ansiedad. Los que sufren crisis de ansiedad, que miran el futuro y tienen que pagar deudas, tienen que pagar compromisos, tienen que hacerse un examen y tienen miedo al resultado, lo que sea. Los que estudian un examen o si no reprueban, lo que sea, y trae al presente esa situación y le provoca ansiedad. Bendito sea Dios, pero esa ansiedad, esa mente dividida, por un lado crees en Dios y por otro lado hay pensamientos de duda, de incertidumbre. Eso impide que tomes decisiones correctas. Tu mente dividida, la mente dividida, perisma, es cuando tú cargas la ansiedad, es cuando tú cargas las preocupaciones, es cuando tú cargas y te llenas de angustia. Pero la Biblia nos habla que debemos despojarnos de todo peso y del pecado que tan fácilmente nos envuelve y que nos impide ver a Cristo, el autor y consumador de nuestra fe. Aquí la palabra dice, fíjense, la palabra echando, dice echando confiadamente toda vuestra ansiedad. Echando es la palabra eperipto, que significa arrojar, lanzar, poner sobre otro. ¿Por qué llevas la ansiedad? ¿Por qué llevamos la ansiedad? Despójate de ella. ¿Cómo la lanzas? Con tus palabras. Señor, yo renuncio a esta ansiedad, renuncio a esta preocupación provocada por tal o cual cosa. Yo renuncio, yo me despojo, no acepto esta carga emocional, ni espiritual, ni mental, ni física. Yo renuncio a ella. Y cuando tú estás arrojando de esa forma las cargas, porque a veces decimos, no, pon las cosas en la mano de Dios, pero ¿cómo se hace? Bueno, yo te estoy dando, bajando la información para que tú lo puedas hacer. Hagamos un ejercicio. Ponte de pie, por favor. ¿Tienes ansiedad? ¿Tienes preocupaciones? Entonces, vamos a arrojar perimna. Vamos a echar epripto. Vamos a echar, a arrojar esa ansiedad. Vamos a renunciar a esa ansiedad. Todo lo que te provoca eso. Amén. Yo voy a comenzar y ahí tú sigue. Padre, en el nombre de Jesús, en esa hora, Señor, toda carga emocional, mental, física, espiritual, levanta tu voz mientras yo oro. Tú también habla con Dios y dile, Señor, yo renuncio en esa hora a esta preocupación económica, a esa deuda que tengo que pagar, Señor. No están los recursos, oh bendito Dios, a nivel empresarial, a nivel, Señor, laboral. En esa hora, Señor, oh bendito Dios, todo recurso que necesitamos para pagar universidades, colegiaturas, Señor, dividendos, arriendos, oh bendito Dios, sistemas de salud, lo que sea, en esa hora renunciamos a lo que provoca enfermedades, Señor, que provocan ansiedad y angustia, preocupaciones, Señor, del futuro, que vienen al presente para traer cargas a nuestras vidas. En esta hora, Señor, echamos confiadamente nuestra ansiedad y renunciamos. Renunciamos, comienza a renunciar. No aceptes la enfermedad. No aceptes la enfermedad. Renuncia a ella. Dile, Señor, yo no quiero la enfermedad. Yo renuncio a la enfermedad. Sucraba baqueta ramaqueya, rama babashita rabaqueya. Obra babakenda la rabakenda rabakaya. Pon sobre el Señor esas cargas. Oh, bendito sea Dios. La ansiedad te va a tratar de convencer que estás solo. Va a tratar de entrar a tu mente y de hablarte y traer el futuro al presente. Oh, macriba bravashita rabakenda. Bendito sea Dios. Pero hoy, Señor, venimos confiadamente y echamos sobre ti la ansiedad. La ansiedad la lanzamos como un bolso pesado. La lanzamos, Señor. Las deudas las lanzamos. La enfermedad la lanzamos, Señor, aquel hijo que está lejos, Señor, lanzamos esa ansiedad. Bendito sea el nombre del Señor. Él tiene cuidado de ti. Él tiene cuidado de ti. Aquí cuando Él habla del tener cuidado, significa que Él se ocupa de tu vida. Él se ocupa de tus necesidades. Él pues, Dios pues, suplirá todas nuestras necesidades conforme a sus riquezas en gloria en Cristo Jesús, Señor nuestro. Oh, bendito sea Dios. La ansiedad me pide cargarlo todo, pero Cristo me invita a entregarlo todo. Esa es tu ansiedad, te vas a salir libre. La ansiedad provoca problemas musculares. En esta hora esos problemas musculares en tus hombros, en tu cuello, Ibracanda rama vaqueya, Abraquita ramacaya, se desprende de tu hombro, se desprende de tu mente, se desprende de tu alma toda carga, toda opresión, toda angustia. Aleluya. Bendito sea Dios porque Él tiene cuidado de ti. Él está en su trono, pero Él no descansa. Él está mirando, Él tiene cuidado de ti. Él va en tu favor, a tu ayuda. Aleluya. Hay cosas que no vemos, hermanos. Es como la rotación o la traslación. No lo sentimos, pero es real. El latido de tu corazón en el día a día tú no lo sientes, pero hay momentos donde tu corazón se agita y empiezas a sentirlo. Cuando Dios te dice que Él tiene cuidado porque Él te sostiene por el poder de su palabra, es porque Él no te ha abandonado y nunca lo harás, nunca lo hará. Estará contigo todos los días hasta el fin de los tiempos. Aleluya. Dios te sostiene en la debilidad. Segunda de Corintios 12:9, y me ha dicho: bástate mi gracia, porque mi potencia en la flaqueza se perfecciona. Aleluya. En otra versión dice: mi gracia es más que suficiente, porque mi poder se perfecciona en tu debilidad. La gracia Jairus es la influencia de Dios en el corazón del hombre. Aleluya. Obra candaramaqueya. Es la influencia de Dios en el corazón del hombre. Pero también es influencia su forma de vida. Esa es la gracia que Jesús, bendito sea su nombre, le dijo a Pablo: Pablo, aleluya, mi gracia, mi influencia sobre tu corazón y sobre tu vida es suficiente, porque mi poder dunamis, poder sobrenatural, poder efectivo, poder real. Aleluya. O el poder Koaj, que ha

vida y del Espíritu. Aleluya. En esta hora, en el nombre de Jesús, que ese poder venga sobre ti. El poder, recuerda que Jesús le dio a sus discípulos poder y autoridad para sanar enfermos y echar fuera demonios. Jesús le dio a sus ministros poder y autoridad para sanar enfermos y echar fuera demonios. Obra candara batea. Tu debilidad no te limita, no limita el poder de Cristo. Aleluya. Cristo es experto en manifestarse en nuestras debilidades. Bendito sea su nombre. Bendito sea su nombre. Aleluya. Bendito sea Dios. Tengo mucho por decir, pero quiero cerrar. Dios te sostiene en la espera. Isaías 40:31. Los que esperan a Jehová tendrán nuevas fuerzas, levantarán las alas como las águilas, correrán y no se cansarán, caminarán y no se fatigarán. La espera no es el abandono de Dios en tu vida, es el taller donde Dios renueva tus fuerzas. En el hebreo la palabra esperar es gabá, que significa esperar con expectativas. Oh, bendito sea Dios. ¿Cuántos tienen expectativas de lo que Dios va a hacer con tu vida? Oh, bendito sea Dios. Aleluya.

sí, Señor, estoy pasando esto, pero tú me has hablado, tú me hablaste al oído, tú me hablaste al corazón, tú trajiste un pensamiento a mi mente, tú me hablaste en un sueño, tú me hablaste, Señor, en una visión, tú me hablaste en profecía, tu palabra me habló. Aleluya. Oh, brava, baqueta, rabashenda, rabaqueya.

seguir como estás o realmente subir a aquel lugar más alto, de agarrarte las plumas, el pico, las garras y volver a nacer. Eso es remontarse, eso es nacer alas como las águilas. Ahí en ese lugar, en tu soledad, en el momento donde tú estás pasando, tal vez nadie lo sabe, pero Dios lo sabe, Cristo lo sabe, Cristo lo ve y Cristo te sostiene. Aleluya, porque Él te ama. Él te ama. Abra, quita, rama, vaquenda, rabatera, bachita, rabaqueya. Aleluya. Él renueva tus fuerzas. Bendito sea tu nombre. Dios te sostiene en la batalla espiritual. Efesios 10, 6, 10. Finalmente, dejen que el gran poder de Cristo les dé las fuerzas necesarias. Aleluya. La fuerza, el poder viene de parte de Cristo Jesús. No peleo sostenido por mi fuerza, sino por la potencia del Señor. Aleluya. Este es un tiempo de equipamiento. Hace un tiempo atrás, el mes pasado, tuve una experiencia sobrenatural. Por la noche, durmiendo, en el sueño, comienzo a soñar y me traslado en un lugar. Era una ciudad, como una plaza, un lugar. Y en ese lugar había un grupo de hermanos. Estábamos ahí. Habíamos sido enviados por nuestro apóstol. Y yo veía a lo lejos una persona de negro con capucha y con una vara en su mano. Y yo le decía a los hermanos: este es el tiempo donde tenemos que aplicar la palabra que hemos recibido como enseñanza. Este es el tiempo donde vamos a comenzar a vivir la palabra. Y el Espíritu Santo me ha

detrás de mi palabra para ponerla por obra. Y yo le decía a los hermanos: hermanos, este es el tiempo de aplicar la palabra. Y le trasladaba lo que el Espíritu me decía. Y ellos comenzaban a clamar. Comenzábamos a orar, a interceder. Y de repente el que estaba a lo lejos con esa vara y en la capucha de negro levantaba su vara. Y cuando levantaba su vara, una multitud vestida de negro, igual que ellos, venía en todas las direcciones, en 360 grados. Venía y nos rodeaba, y de los cielos se abrían y venía oscuridad. Y venían demonios. Pero en el lugar donde estábamos, aleluya, el clamor hacía, era como un escudo, hermanos. Era como una burbuja, como la cúpula de Israel. No podían entrar, no nos podían hacer daños. Aleluya. Y nosotros dábamos la batalla, dábamos la batalla. Y luego yo salgo de ese lugar y despierto. Y comienzo y desperté hablando en lenguas. Y mientras hablaba en lenguas y daba la batalla espiritual, era una batalla muy fuerte. Y oraba y reprendía e intercedía en el Espíritu. Y el Espíritu Santo en mi mente me empieza a mostrar cuáles eran las batallas de los ministros.

me decía, me hablaba el Espíritu Santo. Yo hablaba en lengua y reprendía e intercedía con unas lenguas que salían de aquí adentro. Como cuando, yo sé cuando hay batalla. Y luego el Señor me decía, pero yo les doy la victoria. Y yo veía luego de eso, entraba en una tercera fase y veía los cielos, veía una parte del trono de Dios y un río cristalino, como dice Daniel, como habla Apocalipsis. Y de ese río venía como una cascada, y esa cascada llegaba a la parte de la tierra, al primer cielo, y no podía descender, chocaba. Y yo le decía, Señor, tú quieres ese río para nosotros, pero ese río no puede entrar porque las compuertas están cerradas. Y yo le suplicaba al Señor y le decía, Señor,

eso. Esa persona se movía y comenzaba sus rodillas sumergidas, y el Espíritu me decía:

avanzando. Y mojaba su cintura, sus lomos. Y el Espíritu Santo me decía: esa es mi palabra, esa es la revelación, eso es el torrente de mi espíritu que viene.

Oh, bendito sea Dios. Y yo declaro esta palabra sobre esta casa, sobre esta nación y sobre el mundo entero. Dios te sostiene en tu batalla. Dios te sostiene. Ángeles.

gente recibe, recibe, recibe, recibe la gloria de Dios, recibe un espíritu de súplica, de intercesión, de oración sobre tu vida. Tú vas a rodear.

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Obra babashita raba kenda la bakeya. Isaías 41:10. No tengas miedo, que yo estoy contigo. No te desanimes, porque yo soy tu Dios. Yo soy quien te da la fuerza y siempre te ayudaré y siempre te sostendré con mi justiciera mano derecha. Aunque venga el temor, Cristo está contigo. Aunque venga el cansancio, Él te da las fuerzas. Aunque venga la debilidad, Él está a tu favor y Él te ayuda. Aunque parezca que vas a caer, Él te sostiene. Recíbelo, sello esta palabra sobre ti. Activo tu espíritu, le hablo tu espíritu, le hablo tu espíritu, le hablo tu espíritu.

el nombre de Jesús. Tú que crees, recíbelo en el nombre de Jesús. Te sello con la palabra, te sello con su sangre, te sello con su nombre, el nombre de Jesucristo, y te sello con su presencia. Amén.

llena tu pueblo hoy día, Señor. Hoy día, Señor. Hoy día hay vasijas, Señor, dispuestas a ser llenadas. Tabraba cosotorobosai. Odres nuevos que se van a llenar de un vino nuevo.

0: dura, dice el Señor. Pero debemos aprender a caminar con ellas. No se las dará a cualquiera, sino aquel que se llena de Él. Gracias, Señor. Gracias, Señor. Denle un momento, gracias a Él. Gracias, Señor. Gracias, Padre. Gracias, Hijo. Y gracias, Espíritu Santo. Nunca bastará más suelto, no, ya está. Gloria, gloria, gloria. Gloria al Rey eterno. Bendito es tu nombre. Bendito es tu nombre. Gracias, Señor. Entregamos, Señor, este servicio en tu altar, delante de ti. Gracias, Padre. Gracias, Espíritu Santo, por tu presencia aquí, por lo que estás haciendo en medio de nosotros. Hay material dispuesto aquí, Señor, para ti, para que sigas haciendo como quieras. Gracias, Padre. Gracias, Hijo. Y gracias, Espíritu Santo. Amén. Amén. Que el Señor te bendiga y que el Señor te guarde. Que el Señor haga resplandecer su rostro sobre ti. Que mi Señor tenga de ti misericordia. Mi Señor alce sobre ti su mirada. Y mi Señor ponga en ti paz. Paz a ti y paz a todo lo que te rodea. Lo que el Espíritu Santo comenzó a hacer ahora, cuídalo, iglesia. Dios te bendiga. Nos estamos viendo. Un abrazo, amados. Bendiciones.
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3: A esta hora, Inicia Radio te acompaña. 22 horas con 2 minutos. 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

0: esta hora? Inicia Radio te acompaña. 23 horas en punto. 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

Ya no intentaré comprender tu amor, ni la razón de tu gracia y tu favor. Tu presencia en mí, qué gran honor. Eres el río que corre por mi interior, y así como una oruga convertida en mariposa, has hecho en mi vida una obra tan hermosa.

misericordioso, bondadoso, Rey de reyes, Señor de señores. Te exaltamos. Eres la razón de nuestra existencia. Y esto es para ti, de parte de Avi Valdés y este servidor, Redimido Man.

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No ha alejado su presencia. Aunque no puedo negar, estoy pagando mis consecuencias de su amor incondicional. 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Muchos me dicen no seas sincero, cuida de tu apariencia. Debes tener varios filtros para que así pueda ser tendencia. 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Imagino deben decir que mucho se queja a este, que tenga un padre celeste, pero eso espero que me conteste. Y estoy casi seguro que tú que me oyes también, a que nos vaya a contestarla, eso no lo sé muy bien. Porque con el pasar del tiempo entendí que no entendería ni su amor incomprensible y menos su soberanía. Que por más que yo le pida y ore con muchas ganas, solo si es su voluntad, a mi nene él me lo sana.

Hoy confieso cuán grande ha sido el peso de mi proceso, pero bienaventurado es aquel que en ti no hay otro piezo. 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

Hoy me hago eco de aquel que clamó sin cesar. Mas sin embargo, nunca vieron el milagro en su familiar enfermo de cáncer. Hoy me hago eco de aquel preso que fue condenado injustamente y sus ojos nunca vieron la justicia divina. Hoy me hago eco de aquellos padres que han tenido que sepultar a sus hijos con un millón de preguntas. Y hasta el sol de hoy, ninguna ha sido contestada. Hoy me hago eco de aquel que está en la silla de ruedas, del ciego, del sordo, del mudo, que aún siguen esperando su milagro, pero no llega. Me hago eco de aquel que le sirve el dueño del oro y la plata, mas sin embargo, la pobreza lo rodea. Hoy me hago eco de aquellas personas que tienen tantas preguntas, pero ninguna respuesta. Como dijo Jesús, y bienaventurado es aquel que no haya tropiezo en mí. Juan y Montes, el soprano.

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bendecida. Eres especial. Y tienes la gracia de Dios en tu vida. No te compares con nadie porque tú eres única. 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Te enamorarás y te tendrás una hermosa familia. 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Te amo.

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1: La llave del clamor. Amén. Gloria al Señor. Mire, resulta que hace un par de meses atrás, quizás más de un año, una vez estábamos en un tiempo de ayuno con el grupo de evangelismo. Yo soy parte de uno de los equipos de evangelismo de la iglesia y nosotros solemos hacer ayunos en la semana cuando hay evangelismo, prácticamente todas las semanas. Y estábamos en ese tiempo de búsqueda, de ayuno, de oración, ¿cierto? Y de repente el Espíritu Santo me habla muy directamente y me dice: lee Jueces 3:16. Y yo como que... fue como raro, la verdad que no me suele pasar muchas veces. Yo dije, pero Jueces 3 dice, como que se me... Lo que yo pensé en ese momento fue, es como Juan 3:16, como que eso pensé. Y de repente dije, ya voy a leer Jueces 3:16. Y resulta que me encontré con un texto en la palabra que yo personalmente nunca había leído. Y me encontré con un personaje de la Biblia que yo personalmente, y me expongo delante de usted, no lo conocía. Levante su mano, por favor, el que nunca ha ido a hablar del personaje de la Biblia que se llama Ahod o Ehud. Levante su mano con confianza. Yo no lo conocía. Levante su mano. Hartos, ¿cierto? Ahora, levanten su mano los que sí lo conocían. ¿Algunos? Gloria al Señor. Hermano, yo dije, ¿quién es este? ¿Quién es Ehud? ¿Quién es Ahod? Yo no lo conocía, la verdad. Y es paradójico porque la Biblia, bueno, le hago un spoiler, es uno de los jueces que aparece en el libro de Jueces, ¿cierto? En la Biblia, en el libro de Jueces, nos menciona 12 jueces. O sea, no son tantos. Y yo dije, pero Señor, si son 12, ¿por qué yo no había escuchado sobre este? Lo había escuchado todos los demás, pero Ahod nunca lo había escuchado. Y sabe que yo lo leí y se transformó automáticamente en uno de mis personajes favoritos de la Biblia, hermano. Porque, bueno, ahora vamos a ver por qué. Entonces dice la Biblia en Jueces 3, del 12 en adelante, dice: volvieron los hijos de Israel a hacer lo malo ante los ojos del Señor. Si usted ha leído el libro de Jueces, se va a encontrar de que esa frase, lamentablemente, no aparece pocas veces, ¿ya? Volvieron los hijos de Israel a hacer lo malo ante los ojos de Dios, del Señor. Entonces el Señor fortaleció a Eglón, rey de Moab, contra Israel porque había hecho lo malo ante los ojos del Señor, y Eglón reunió consigo a los hijos de Amón y de Amalec y fue y derrotó a Israel y se apoderaron de la ciudad de las palmeras. Y los hijos de Israel sirvieron a Eglón, rey de Moab, por 18 años. Pero los hijos de Israel clamaron al Señor, y el Señor les levantó un libertador, a Ahod o Ehud. Hay algunas versiones que dicen Ehud, hijo de Gera benjaminita, el cual era zurdo. Y los hijos de Israel enviaron tributo con Eglón, con él a Eglón, rey de Moab. O sea, enviaron a este libertador para entregarle un tributo al rey, como entregarle como un regalo, ¿cierto? Ahod se hizo, y aquí está el versículo 16, este es el versículo que yo leí cuando el Señor me dijo, lee Jueces 3:16, dice: Ahod se hizo una espada de dos filos de un codo de largo y la ató a su muslo derecho debajo de la ropa. Mire, no quise seguir poniendo versículos porque tendría que leer la historia completa, pero yo se la voy a contar así muy, muy rápidamente. Todos los que levantaron su mano, que eran hartos, que no los conocían, quizás primera vez que escuchen esta historia. Resulta que este libertador, Ahod, ¿cierto?, va donde el rey Eglón de Moab, y dice que él va donde él y le dice algo tremendo, y lo que hace después es impresionante. Bueno, algunos, si usted quizás es un poco sensible, a lo mejor no le va a gustar mucho, pero resulta que este personaje, este juez, va donde el rey Eglón y le dice: rey, traigo algo para ti. Y le dice, y el rey, de hecho la Biblia dice que él era como bien gordito, ¿ya? Y resulta que Ahod le dice, es que como que te lo tengo que decir más cerca. Y el rey se acerca a él, ¿cierto? Y le dice, traigo una palabra de Dios para ti. Y el rey se va a acercar y Eglón saca esta espada de dos filos que tenía guardada en su muslo derecho y dice que se la entierra. Bueno, después de eso, de hecho, pasa algo, no lo voy a decir, pero algo que no tenía por qué salir por el estómago, salió por su estómago, como que se derramaron sus vísceras y todo lo que está dentro de las vísceras, lo dice la Biblia, ¿cierto? Y dice que después él sale corriendo, se arranca todo, y este hombre, Ahod, liberta al pueblo de Israel. Amén. A mí lo que me llama más la atención es que es la forma en la cual lo hace. Le dice, traigo una palabra de Dios para ti. ¿Y cuál era la palabra de Dios para ti? Saca la espada y se la entierra, ¿cierto? Yo lo traté de mirar, obviamente, esto es como, le dije, quizás hay alguno un poco sensible para decir, oh, qué terrible esto, ¿cierto? La verdad es que sí es terrible, pero si lo tratamos de ver espiritualmente hablando, casualmente la palabra dice, en Hebreos, dice que la palabra es como una espada de dos filos, ¿cierto? Y Ahod dice, yo traigo una espada, una palabra de Dios para ti, y la entierra. Y resulta que a mí me llamó mucho la atención que, estudiando más sobre este personaje, Ahod, resulta que el nombre de Ahod en hebreo tiene un significado tremendo. Y el significado es unidad. Entonces, después yo, siguiendo estudiando la palabra, me doy cuenta que en Juan 17, los que asimilan la palabra muchas veces con lo que, no sé, por ejemplo, usted de repente ve un versículo, ¿cierto? Un capítulo y dice, ahí están las bienaventuranzas. Ah, no, aquí está la historia de la mujer samaritana. En Juan 17, ¿alguien se acuerda que aparece en Juan 17? La oración de Jesús por sus discípulos. Algo tremendo de la oración de Jesús por sus discípulos es que, si bien Él ora por sus discípulos, y nosotros, mira, nosotros, ¿cuántos reciben las promesas y las palabras de bendición que están en la Biblia? ¿Amén? ¿Cierto? Entonces nosotros muchas veces recibimos estas palabras, ¿cierto? Dice, por ejemplo, el que evita el abrigo del Altísimo morará bajo la sombra del Omnipotente, como dice nuestra hermana Claudia, ¿cierto? ¿Cuántos reciben esa palabra? Amén. Por ejemplo, Isaías 41:10, no temas porque yo estoy contigo, no desmayes porque yo soy tu Dios que te esfuerzo, siempre te ayudaré, siempre te sustentaré con mi diestra victoriosa. ¿Cuántos reciben esa palabra? Amén. Bueno, esa palabra el Señor no se la está diciendo a usted, se la está diciendo a Israel. Pero nosotros entendemos por la palabra que las bendiciones que son para ellos también son para nosotros, como que pasan por fe, nosotros las recibimos y creemos que es así, ¿cierto? Ya. Resulta que, claro, cuando el Señor ora por sus discípulos, uno entiende que cuando Él está orando por ellos, nosotros decimos, yo también soy su discípulo, entonces como que está orando por mí. ¿Cuántos lo reciben así? Ya, está bien, es lindo, yo también lo hago. Ahora, hay un texto en Juan 17 que Dios, Jesús, literalmente oró por usted. No es que esta bendición le llega por fe, esta bendición le llega así como, porque así como que iba para allá, pero usted la recibió por acá. No, literalmente oró por usted. De hecho, le faltó casi solamente poner su nombre. Porque dice, Señor, o Padre, dice Jesús, yo no oro solamente por estos, sino que oro por los que han de creer por la palabra de ellos. Y ahí le tengo una sorpresa, porque usted y yo somos los que creímos por las palabras que escribieron los discípulos. Entonces, le damos un aplauso al Señor porque el Señor oró literalmente por usted. Ahora, hay un texto en Juan 17, si no me equivoco, está en Juan 17, 21, que el Señor entrega una clave que yo la primera vez que la leí y dije, es que me parece tremendo que esto sea tan importante, y quizás lo pasamos un poco de largo o lo pasamos un poco por alto. Jesús dice, Padre, que ellos sean uno, como tú y yo somos uno. Dice, para que el mundo crea que tú me enviaste. Entonces yo leo eso y digo, el propósito de Cristo haber venido a la tierra y haber muerto en una cruz, la forma en la cual, bueno, el propósito por el haber venido era para que nosotros pudiéramos tener salvación y vida eterna. Ahora, para poder tener salvación y vida eterna, nosotros tenemos que creer en su palabra, ¿cierto? O sea, la esperanza que la gente tiene en las calles, por ejemplo, cuando nosotros vamos a predicar, cuando vamos los de Proyecto SS, vamos a Costanera Center, cuando los hermanos de Plaza de Armas van a la Plaza de Armas, cuando los hermanos de Voces de Cristo van a, por ejemplo, a Franklin, cuando usted por ahí predica en el colegio, usted predica en su trabajo, la forma en la cual las personas van a creer en el Señor o van a ser salvas es creyendo en Él. Y el Señor establece la clave por la cual la gente va a creer, o cuál es la forma más directa en la cual la gente va a creer. ¿Y sabe qué dice? Que sean uno, que haya unidad. Padre, que ellos sean uno, como tú y yo somos uno, para que el mundo crea que tú me enviaste. Ahora yo le pregunto a usted, ¿será importante la unidad, hermano? ¿Será importante que la iglesia esté unida? ¿Será importante que no andemos peleando entre hermanos por tonteras? ¿Será importante que usted sea capaz de dejar atrás su orgullo muchas veces y decir, ¿sabes qué, hermano? Perdóname. ¿Sabe qué, hermano? Esto no es solamente... Mira, generalmente las cosas que Dios nos dice que tenemos que hacer tienen una consecuencia positiva y muchas veces tienen más de una consecuencia positiva. Por ejemplo, ser humilde, pedir perdón, buscar la hermandad, claro, tiene la consecuencia positiva de que eso le va a hacer bien a usted, hermano, le va a hacer bien a su corazón. Usted no va a andar amargado, usted no va a estar, cuando venga a la iglesia y vea al hermano, no va a tener que irse para el otro lado. Le va a servir, le va a traer paz, hermano, le va a traer paz. Pero junto con eso, también va a traer unidad al cuerpo. Y eso va a ayudar para que muchos crean en el Señor y lo conozcan. ¿Cuántos dicen amén? Ahora a mí me llama la atención la historia del rey, del juez Ahod, porque su nombre significa unidad. Y yo veo cómo en él se manifiesta. Y cuando él toma la palabra, cuando él toma la palabra de dos filos y es capaz de vencer al enemigo del pueblo, es como que yo esté viendo proféticamente y yo digo, la unidad es capaz de derrotar a nuestros enemigos. E incluso dice la palabra que el pueblo de Israel estaba cautivo por 18 años. Ahod es el segundo juez que aparece en el libro de Jueces. El primer juez es Otoniel. Y Otoniel apareció, lo mismo, hermano, lo mismo. El pueblo de Israel hizo lo malo, el pueblo clamó, levantó un libertador, que en este caso era Otoniel. Y ahí el pueblo había estado oprimido por 8 años. Luego hicieron de nuevo lo malo. Antes de que llegara Ahod, estuvieron oprimidos 18 años, 10 años más. Lo lindo es que cuando Ahod libertó al pueblo, el pueblo estuvo libre 80 años. Entonces, hay veces que nosotros estamos oprimidos porque nos falta unidad. Y ahí estás años y años y años oprimidos, y esto no aplica solamente para las cosas de la iglesia, porque, mire, pasa otras veces que en la iglesia somos todos lindos, hermano. En la iglesia todos nos tratamos bien, todo es hermandad. A veces pasa eso. Pero ¿y en la casa? ¿Con la familia? Uy, cuando un hermano comete un error, uno aquí en la iglesia, hermano, te perdono en el nombre de Jesús para que tengamos unidad, porque el hermano Cristian predicó de Ahod. Gloria a Dios. Vamos a predicar el viernes. Gloria al Señor. Pero tu mamá, que hizo algo que no te agradó hace 3 años atrás y por eso tú no la has vuelto a llamar, ¿será que la unidad también aplica para esos casos, hermano? Entonces, la unidad nos saca de la cautividad, hermano. Quédese con ese rema. ¿Amén? Vamos a avanzar porque el tiempo avanza rápido. Entonces aquí tenemos 5 jueces. Como le comentaba, en el libro de Jueces aparecen 12 jueces. Algunos dicen que son 13 porque en el caso de Débora, estaba Débora con... ¿con quién? Con Barak, ¿cierto? Entonces, en ese caso, dicen algunos, pero no. El número más establecido son 12. 12 jueces que hubieron hasta antes que apareciera el primer rey de Israel. El último juez fue el profeta Samuel. Entonces, pero a menos hay 5 jueces que yo anoté acá, que son los jueces donde aparece literalmente en la palabra que el pueblo de Israel hizo lo malo ante los ojos de Dios, y luego el pueblo clamó y Dios levantó a un juez o a un libertador. Algunos dicen que son 6 porque también incluyen a Sansón, ¿cierto? Porque ahí también dice que el pueblo de Israel hizo lo malo ante los ojos de Dios y Dios levantó a Sansón, pero en ninguna parte aparece de que el pueblo de Israel haya clamado. Lo más probable es que lo hayan hecho, pero no dice, no está literalmente. Entonces, de los que aparecen literalmente donde el pueblo hizo lo malo, luego clamó y Dios se levantó un libertador, están estos 5. Amén. Tenemos el primero, que es Otoniel, que significa fuerza de Dios. Ahí está la palabra hebrea en el Strong, que es la H6274, si es que usted la quiere buscar. Entonces yo, ¿cuál es el pensamiento que el Señor trajo a mi mente? Nosotros necesitamos clamar, hermano. Y yo creo que uno de los problemas más grandes que nosotros tenemos es que no clamamos. Y es tan importante el clamor, es tan importante el clamor, que muchas veces el ataque del enemigo en contra nuestra es que no clamemos. Y usted me puede decir, no, pero hermano, si yo oro, es que no estoy hablando de oración, estoy hablando de clamor. Ah, pero es que hermano Cristian sabe que a mí no me gusta hacer escándalo. Mire, vamos a ver después por la palabra que clamar, bueno, probablemente si yo le digo clamar, usted me va a decir, ¿qué es clamar? Gritar, ¿cierto? Como orar gritando, quizás usted me podría decir. Y nos vamos a dar cuenta de que no es tan así, hermano. No es tan así. Pero hay una diferencia fundamental entre clamar y orar. Ahora, ¿por qué quise ver a estos 5 jueces? Porque yo me di cuenta que hay muchas veces que nosotros estamos pasando momentos de nuestra vida, estamos pasando tribulación en nuestra vida y estamos necesitando que Dios traiga una respuesta. Y Dios está esperando que nosotros clamemos para poder entregar esa respuesta. Es más, estos 5 jueces que ustedes ven ahí aparecieron después de que clamaron, de que el pueblo de Dios clamó. Por ejemplo, cuando aparece Otoniel, el pueblo de Israel estuvo cautivo 8 años. Sorpresa. Otoniel apareció y los libertó después de que clamaron. No apareció al año 7, ni al año 6, ni al año 5. Apareció cuando el pueblo clamó. Y usted podrá decir, pero a lo mejor en el año 8 no estaban tan mal. Hermano, nos vamos a dar cuenta después por la palabra que Dios no se mueve. Va a sonar fuerte lo que voy a decir, y no sé si aplica a todos los casos, pero lo voy a decir para que se entienda el contexto. Dios no se mueve solamente por compasión. Porque si Dios se moviera solamente por compasión, diría, oh, mi pueblo lleva 1 año cautivo, voy a actuar. ¿Por qué tuvo que esperar 8 años? ¿Por qué después de que pasó Otoniel y llegó a Od, Dios tuvo que esperar 18 años? ¿Por qué? Porque el pueblo no clamaba. Entonces era necesario que hubiese un clamor para que Dios trajera la respuesta. Ahora, yo me di cuenta que hay veces en nuestra vida que necesitamos fuerza de Dios. Por favor, levánteme su mano si usted de repente necesita fuerzas de Dios. Amén. Entonces, hay un Otoniel que quiere venir sobre tu vida, pero es necesario que tú clames para que ese Otoniel llegue a tu vida, para que esa fuerza que Dios tiene preparada para ti pueda venir. Quizás tú no estás bien, quizás estás débil y quizás llevas años así, quizás llevas décadas así. Pero van a seguir pasando años, van a seguir pasando meses, van a seguir pasando décadas y la fuerza no va a llegar si tú no clamas. Entonces tenemos que si clamamos, la fuerza de Dios viene sobre nosotros. Y hablamos sobre Ahod, que significa unidad. Quizás tu familia está desunida. Quizás con tus amigos estás desunido. Y quizás te has acostumbrado a estar así. Te has acostumbrado a no tener relación con tu familia. Te has acostumbrado a ser de las personas que viene a la iglesia y viene porque sabes que es importante venir a la iglesia, pero no tiene relación con nadie. Y tú vienes, te sientas, escuchas y te vas. Y yo sé que hay algunas personas que son más extrovertidas que otros, otros que son más buenos para ser amigos que otros, hay otros que son... Yo lo sé, la personalidad es una y hay muchas personalidades. Pero nosotros en la iglesia tenemos que hacer cuerpo, hermano. Tiene que haber unidad. Y esto no se trata de, yo soy amigo de todos. Si quieres ser amigo de todos, no es fácil. No es fácil. La palabra dice que el hierro, con el hierro se aguza. ¿Ha visto? A lo mejor usted no entiende esa palabra, pero ¿ha ido alguna vez a la carnicería? Y el carnicero empieza con el cuchillo, empieza con dos cuchillos. Están aguzando. Eso no es afilar, es asentar el filo. Porque afilar es cuando uno raspa el metal. No, hay veces que el metal ya está raspado, pero yo le he explicado esto a hermanos, me gustan mucho los cuchillos, colecciono armas blancas y sé bastante de esto. El cuchillo, hay veces que hay que afilarlo y hay veces que hay que asentarlo. ¿Se ha dado cuenta que el barbero la afeitadora la pasa por cuero? Y uno dice, ¿pero qué le va a hacer el cuero al metal? ¿Cómo el cuero va a afilar el metal? Es que no lo está afilando, lo está asentando. Si nosotros pudiéramos ver una navaja o el cuchillo de un carnicero al microscopio, nos daríamos cuenta de que hay una parte del filo que uno alcanza a ver con los ojos. Pero la última parte del filo es microscópica. Es como una telita de metal. Y cuando ellos la asientan en el cuero o en el metal, es porque están enderezando esa telita fina. Y cuando yo enderezo eso, ya hay un filo microscópico que corta los vellos, corta un filo del terror, ¿cierto? Muy peligroso en las manos equivocadas, pero cumple su función en las manos correctas, ¿cierto? Entonces dice la palabra que el hierro con el hierro se aguza, pero el hombre con su amigo. Entonces a veces nosotros... Con nuestros amigos, ellos nos conocen realmente, ¿cierto? Yo creo que esa es la definición de un amigo. Aquel que sabe lo que está en nuestro corazón. Dice, yo no los llamo siervos, dice el Señor, yo los llamo amigos. Porque ya le he dicho prácticamente todo, ¿cierto? Entonces nosotros con la gente en general, uno los ve llegar y uno dice, oh, qué bendición el hermano, está súper bien. Pero de repente un amigo te ve y dice, ¿qué le pasó a este? ¿Algo te pasó? ¿Qué te pasó? No, si estoy bien ya, ¿qué te pasó? Bien, ya, la llamaste, ¿cierto? Sí, la llamé. Cosas que de repente uno ve, uno escucha. Entonces es importante, hermano, la unidad. No estamos llamados a ser amigos de todos, pero sí a tener comunión con todos. Buscad la paz con todos y la santidad, sin la cual nadie verá al Señor. Ahora, si dice busquen la paz con todos, ¿será que me tengo que esforzar en buscar la paz con aquellos que no tengo paz? Entonces yo con Benjita tengo paz. Yo no tengo que buscar la paz con él. Creo que toda mi vida he tenido paz con él desde que lo conozco. No tengo que buscarla. Con mi hermana amada acá también, siempre las veo alegres, me alegra mucho el corazón, siempre son alegres, madre, hija, Dios les bendiga mucho. Yo no tengo que buscar la paz con ella, porque la tengo. Entonces, y gracias a Dios, creo que en la iglesia, de hecho, cuando estaba acá atrás, oraba al Señor y decía, Señor, yo me despojo. Cualquier cosa, si hay algo, no, mira, en este momento no se me viene nada a la mente, pero si hay algo, yo me despojo porque quiero ministrar a tu cuerpo, a tu pueblo, y quiero estar liviano, quiero estar limpio. Esa era mi oración. Pero quizás usted también tiene paz con mucha gente, pero quizás con algunos no. Con ellos tiene que buscar la paz, pues, hermano. No, si yo tengo la paz con casi toda la iglesia, con el 99% de la iglesia y el 1%, con ellos tiene que buscar la paz. Entonces, esfuércese en buscar la paz con aquellos que no tienen paz. No está diciendo, sean amigos de todos. No, busque la paz. Que haya paz. Hermano, mire, pucha, sabe que, mira, de verdad que eso que pasó, de verdad que no me agradó. Yo, mira, si hice algo malo, yo te pido perdón. Si usted también quiere hacerlo, yo también lo perdono. No sé, es cosa suya, pero de verdad, tengamos paz. Mira, y después nos vamos mal, hermano, pero tengamos paz. No, tampoco es la idea. Pero paz para que haya unidad. Amén. Amén. Mire, Débora. Débora significa abeja, ¿ya? Pero cuando uno va a estudiar profundamente ahí en el Strong, nos damos cuenta de que el sentido que dice abeja es en el sentido de orden. Muchas veces en la palabra le da significado de animales, significado de cosas, ¿cierto? Porque está tratando de simbolizar lo que simboliza esa palabra. Y antiguamente la abeja simbolizaba orden. Simbolizaba porque uno cuando ve una abejita, o sea, ellas son pero un ejército, ellas trabajan y trabajan todo el día y son meticulosas. ¿Será que hay veces que nos falta orden en nuestra vida, hermano? ¿Será que a veces quizás nos hemos acostumbrado al desorden? Me acordé de las palabras de mi mamá cuando me llamaba, me mandaba a ordenar la pieza. Ordena tu pieza, y uno la miraba y dice, pero si está ordenada. No, no estaba ordenada. Pasa que nos habíamos acostumbrado al desorden. Entonces, importante mirarnos hacia adentro, mirarnos a nosotros mismos, mirar nuestra vida y ver si no hay, si hay desorden. Porque el hecho de que quizás tú estés tranquilo con tu desorden no quiere decir de que eso sea lo correcto. Y si te has acostumbrado al desorden, déjame decirte que tienes que clamar para que Dios te ordene. Porque si han pasado años y sigues así, es porque te aseguro que una simple oración no va a arreglar las cosas, hermano. Y no quiero empezar a puntualizar pecados ni acontecimientos puntuales. Tú sabes, hermano, tú sabes las áreas de tu vida que están en desorden. Ordénalas. Y si te cuesta, dobla tus rodillas, clama al Señor, dile, Señor, ayúdame. Y Él te va a ayudar. ¿Amén? ¿Cuántos dicen amén? Voy a pasar un poco rápido esta parte porque la idea era que pasara rápida y me estoy demorando un poquito más. Mire, Gedeón. Gedeón significa talador o guerrero. ¿Será que hay veces que nosotros necesitamos la estirpe de guerrero para pelear nuestras batallas? ¿Será que a veces quizás estamos batallando durante meses?

Señor, clame al Señor, para que Él le dé de nuevo en su oración, en su clamor, y que usted diga: Señor, hasta aquí, ya no más, para que las situaciones se corten. Hermano, es importante el clamor. ¿Sabe que a mí lo que me llama la atención de Gedeón? Resulta que el pueblo de Israel estaba en bajo cautiverio, ¿cierto? Y dice que Gedeón estaba trillando, ¿cierto? En un lagar. Mire, quizás cuando nosotros no estamos tan acostumbrados a las cosas campestres, esto pasa así, pero pasa soplado. Pero resulta que lo que se trilla es el trigo, ¿cierto? Y el lagar, ¿para qué se ocupa? ¿Alguien sabe? Para el vino. ¿Qué hacía Gedeón trillando trigo en un lagar? ¿Sabe que el lagar era un lugar oscuro? Porque el vino, mientras más oscuro, mejor. Hermano, hermana, Gedeón estaba escondido. Y estaba trillando, dice literalmente, estaba trillando en un lagar para esconder el trigo. ¿Por qué? Porque los madianitas venían de vez en cuando, cuando era la cosecha, venían y les quitaban las cosechas. Entonces, Gedeón estaba escondido, trabajando para esconder su trabajo. No sé por qué se me viene a la mente una persona que el enemigo tomó tanto posesión de su familia que tiene que estar orando escondida. ¿Y sabes lo que me llama la atención? Que cuando aparece el ángel del Señor, que yo creo que... Bueno, no lo creo solamente yo, lo creen muchas personas, que cuando aparece, no siempre, pero cuando aparece el ángel del Señor, muchas veces son cristofanías. Yo lo creo. Cristofanía es una representación de Cristo, ¿cierto? Aparece el ángel del Señor y ve a Gedeón y le dice: varón esforzado y valiente, le dice. El que estaba escondido. El que estaba en el lagar y que quería esconder para que uno dijera: el varón esforzado y valiente estaba en la puerta esperando a esto, que vengan los maderitas, porque los voy a agarrar aquí, me los voy a comer. No, estaba escondido. Y el Señor lo viene, lo mira y le dice: varón esforzado y valiente, te voy a ocupar para libertar. Y encima, ¿sabe lo que él después le dice? Yo dije, por lo menos, yo hubiese esperado que si estaba escondido, él se hubiese: oh, chuta, sí, soy valiente, ya, vamos. No, ¿sabe lo que dice? Yo voy a ir, si yo soy el hijo soy el más pequeño de la casa de mi padre. O sea, ni siquiera él creía en él mismo. Y le dice, ¿sabe lo que le dice el Señor? Le dice, no, quizás le pudo haber dicho: no, porque tú tienes fuerza, no, porque tú eres Gedeón, no, porque tu nombre significa guerrero. No, ¿sabe lo que le dice? Yo iré contigo. Entonces nosotros nos damos cuenta que cuando el Señor te manda a pelear una batalla, hermano, no importa quién eres tú, lo que importa es quién está contigo. Hermano, cuando nosotros vemos los hombres en la Biblia, los discípulos del Señor, hermano, mira, yo estoy seguro que si aquí apareciera hoy día el apóstol Pedro, nosotros, se llenaría la iglesia. No importa que estamos en vacaciones, no importa que fuese el culto de la tarde, la iglesia se llenaría. ¿Por qué? Porque está el apóstol Pedro, ¿cierto? Hermano, el apóstol Pedro era un pescador. ¿Un pescador? Alguien que no... Oh, no, era un estudioso de la palabra. No, era un pescador, hermano. ¿Por qué? Porque el Señor escogió lo débil para avergonzar a los fuertes. Y el Señor, una tras otra, tras otra, tras otra, en la Biblia, hermano, está lleno de pruebas, de señales que te dicen: mira, es lo que el Señor te está tratando de decir, hermano, no se trata de lo que tú tienes ni de lo que tú portas, se trata de si yo estoy contigo, hermano. Cuando elige David, imagínese, estoy rayado con David, hermano, porque mi hija, la historia de David, hermano, tiene 12 años y se sabe la historia de David. Yo la traería para acá, pero en la casa es súper extrovertida y de repente aquí le da vergüenza. Pero no, y uno le dice: ya, pero cuéntame la historia de David. No, David, y vino el león, y vino después el oso, y David dijo: oso,

0: te lleve mis ovejas. Y hermano, literal, con 2 años. Y después Saúl estaba enfermo y David tocaba el arpa, así. Y después vino un gigante, dice. Un gigante que era muy grande y muy fuerte. Y David atiró una a piedra. Y se la sabe de memoria la historia. Y en YouTube nosotros tratamos de que no vea mucha tele, pero cuando tiene que ver, porque no, tenemos que tratar de tenerla tranquila un poco, le ponemos la historia de David. Se sabe, hay como 5 historias de David en YouTube y se la sabe toda. Hermano, la historia de David, un niño, hermano, contra un gigante, un niño. Y de repente Dios te dice, ¿sabes? Quiero hacer esto contigo. Y tú, no, lo que pasa es que, Señor, yo llevo 20 años en el Evangelio nomás. Cuando lleve 30, hermano, tú tienes todo lo que necesitas para que Dios te use. Porque no se trata de ti, se trata de Dios. Amén. Gloria al Señor. ¿Le damos un aplauso al Señor? Jefté significa Él abrirá. ¿Cuántos necesitan que el Señor abra alguna puerta? Levante su mano. ¿Cuántos necesitan que Dios abra una puerta? Sea puerta de trabajo, sea una puerta de sanidad, sea una puerta de salvación. Hay que clamar. Amén. Dios nos va a dar la respuesta, amén. Rema. Ahí para los que anotan o sacan fotos o lo que sea. La prueba fue la causa que Dios provocó para que su pueblo lo buscara en clamor. Repito, la prueba fue la causa que Dios provocó para que su pueblo lo buscara en clamor. Ahora yo le pregunto a usted, sobre todo a usted que está pasando una prueba, ¿será que Dios le trajo una prueba para que usted clame, hermano o hermana? Quedémonos con esa pregunta retórica. Otro rema, el clamor fue lo que los llevó a la restitución. Hermano, voy a repetir esto hasta que me canse. Dios no va a obrar solamente por verte sufrir. Dios no va a obrar por solamente verte llorar. Dios no va a obrar solamente por ver que a lo mejor te falta sustento. Dios va a esperar de que clames y que tú entiendas que es necesario el clamor para que Él pueda obrar. Amén. El clamor activa lo que Dios ya tiene. Mira, esto es súper importante. Daniel 9, del 20 al 23. Permiso. Aún estaba yo hablando, orando y confesando mi pecado y el pecado de mi pueblo Israel y presentando mi súplica delante del Señor mi Dios por el santo monte de Dios. Todavía estaba yo hablando en oración. Está hablando Daniel, ¿ya? Y ahí después le voy a poner un poco en contexto. No, voy a poner en contexto al tiro para que entendamos al tiro. El pueblo de Israel estaba en cautiverio, ¿cierto? En Babilonia. Y Daniel se puso a leer la ley, la palabra. Se puso a leer a Jeremías. Y se dio cuenta en el libro de Jeremías que decía que el pueblo iba a estar en cautiverio durante 70 años. Y cuando él ve eso, sacó las cuentas y dijo, chuta, falta poco para que se cumplan los 70 años. Entonces Dios nos va a libertar. Y Daniel, en vez de decir, ah, ya listo, ya nos vamos a estar libres pronto, en vez de relajarse, en vez de él venir y decir, ah, saben que ya Dios nos va a libertar, así que ya listo, sabes que no, este domingo no voy a ir a la iglesia porque no, ya vamos a estar libres ya. En vez de decir eso, Daniel fue y dobló sus rodillas en clamor, en perdón. No pidió perdón solamente por sus pecados, sino que por los pecados del pueblo. Se derramó, hermano, siendo que él tenía la revelación de que Dios pronto los iba a liberar. Algo tremendo. Y aquí viene, él estaba orando, ¿cierto? Esto lo va a encontrar usted en Daniel 9. Y dice, aún estaba yo hablando, orando y confesando mi pecado y el pecado de mi pueblo Israel y presentando mi súplica delante del Señor, mi Dios, por el santo monte de Dios. Todavía estaba yo hablando en oración cuando Gabriel, el hombre a quien había había visto en la visión del principio, se me acercó. Estando yo muy cansado, como a la hora de la ofrenda de la tarde, me instruyó hablando conmigo y dijo, Daniel, he salido ahora para darte sabiduría y entendimiento. Al principio de tus súplicas se dio la orden y he venido para explicarte por qué eres muy estimado. Pon atención a la orden y entiende la visión. Mire, esto tiene que ver con las profecías de las 70 semanas de Daniel. No lo vamos a hablar ahora porque es algo tremendamente profundo, muy interesante. Pero quiero que se quede con el contexto, hermano. Dice, aún estaba yo hablando. Después dice, todavía estaba yo hablando en oración. Y después cuando le habla Gabriel, le dice, al principio de tus súplicas. Es decir, apenas Daniel se dispuso a clamar, Dios viene y dice, ya, listo, manden la ayuda. Es como que Dios estuviera esperando que estuviese el clamor para poder actuar. Es lo mismo que pasa en el libro de Jueces. Dios estaba esperando que el pueblo clamara para poder actuar. Y es tremendo lo que pasa aquí con Daniel, porque Daniel se pone a orar para que Dios lo libre de la cautividad, para pedir perdón por su pecado. Y lo que el Señor le revela, hermano, es algo tan grande. Cuando nosotros vemos la profecía de las 70 semanas de Daniel, lo que Dios le está mostrando a Daniel, le está diciendo, ¿cuándo se va a poner fin al pecado, hermano? Le está diciendo, ¿cuándo va a venir el Mesías príncipe? ¿Cuándo va a venir la consumación de todas las cosas? Es como que Daniel está pidiendo perdón por el pecado, está pidiendo perdón por el pueblo. Y Dios le revela algo tremendamente grande, hermano. Con esto, ¿qué te quiero decir, hermano? Y no me quiero adelantar a lo que viene al final. Hay veces que Dios permite cosas en tu vida. Hay veces que Dios permite problemas. Porque Dios necesita que tú dobles tus rodillas, que tú clames. Porque lo que el Señor te quiere revelar, lo que el Señor te quiere mostrar, es mucho más grande que librarte de ese problema puntual que tú estás pasando ahora. Tú tienes que entender eso, que nosotros somos instrumentos de Dios. Somos instrumentos de Dios, en las manos de Dios. Y si Dios permitió que tú estés pasando algo, es porque Él tiene algo mucho más grande, hermano. Tú tienes que creer eso. Dale un aplauso al Señor, en el nombre de Jesús. Mire, el rema, Daniel, al entender que su prueba terminaría pronto, en vez de relajarse, se humilla, hermano. Yo creo que acá hay una enseñanza tremenda, hermano. Porque cuando nosotros estamos mal, todos estamos ahí, pero clamando. Pero cuando estamos bien, o cuando ya es como que chuta, no tengo trabajo, oh, clamando por trabajo. Y de repente me llaman y me dicen, ya, tiene trabajo. Ah, listo, se acabó el clamor, porque ya encontré trabajo. Entro el lunes a trabajar, ya no clamo. Hermano, que las cosas estén bien no es un motivo para que no haya clamor en nuestra vida. Amén. Amén. Otro rema, Daniel ora por el fin del cautiverio, pero Dios le muestra algo mucho más grande a causa de su clamor. Diferentes tipos de clamor. Mire, yo pude encontrar por lo menos 4. Yo sé que hay más, pero quise quedarme con 4 clamores. Mire, la palabra hebrea para orar es la palabra tefilá. Eso es orar, oración, ¿cierto? Que es diferente a clamar. Por eso le digo yo, hermano, y le decía en un principio, no es lo mismo orar que clamar. Amén. Benjita, hoy ya te voy a tener de casero. Benjita está a cargo del equipo de intercesión de Proyecto SS de Evangelismo, y nosotros hemos tenido muchas veces la oportunidad de poder hacer capacitación en la iglesia, y él tiene una capacitación muy buena que habla cuando Salomón en Crónicas, si no me equivoco, en Segunda de Crónicas, 33 puede ser, que Salomón empieza a hablar y dice como todo lo que quiere que pase en el templo. Y dice, Señor, tú escucharás nuestra oración, nuestra súplica, ¿cierto? Habla también nuestro clamor, ¿cierto? Y nombra cuatro o cinco. ¿Cuatro? Cuatro formas de comunicarse con Dios. Oración, súplica, ruego, y nombra la palabra clamor. Sabes que estudiando esto, me di cuenta que el clamor que aparece ahí no se refiere a estos clamores que yo voy a mostrar ahora. De hecho, el clamor que aparece ahí es un clamor de gozo. Porque uno puede clamar de gozo. ¡Aleluya! Estoy clamando, ¿cierto? Entonces, ahí para que le dé una vuelta, hermano, yo sé que para ti va a ser... Tú la debes poder sacar mucho más que yo. Entonces aquí tenemos un tipo de clamor, que es el clamor, diría yo que es, de hecho, según lo que yo pude encontrar, es el clamor más, aquí yo le puse nivel, máximo le puse ahí, ¿cierto? Le voy a haber puesto en rojo eso. Entonces la palabra es la palabra H2199, que es la palabra Zaak. Tipo de clamor dice grito desesperado. Nivel máximo. Y un ejemplo está en Jueces 3:15, que es, no lo voy a leer porque es el que le dije en un principio, cuando el pueblo estaba oprimido, dice que el pueblo clamó. La palabra que ocupa ahí para clamó es la palabra Zaak. Y es un clamor, hermano, pero es un clamor desgarrador, un clamor desesperado. Yo no sé si usted ha tenido la oportunidad de clamar de esa manera. Lamentablemente, cuando nosotros tenemos la oportunidad de clamar de esa manera es porque realmente estamos pasando algo terrible. Amén. Es como que hoy día, por ejemplo, pucha, tengo ganas de... Imagínense que hoy día en mi casa solamente tengo pan con mantequilla y me gustaría llegarme a comer un churrasquito, por ejemplo. Y, gloria a Dios, y yo podría orar por fe, ¿cierto? ¿Por qué no? Señor, pucha, sorpréndeme, Señor. Probablemente eso va a ser una tefilá, una oración. Señor, sorpréndeme ahí que cuando llegue a la casa, Señor, que haya algo rico, ¿cierto? Sería una oración, no está mal. Hermano, se me ocurre la oración más banal que puede haber. Pero ahora, no es lógico que yo clame Zaak por algo así. Imagínense, Señor, por favor, un churraquito, Señor. Con mayo casera, Señor, por favor. Yo clamo, ay, de guata, no. Ahora, sería diferente, por ejemplo, que yo esté en mi casa y no tenga... un peso para poder comprar nada y no tengo comida para darle a mi hija y hace un día que no comemos, es diferente. Probablemente ahí puede haber una oración Zaak, un clamor Zaak, ¿cierto? Entonces el clamor Zaak es necesario. Ahora, tenemos también el clamor Zaak, suena un poquito diferente, no es la misma palabra, ahí está la palabra en el Strong, se... no se ve, ahí lo van a ver pronto yo creo, es la palabra H6817 y es un clamor emocional, o sea, y el nivel es alto, ¿cierto? O sea, pero no es un clamor desgarrador, es muy emocional, Señor, yo te clamo, por favor, pero no es un clamor, es un nivel un poco más bajo que el clamor Zaak. En Salmos 34:17 dice, claman los justos y el Señor los oye y los libra de todas sus angustias. ¿Hay alguien que ha pasado angustia en este lugar? Mire, quiero abrir mi corazón en algo que la verdad que no es fácil. De hecho, yo pensaba que no lo iba a decir, pero lo voy a decir. Porque dice Pablo, me gloriaré más bien en mis debilidades que en mi fortaleza. Yo me quiero gloriar en algo, en una debilidad, porque sé que va a ser de bendición. Los que... me conocen, que me siguen en redes sociales, quizás han podido ver por ahí que familiarmente estamos en un proyecto, ¿cierto? Construyendo algo en el sur de Chile, estamos ahí. Ay, no voy a hacerle propaganda, más propaganda que eso, pero estamos en eso. Y resulta que yo estuve más de un mes en el sur de Chile y viajé los primeros días de diciembre. Viajé a construir algo, ¿ya? Una casa, construir una casa. Y resulta que yo soy ingeniero constructor. Ya tengo mi empresa y todo el tema. Y... Y resulta que yo tenía un diseño que vengo hace mucho tiempo trabajando, un diseño, porque soy como, yo creo que soy como un ingeniero constructor con alma de arquitecto, como que me gusta diseñar y hacer planos, cosas, lo cual los constructores no lo hacen, pero a mí me gusta mucho hacer eso. Y trabajando un diseño, el presupuesto, eso sí, presupuesto para mí, números, pa, planilla, Excel, pa, tenía. Imagínense, meses trabajando en eso, y resulta que cuando faltaban como 2 días para que yo me fuera, un día, hablando con alguien de mucha confianza, un siervo del Señor, me dice, Cristian, ¿sabe que yo creo que debería darle una vuelta a tu proyecto y debería hacer? Y yo, no, en mi proyecto, no lo voy a cambiar. Y el mismo día, otro siervo del Señor, que también relacionado con la construcción, me dice, Cristian, ¿sabes qué? Y me dice lo mismo, sin saberlo. Y dije, ya, Señor, me estaba hablando tú. Así que eran 2 días antes de irme y, hermano, esos 2 días yo no dormí. Cambié el proyecto completo. Pasó de 2 pisos a 1 piso, el presupuesto, las cotizaciones, ¡pah! Trabajando. Yo iba a renunciar a mi trabajo, entonces tampoco tenía mucha carga laboral durante el día trabajando. Mucho trabajo. Las planillas, todo. Faltaba un día para irme a construir y me estacioné en un estacionamiento en el centro de Santiago, de estos subterráneos, supuestamente seguro, y me rompen el vidrio del auto, me roban mi mochila con mi computador y mi tablet, y no me pegué con lo que le voy a decir, pero no respaldé lo que había hecho. Imagínense, hermano, un proyecto muy importante, con muchos recursos involucrados, y yo estaba un día antes de irme sin proyecto. Y tenía que viajar. Viajé. Llego donde tenía que llegar. Llego el primer día y no tenía computador. Y tenía que comprar uno, pero tenía que esperar un par de cosas para comprar. Tampoco era como llegar y comprar un computador. Tenía. Y fue como ya. Listo, hay que empezar a hacer las fundaciones, pues. Lápiz, papel. Ya, 1, 2, 3, y empezar ahí a sacar, sumar, restar con la calculadora del teléfono, pa, pa, pa. Y empecé, yo creo que estuve 2, 3 semanas trabajando sin proyecto. Gracias a Dios el proyecto, como lo había hecho yo, hay muchas cosas que me acordaba, pero yo tenía mi orden, tenía toda una planilla Excel gigante con todo el presupuesto y aparte una planilla vinculada con todo, eso era como cotizaciones, y aparte una planilla que yo iba a poner los valores reales. O sea, yo calculaba que iba a gastar 5 millones en esto y al final gasté 4 millones y medio para al final tener como un parámetro de cuánto me salió la construcción. Todo, y al final perdí todo. Pero, mire, fue tan grande el golpe, hermano, tan grande el golpe que fue como, ni siquiera sacaba algo con amargarme, ni entristecerme. Fue como, Señor, ahora dependo de ti, ¿cierto? Porque cuando de repente nos pasan cosas donde nosotros todavía tenemos el control, nosotros, ¡ay!, nos estresamos, todavía tengo el control, tengo que esforzarme. Pero eso fue como, ¿y ahora qué hago? Bueno, confiar en ti, Señor. Y fue un confiar, pero así, ya, confiar en ti. De hecho, pasó algo muy lindo. Justo ese día yo estaba de aniversario de matrimonio, cumplía 5 años de matrimonio, y ese día fuimos a los carabineros, dejar constancia, todo, y después íbamos para la casa, y le dije, ya, pues, vamos a comer algo, po. Mi esposa me dice, pero ¿cómo me voy a comer? Pero si estamos de aniversario, po. Y sabe que fuimos, ya, si, relaj, ya, tranquilo, si el Señor tiene control, tranquila. Me decía, imagínese, el hecho de que me hayan roto el vidrio del auto, yo tenía que viajar más de 1000 kilómetros en el auto, ahora tenía que arreglar el vidrio, puro atado. Y cuando yo estaba ahí comiendo con mi esposa, de repente me traen el plato de comida, algo rico, no voy a decir aquí para que no le dé hambre, y viene el Espíritu Santo y me habla y me dice, yo aderezo mesa delante de ti en presencia de tus angustiadores. Y yo como, gloria al Señor. ¿Sabes que vino un bálsamo, hermano? Ya, listo, yo me fui, olvidé todo y dije, ya, Señor, tú tienes el control. Ahora, ¿por qué le estoy contando esto? Porque cuando yo llegué y ya tuve que empezar a comprar las cosas, yo antes en mi planilla tenía claro cuánto tenía que gastar en cada cosa. Ahora era como en el aire. Era como, ya, chuta, esto sale esto, hay que comprarlo nomás. Y algunos eran cifras con harto cero, hermano. Y sabe que me empezó a pasar algo que nunca en mi vida me había pasado y que yo de repente estaba ahí como ya cotizando, listo para comprar, listo para pagar, y de repente el corazón, y yo decía, ¿qué es esto? Y como que me faltaba un poco el aire así. Y dentro mío empecé a, yo sé que, hermano, quizá usted tiene, le ha pasado lo que son quizás crisis de ansiedad o quizás crisis de pánico o cosas por el estilo. Usted va a mirar, ah, hermano Cristian. Yo después, conversando con un par de personas, me decían, hermano, eso es eso, ¿cierto? Lo anulo, decía yo, en el nombre de Jesús, lo anulo. Y, pero me pasó, y no una vez, hartas veces, y no poco tiempo. Hay veces que iba manejando y, hermano, clamando al Señor, y decía, Señor, ayúdame, Señor, ayúdame, Señor, ayúdame, Señor, ayúdame. ¿Por qué? Porque sentía algo que nunca antes me había pasado, sentía que se me apretaba el pecho y todo. Y claro, me di cuenta de que era eso, era una crisis de angustia, era algo. Gracias a Dios, eso como que después con el tiempo pasó, pero pasó gracias al clamor. Ahora usted me dirá, a ver, si yo estaba pagando en la ferretería Weisler, estaba ahí, a punto de pagar ahí, entregar un cheque para comprar una cantidad grande de materiales, y empiezo a sentir eso, ¿será prudente o cree usted que yo lo que hice fue, oh Dios, tráeme paz ahora en el nombre, clamo en el nombre de Jesús? ¿Cree usted que yo hice eso? ¿Sí, hermano? No,
1: lo hice.
0: No, hermano, de repente yo me daba cuenta que la persona que estaba al frente mío me estaba hablando y yo estaba dentro mío, Señor, ayúdame, ayúdame, Señor, ayúdame, Señor, ayúdame. Y de repente como que venía como el aire, como que volvía al presente y ya. Disculpe, ¿qué me dijo? Listo, ya, listo, ya, pa. Y yo tratando como que la gente no se diera cuenta de lo que me estaba pasando, ¿cierto? Y eso es clamor, hermano. Por eso yo le decía que hay diferentes tipos de clamor. Pero el clamor, si algo tiene el clamor, es algo intencional, hermano. No es simplemente, Señor, ayúdame. Y lamentablemente tenemos que estar pasando la situación para poder sentir eso. Ahora, ¿qué es lo que yo te vengo a entregar en este día y qué es lo que yo vengo a pedirte en el nombre de Jesús que tú puedas hacer? No te acostumbres. No te acostumbres a los tiempos malos. No te acostumbres a ese sentimiento de angustia en tu corazón. Clama al Señor. Porque quizás estás sufriendo hace meses, hace años, y no le has abierto la puerta al clamor, no has ocupado la llave del clamor. La tercera palabra es la palabra Shabá, y significa súplica consciente. Esto es como con un grado medio, hermano. Salmos 32, aquí se ocupa la palabra Shabá, dice, oh Yahvé, oh Dios, Dios mío, clamé a ti y me sanaste. ¿Será que te cansaste de clamar por tu sanidad? Hermano, no te canses. Si has orado al Señor y aún no ha pasado, hermano, no te canses. Sigue clamando. Y quizás este clamor a veces no es tan grande, quizás no es tan desgarrador. Y si lo quieres hacer desgarrador, hazlo. Quizás puede ser con un volumen un poco más bajo. Pero no dejes de hacerlo, porque el Señor tiene la respuesta. Dice, vengan los que están enfermos a los ancianos para que los ungan con aceite. Dice, la oración de fe, una versión dice sanará, pero hay otra versión que dice salvará al enfermo. Dice, y el Señor lo levantará. Entonces, ¿qué te está diciendo el Señor? Cuando viene la oración, cuando viene el clamor en una enfermedad hacia tu vida, claro, puede ser que a lo mejor venga la sanidad, quizás no, pero lo que sí viene es la salvación, y lo que sí viene es que el Señor te levanta, te cambia de nivel, dice, y la oración de fe dice, el Señor lo levantará. Quizás el Señor está permitiendo eso porque el Señor te quiere levantar de nivel. Quiere levantar tu nivel de fe. Por eso es importante el clamor, hermano. Yo quiero pedir a los que están recibiendo esta palabra que clamen en su corazón. Esta es una tarde de clamor. queda poco para que termine el culto y vamos a terminar con un tiempo de clamor. Empieza a orar al Señor, escucha la palabra y empieza a clamar en tu corazón. Empieza a buscar motivos para clamar. Empieza a buscar esa área de tu vida que está cansada. Y yo sé que hoy Dios va a inclinar su oído y va a escuchar nuestro clamor. La cuarta palabra es la palabra kará, que significa llamar o invocar. Y este es mixto. Puede ser desgarrador, puede ser no desgarrador, puede ser con gritos, puede ser con susurros, pero es clamor. Y aquí hay un versículo muy conocido. ¿Dónde aparece esta palabra? Y es Jeremías 3:33, dice: así dice el Señor que hizo la tierra, el Señor que la formó para establecerla, el Señor es su nombre. Clama a mí y yo te responderé y te revelaré cosas grandes e inaccesibles que no conoces. Entonces aquí yo veo algo, pero hermano, algo tremendo. Y es que muchas veces Dios permite que te pasen cosas con un propósito. ¿Y sabe cuál es el propósito? Es que el Señor te quiere mostrar cosas grandes e inaccesibles que tú no conoces. Y la llave para llegar a ese lugar es el clamor. Dios te presenta el problema, te presenta la puerta. Y junto con eso te muestra la llave. La llave es el clamor. Y lo que está al otro lado de esa puerta son cosas grandes, inaccesibles, que tú no conoces. Cosas que son imposibles de alcanzar sin que haya clamor. Y como nosotros no solemos clamar cuando estamos bien, Dios tiene que permitir muchas veces que nos pasen cosas. Pero el que te pase eso no es una excusa para murmurar, ni es una excusa para quejarte, ni es una excusa para renegar de Dios, ni es una excusa para no venir a la iglesia. Es la excusa que Dios te está proponiendo para que tú clames. Y yo quiero pedirte que tú te guardes esta palabra en tu corazón. Y que cuando venga el día malo, no digas: oh Señor, ¿por qué? Sino que di: oh, hay cosas grandes e inaccesibles que yo no conozco, que Dios me quiere revelar. Por eso me está pasando esto. Porque Dios quiere llamarme a la intimidad. Y a veces somos porfiados, hermano. No vamos a la intimidad profunda sin que nos pasen cosas malas, hermano. Dios en este día nos hace un llamado al clamor, hermano, en el nombre de Jesús. Rema, el momento de dificultad nos da acceso a usar la llave del clamor, que abre la puerta de las cosas grandes e inaccesibles que no conocemos. Ahora yo te pregunto, hermano, ¿tienes motivos para clamar? Quiero pedirle que se pongan de pie, por favor, el que puede. Y claro, si quizás tú estás bien en este día, es difícil tener el sentimiento del clamor, ¿cierto? Porque cuando estamos malos, claro, el sentimiento nos acompaña. Pero cuando estamos bien, el sentimiento muchas veces no está. Está como la intención. Ahora, te quiero regalar un motivo para clamar. Yo esta parte de la predica dije: voy a avanzar si es que estoy bien de tiempo. Todavía me queda tiempo. Porque sé que el Espíritu Santo nos quiere decir algo. Amén. Esto en parte yo lo compartí en un pequeño tiempo que tuve de devocional en el campamento, y creo que tiene relación con esto, que con el término de la prédica, y tiene relación con un texto que es muy conocido por todos, que está en Isaías 53, ¿cierto? Isaías 53, no lo voy a leer, ¿cierto? Léalo usted, por favor. Es una profecía mesiánica que habla de Jesús 750 años antes de Cristo. A mí, yo esto lo he dicho más de una vez, me llama mucho la atención Isaías 53 porque Isaías está profetizando 750 años antes de Cristo, o sea, mirando hacia el futuro, pero dice, Él fue herido por nuestros pecados. El castigo de nuestra paz fue sobre Él y por sus llagas fuimos nosotros curados. Es como que Él está en el pasado, pero como que salta al futuro y habla de Jesús como mirando desde el futuro. Porque Él debería decir, Él será molido por nuestros pecados, ¿cierto? Entonces, hay un mover profético ahí de Isaías tremendo. Y nos dice todos los sufrimientos que va a sufrir el Cordero, ¿cierto? Dice que enmudeció su boca. Como Cordero fue llevado al matadero. Y dice que no abrió su boca. Enmudeció delante de sus trasquiladores. Y nosotros lo tuvimos por azotado, como herido de Dios y abatido, mas Él fue herido por nuestras rebeliones, molido por nuestros pecados. El castigo de nuestra paz fue sobre Él y por sus llagas fuimos nosotros curados. Ahora, lo que me llamó mucho la atención, y esto es lo que yo les compartí a los jóvenes en el campamento, es que leyendo Isaías 53, de repente me encuentro con el versículo 10, que dice... Con todo esto, ponga atención, hermano, con lo que le voy a decir ahora. Dice, con todo esto, el Señor quiso quebrantarlo sujetándolo a padecimiento. Yo dije, ¿quiso? A ver, entiendo que Dios haya dicho, es necesario, lo voy a hacer. Pero dice, con todo esto, Dios quiso quebrantarlo. Yo, de verdad, yo tuve un conflicto con Dios en este versículo. Porque yo le dije, Dios, yo no lo entiendo. Y yo sé que los predicadores muchas veces hacen estas preguntas, esta como conversación retórica con Dios, así como, oh Dios, yo no lo entiendo. Sí, hermano, yo hablé con Dios y le dije, Dios, yo no lo entiendo. Y es más, y esto sí que es profundo, hermano, y me duele el corazón de hecho decirlo. Cuando fui al original de la palabra quiso, es una palabra hebrea que es la palabra jafetz. Si no me equivoco, es la H2654 para los que les gusta anotar. Y resulta que esta palabra, ¿saben lo que significa, hermano? Significa deleite. Estamos en el año del deleite, ¿cierto? Y no, hemos visto muchos versículos del deleite donde dice cuán bueno y cuán agradable es estar los hermanos juntos en armonía. Oh, el Señor, deleítate en el Señor y Él concederá las peticiones de tu corazón. Oh, qué lindo el deleite. Me dan ganas de salir a danzar. Y no estoy burlándome, todo lo contrario. Sí, es lindo el deleite, deleitarse en el Señor, en la presencia del Señor. Pero lo que está diciendo este versículo es que el Padre se deleitó en quebrantar al Hijo en la cruz. Y eso, hermano, yo no lo entendía, no lo podía entender. Y fue tan profundo para mí, tan conflictivo para mí, que yo oré al Señor y le dije, Señor, muéstrame, por favor, explícame. Y el Señor, el Espíritu Santo, me explicó. Y me lo explicaba de esta manera y me decía, Cristian, ¿te has dado cuenta que cuando tú quieres comprar algo, que a veces es caro, a veces es un teléfono de última generación, a veces un auto que pueden ser un par de millones, a veces puede ser una propiedad que pueden ser decenas de millones? Yo no conozco nadie que diga, ah, ¿cuánto cuesta el terreno? 70 millones, ah, ahí están 70 millones, listo, feliz. Nadie. ¿Cuánto cuesta el teléfono? 1 millón, ah, toma, ahí está 1 millón, me da lo mismo. De hecho, uno podría decir que la gente que tiene más plata podría decir eso, pero no, a veces los que tienen más plata son como los más apretados, hermano. De verdad. Entonces el Espíritu Santo me hablaba y me decía, ¿te has dado cuenta que cuando tú vas a comprar algo que anhelas mucho, cuando vas a comprar algo que amas mucho, aunque te estés despojando de un precio muy alto, te deleitas en entregar ese precio? ¿Te has dado cuenta de que hay un deleite en entregar ese dinero, aunque sean millones de pesos, porque estás comprando algo que amas? Porque estás comprando algo que anhelas. Y el Espíritu Santo me decía, el precio que entregó el Padre era gigante, era el precio más alto que se podía pagar. Pero el Padre se deleitó en entregarlo porque estaba comprando a alguien que amaba. Y ese alguien que estaba comprando eras tú y eras yo. Y resulta que esto toma con sentido cuando a Jesús es bautizado y desciende sobre él el Espíritu Santo y dice: este es mi Hijo amado, en quien me complazco. Cuando el Padre estaba viendo al Hijo amado, ahí no lo estaba viendo solamente como el cordero, como el harén. Harén significa cordero en hebreo. Lo estaba viendo también como el Arnión. El Arnión que aparece en Apocalipsis 5:17. Cuando dice: digno es el corderito, digno es el cordero que fue inmolado. No sé si usted sabe lo que significa la palabra inmolado, pero la palabra inmolado suena bonita. Es como inmolado, como exaltado. Algunos piensan que significa quemado. La palabra inmolado significa masacrado o mutilado. Ese versículo dice: digno es el corderito que fue mutilado de recibir toda la gloria, toda la honra. Y cuando nosotros vamos en Apocalipsis 5, un poco antes, en Apocalipsis 5:5, dice, le dicen a Juan, le dicen: no llores, no llores, porque queda aquí que el león de la tribu de Judá, la raíz de David, ha vencido. Y nosotros, cuando leemos ese texto un poco antes, dice: Juan lloraba y lloraba y lloraba y lloraba mucho, dice. Y lloraba porque no se había encontrado a ninguno digno. Pero hubo uno digno. Y ese fue el Cordero de Dios que quita el pecado del mundo. Y el Padre se deleitó en entregarlo. Ahora, yo te dije hace un rato, te dije: te voy a entregar un motivo de deleite. ¿Será que si el Señor entregó un precio tan alto, será que si el Padre se deleitó en entregar un precio tan alto, será que el Señor nos agradará en que tú clames por aquellos que no le conocen? ¿Será que si tú hoy día doblas tus rodillas y dices: pucha, Señor, no tengo un motivo de verdad personal, no me falta para comer, no me falta para vestir, tengo trabajo? ¿Será que el Señor no quiere que tú dobles tus rodillas y ocupes tu clamor para clamar por aquellos que no le conocen? Mira, hermano, esto es lo último que voy a decir. De hecho, acá tengo el último versículo. Salmos 42:1 dice: como el siervo brama por las corrientes de las aguas, así clama por ti, oh Dios, el alma mía. Te voy a contar algo para terminar, que la verdad que no me enorgullece. De hecho, para mí es muy difícil contarlo. Si lo hubiese contado hace 2-3 meses atrás, hubiese sido terrible. Hoy día ya, gracias a Dios, lo puedo contar mucho más tranquilo. Resulta que hace 2 o 3 meses atrás mi hija tuvo un accidente. Algunos saben, algunos no. Gracias a Dios no fue algo tan grave, pero tampoco fue algo simple. Ella se quemó. Estábamos haciendo un viaje al sur en este mismo proyecto. Hermano, no ha sido fácil este proyecto. Toda la gloria va a ser para el Señor cuando se termine. Estábamos allá, hicimos un fuego, era un desnivel. Hermano, yo, no es para justificarme, hermano, pero yo soy de los que, aun cuando mi esposa está a cargo de la niña, yo estoy atento de ella. De hecho, usted no me ve, pero yo estoy predicando y estoy con este ojo está mirando para allá. Pero me descuidé un segundo y mi hija se cae, como era en un lugar con poco pendiente, rodó. Yo me doy vuelta, ella me dice: papito, quiero agua. Y yo le digo: ya, mi amor, pero siéntate. se sienta, me doy vuelta, le estoy sirviendo agua, mientras le sirvo, ella se para, y como era con desnivel, se da vuelta, se cae de poto, rueda para atrás, una vuelta carnero, y de repente un amigo que estaba ahí mirando de allá de lejos, se da cuenta y pega el grito, hace un clamor, ¡cuidado la niña! Y yo me doy vuelta, y mi hija al frente mío cae con sus manos en la brasa. Pero hermano, gracias a Dios ella estuvo una milésima de segundo. Yo la tomo, la saco, le veo su manito. ¿Qué más, hermano? Se me cayó el mundo. Delante de mis ojos. Ella lloraba. Partimos desde Cochamó hasta Puerto Montt, que son como 2 horas, más encima día domingo. En la ruta 225 se hacen un taco como de 10 kilómetros, hermano. Nunca antes había manejado tantos kilómetros en contra del tránsito. Con la toallita blanca, a la afuera, igual que la, como usted lo ha visto en las películas. Llegamos. Ella hoy día está muy bien, gracias a Dios. El tema es que mientras pasaba eso, yo obviamente buscábamos en oración. ¿Por qué pasó esto? Y leyendo la palabra me encuentro con Judas 1, 23, 22 y 23. Tengan compasión de los que dudan. A otros sálvenlos, arrebatándolos del fuego. Compadézcanse de los demás, pero tengan cuidado aborreciendo hasta las ropas que han sido contaminadas por su cuerpo, por su pecado de extraversión. Entonces el Espíritu Santo me hablaba y me dice, Cristian, ¿te das cuenta cómo sacaste a tu hija del fuego? ¿Te das cuenta lo brusco y violento que fuiste para sacarla? Hermano, yo no me di ni cuenta que yo la agarré, pero casi la tiro lejos. O sea, era o zamarrearla rápidamente o que estuviera ahí. O sea, usted entenderá. Y viene el Espíritu Santo a mi corazón y me dice, así hay que rescatar a algunos, arrebatándolos del fuego. Porque a veces nosotros como que se nos olvida que ese amigo, ese familiar, esa persona que uno sabe que no está cerca del Señor, no, si hay que, hay como que hay que seguir orando por el hermano. Hermano, arrebátalo del fuego. No, si yo estoy orando por él. Hermano, clama por él. Falta que un familiar tuyo se convierta, clama por esa persona. Inclina tu corazón en clamor. Ahí tienes un motivo.
1: Si este mensaje fue de bendición para tu vida, es un privilegio y es un gran honor saber que Dios ha hecho una obra poderosa en tu vida. Permíteme orar por ti. Señor, te damos gracias por esta bendición. Y te doy gracias porque cada uno de mis hermanos, mis hermanas, ha podido recibir una palabra de Dios. Que esta palabra traiga vida, traiga frutos, traiga la gracia, la multiplicación, la provisión de Dios sobre su vida. Que la paz de Dios, esa paz que sobrepasa todo entendimiento, venga sobre su vida. Gracias, Señor.

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1: Lo que arrojas determina lo que alcanzas. Lo que arrojas, lo que sueltas, determina lo que alcanzas. Y quiero que me acompañes a abrir en tu Biblia para encontrar la introducción de mi mensaje. Acompáñame al libro de Marcos, el Evangelio de Marcos, capítulo 10, verso 49. Verso 49 al verso 52. Y antes de explicar, leer lo que este verso, yo hoy quiero tomar una historia conocida. Pero esta historia conocida lo transformo, lo vuelvo en un espejo personal. Porque resulta que en Marcos capítulo 10 no solamente me habla de un milagro físico, me habla de un cambio de dependencia. Aquí estamos y vamos a leer la historia de un ciego llamado Bartimeo, que no solamente era un ciego, sino que el texto que vamos a leer los muestra con algunas etiquetas, con algunas marcas que lo encasillaban como ciego, como mendigo, como el hombre que estaba siempre sentado junto al camino. Pero lo que me confronta y lo que vamos a leer es que cuando Jesús lo llama, él suelta algo. Diga conmigo, soltar algo. Y ese algo que vamos a ver no era un accesorio, resulta ser que era su vida, era su vieja forma de vivir, era su fortaleza, era su identidad pública, era su seguridad. Y la Biblia dice en el libro de Marcos capítulo 10 verso 49, el verso 52, acompáñeme por favor allí en su Biblia o en la pantalla más cercana, y dice: y Jesús se detuvo y dijo, llamadle. Y llamaron al ciego diciéndole, anímate, levántate, que te llama. Verso 50, y esto yo subrayé en mi Biblia, y arrojando su manto, diga conmigo, arrojando su manto, se levantó de un salto y fue a Jesús. Verso 51, y dirigiéndose a él, Jesús le dijo, ¿qué deseas que haga por ti? Y el ciego le respondió, Rabboní, que recobre la vista. Verso 52 y final. Y Jesús le dijo, vete, tu fe te ha sanado. Y al instante recobró la vista y le seguía por el camino. ¿Saben? Cuando yo veo este verso, yo entiendo que muchas veces yo, nosotros, tú, tenemos un manto que me sirve espiritualmente hablando para sobrevivir emocionalmente, justificarme, quedarme en el suelo, quedarme en la misma condición, vivir de migajas, cuando en realidad el llamado de Dios siempre es a vivir como hijo de Dios. Por eso este mensaje no se queda solamente en el lugar donde estaba este ciego Bartimeo, que era Jericó, sino que me persigue hasta el día de hoy, y la urgencia de hablártelo, porque persigue hasta mi corazón, hasta mi servicio, hasta mi matrimonio, de dejar algunas cosas que me impiden llegar a un encuentro con Jesús. Y aquí yo veo, lo que estoy viendo en este párrafo de la Biblia es una decisión que ocurre antes del milagro. Este hombre, este ciego, toma una decisión antes de que Jesús sanara su vista. Toma una decisión antes de que se produciera el milagro de recobrar la vista. Porque Bartimeo, el ciego de Jericó, aún no venía, aún no veía, aún no tenía sanidad, pero ya estaba actuando como alguien que no volvería atrás. Mire el acto que está haciendo este hombre antes de que Jesús haga el milagro. Dice que soltó su manto, arrojó algo. Y el significado de soltar, lo que yo he podido entender, es que este hombre era algo que lo identificaba como un mendigo. Ese manto que arrojó era algo que le servía para recuperar monedas, para desarrollar su trabajo. Eso que soltó, ese manto que lo cubría, era lo que le daba cobertura en medio de noches frías, que lo cobijaba y se transformaba en su hogar. O sea, lo que él estaba soltando, ese manto que la Biblia nos habla, era su herramienta, era su seguridad, era su identidad. Y yo aprendo muchas veces que mi mayor salto de fe en mi vida cristiana no es solo recibir, sino que también soltar. Mi mayor salto de fe muchas veces no es solo recibir, y qué bueno que podamos recibir, porque nuestro Dios es un Dios que nos da, que nos bendice, que nos regala, que nos tantas cosas por su misericordia, sino que uno de los mayores actos de fe, saltos de fe, es soltar. Y yo entiendo que ese manto, que era más que una ropa, era un símbolo de dependencia para este ciego. Porque el contexto, si usted comienza a estudiar y ve y lee las interpretaciones de teólogos, Bartimeo, este ciego de Jericó, lo usaba para trabajar. Él recibía monedas, era un mendigo, era para abrigarse, era para sobrevivir. Pero lo que yo veo en la Biblia, que cuando Jesús lo llama, él decide, él toma una decisión. Jesús no le está diciendo: si quieres que te sane, deja ese manto; si quieres que haga algo, o tira ese manto donde quiera, regálaselo a alguien. No, él toma una decisión y dice: ya no puedo depender de esto. Quiero un encuentro con Jesús. Debo soltarme mi vieja estructura, debo soltar lo que me abraza, debo soltar lo que me impide llegar a Jesús. Y esto, este acto, yo lo traduzco a mi vida espiritual en una mirada 2026, que hay cosas que me han servido, entre comillas, para sostenerme, como una herida, como una excusa, como un hábito, como una identidad de víctima, como una muleta emocional, como una forma de manipular, incluso recuerdos que lo uso como argumentos para seguir en el suelo. Pero si Jesús me llama, ya no puedo seguir arrastrando lo viejo, porque lo que me sostenía en mi ceguera, lo que me sostenía en mi temporada adversa, lo que me está sosteniendo y no, para no poder tener un encuentro con Dios, ya no puedo gobernar mi futuro, ya no puede gobernar tus días. Entonces, si Bartimeo pudo cambiar su historia en un instante, de un momento a otro vino vista, de un momento a otro recobró su visión, fue porque entendió, para mí, tres verdades que hoy necesitamos entender. Tres cosas, tres decisiones que cambiaron el destino de este ciego Bartimeo de Jericó y que pueden cambiar el tuyo. Número uno, antes de ver, él decidió sentarse. Antes de ver, él decidió, levantarse. Bartimeo todavía no veía, todavía era ciego, pero el versículo, estoy leyendo mi Biblia, dice que arrojó su capa, arrojó su manto, se levantó y vino a Jesús. Y aquí, en este principio, yo aprendo algo poderoso, porque la fe no comienza cuando recibo, sino que comienza cuando yo decido moverme. Muchos queremos garantías antes de obedecer, queremos resultados antes de rendirnos. Pero Bartimeo, el ciego de Jericó, actuó como alguien que ya había decidido no volver atrás. Él dijo: bueno, sea que me sane o no me sane, sea que Jesús me vea o no me vea, porque estaba rodeado de multitudes, yo decido despojarme, yo decido soltar lo viejo, yo decido soltar estos pensamientos, yo decido soltar esta herida. Sea que Jesús haga el milagro o no haga el milagro, él tomó una decisión: no voy a volver atrás. Principio número dos, cosas que hizo este ciego: la capa no era tela, el manto no era tela, era su identidad. Porque esa capa no solamente lo abrigaba en las noches, esa capa era lo que lo identificaba como un mendigo. Esa capa, ese manto le servía para trabajar, para recolectar monedas. Esa capa le daba cobertura en la noche. Entonces era una herramienta de seguridad e identidad para este ciego de Bartimeo, ciego Bartimeo de Jericó. Entonces, cuando él toma esta decisión de arrojar el manto antes de que Jesús lo sane, lo que él está diciendo: ¿saben qué? Yo no vuelvo a este lugar, yo no voy a estar sentado junto al camino para toda mi vida, yo no voy a volver a esta versión de mí, yo no vuelvo a esta dependencia de este manto que me tiene atado a mi pasado, que me tiene atado a mi pobreza, que me tiene atado a mi herida de toda la vida. Porque él entendió que debía soltar algo, él entendió que debía renunciar a lo viejo. Principio número tres que veo en esta historia, aún estamos en la introducción: no puedo seguir a Jesús aferrándome a mi sistema viejo. ¿Saben por qué? Porque si Bartimeo hubiera ido con su manto puesto, abrazado, si Jesús va a hacer el milagro, lo va a hacer con mi manto, en el fondo estaría dejando una puerta abierta para volver al mismo lugar. ¿Y qué tal si el Señor me sana y tengo otra vez frío? Mejor me lo dejo. ¿Y qué tal vez si tengo un encuentro con Dios, pero otra vez esa persona me vuelve a hablar? ¿O qué pasa si pasa esto? Me refugio en mis heridas, me refugio en mi dolor. Entonces él dijo, no, yo no puedo volver a eso. Y yo aprendo que no puedo caminar hacia un nuevo llamado, hacia una nueva vida con una mentalidad de mendigo, con una mentalidad de lo viejo. ¿Saben qué? No puedo hablar como hijo si sigo pensando como que soy huérfano, que Dios no me ama, que no recibo perdón de Dios, que soy un hipócrita, que soy un mentiroso. No puedo servir con autoridad si sigo refugiándome en las excusas. A veces mi manto es una herida no sanada. A veces mi manto es una etiqueta que acepté. Es un pecado que justifico. Es una comodidad espiritual. Es un rol donde me escondo. ¿Saben? El milagro me llama hacia adelante. Pero muchas veces el manto que nos ata, que pueden ser estas cosas que yo te he hablado, una herida, una etiqueta, un pecado, una comodidad, me ata al borde del camino. Jesús estaba pasando, Él estaba sanando, era el milagro en la persona, Él era Dios, era el Señor, Él podía hacer todo, Él estaba realizando cosas extraordinarias. El milagro estaba presente, la presencia de Dios estaba ahí, la palabra de Dios estaba ahí, el verbo estaba ahí, la gloria estaba ahí, pero muchas veces el manto que nos arropa me ata a estar al borde del camino y no en el camino. ¿Saben? No puedo leer esto sin sentir la pregunta del Espíritu Santo que me dice, ¿qué estoy sosteniendo que me impide levantarme? ¿Qué manto de la vida estoy sosteniendo? Estoy hablando de una figura espiritual que me impide levantarme para ir a Jesús, que me impide levantarme para tener la mejor versión de mí espiritualmente hablando. Porque Bartimeo no fue sanado sin primero soltar. Soltó primero y luego caminó hacia el milagro. Y esto me confronta, porque ¿qué representa mi manto hoy? El manto puede ser un pecado que justifico en secreto, una herida que uso como excusa, una ofensa que sigo abrazando, una culpa que no he entregado, una identidad vieja que me mantiene pequeño, una comodidad espiritual donde sobrevivo pero no crezco. Y estos mantos, que son algunas de las cosas que nosotros lidiamos, pecados, pesos, que habla el apóstol Pablo. Estos mantos que me cubren también me limitan. Me da la sensación de seguridad, me da la sensación de que aquí estoy bien, pero me dejan sentado junto al camino. Y Bartimeo no podía correr con la capa puesta, no podía correr con el manto puesto. Eso a mí me habla que yo tampoco puedo avanzar cargando lo que me ata al pasado. El manto, este manto espiritualmente hablando, representa aquello que me identifica con mi vieja condición, con mi viejo hombre, con mi vieja mujer espiritualmente hablando. Me ata a un antiguo lugar, me ata a una persona, me ata a una emoción, me ata a un sentimiento, me da una seguridad falsa. Pero todo lo que yo quiero decirle es que el milagro comienza cuando decido tomar una decisión de arrojar lo que me ata. ¿Sabes? Si tienes para anotar, sería bueno que guardaras esto. El manto no se cae solo, se arroja con decisiones. Por eso usted esta mañana ha venido aquí a tener un encuentro con Dios, para tomar una decisión diferente, para salir por esas puertas con una convicción diferente. Hoy el llamado no es solo a ver mejor, hoy el llamado es a soltar primero. Hoy el llamado no es decir, uy, tuve la mejor experiencia, sentí como nunca antes, y gloria a Dios por las evidencias del Espíritu Santo, porque las queremos, las anhelamos, pero también es un llamado para soltar lo que te ata, para soltar lo que te está esclavizando, porque mientras el manto esté en mis manos, seguiré sentado, pero cuando decido arrojarlo, me levanto. Entonces, la pregunta que yo me hago después de toda esta introducción, que espero estar dando a entender, es: ¿cuál es el manto que yo dependo emocional, espiritual o mentalmente, que debo arrojar, que debo soltar para responder al ven de Jesús y caminar hacia una nueva vida? ¿Cuál es el manto? Y mientras meditaba en esta pregunta, porque acostumbro mucho a estudiar la Biblia, la palabra de Dios, y se podrá dar cuenta mis mensajes, todos responden a una pregunta, el desarrollo por lo menos. Entendí algo, que lo que suelto entonces determina lo que alcanzo. Este hombre soltó su manto y eso determinó que comenzara una nueva vida. Fue sano, pero dice la Biblia que ahora este hombre le seguía por el camino. Porque lo que suelto determina lo que alcanzo. Porque Bartimeo, este ciego, no cambió de destino cuando recibió la vista. Lo cambió, cambió su destino cuando decidió arrojar el manto, decidió arrojar su capa. Entonces me di la tarea de buscar en la Biblia esos mantos, esas ropas, esas vestiduras que hombres y mujeres tuvieron que soltar para no quedarse en el proceso, para no quedarse en la herida, para no quedarse sentado junto al camino, al borde, en el casi casi lo logro. Mantos que parecían pequeños, lo vamos a ver, pero que estaban deteniendo su llamado. Son escenarios que están corriendo riesgo estos personajes. Por eso es una enseñanza tipo espejo, porque me voy a ver reflejado en estos personajes de la Biblia. Y deseo con todo mi corazón que este mensaje se transforme en esos mensajes, en esta mañana, lleno de unción, lleno de gracia, lleno del poder de Dios, para que determines tu vida a soltar lo que te ata, para que puedas determinar en tu vida no estar sentado junto al camino, sino que camines en Cristo Jesús. Porque el milagro no comienza cuando recibimos, sino que cuando decidimos soltar algo. Entonces, quiero cerrar la introducción de mi mensaje. Y quiero hablarte de cinco mantos, cinco dependencias, cinco escenarios espirituales que la Biblia nos muestra y que pueden mantenerte sentado, que pueden mantenernos sentados y no tener un encuentro con Dios y no recibir el milagro. ¿Me estoy dando a entender? ¿Tengo tu atención? ¿Soy claro? Todo lo que quiero decirle es que lo que arrojas, lo que decides arrojar hoy día en tu vida, que no agrada a Dios, que no está bien, va a determinar lo que vas a alcanzar. Muy bien, número uno. Vamos a responder esta pregunta. Vamos a ver algunos mantos. ¿Qué mantos son los que me están atando y no me están llegando a un encuentro con Dios? Número uno, manto del pasado. Manto del pasado. Y vamos a estudiar aquí a un pueblo, a uno de los pueblos de Canaán, llamado los Gabaonitas. Y encuentro este principio. Acompáñeme por favor ahí en su Biblia, Josué capítulo 9, y vamos a ver del verso 1 al verso 5. Estoy leyendo la versión NBE, quizás difiera un poquito de su versión. Y dice así la palabra de Dios: cuando se enteraron los reyes de Cisjordania, de la montaña, las Cefela y toda la costa mediterránea hasta el Líbano, hititas, amorreos, cananeos, fereceos, heveos y jebuseos. Verso 2: se alinearon para luchar contra Josué e Israel bajo un mando único. Verso 3: los de Gabaón se enteraron de lo que había hecho Josué con Jericó y con Ai. Verso 4: y actuaron por su parte astutamente, y fueron y tomaron provisiones, cargaron los burros con costales viejos, pellejos de vinos viejos, rotos y recocidos. Verso 5: se pusieron sandalias viejas y remendadas, y esto subrayé en mi Biblia, y se echaron encima unos mantos viejos. Todo el pan que llevaban de comida era pan duro y hecho migajas. ¿Saben? Esta alianza que estamos viendo en la palabra de Dios, que acabamos de leer, entre el pueblo de Israel y los de Gabaón, los gabaonitas, mire, parece ser algo bueno, inofensivo, no pasa nada, todo tranqui, pero en realidad era algo que Dios no aprobaba, era algo que a Dios no habían consultado. Para entender por qué los gabaonitas, este pueblo de los cananeos, de esta tierra de Canaán, que era vecino, ¿verdad?, un pueblo vecino de Canaán, para entender por qué estos gabaonitas no debían permanecer con el pueblo de Israel, hay que ir al mandato original de Dios. Solamente se lo pongo como contexto, porque Dios había ordenado no hacer pacto con los pueblos cercanos de Canaán. Esto lo vemos en Deuteronomio capítulo 7, verso 1 al verso 2. Y resulta que los gabaonitas, que aquí estaban haciendo una acción astuta, una acción que parecía buena pero era mala, estos gabaonitas que eran de Canaán, el mandato era claro. Dios había dicho al pueblo de Israel: no hagan alianzas con los vecinos de Canaán, no hagan alianza, no pacten con los que viven cerca de Canaán, no los integren. Era lo que Dios estaba haciendo. ¿Por qué? Porque no era solamente un tema territorial de Canaán, sino que era un tema espiritual. Canaán estaba lleno de idolatría, de pecado, de prácticas paganas, de corrupción moral en medio de estos pueblos. Y lo que Dios estaba haciendo, determinando un cambio de paradigma, algo diferente, Dios estaba formando para sí un pueblo santo y no quería que se contaminara. Por eso él dijo: no hagan alianza con los de Gabaón, no hagan alianza con los que están cercanos. Pero mire lo que habla la Biblia, cuál fue la estrategia de los gabaonitas. Ellos querían que Israel creyera que ellos venían de tierras muy lejanas, que no eran vecinos de Canaán. ¿Por qué? Porque en Deuteronomio capítulo 20, verso 10 al 15, lo puede estudiar después en la casa, vemos que Dios permitió hacer pacto. Dios establece un modelo y hacer pacto, recibirlos con habitantes, con personas que venían de ciudades lejanas, pero no con pueblos cercanos, no con los vecinos de Canaán, porque ellos debían ser poseídos, debían ser conquistados, pero todo aquel que venía de tierras extranjeras podía ser recibido y hacer alianzas. Ahora, ¿cuál fue la estrategia que ellos usaron? Fue clara. Dice: si aparentamos ser lejanos, si aparentamos ser de afuera, vamos a poder hacer alianzas y salvarnos de la mano del Dios de Israel. Mira lo que pasó con Jericó, mira lo que pasó con Ai. Y para ellos se le encendió una ampolletita y dijo: vamos a usar la astucia. Porque la Biblia dice que los gabaonitas no llegaron con arma, no llegaron con ejército, no se plantaron una posición en contra de Israel. ¿Saben qué? Ellos llegaron como una apariencia, estaban actuando. Miren lo que hicieron: se vistieron de pasado, tomaron ropas sucias, ropas gastadas, creyendo, simulando que venían recorriendo kilómetros de kilómetros de pueblo lejano. Se cubrieron de desgaste, se pusieron mantos viejos para provocar ¿qué? Compasión de los israelitas y alcanzar misericordia y hacer esta alianza. Escúchame, los gabaonitas no estaban lejos, no estaban agotados, no estaban quebrados, estaban actuando, estaban simulando algo con su astucia. Y yo veo aquí algo, un principio peligroso en todo esto que te estoy hablando, porque lo viejo, las cosas del pasado, como estos hombres lo estaban usando, pueden convertirse en una estrategia de engaño para el presente del pueblo de Dios. Mire lo que Israel estaba mirando: los mantos viejos, los zapatos gastados, el pan seco, los odres rotos. Y me centré en los mantos viejos. Pero ¿qué hizo el pueblo de Israel? No consultó a Dios. La Biblia lo menciona en Josué 9:14, donde los hombres tomaron las provisiones de los gabaonitas y no le consultaron a Dios. ¿Sabe cuál fue el resultado de esta alianza entre Israel y los gabaonitas, que no debía haber sido nunca, que no estaba en el plan original de Dios? Fue desastrosa. Porque un manto del pasado puede generar pactos fuera del propósito de Dios. Felipe, ¿qué me quiere decir con todo esto? Que hay mantos que debemos soltar, que muchas veces no huelen a pecado, que muchas veces no huelen a desobediencia, sino que huelen a pasado. Felipe, ¿a qué te refieres con todo eso? Huelen a así siempre lo hemos hecho, huelen a antes era mejor, huelen a yo me quedo con la senda antigua, mantos viejos que aún seguindo usando como experiencias que ya terminaron. Es que yo oía la voz de Dios, es que yo predicaba, es que yo antes salía a hacer la obra del Señor, yo antes era misionero, yo antes cantaba a Dios, yo antes predicaba arriba en plataforma, formas antiguas de pensar. ¿Y por qué lo hacen aquí así? ¿Y por qué el pastor tiene que predicar? ¿Y por qué las ofrendas? ¿Y por qué alabamos a Dios? ¿Y por qué las danzas? Heridas que fueron sanadas pero siguen recordando, estructuras que no funcionaron, temporadas gloriosas que un día viviste, que te vives aferrando a ello, pero hoy día no tienes eso. Mantos del pasado. Y quiero ser claro con esto, por favor, no me malentienda, porque no todo lo viejo es sabiduría, a veces es apego. Me apego al mover de lo que pasó en los 90. Me apego al mover de lo que viví en esa iglesia. Me apego al mover de lo que pasó. Y gloria a Dios por lo que hemos vivido. Gloria a Dios por lo que hemos pasado. Gloria a Dios por las experiencias que hemos vivido. Gloria a Dios por los cargos que hemos tenido. Pero yo estoy plantado sobre una palabra que vamos de gloria en gloria, de poder en poder. Llevemos esto a una mirada actual 2026. Mi manto del pasado puede ser nostalgia por lo espiritual. Antes era mejor. Mi manto del pasado puede ser una resistencia al cambio. No quiero cambiar, me amoldé a esta forma. Mi manto del pasado puede ser miedo a una nueva temporada, una identidad antigua que me daba seguridad. ¿Sabes qué? El peligro no es tener historia. El peligro es vivir atado a la historia. Jesús nunca nos llamó a vivir de los recuerdos. Nunca nos llamó a eso. ¿Me llamó a qué? A seguirlo a Él. ¿Y quién es Él? El Dios de lo nuevo, el Dios de la nueva temporada, el Dios de los frutos, el Dios que me sustenta todos los días. Esta es mi fe y mi certeza, iglesia, que no puedo vivir de lo que un día Dios hizo, de lo que Dios un día dijo, de lo que un día Dios se movió. Yo soy alguien que cree que Dios tiene un pan fresco, una experiencia nueva para todos nosotros hoy, y va a tener un pan fresco para nosotros hoy, mañana y hasta el día que Él venga. Esta es mi fe y mi convicción, que nosotros iremos de gloria en gloria, de poder en poder, de gracia sobre gracia. Estamos parados sobre esta revelación. Recibimos de Él una gracia tras otra. No estamos parados sobre nuestro pasado. Gloria a Dios por lo que Dios hizo en los mantos pasados. Pero tengo la fe y la certeza de que vamos a una nueva temporada, de que vas a entrar algo nuevo de Dios, que tu vida no se va a medir por lo que un día vivió, sino que nuevas experiencias, nuevos frutos, nuevos dones, nuevos llamados, nuevas... ¡Ey! ¡Ubrababa sostenere, kenderere, sostenere! Por eso todo mi mensaje: suelta el manto que te ata a tu pasado. Heridas, formas de pensar. ¿Para entrar a qué? A la nueva temporada. Por favor, vaya asociando con la historia del principio. Bartimeo soltó su manto y recibió sanidad. ¿Qué debo soltar yo? El manto de mi pasado, el manto de mi viejo sistema, el manto de lo que un día viví. Ah, no, es que Dios me hablaba a los 90, Dios me habló hace muchos años. No. Suelte ese manto, quítese, salga junto al camino y póngase el manto. Decir: Señor, yo quiero tener un encuentro contigo, yo quiero escuchar tu voz, yo quiero ver milagros, yo quiero que mis manos sanen, yo quiero convertir a gente, Señor. Si tienes para anotar, sería bueno que guardaras esto. Si me cubro con el manto del pasado, no podré vestir la temporada nueva que Dios preparó. Oh, yo siento la presencia de Dios aquí. ¿Habrá alguien que está creyendo esta palabra conmigo? Porque hoy el Espíritu Santo está llamando a una iglesia que no vive de los recuerdos. Levante su mano en alto, por favor, sino que vive de lo nuevo de Dios, con más futuro que pasado. Iglesia, no podemos sostenernos, no puedes sostenerlo en lo que Dios hizo ayer, en lo que Dios un día habló, en el mover que vivimos hace años. Honramos ese mover, honramos lo que pasó en Valparaíso, porque Dios, yo sé que Dios algo nuevo va a hacer, porque el mismo Dios que se movió hace años anteriores, hace meses anteriores, hace décadas anteriores, es

Llamado a repetir la mejor historia, la mejor temporada. Estás llamado a vivir una nueva y que sea mejor. Nuevamente lo digo, gloria a Dios por lo que Dios hizo, pero estoy parado, estoy creyendo que Dios hará algo sobrenatural contigo. ¿Qué debo hacer? Soltar el manto del pasado para entrar, ¿a qué? A una nueva temporada. ¿Me estoy dando a entender? ¿Soy claro con lo que estoy diciendo? Lo que sueltas va a determinar lo que alcanzo. Si suelto el manto del pasado, voy a alcanzar, voy a determinar alcanzar algo nuevo de Dios. Número dos, manto de la religiosidad. Recuerde que estamos respondiendo a esta pregunta: ¿cuál es el manto? ¿Cuál es el manto que debo arrojar para responder al llamado a Jesús? Al ven de Jesús, al encuentro con Dios, al milagro. Número dos, manto de la religiosidad. Y encuentro a Caifás. Mateo capítulo 26, versos 62 al 65. Mateo 26, acompáñame por favor ahí en su Biblia o en su pantalla más cercana. Dice así la palabra de Dios: el jefe de los sacerdotes dijo a Jesús: ¿oíste bien de qué te acusa? ¿Qué puedes decir para defenderte? Verso 63. Pero Jesús no respondió nada. Entonces el jefe de los sacerdotes le dijo: dinos por Dios, quien vive para siempre, si eres tú el Mesías, el Hijo de Dios. Verso 64. Jesús le respondió: tú lo has dicho. Y déjame decirte que dentro de poco tiempo ustedes verán cuando yo, el Hijo del Hombre, venga en las nubes del cielo con poder y la autoridad que me da Dios Todopoderoso. Verso 65, el final. Y al escuchar esto, el jefe de los sacerdotes desgarró su manto, desgarró la ropa para mostrar su enojo. Y eso yo lo subrayé. Y dijo: ¿qué les parece? Ha insultado a Dios y ustedes mismos lo han oído. Ya no necesitamos más pruebas. Que muera. Contestaron todos. En Mateo 26, Jesús, vemos la escena que Jesús está frente a un miembro de religiosos, eruditos, duros de la ley, sin revelación, que era el Sanedrín. Frente al Sanedrín, estaba frente a ellos. No es un juicio justo, por supuesto, sino que es un justo. Lo estaban enjuiciando por algo religioso. Ellos ya habían decidido matar a Jesús. Solo necesitaban una excusa, un pretexto, una justificación para decir: ok, nuestra ordenanza, lo que creemos es así, lo vamos a matar. Y vemos en la Biblia que cuando Jesús declara que Él es el Hijo del Dios, el sumo sacerdote llamado Caifás, dice que rasgó su manto, rasgó su vestidura, rasgó sus ropas. Ahora, aquí hay algo interesante de estudiar, porque vemos en Levítico capítulo 21 verso 10, solamente lo pongo como contexto. En ese verso vemos las ordenanzas sacerdotales, y en ese verso vemos que los sacerdotes tenían prohibido rasgarse sus vestiduras. Era una prohibición de los sumos sacerdotes, no podían hacerlo. Pero ahora este sumo sacerdote llamado Caifás lo estaba haciendo. ¿Por qué? Porque esa vestidura, ese manto, representaba en ellos firmeza, santidad constante. Y rasgarlas simbolizaba ruptura, que ellos ya no iban a hacer más esa función. Representaban desorden, representaban muerte, luto. Ahora mire lo interesante de esto: que Caifás, el sumo sacerdote que está enjuiciando a Jesús por haber dicho que él era el Hijo del Dios viviente, Caifás hace exactamente lo que la ley prohibía hacer. Y lo que supuestamente él defendía a la ley, esto revela en realidad el corazón de la religiosidad. Porque estos hombres del Sanedrín, estos hombres como Caifás, estos hombres como Nicodemo, eran hombres religiosos. No toleraban a Jesús, no toleraban que él dijera que era el Dios, no toleraban que él sanara, porque estaban viviendo un viejo modelo. ¿Sabe lo que yo entiendo? Que cuando mi celo externo me hace violar el espíritu de lo que digo defender, eso es religiosidad. Cuando mi celo externo me hace violar el espíritu de lo que digo defender,
Es cuando creo que estoy defendiendo a Dios, pero en realidad no lo estoy defendiendo a Él, estoy defendiendo una estructura religiosa.

0: mía. Estarás de acuerdo conmigo o no, pero la religiosidad es tan peligrosa que puede hacerme quebrantar la ley que incluso decido predicar. Religiosidad. Felipe, ¿qué me quiere decir con todo eso? ¿Saben? El problema aquí no fue falta de Biblia, no fue falta de templo, no fue falta de tradición, fue falta de relación, fue falta de que hayan conocido a Jesús, fue falta de que hayan hablado con aquel que iba a morir en la cruz del Calvario. Fue falta de relación. ¿Saben qué? Un creyente religioso puede tener doctrina correcta, liturgia correcta, estar en lugar correcta, vestidura sagrada, lenguaje espiritual, y aún así perder el corazón del Padre. ¿Por qué? Porque solamente vive de estructuras. No hay revelación, no hay corazón, no hay dones, no hay quebrantamiento. ¿Saben lo que estaba haciendo el sumo sacerdote? Defender la ley, pero no reconoció al legislador. No reconoció a quien había hecho la ley. Tenía forma, pero no tenía intimidad. Y eso hace esta palabra de la religiosidad. Porque la religiosidad reacciona cuando la presencia incomoda el sistema. Cuando florece la religiosidad, cuando la presencia de Dios comienza a levantarse, cuando las obras, cuando los frutos comienzan a levantarse. Y eso revela una verdad muy peligrosa. Porque puedo estar en la casa de Dios y no conocer el corazón de Dios. Puedo hablar de santidad y no vivir en comunión con Dios. Puedo cumplir reglas, puedo vivir hábitos, pero no tener una relación con Dios. Y Dios, Jesús en la cruz del Calvario, no vino a instaurar un sistema, no vino a crear una religión. Él vino a tener una relación con nosotros. Un Dios que escucha, un Dios que habla, un Dios que siente, un Dios que se mueve. Llevemos este contexto, una mirada 20-26. Ese manto religioso, ¿sabes por qué es peligroso? Porque parece celo, pero en realidad es orgullo. ¿Sabes por qué es peligroso? Porque parece orden, pero en realidad es control. Parece santidad, pero es dureza de corazón. Parece doctrina, pero carece de total sentido de amor. Religiosidad. ¿Qué es religiosidad? Puedo conocer versículos, pero no conozco al Padre, no conozco la revelación, no conozco a Cristo. Puedo defender principios y no tener presencia. Puedo servir en el altar, pero no tengo fuego en mi corazón. Ese es el manto de la religiosidad. ¿Sabes qué? El peligro no es amar la doctrina. El peligro es reemplazar la relación con Dios por una doctrina fría que nos oye, que nos siente, que nos ve. Y esta es mi fe y mi certeza al hablar estas palabras, que Jesús en la cruz del Calvario, pagando un alto precio por ti, por mí, por la humanidad, no vino, no murió para darnos un sistema, para darnos una estructura religiosa. Murió para reconciliarnos con el Padre. No puedo vivir de una apariencia espiritual, no puedo sostener mi vida, mi forma, sin el fuego del Espíritu Santo, sin la llenura del Espíritu Santo. No puedo hablar de intimidad, no puedo hablar de pureza sin vivir en intimidad con Dios. Yo soy alguien que cree que Dios no busca actores, sino que busca hijos en lo íntimo, gente verdadera. Creo que el cielo responde no a rutinas frías, sino a que corazones rendidos delante de Él, delante del trono, delante del Padre, delante del Hijo, delante del Espíritu Santo. Creo y estoy parado firmemente que vamos de profundidad en profundidad, de intimidad en intimidad, de gloria en gloria, de mover en mover, de avivamiento tras avivamiento. ¿Saben qué? La diferencia entre vivir una vida avivada, entre vivir una vida de relación con Dios, relación con el Padre, versus una vida sistemática, religiosa, es enorme. ¿Por qué, Felipe? Porque la religión reacciona, en cambio la relación con Dios relaciona, reconoce. Cuando la religión acusa, la relación con Dios abraza, no condena. Cuando la relación vive por reglas frías, ¿qué hace la relación? Vive por amor obediente al Señor. Por eso todo mi mensaje, ¿sabe qué? Suelte esas estructuras de religiosidad. Suelte ese manto que te ata junto al camino de vivir una vida religiosa. ¿Para qué? Para alcanzar una relación con Jesús. que puedas oír, que puedas sentir, que puedas llenarte, que puedas abrir tu entendimiento para lo nuevo de Dios. Wow, Señor, ¿qué dice este verso? Uy, qué increíble, lo conecto con otro. Siento tu presencia, tiemblo cuando oigo tu voz, tiemblo cuando estoy adorando. Levanto mis manos sin temor, confieso que Él es el Señor, predico a todos. Si tienes esto para anotar, sería bueno que lo guardaras, porque cuando el sistema es más importante que la presencia, la religión se vuelve un manto que impide ver a Jesús. Te lo vuelvo a decir, cuando el sistema es más importante que la presencia, la religión se vuelve un manto que impide ver a Jesús. Hoy la presencia de Dios está aquí, iglesia. Él está aquí en medio de nosotros. Habrá alguien que está creyendo esta palabra conmigo, porque hoy el Espíritu Santo está confrontando a su iglesia, te está confrontando tu corazón, que no puedes seguir defendiendo las mismas formas que impiden que puedas entrar a su presencia. Iglesia, no estamos aquí parados para sostener un sistema frío, estamos aquí para encontrarnos con el Hijo, para encontrarnos con el Padre, para encontrarnos con el Espíritu Santo. Caifás rasgó sus vestiduras defendiendo la ley, pero terminó rechazando al Mesías que la iba a cumplir toda. Levante su mano porque quiero bendecir. ¿Sabe? Cuando se termina el manto de la religiosidad, cuando le decimos: Padre, no quiero solo reglas, quiero relación. Desde hoy en adelante tu vida va a cambiar en el nombre de Jesús, no por lo que yo estoy diciendo, sino que por el poder que obra la palabra de Dios, porque no puedo vivir de apariencias cuando Dios me está llamando en intimidad. Vas a conocer la voz de Dios, vas a oír audiblemente la voz de Dios, vas a sentir el corazón de Dios, vas a entender la palabra de Dios, te vas a enamorar de la palabra de Dios, te vas a enamorar de su aroma, te vas a enamorar de sus páginas, te vas a enamorar del Espíritu Santo. Algo poderoso el Espíritu Santo va a hacer en tu vida, va a transformar, va a cambiar. Hoy levanto mi voz para decirte: suelta el manto que te hace correcto por fuera, pero distante por dentro. Suéltelo, abandone ese manto, sáqueselo. Diga: no quiero estar, Señor, toda mi vida junto al camino. No, no, no. Yo quiero tener un encuentro contigo. Quiero tener un encuentro con el que murió en la cruz del Calvario. Jesús no murió, lo vuelvo a decir, para darnos un sistema rígido. Murió para reconciliarnos con el Padre. Tus ojos que vuelvan a ver. Que tu corazón vuelva a arder por su presencia. Que cuando entres a la casa de Dios, que cuando entres a un tiempo con Dios, tiembles, tirites de decir: aquí está mi Señor. Que venga quebranto a tu corazón, que venga santidad, que venga pureza, que venga decisión de decir: yo ya no puedo vivir esta vida contaminada, corrupta, lejos de Dios. Que ansíes tener un encuentro con el Señor, con su presencia todos los días. Que vuelva a arder tu vida, tu corazón, tu mente, tu familia. Que todos los días se transforme en un encuentro con Dios. ¿Me estoy dando a entender? ¿Soy claro con lo que le digo? ¿Le está sirviendo? Número 3, ¿qué manto debo soltar? Recuerde que todo mi mensaje es: lo que arrojo, lo que suelto, va a determinar lo que voy a alcanzar. Bartimeo, lo que soltó, determinó que le alcanzara sanidad. Caifás, lo que hizo, rasgó, determinó que no, que habría religiosidad para sacarla de mi vida. Manto del pecado. Y vamos a estudiar aquí a Acán. Josué capítulo 7, verso 20, el verso 21. Y Acán respondió a Josué y dijo: en verdad, ¿qué dice ahí? He pecado contra el Señor Dios de Israel. Y esto es lo que he hecho. Cuando vi entre el botín, y esto yo subrayé en mi Biblia, un hermoso manto de sinar, y 200 siclos de plata, y una barra de oro de 50 siclos de peso, los codicié y los tomé, y he aquí, están escondidos en la tierra, dentro de mi tienda, dentro de mi casa, dentro de mi hogar, dentro de mi vida, con la plata de ¿qué dice ahí? Debajo. ¿Saben? Aquí estamos hablando de un hombre llamado Acán. Acán no era un hombre cualquiera. Es parte del pueblo de Israel que había sido testigo de milagros, de prodigios, de promesas cumplidas, de ver la fidelidad de Dios manifestándose con poder todos los días. Ese era Acán. Y una de estas cosas, de milagros, de prodigios, de maravillas que había visto el pueblo de Israel y Acán, parte del pueblo de Israel, es que ellos venían de una victoria sobrenatural en Jericó. Conocen la historia, una ciudad amurallada que Dios les da una ordenanza, ellos obedecen, caminan sobre ella y a la séptima vuelta, séptimo día, séptima vuelta, siete veces la rodean y caen. Algo extraordinario. Las murallas de esta ciudad no cayeron por una estrategia militar de ellos, sino que cayeron por obediencia a la voz que le había dicho, la voz del Señor, lo que debían de hacer. Pero vemos en este pasaje que algo está pasando. Vienen de esta victoria gloriosa, sobrenatural. Y la Biblia nos cuenta que este hombre llamado Acán, que era parte del pueblo de Israel, mire lo que él hizo: tomó y guardó cosas de Jericó. ¿Qué tomó? Lo vimos ahí: un manto de sinar, 200 siclos de plata, un botín de oro, una barra de oro. Tomó cosas y las guardó debajo de su tienda, debajo de su casa, las guardó en su vida. Ahora, Dios había dicho una orden y había sido claro con Josué y con el pueblo de Israel. Y la orden fue no tomar nada del anatema. Esta ciudad se había constituido, Dios había dicho que era una ciudad anatema, porque toda esta ciudad había sido declarada como, por Dios, precisamente como anatema. ¿Qué quiere decir eso? Que esta ciudad estaba bajo el juicio de Dios y no podías tomar, no podías introducir nada de ella en el pueblo de Israel. Por lo cual los israelitas no debían tocar ni guardar nada, porque o iba a ser destruido o iba a ser conservado para el templo de Dios. No debían dejarse nada para uso personal. En otras palabras, lo que le quiero decir, que todo lo material que estaba en Jericó estaba bajo el juicio de Dios, o para destrucción o para consagración para Él. Ahora, mire lo que Acán pensó. Metámonos en la mente de Acán. Porque él dijo: pero es solo un manto, es solo una barra de oro, son 200 siclos de plata. Yo puedo imaginar, le estoy poniendo salsa más mayo al completo ketchup, ¿sí? Es una pensada. Yo digo, quizás Acán pensó: ¿en cuánto tiempo más vamos a llegar a Canaán si llevamos 40 años? Quizás nos sirve como moneda de trueque, no lo sé. Pero él decía: esto es solo mío, nadie se va a dar cuenta, lo estoy escondiendo debajo de la tienda de mi vida, debajo de mi almohada, esto es solo para mí, no le va a afectar a nadie, puedo manejarlo en secreto, nadie se va a dar cuenta, es mío. Pero el pecado fue más fuerte y Acán no llegó a dimensionar lo que estaba haciendo, porque ese manto representaba Babilonia. La Biblia es clara, dice que no dice un hermoso manto, le añade una característica, que era un manto de Sinar. Sinar era una tierra donde estaba situada Babilonia. Sinar es el mismo lugar que nos habla Génesis capítulo 11, donde aparece la torre de Babel, el inicio de Babilonia, que habla de pecado, rebelión colectiva, orgullo humano organizado, ellos querían hacer su nombre, dejar fuera a Dios, la autosuficiencia humana. Entonces Acán no estaba solamente tomando un manto, no estaba solamente tomando una tela, tomó el símbolo más grande de un sistema opuesto a Dios. Se cubrió con Babilonia en medio de un campamento que Dios estaba obrando que fuera santo, y eso es lo grave. Mire, vemos que en este pasaje que acabamos de leer, de Josué capítulo 7, 21, dice, describe un proceso, y yo lo quise anotar. Mire el proceso, usted lo puede leer después, pero mire las palabras que él ocupa: Acán, vi, codicié, tomé, escondí. ¿Y acaso no es el proceso que nuestra vida es reiterativo hacia el pecado? Ese es el ciclo del pecado del hombre. Lo veo, lo deseo, lo tomo o lo acciono, lo llevo a cabo y luego lo escondo. Este manto de Sinar era atractivo, tenía plata brillante, era oro pesado. Acán decía: no es nada tan grave, no es algo urgente, tranquilo, no va a pasar nada, no es peligroso, nadie se va a dar cuenta de este pecado, mi familia no se va a dar cuenta, mi esposa, mi esposo no se va a dar cuenta, mis hijos no se van a dar cuenta, los líderes de la iglesia no se van a dar cuenta, mi pastor no se va a dar cuenta. Pero a veces el pecado no se presenta como destrucción, a veces se presenta como algo ventajoso. ¿Vieron? Felipe, ¿qué me quiere decir con todo esto? Que hay mantos que debemos soltar que sí huelen a pecado. Hay mantos que debemos despojarnos que sí huelen a cosas, a sistemas opuestos al de Dios. Dios estaba preparando un pueblo santo y resulta que Acán estaba llevando pecado, estaba llevando cosas que no debía llevar al campamento, a su vida, a su tienda. Hay mantos que debemos soltar que huelen a pecado, huelen a deseos ocultos, huelen a tentaciones toleradas, huelen a doble vida, doble alma. Soy uno así y después cuando no hay nadie cristiano, no está mi esposa, no está mi familia, soy de otra manera. Hablo en la iglesia de una manera, hablo en mi casa de una manera, pero después cuando nadie me ve, soy de otra manera. Públicamente tengo una fachada, pero mis redes sociales y mi algoritmo dice otra cosa. Son hábitos secretos, son excusas repetidas. ¿Saben qué? Acán no lo usó públicamente estas cosas, lo enterró. Él no exhibió diciendo: mire lo que he hecho, mire lo que saqué, como un galardón. No, simplemente lo escondió. Como muchas veces nosotros a veces escondemos. ¿Dónde lo escondió? Bajo su tienda. Dos puntitos es igual, eso significa espiritualmente bajo su vida, bajo su corazón, en su alma, en sus pensamientos, bajo su intimidad, bajo su espacio privado. ¿Saben por qué? Porque el pecado escondido siempre tarde o temprano se va a exponer y va a traer debilidad en tu casa, va a cortar la bendición, rompe cobertura, rompe herencia, abre puertas espirituales que jamás viviste vivir, porque un abismo llama a otro abismo, traslada el dolor a tu familia. Y aquí este es el principio peligroso de este punto. Porque lo que escondo debajo de mi tienda va a terminar afectando a todo el campamento. Es decir, a mi familia, es decir, a mi matrimonio, es decir, a mi ministerio, es decir, a mi congregación. Porque el pecado nunca es solo personal, es colectivo. Mire lo que le pasó a Israel a causa del pecado de un hombre, Acán, por tomar lo incorrecto, por desobedecer a Dios, por llevar pecado al campamento. Dice que Israel fue derrotado en la siguiente ciudad llamada Ajai. Era una ciudad pequeña, no se comparaba con Jericó, y perdió, murieron hombres. El ambiente espiritual se contaminó, el ambiente de victoria que había tras Jericó se convirtió en derrota. ¿Por qué? Porque había un manto enterrado que produjo una crisis visible. Había un manto oculto de pecado que trajo una crisis visible. Llevemos esto a una mirada 2026. Mi manto de pecado puede ser algo que deseo aunque Dios lo prohibió. Mi manto de pecado puede ser una conversación que nadie está viendo. Mi manto de pecado puede ser violencia en la familia. Mi manto de pecado puede ser una práctica que justifico cuando en realidad me habla, la Biblia me habla otra cosa. Mi manto de pecado puede ser una relación incorrecta, casado, no casado, soltero, tóxico. Mi manto de pecado puede ser una adicción silenciosa. Mi manto de pecado puede ser una mentira que sostengo. Y así la lista es larga. Podemos ver las obras de la carne en el libro de Gálatas capítulo 5. ¿Sabe qué? El peligro no es sentir la tentación, el peligro es acostumbrarme a ella. ¿Sabe qué? El peligro no es haber fallado, porque nuestro Dios es un Dios de restauración que nos ama. Claro, no nos llama toda la vida, bueno, falla todas las veces. No, tenemos que ir evolucionando, creciendo, llegar a una medida. Pero el peligro no es haber fallado, el peligro es decidir quedarme en el pecado. Mi fe y mi certeza al hablar esta palabra es que no puedo abrazar lo que Cristo murió y pagó un precio alto al romper en la cruz del Calvario. No puedo seguir cubriéndome con lo que me separa de su amor. No puedo seguir cubriéndome con lo que me separa de su presencia. No puedo seguir cubriéndome con lo que me separa de la santidad. Yo soy alguien que cree. Esta es mi fe y mi convicción, que la sangre del Cordero que fue derramado, la sangre de Jesús, es suficiente para limpiarme hoy. Creo que hay restauración, creo que hay justificación, creo que hay poder de Dios para cortar malos hábitos, para romper cadenas, para cerrar puertas. No estoy parado sobre la culpa, estoy parado sobre la gracia. No estoy definido por mi caída, estoy definido por la cruz del Calvario, por el milagro de la cruz, iglesia. Obra babasotererekenderere. Siento su presencia. Aplauda el nombre de Cristo, aplauda su sacrificio. Su sangre está siendo derramada. Su sangre está siendo derramada. Culpas están siendo quitadas. Tentaciones, puertas que abriste, que un día dijiste es para probar, a ver qué tal, y no puedes salir. Se seca la fuente de tu mal en el nombre de Jesús. Por eso todo mi mensaje, suelte el manto que te ata para ir tras el ven de Jesús, para ir tras el encuentro de Jesús, para ir tras el milagro de Jesús, para ir tras la nueva temporada, para alcanzar en este punto, alcanzar santidad y consagración a Dios. Si tienes para anotar, sería bueno que guardaras esto. El manto que escondo hoy puede ser la derrota que enfrente mañana. El pecado que escondo hoy puede ser la derrota que enfrente mañana. Su presencia está aquí, iglesia. Hay alguien que está creyendo esta palabra, porque hoy el Espíritu Santo está confrontando a su iglesia. Nos está confrontando a que no podemos seguir enterrando bajo nuestras tiendas, bajo nuestras vidas, bajo nuestros lugares, nuestro corazón, mantos de pecado. No podemos cantar victoria en Jericó y esconder Babilonia en el corazón. Lo que parece pequeño, lo que parece secreto, lo que parece solo mío, nadie se va a dar cuenta, puede convertirse en una derrota el día de mañana. Por eso hoy el manto de pecado se tiene que ir, tiene que ser cancelado. Algo Dios tiene que hacer esta mañana, porque cuando alguien se levante y dice: Señor, no lo voy a esconder más, no puedo abrazar lo que Cristo murió en la cruz del Calvario, no puedo cubrirme con lo que me separa de tu presencia. El pecado promete ventaja, pero me va a producir derrota. Señor, algo tengo que hacer diferente. No estamos llamados a vivir bajo la culpa, estamos llamados a vivir bajo la gracia de Dios, bajo el amparo del Omnipotente, bajo el amparo de la gracia de la sangre de Jesús, que es suficiente para limpiarnos. No me levante su mano en alto, por favor, pero yo hoy oro en el nombre de Jesús por todos aquellos que sienten condena, sienten acusación, sienten que: Señor, yo no me siento digno, yo no me siento, me siento un hipócrita, me siento que ya no debo ir más a la iglesia, ¿cómo voy a ir yo? Padre, en el nombre de Jesús, cambia ese pensamiento, porque Él pagó un alto precio en la cruz por ti. Él puede lavarte, Él puede limpiarte, Él puede hacer algo nuevo en tu vida en el nombre de Jesús. Algo poderoso Dios está haciendo esta mañana. Siento su presencia que se está moviendo. Cárceles se están rompiendo, cadenas se están quebrando, el poder del Santo se está moviendo en medio de su pueblo. Obra baba baso terere kenderere so terere y braba baba so terere que terere kende. Gloria, gloria, gloria, gloria, gloria, gloria, gloria. Unción, unción de Dios. El aceite comienza a derramarse. Algo poderoso Dios está haciendo en medio de su pueblo. Por un momento más, ya voy a terminar. Comienza a hablar en lenguas, comienza a hablar en lenguas, porque cadenas se están rompiendo, ataduras se están quebrando, pensamientos de muerte se están rompiendo en el nombre de Jesús. Gente que ha vivido doble vida, doble alma, que no logra salir de ese pecado, que no logra salir de esa humillación, de esa condena, de ese problema, se seca la fuente de tu mal en el nombre de Jesús. Por donde haya venido en el nombre de Jesús, va a tener que retroceder. Va a tener que retroceder.
1: Si este mensaje fue de bendición para tu vida, es un privilegio y es un gran honor saber que Dios ha hecho una obra poderosa en tu vida. Permíteme orar por ti. Señor, te damos gracias por esta bendición. Y te doy gracias porque cada uno de mis hermanos, mis hermanas, ha podido recibir una palabra de Dios. Que esta palabra traiga vida, traiga frutos, traiga la gracia, la multiplicación, la provisión de Dios sobre su vida. Que la paz de Dios, esa paz que sobrepasa todo entendimiento, venga sobre su vida. Gracias, Señor.

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Señor, cada vez está más cerca el día en que vamos a poder verte, en que vamos a reinar contigo para siempre, de poder ver tus ojos y de poder ver cómo nos miras. Y no solo eso, sino que nosotros podremos verte también, ver tus ojos y vernos.

de tu corazón, Señor Jesucristo, amado Yeshua, el Mesías prometido, el único que puede hacer justicia en la tierra. Escuchamos tu voz que resuena desde la eternidad. Por tanto, yo vengo pronto y me

principio y el fin. Maranata, ven, Señor Jesús. Ven, ven a cumplir tu promesa. Ven, ven, ven, ven, ven a concretar tu plan.

agua de vida, porque nadie más nos puede saciar. Hemos perdido las ganas de cualquier otra cosa en esta tierra. Nada se compara a la excelencia del conocimiento de Cristo Jesús. No hay otro placer, no hay otra meta, no hay otra agenda, no hay otra recompensa. No podemos hacer el trabajo solos. Tu iglesia te necesita. Necesitamos del Rey justo.

como has hecho en nuestros corazones, haz en todas las naciones.

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1: Cuando te quedas en el lugar donde Dios ya te sacó. La Biblia dice en el libro de Éxodo, capítulo 14, verso 12, ¿no es esto lo que te hablamos de Egipto? Diciendo, déjanos servir a los egipcios, porque mejor nos fuera servir a los egipcios que morir nosotros en el desierto. ¿Sabe? Puedes salir de un lugar, pero seguir atado por dentro. Israel fue libre, pero su mente seguía esclava. No puedes avanzar si sigues pensando como antes. La libertad también es una decisión diaria. Entonces todo mi mensaje es, no vivas en el lugar del que Dios ya te liberó. Mi nombre es Felipe Bunster y esta fue la reflexión en menos de un minuto por Inicia Radio e iniciaradio.cl.
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1: Las coronas. Amén. Y está hecho quizás pensando en aquellos 24 ancianos que dice la Biblia que rinden sus coronas. Amén. En Apocalipsis capítulo 4 encontramos, hermanos amados, la adoración celestial. Vemos a los seres vivientes, vemos a los santos, vemos a los 24 ancianos. Algunos dicen que son los 12 patriarcas y los 12 apóstoles. Yo tengo una impresión que creo que son seres de gobierno, porque obviamente tienen coronas. ¿Y a quién se les da corona? A los que gobiernan, ¿verdad? A los que gobiernan. Entonces, para mí son seres, hermano, de gobierno, y son seres que gobiernan sobre distintas esferas. Y la palabra del Señor nos dice que nosotros vamos a ser coronados. En Apocalipsis capítulo 3 verso 11, en la versión amplificada, la Biblia amplificada, dice: yo vengo pronto. ¿Cuánto dicen amén? Levante la mano todos los que ya se quieren ir. Muy bien. No. Levante la mano todo el que dice: quiero que venga pronto. Amén. Diga conmigo: quiero que venga pronto. ¿Por qué dice usted que quiere que venga pronto? Porque lo dice en su palabra en Apocalipsis capítulo 3 verso 11: yo vengo pronto. Retén lo que... Diga conmigo: voy a retener. Ayúdeme, porque ¿sabe por qué yo le hago que repita? Para que se le quede en la cabecita. Amén. Voy a retener lo que tengo. ¿Sabe por qué es importante retener lo que tenemos? Porque la Biblia dice que de lo que tengo voy a dar. No puedo dar algo que no tengo. Amén. Tengo que dar de lo que tengo. Pedro y Juan dice que de lo que tengo te doy, y en el nombre de Jesús recibe sanidad. ¿Qué es lo que tenía Pedro? Ayúdeme. ¿Qué es lo que tenía Pedro? Dones, y dones de sanidad. ¿Qué dice de la sombra de Pedro? Sanaba. Entonces, si vemos algo en Pedro, es que tenía un don de sanar. Amén. A Tabita la resucita. Amén. Entonces tenía un don, y él estaba consciente de lo que tenía. Entonces, de lo que tengo te doy. Puede que usted no tenga un don de sanidad, pero sí tiene un don de fe. No, con eso amén, hermanos. Diga conmigo: tengo un don de fe. ¿Sabe por qué yo sé que tiene un don de fe? Porque usted creyó a la palabra, y como creyó a la palabra, fue salvo. La Biblia dice: desde el momento que creíste, usted fue sellado. Entonces usted tiene fe. Usted tiene algo. Tiene fe. De lo que tengo te doy. Por eso usted comparte la palabra del Señor. Me dice amén. Dice: retén lo que tienes. ¿Para qué? Para, esta versión dice de esta manera: para que nadie te robe y te despoje de tu corona. Yo vengo pronto. Ese es el warning que está, es la advertencia que está dando el Señor. Yo vengo pronto. I'm coming soon. No, si llegué súper gringo, hermano. Good job. Ok, me dice amén. Yo vengo pronto. Retén lo que tienes, porque yo vengo pronto. Para que nadie te robe. Diga conmigo: a mí nadie me roba, porque retengo lo que tengo. Y te despojen de tu corona. Entonces, la Biblia menciona varias coronas espirituales que serán otorgadas como galardones a los creyentes, pero no a cualquier creyente, sino a aquellos que son fieles. son símbolos de victoria, de honra y recompensa eterna. Y yo quiero hablarte de algunas coronas que aparecen en la palabra del Señor, que son para nosotros y que Dios nos ha dado, hermano, por la misericordia, pero también porque usted algo ha hecho. Amén. Entonces, la gran pregunta es esta: ¿cuántos quieren ser coronados? Levánteme la manito los que quieren ser coronados. Amén. ¿Por qué? Porque los vuelvo a la carga con los 24 ancianos. ¿Qué podían dar sino algo que ellos tenían? Y lo que tenían era su autoridad. Amén. Entonces yo rindo mi autoridad, rindo lo que Dios me ha dado, lo vuelvo y lo devuelvo a mi Señor. Entonces, número uno, corona incorruptible. ¿De quiénes? De los que dominan su carne. Mire qué importante. Dominio propio. Primera de Corintios 9:25. Y todo el que compite en los juegos se abstiene de todo. Ellos lo hacen para recibir una corona corruptible, pero nosotros una incorruptible. Esta corona se da, hermanos amados, a los que vencen las pasiones carnales y disciplinan su vida espiritual. Todo el que compite en los juegos debe de abstenerse de todo. Es una alegoría, obviamente está haciendo una alegoría, pero nos está diciendo: todos ustedes que están compitiendo en esta carrera, que es la vida eterna, y nosotros estamos marchando en esta carrera, hermano, y estamos llevando esta palabra a otros, tenemos que entender que esta corona se gana cuando nosotros competimos correctamente. La corona que Él te quiere dar es una corona incorruptible, no sufre corrupción. Ellos lo hacen para recibir una corona corruptible, pero nosotros estamos corriendo esta carrera, hermano, para una corona incorruptible. La corona incorruptible es para los que vencen la carne. Esto es muy importante, porque vencer la carne es vencerse a uno mismo. Yo me venzo, hermano, a uno mismo. Dice la palabra del Señor que nosotros tenemos en nuestro interior una lucha entre el hombre fuerte, ¿verdad?, o el hombre viejo y el hombre nuevo. Y ese hombre viejo está viciado, dice la palabra del Señor, por los deseos carnales. Pero el hombre nuevo quiere venir a los pies del Señor y quiere adorar al Señor. El hombre o la mujer nueva. ¿Cuántas mujeres nuevas hay aquí? Más o menos nomás. Usted es una mujer nueva cuando viene a Cristo. La Biblia dice: de modo que si alguno está en, es una nueva criatura. Usted es una nueva criatura. ¿Sabe cuál es el gran problema de los cristianos del siglo XXI? Que todo lo cuestionan. Todo es cuestionable. Pero la palabra del Señor no es cuestionable. La palabra del Señor es viva y eficaz. Es viva y eficaz. El enemigo va a querer cuestionar tu vida, va a querer cuestionar tu actuar y tu corazón, te va a cuestionar, pero el Señor te dice: yo con amor eterno te he amado, te prolongué mi misericordia y yo digo de ti, hablo bien de ti. ¿Alguien me está entendiendo? Entonces, la primera corona que debemos nosotros, hermano, o arrebatar es esa corona incorruptible. ¿Por qué? Porque hemos vencido la carne. ¿Cuánto dicen amén? Estamos venciendo la carne, estamos subyugando la carne, le estamos diciendo a la carne, ¿verdad? Tienes que sujetarte al Señor, tienes que sujetarte. ¿Por qué? Porque las cosas viejas ya pasaron, ahora son todas nuevas, ahora soy una nueva criatura, ahora soy un nuevo hombre, ahora soy una nueva mujer, ahora soy un nuevo esposo, soy una nueva esposa, ahora yo no ando celando, ahora no ando con aleluya, dele palmas al Señor. Soy nuevo. Y si usted es un vencedor, hermano, está compitiendo correctamente, está subyugando la carne, entonces lo que te espera es una corona. Ahora lo importante es que cuando Él te la pida, tú le digas: Señor, mi corona es para ti. Vencí, Señor, vencí. Tú me ayudaste, estuviste conmigo, me guardaste, me trajiste provisión, me animaste, me hiciste que yo dejara todas aquellas cosas que me contaminaban. Pero ahora, Señor, toda esa victoria, esa victoria que tú me diste, yo la presento delante de ti y te digo: tú eres digno de recibir la gloria, tú eres digno de recibir el honor, tú eres digno de recibir la alabanza. Aleluya, gloria al Señor y a su nombre. Número dos, corona de gozo. Mire, de los que ganan almas, los ganadores de alma. Primera de Tesalonicenses 2:19. Porque ¿quién es nuestra esperanza o gozo o corona de gloria? ¿No lo sois vosotros en la presencia de nuestro Señor Jesús en su venida? ¿Qué está diciendo aquí Pablo a los tesalonicenses? ¿Cuál es nuestra corona? Son ustedes. Ustedes son nuestras coronas. Cuando llevamos el mensaje de Cristo y otros pueden venir a Jesucristo, fíjese que la Biblia no dice de perlas, dice corona. Ay, me gané una perlita, dice. ¿Conoce eso, verdad? Ay, me gané una perlita para mi corona. No dice eso, pero lo que sí dice, hermano, es que usted va a recibir un galardón. ¿Por qué? Por ganar almas. Las hermanas que se reúnen, dice la palabra del Señor en el libro de Salmos, que las mujeres que llevan las buenas nuevas son gran número. Y ellas van y anuncian la palabra del Señor. ¿Qué es lo que hace? Se transforman en gente victoriosa. Esta es la corona de quienes evangelizan y discipulan. Llevan vidas a Cristo. El gozo eterno será el ver a los rescatados, hermano, del diablo en la presencia del Señor. Qué maravilloso va a ser que usted va a encontrar a ese vecino, a esa vecina, a ese hermano, a ese cuñado, a esa persona desconocida, pero que le habló usted de Jesús, y en el cielo nos vamos a encontrar y nos vamos a dar un abrazo grande y le van a decir a usted: ah, usted tiene una corona porque es un ganador de alma, eres un ganador de alma. El apóstol Pablo le dice: ustedes son nuestra corona, ustedes son la corona que Dios nos ha dado. La corona de gozo es el fruto de haber ganado almas para Cristo. Esta corona de gozo, hermano, es el fruto de que usted hizo el trabajo bien hecho. Cuando yo hablo de evangelismo, a mí se me llena el corazón, porque siempre le he pedido al Señor sabiduría. Mi papá tenía una oración y yo cada vez que lo escuchaba orar, a veces pasaba por su habitación en la noche y él estaba orando junto con mi mamá. Y su oración era: Señor, dame sabiduría. Pero yo encontré una llave de la sabiduría, y es que la Biblia dice que el que gana almas es sabio. Entonces dije yo no sé si va a venir un ángel, yo no sé si va a venir el Señor, si va a ser el Espíritu Santo. Solo sé que la Biblia dice que el que gana almas es sabio. También sé que el que se aparta del mal es sabio. El que hace obra de misericordia es sabio. El que extiende su mano al necesitado, al desnudo, es sabio. Y yo necesito ser lleno de esa sabiduría. ¿Me dice amén? Entonces, ¿cuántos quieren ser llenos de esta corona de gozo, de esta corona de gloria? ¿Cuántos dicen amén? Comprométase, no conmigo, con el Señor. Y diga, voy a alcanzar a otros, voy a ganar almas para Jesucristo, voy a ganar almas para el Señor, voy a ganar almas y me voy a convertir en uno que es coronado. Te van a dar una corona de gozo, una corona de gloria. ¿Por qué? Porque eres un ganador de almas. Diga conmigo, amén. La corona de gozo es el fruto de haber ganado almas para Cristo. Número 3. Corona de justicia para los que aman la venida del Señor. ¿Cuántos aman su venida? Amén. Amamos su venida. Segunda Timoteo 4, 7 al 8. He peleado la buena batalla. He terminado la carrera. He guardado la fe. En el futuro me está reservada la corona de justicia, que el Señor, el juez justo, me entregará en aquel día. Y no solo a mí, dice Pablo, sino que ¿a quiénes? A todos los que aman su venida. Dígale al hermano que está al lado, hay corona para ti si estás esperando al Señor y amas su venida. Si usted ama la venida del Señor, para los que permanecen fieles hasta el final, guardando la fe y anhelando el regreso de Cristo, es este galardón. Es el galardón de los que perseveran en la esperanza. Es el galardón de los que perseveran pese a las vicisitudes que la vida les puede presentar. Es aquel que pese a toda circunstancia difícil, ellos están aquí al pie del cañón diciendo: Señor, te vamos a servir, te vamos a adorar, vamos a declarar que tú eres rey sobre nuestras vidas. Le dicen va a haber frío, pero ellos vienen a la casa del Señor. Ellos le dicen va a llover, pero aquí estoy en la casa del Señor para alabarte, para glorificar tu nombre. ¿Alguien me dice amén? ¿Por qué? Porque estoy esperándote, estoy esperando tu venida, anhelo tu venida, Señor, la anhelo cada día. Cuando abro mis ojos y miro al cielo, digo, ah, ¿será que hoy viene? Le decía ayer a los hermanos, teníamos una reunión de liderazgo. Yo les decía, me es difícil proyectarme 10 años más. Cada año pienso que ese año puede venir el Señor. Y cuando veo la sociedad, cuando veo el mundo, cuando miro, hermano, todo lo que hay a mi alrededor, digo, Señor, ¿cuándo vas a venir? Tu pueblo te espera. Tus hijos te anhelan. La corona de justicia es para los que aman su venida. Esta semana estuve estudiando unos temas para compartir con mis pastores, con los ancianos de la iglesia, y hablaba acerca de premilenialismo, postmilenialismo y amilenialismo. Son tres posturas con respecto a lo que va a suceder en el milenio. El premilenialismo habla acerca de que Cristo viene antes del milenio. El post, que la iglesia se va después del milenio, y el amilenialismo, que nos dice que en realidad no es que va a haber mil años, sino que es más bien una figura, ¿verdad?, de que ya está en función, ya está en función el reino de Jesucristo. Y yo le decía: Señor, estas fueron posturas de hombres que sin lugar a duda te amaron, que sin lugar a duda te amaron, pero entendieron de diferente forma y de acuerdo a algunos versos de la Biblia, que habría que mirarlos, ¿verdad? Pero ellos entendieron, pero todos ellos esperaban que tú volvieras. Todos ellos, algunos lo pusieron al principio, otros lo pusieron al final, pero todos esperaban que tú volvieras. Nosotros creemos, por así decir, somos premilenialistas, porque creemos que el Señor viene, ¿verdad?, y luego será el milenio. Creemos que el Señor viene a buscar a su amada primero, y luego viene, ¿verdad?, después de los 7 años de tribulación y gran tribulación, y viene en su epifanía, donde todo ojo le verá, y luego inicia el milenio. Eso es lo que nosotros enseñamos a la iglesia. Pero qué importante es el concepto de que esperamos su venida, que amamos su venida, que le necesitamos, y que con desespero nosotros anhelamos más de Él. ¿Puede decir amén?
2: Amén.
1: Pregúntele al hermano al lado si lo está esperando el Señor. Pregúntele: oye, ¿estás esperando al Señor? Amén. Número 4, corona de vida. ¿Para quiénes? Para los que soportan la prueba y la persecución. Santiago 1:12: bienaventurado el hombre que persevera bajo la prueba. Al decir hombre, no está hablando del género masculino, sino del antropos, es decir, del género humano. Bienaventurado el ser humano que persevera bajo la prueba, porque una vez que ha sido aprobado, recibirá, ¿qué cosa? La corona de la vida. Diga conmigo: hay una corona que me garantiza la vida eterna, que el Señor, dice, ha prometido a los que le... ¿Cuántos aman al Señor? Muévame la manito, dígamele: yo amo al Señor, pastor. Bueno, usted es candidato si aprueba, hermano, porque no le puedo decir, mire, ya se la ganó. No es así. No es así. Bueno, para que no se me duerma, ¿no? Para que no se me duerma. Es necesario pasar la prueba. Y una vez de ser aprobado, si usted no pasa la prueba y no es aprobado, no hay vida eterna. Entonces, bienaventurado, doblemente, triplemente, bendecido, feliz aquel varón, varona, que persevera. Estoy en la prueba, me voy a retirar, me voy a ir, ya no quiero más. Bienaventurado el que persevera pese a la prueba, el que persevera aún estando en la aflicción, el que persevera aún estando en la enfermedad, el que persevera aún estando, hermano, siendo odiado por sus compañeros. Persevera, porque una vez termina, no para siempre, dice la Biblia, no para siempre se trilla el trigo. toda prueba tiene un fin. Pastor, estoy pasando una prueba, va a terminar. ¿Cuántos dicen amén? Y una vez aprobado, recibirá la corona de la vida que el Señor ha prometido a los que le aman. ¿Por qué? Porque el que persevera demuestra que ama al Señor. ¿Cuántos aman al Señor? Te van a probar. ¿A qué levanté la mano? Yo levanto mi mano y sé que en medio de la prueba Dios me dará la victoria. Denle palmas al Señor. No siempre, no siempre el hombre, la mujer de Dios entiende que lo que está viviendo no es un despropósito de Dios, que no es que el diablo se levantó en su contra y que Dios se le salió de las manos. A Dios nada se le escapa. Entonces, si usted está viviendo una prueba, sepa que va a terminar. Número uno. Número dos, sepa que Dios está contigo. Número tres, sepa que todo lo que el diablo tramó en tu contra, Dios se lo va a devolver. Y número cuatro, sepa que cualquier cosa que tomaron de usted se lo tienen que devolver cuadriplicado o quintuplicado, porque es una ley y está en la palabra del Señor. Dele palmas al Señor por eso. Para los que anotan, para los que permanecen firmes en el amor a Dios, aún en medio de la prueba, del sufrimiento, persecución, Dios tiene coronas. La corona de vida es para los que permanecen fieles en medio de la adversidad. En medio de la adversidad, en medio de esa prueba, usted permanece fiel. Nada me mueve, nada me mueve. ¿Quién me separará del amor de Cristo? ¿Quién me separará? Ni tribulación, ni hambre, ni peste, ni desnudez, ni peligro, ni espada, ni lo presente, ni lo futuro, ni lo alto, ni lo bajo. Nada me separa del amor de Cristo. ¿Por qué? Porque estoy enamorado del Señor. Estoy enamorado de Cristo. Escúcheme esto, cuando usted está enamorado y pasa por una crisis matrimonial, como usted está enamorado, usted la supera. Cuando usted no está enamorado, entonces usted se quiere divorciar. Alaba. Entonces el amor no es tal. El amor no es tal. Pero el amor del Señor es eterno. Con amor eterno. ¿Qué significa eterno? Que no tiene principio ni fin. Usted no sabe cuándo empezó y no sabe cuándo termina. Es un amor eterno, incondicional, el que Dios le tiene a usted y el que me tiene a mí también. Me dice amén. Número 5, corona incorruptible de gloria. Esta es para los pastores fieles. Aleluya. La puse porque también es importante. Primera de Pedro 5:4, y cuando aparezca el príncipe de los pastores, recibiréis la corona inmarcesible de gloria. Esta corona es para ministros, para líderes, para ancianos que cuidan el rebaño con amor, con entrega, sin buscar provecho personal. La Biblia dice que Cristo mismo se las dará. Cuando aparezca el príncipe de los pastores, van a recibir de Él la corona inmarcesible de gloria. Esta corona de gloria es para hombres fieles, para mujeres fieles que supieron apacentar bien el rebaño de Dios. Aleluya. Como usted quizás no es pastor, no dice amén, pero yo digo amén, hermano. Aleluya. Y todos aquellos que ayudan a cuidar el rebaño van a recibir. Los discipuladores van a recibir esta corona porque ayudan a cuidar el rebaño. Hace muchos años atrás, yo no sabía cómo poder cuidar el rebaño del Señor. Cuando uno empieza como pastor, uno se junta con los hermanos, hace oncecitas con ellos. Yo tenía una técnica que se llamaba, no una técnica realmente, era una, ¿cómo podemos decirlo? Cuando hacíamos "te invito a mi mesa", una actividad, gracias. Y en la actividad yo invitaba a matrimonios, invitaba a unos 8 a 10 matrimonios y los sentaba en la mesa y tomábamos oncecita. Y yo les conversaba y ellos me hablaban, y yo les preguntaba y ellos contestaban. Y en esas conversaciones aparecía cada cosa, hermano. Matrimonios que venían, hermano, que venían porque Dios es grande, llegaron, hermano, juntos. Pero decía, yo ya no quiero este hombre, decía. Y yo tampoco quiero esta mujer. Me trajo engañado y cosas así, hermano, nos tocaba. Entonces yo dije, Señor, yo necesito cuidar el rebaño. ¿Y cómo lo hago? Y el Señor me dio una palabra, y estudiando encontré una palabra que es la palabra paidagogo. Y el paidagogo era el criado de más confianza en la casa.

poder, por así decirlo, le decía: joven, saluda al señor que está aquí delante de usted. Y le: ¿cómo está, señor? Gusto de saludarle, don Alejandro. ¿Cómo está? Dios le bendiga. Ok, siga caminando. Y dice: aquí viene la señora Dorotila. Salude a la señora. Pero es que me cae mal. Salúdela, le estoy diciendo. Porque el criado, aunque era criado, tenía autoridad sobre, mientras el niño, el heredero, era niño. Cuando ya crecía, la cosa cambiaba. Pero mientras era niño, necesitaba el cuidado de un siervo. Entonces el Señor me lo dio. Y es así como nacen los pedagogos en el discipulado. Y ellos hoy me ayudan a guardar y a cuidar el rebaño del Señor. Ellos también recibirán coronas. ¿Cuántos pedagogos tenemos aquí? Levante la mano, los pedagogos van a recibir coronas, porque usted está cuidando el rebaño del Señor. Amén. Dios le bendiga. Esta corona es para los fieles. Número 6, corona de oro de los vencedores. Apocalipsis 14:14 dice: y miré, y he aquí una nube blanca, y sentado en la nube estaba uno semejante a hijo de hombre, que tenía en la cabeza una corona de oro y en la mano una hoz afilada. ¿Qué representa esto? Esta imagen que ve Juan representa la victoria definitiva y el reinado de Cristo. Es Cristo el que está sentado en ese lugar. Pero también es símbolo de la recompensa de los vencedores, hermanos amados, que comparten esa bendición. Él dice: de la gloria que me diste, yo les he dado a ellos también. Porque Él venció, nosotros también venceremos. Dice amén. ¿Qué me recuerda esta corona? Nos recuerda que los redimidos reinarán con Cristo. La Biblia nos enseña y nos dice: y reinaremos con Él. Esa es una corona de oro que le dan a los vencedores, a los más que vencedores, a los upernicaos, aquellos que vencen, hermanos amados, y que le dicen a las tinieblas: no tienes parte conmigo, no tienes lugar conmigo, yo estoy de parte del Señor. Y así como Él está ahí, hermano, ese que es semejante al Hijo del Hombre, que tiene en la cabeza una corona de oro. ¿Por qué? Porque venció. ¿Por qué? Porque triunfó. Usted va a tener esa corona justamente con Él. Alguien me dice amén. Juntamente con Cristo estoy crucificado. ¿Cuántos están crucificados con Cristo? La Biblia nos enseña que debemos decir: Señor, con Cristo estoy juntamente crucificado. Pero si usted está crucificado con Él, entonces usted, hermano, irá a las bodas con Él. ¿Va conmigo? Ok. Usted está crucificado con Él. ¿Qué significa eso, pastor? Que estoy muerto juntamente con Él. Si Jesús resucitó y usted está con Él, usted es resucitado también. ¿Va conmigo? Si Él, habiendo sido resucitado, ascendió al cielo, la Biblia dice que nosotros estaremos donde Él está. ¿Va conmigo? Es una secuencia. Si usted va a la gloria con Él, entonces usted estará en las bodas con Él. ¿Alguien me va entendiendo? Lo siguiente: usted reinará con Él. Y cuando dice la palabra del Señor que los que vuelven con Él son los que fueron llamados, escogidos y fieles. Y luego que volvemos con Él, reinaremos con Él por 1000 años aquí en la

0: tierra, hermano. Eso es extraordinario. Vamos, apláudale al Señor. Somos redimidos por su sangre. Pero todo lo que Él ha hecho, hermano, lo hizo para compartir de su bendición con nosotros. Reinaremos con Él, coronados con Él, hombres y mujeres llenas de la gloria y de la gracia de Dios. Número 7. Coronas como símbolos de honra y vida eterna. Salmo 21:3. Porque le sales al encuentro con bendiciones de bien, corona de oro fino colocas en su cabeza. Vida te pidió y tú se la diste. Largura de días eternamente y para siempre. Este salmo está hablando de David. Pero David es un anticipo profético de Cristo y por extensión de los justos que reciben vida eterna. La corona es símbolo de vida abundante, es símbolo de la gloria dada por Dios a su pueblo. Vida les dio. Cuando yo miro, hermano, en la palabra del Señor y veo de esa gloria, y veo que nos vistió de su gloria, que nos ha llenado de su gloria. Esa vida te pidió y tú se la diste. Largura de días eternamente y para siempre. Él te ha dado largura de días. Él te da vida eterna. ¿Por qué? Porque Él te corona de favores y de misericordia, de modo que te rejuvenezcas como el águila. Usted se va a rejuvenecer. Vamos, dele palmas al Señor. Mire, usted se va a rejuvenecer. ¿Por qué? Porque largura de días te dará el Señor. Ay, pastor, pero ya estoy viejo. Vieja la ropa, hermanos. Escúcheme algo, usted no se proyecte aquí en la tierra. Usted proyectese en la eternidad. Porque los días del hombre serán 70 y los más robustos 80. Y algunas excepciones, como mi abuelita, 109. Pero ya son excepciones. Pero usted y yo estamos determinados para tener largura de días eternamente. Este verso no puede aplicarse aquí en la tierra, porque aquí en la tierra no podemos vivir eternamente. Este verso está dado para la eternidad que viene sobre nosotros y sobre nuestra casa. El Señor está con nosotros. Puede decir amén. Termino con esto. Número 8. Corona como símbolo de la esposa. Cantares 3:11 dice: salid, hijas de Sión, y contemplad al rey Salomón con la corona con la cual su madre lo coronó el día de sus bodas, el día de la alegría de su corazón. La corona aquí está asociada al pacto matrimonial y proféticamente apunta a la iglesia, la esposa del Cordero. La mayor honra de la iglesia será estar unida a Cristo en las bodas eternas. El mayor gozo que usted y yo vamos a recibir es poder entrar a las bodas del Cordero y ser coronado. La iglesia será coronada como la amada del Señor. Y le dirán: bendita, bendita eres, bendito eres, porque triunfaste
1: y al vencedor le daré que se siente junto a mí. El Señor está con nosotros. Dios está llamando a hombres y mujeres vencedores. Usted no es cualquier persona. Usted es un hombre y una mujer a la cual Dios llamó para ser victoriosos. La gracia del Señor ha sido derramada sobre usted y nada ni nadie puede quitarle esta bendición. Usted pondrá su corona delante del Señor y lo va a alabar, lo va a exaltar. Aquí en esta tierra le decimos: Señor, yo rindo todo lo que tú me das. Quiero ser coronado, Señor. Quiero recibir de esa corona. Quiero tener esa vida eterna con Cristo Jesús.
2: Si este mensaje fue de bendición para tu vida, es un privilegio y es un gran honor saber que Dios ha hecho una obra poderosa en tu vida. Permíteme orar por ti. Señor, te damos gracias por esta bendición. Y te doy gracias porque cada uno de mis hermanos, mis hermanas, ha podido recibir una palabra de Dios. Que esta palabra traiga vida, traiga frutos, traiga la gracia, la multiplicación, la provisión de Dios sobre su vida. Que la paz de Dios, esa paz que sobrepasa todo entendimiento, venga sobre su vida. Gracias, Señor. Amén.

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1: A esta hora, Inicia Radio te acompaña. 8:58.
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5: La obediencia trae bendición. El libro de Lucas, capítulo 5, verso 4, dice: Y aconteció que cuando acabó de hablar, dijo a Simón: Boga mar adentro y echad vuestras redes para pescar. ¿Sabe? Pedro había trabajado toda la noche sin resultados, pero una palabra de Jesús cambió todo. Como la obediencia, incluso cuando parece ilógica, trae milagros sobrenaturales. La clave no está en tus fuerzas, sino en escuchar y obedecer su voz. Un paso de obediencia vale más que mil intentos en tus fuerzas. Esto fue La Reflexión en menos de un minuto.

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1: Hola, hola, muy buenos días, que el Señor les bendiga grandemente. Eso, qué bendición poder acompañarles una mañana más aquí en su programa Más Cerca de Ti. Somos la iglesia Bendiciendo Vida, Centro Cristiano Internacional Bendiciendo Vida, ubicada en el sector poniente de nuestra ciudad. Así que contentos de estar un día más junto a ustedes, acompañándole, llevándole una reflexión de la palabra y también interactuar como siempre, ¿cierto? Me acompaña Eli, ¿cómo estás, Mauro?
2: Bien, bien, gracias a Dios, sirvo acá ya una mañana bien, bien rica, no con tanto frío.
1: Está agradable, ¿ah?
2: Está agradable, ya se anuncian como 20 grados para el día de hoy, así que bien, expectante al mensaje, esperando que nuestros hermanos también puedan estar ahí congregándose y puedan estar ahí interactuando y puedan estar escribiendo ahí en las redes sociales. Y también nos puedan llamar el día de hoy. Nos puedan llamar ahí al 442-467-000 y que podamos hacer de este programa algo más cerca de ti y poder estar cerca también de ellos. Y también puedan escribir ahí aquellos hermanos que siempre fieles auditores de la radio.
1: ¿Cómo estás, Eli?
3: Bien, bien. Aquí bendecido día para todos los hermanos que ya están conectados en las diferentes plataformas por las cuales se puede compartir este espacio. Y expectante ya de lo que el Señor ha puesto en su corazón para compartir en esta mañana con nuestros hermanos.
1: Sí. Siempre es bueno que nos escriban. Lo puede hacer al Facebook, ¿cierto? Inicia Radio. Y también a YouTube, Inicia Radio también. Y así nos escribe de dónde nos está sintonizando. Siempre es lindo, ¿cierto? Sé que hay hermanos que hoy están en sus vehículos, que la radio cumple una función importante todavía, vigente la radio, muy vigente, acompañando en el vehículo, ¿cierto? De pronto, ¿a dónde vaya, cierto? Ahí nos comunica y diga, lo estamos sintonizando de esta ciudad, de esta región, de esta parte de nuestro país, de este lugar, y así nosotros también poder enviar cariños y saludos. Ayer tuvimos un culto muy lindo, esperamos que usted se esté congregando, esperamos que cada oyente esté congregándose, la importancia de congregarse. Hay gente que dice, pero si yo puedo buscar a Dios en mi casa, es verdad, no le miento, pero la casa...
3: Y necesario es que también lo haga.
1: Y que lo haga. Pero mira, la casa tiene algo especial.
3: Amén.
1: Cuán bueno y delicioso es. Ay, mira, es delicia, es una delicia. Hay gente que perdió esa delicia. Oye, si tuviéramos que hacer un recuento de las cosas que se pierden, bueno, el amor, perdiste tu primer amor. Hay gente que pierde la delicia de congregarse, de estar ahí junto a los hermanos, esa expectativa que cuando tú vas llegando a la casa del Señor a mí me pasaba. Y todavía me pasa que cuando está haciéndose la prueba de sonido y tú como que la prueba de sonido te indica, vamos a comenzar. Sí. Y esa expectativa así rica dentro de uno, así, ¿qué tiene Dios hoy para? ¿Qué tiene Dios para hoy? Una alabanza, alguna adoración, una presencia, una palabra, un rema, una administración. ¿Qué es lo que tiene Dios para mi vida? Esa expectativa, yo creo que nunca nosotros deberíamos perderla. Amén. Dice, cuán bueno y delicioso es habitar los hermanos juntos. Y en armonía. Ahí Jehová envía bendición y vida eterna. Yo siempre digo, recuerde que Cristo viene por la iglesia.
3: Amén.
1: Y hay gente que dice, sí, pero la iglesia somos nosotros. Sí, nosotros, grupal. Iglesia viene de asamblea, grupal. Iglesia no tiene que ver con individuo, ni con uno, no, yo aquí, yo y mi casa. No. Es grupal. Dios viene por el grupo. Dios viene por la asamblea. Las puertas del Hades no prevalecerán en contra de mi asamblea, como grupo, como conjunto, no individuales. Por eso hablamos siempre de la importancia de congregarnos. De pronto nos podrían escribir los hermanos, ¿hace cuánto tiempo que congrega? ¿Cuántos años? Yo cumplí el 26 de marzo 31 años. Desde que recibí a Cristo empecé a congregarme los primeros días de enero del año 95, pero un 26 de marzo, como si fuese ayer. ¿Sabes qué me pasa algo? Cada vez que estoy en un momento de gloria, así de presencia, así lindo, quebrantado con el Señor me trae la imagen cuando me postré en ese lugar, cuando llegué, recibí a Cristo, llego a mi lugar de donde estaba sentado y me arrodillé. Y empiezo a llorar, a quebrantarme por todo, no sé, yo no sabía lo que estaba sintiendo y nunca había entrado a una iglesia evangélica. Y empiezo a llorar, a quebrantarme. Y sabes que tenía la seguridad que el Señor estaba delante de mí. Como que estaba orando y llorando, perdón, por lo que estaba viviendo, la palabra. Yo recibí a Cristo con la palabra de la iglesia Laodicea. Por cuanto eres tibio, te vomitaré de mi boca. Esa es la palabra que me llevó a recibir a Cristo. Y cuando hoy han pasado los años, el Señor ha sido bueno, me ha dado una esposa, 3 hijos, 1 nieto, y el Señor ha sido tan bueno, y de pronto, muchísimas gracias, de pronto voy a lugares a predicar, y la honra que el Señor nos ha puesto, porque Dios honra a quienes le honran.
3: Amén.
1: A quienes le honran. Y viene el recuerdo, cuando me postré ahí, me viene el recuerdo como queriendo decir el Señor, ¿sabes cómo lo asimilo? Cuando le venía el aroma a oveja a David y el Señor le decía, no te olvides que detrás de las majadas de tu padre te llamé, sí, como que eso viene al recuerdo. Y yo no sé si, ¿cuánto tiempo llevas tú, Eli?
3: Mire,
1: tú de chiquitita.
3: Yo nací en cuna evangélica, tengo ese privilegio, pero desde que acepté a Cristo en mi corazón, que ese es otro tema.
1: Sí, claro.
3: Desde que acepté a Cristo en mi corazón, eso fue en el año 96. Y el 8 de diciembre del año 1996 me bauticé.
1: Qué lindo.
3: Entonces tengo esa fecha en mi corazón guardada. Nací.
1: Cumpliste 30 años.
3: Sí.
1: En el Evangelio.
3: En el Evangelio. tengo el privilegio de, como le digo, de nacer en cuna evangélica, pero claro, no estaba esa luz de que había que aceptar a Cristo en el corazón.
1: Qué lindo.
3: De que había que ser sumergido, que el bautismo no era solo la agüita que le ponían en la cabeza.
1: No, sumergirse.
3: Entonces, desde que se hace ya con conciencia y teniendo a Cristo en mi corazón, ya van a ser 30 años.
1: Qué lindo. ¿Y tú, Mauro, cuánto? ¿Hace cuánto? ¿Tenías noción o no?
2: Sí.
3: ¿Tienes memoria todavía?
1: ¿Sabes dónde estás parado, no? ¿Sabes en qué lugar estamos, no?
2: Sí.
1: ¿Sabes qué día soy?
2: De mis 54 años, firme a los 20 años, de los 20 años que estoy caminando al Señor. Yo acepté a Cristo, salió me encuentro a los 18 años.
1: 18 años.
2: Llevo 33 años sirviendo al Señor.
1: Qué bonito.
3: Está en edad de morir.
1: ¿Cómo en edad de morir?
3: 33 años, ¿no?
1: Donde morir de ser clavado en la cruz.
3: Oh. Crucifíquenme.
1: Pero como cordero inmolado. Que no abrió su boca. Bueno, tú estás acostumbrado desde que estás casado a no abrir tu boca.
2: Feñita se ríe nomás, Feñita no hay.
1: Conociendo. ¿Qué pasó el viernes, Feñita, en el fútbol? ¿Qué pasó, Feñita, en el fútbol? ¿Qué pasó?
2: ¿Qué pasó?
1: ¿Qué pasó,
3: Feñita pensó que por estar detrás del vidrio no le iba a llegar.
2: Igual le llega su rema.
1: Por más que está escondido ahí, ¿eh?
2: Su porción.
1: Todo entretenido, Juan. Todo entretenido el fútbol, todo entretenido. Oye, entonces qué bueno. Y el día de ayer, como decía, nos reunimos en distintos lugares. Hoy tenemos culto de oración.
3: Amén.
1: Hoy tenemos culto de oración. Toda la iglesia está invitada.
2: Amén.
1: No es un equipo de intercesión, es la invitación a la iglesia.
3: Amén.
1: A la iglesia que vamos a reunirnos allá en el sector poniente. Culto de oración. Vamos a tener un lindo tiempo en la presencia del Señor. Bueno, todos los tiempos son lindos, sí. Todos los tiempos son bellos. Pero enfocado a la oración por nuestra casa, por nuestro pueblo, por lo que el Señor, por nuestra tierra también. Ayer estaba viendo un YouTube y salía nuestro sector poniente como una de las comunas más difíciles para vivir de todas las comunas de Chile, la número 4. así nos estigmatizan. Pero Dios está haciendo algo extraordinario. Porque lo que el hombre menosprecia, Dios lo levanta. Natanael dijo, de Nazaret. Me imagino cómo era Nazaret para algunos, ¿eh? De Nazaret. ¿Podrá salir algo bueno? Mira de lo que está saliendo de Nazaret.
3: Amén.
1: Mira de lo que es una voz profética para las naciones. Está saliendo de Nazaret. Una voz profética para las naciones. Y qué lindo que Dios pueda hacer algo. Entonces vamos a tener una reunión de oración. Esto él iba a ser a las...
3: Hoy nos reunimos a las 20 horas en la iglesia CCNT Bendiciendo Vida, que está ubicada en Estados Unidos, 1248, comuna de Cerro Navia. Si usted quiere tener un espacio de orar, de interceder, de clamar ante el Señor, lo invitamos a ser parte, y a toda la congregación la invitamos a que hoy nos reunamos a esa hora.
1: Sí, es que hay que tocar trompeta.
3: Amén.
1: Hay que tocar trompeta, hay que sonar chofar, hay que convocar, y ahí estaremos doblando rodillas, clamando, orando, intercediendo, y siempre va a haber una palabra. Estamos desarrollando un mensaje que hemos venido hablando ya desde la semana pasada, que tiene que ver con el fuego de Dios, el fuego de Dios. Dice la palabra que nuestro Dios es fuego consumidor, pero quiero enfocarme a lo que Él es. Es amor, es muchas cosas el Señor, pero dice que es fuego. Y hay una revelación de Daniel, si no me equivoco, a ver, creo que está en el capítulo 7, si no me equivoco. A ver, ya no lo tengo. Si a ver si buscas en el capítulo 7, a ver, aquí, déjame verlo, donde Daniel tiene una revelación. Aquí está. 7:9, no sé si lo tienes, Eli. 7:9. Recuerda que Daniel se caracterizaba por un entendido en visiones, era.
3: Amén.
1: Daniel, recuerda que el rey Nabucodonosor tuvo un sueño, ¿te recuerdas? Tuvo un sueño que se le olvidó y quería la interpretación del sueño que se le había olvidado. Pero ¿cómo le decían? Llamó a todos sus magos, adivinos, y quiero que me digan qué significa el sueño. Cuente el sueño. No sé cuál es el sueño, pero ¿cómo? Nunca un rey ha pedido algo, ni hay alguien, dice, que pueda interpretar. Díganme la interpretación, decía el rey. Pero díganos el sueño. No sé el sueño. Qué tremendo. Entonces mandó a asesinar y a colgar todos los adivinos. Y Daniel dice, déjeme orar y yo doy la interpretación. Y claramente va Daniel y le dice, este es el sueño, y le salvó la vida. ¿Cómo? Lo profético puede salvar la vida de muchos. Y el Señor le reveló el sueño, ¿cierto? Le mostró cuatro figuras, entre ellas él, de las cosas que vendrían, y le dio la interpretación también. No solamente le dijo el sueño, sino la interpretación. Daniel es un hombre entendido y ve esto, y es la única parte de la Escritura. Y si aparece en otro lado, bien, gloria a Dios, aprendemos.
3: Amén. Aprendemos,
1: yo no tengo problema con eso, que alguien me diga, no, ¿sabe qué? Lo que usted dice no es verdad, porque dice en esta otra parte. Ah, bien, gloria a Dios, aprendemos.
3: Amén.
1: No tengo problema en eso. 7:9, mira.
3: Daniel 7:9 dice,
1: mira cómo lo que ve Daniel.
3: Estuve mirando hasta que fueron puestos tronos, y se sentó un anciano de días.
1: El anciano de días, hasta canción le dice, lo ve como el anciano de días. Qué bello.
3: Cuyo vestido era blanco como la nieve, y el pelo de su cabeza como lana limpia. Su trono, llama de fuego.
1: Pero su trono, ahora aquí no dice cómo.
3: No.
1: Cuando dice cómo,
3: es una
1: comparación, ¿cierto? Una semejanza. Sí. Pero dice, su trono, llama de fuego. Miren.
3: Y las ruedas del mismo, fuego ardiente. Un río de fuego procedía y salía de delante de él.
1: Qué lindo.
3: Millares de millares le servían, y millones de millones asistían delante de él. El juez se sentó y los libros fueron abiertos.
1: Pero qué interesante, dice que él se sienta en un trono de fuego, y dice también que hay un río de fuego que sale delante de él, y millares les servía. O sea, millares tenían contacto con esa manifestación de Dios, con el fuego de Dios, que había una manifestación de Dios, un río de fuego. O sea, millares tenían un contacto con el fuego de Dios. Y por eso el Señor ha venido hablando a nuestra vida. ¿Qué es lo que no se nos ministró en la casa del profeta? Yo he ido agarrando los remas que recibimos de distintos siervos de Dios en la casa del profeta, y de lo que Dios nos permitió hablar también a nosotros, para que no quede como mensajes aislados, como que fue el momento. No. Esto sigue bendiciendo nuestra vida. Y una de las palabras que nos hablaron, ¿cierto?, era del fuego de Dios. Y yo decía el día de ayer que en el tabernáculo se daban distintos fuegos, ¿cierto? En el tabernáculo. Uno de los fuegos que se daba era el fuego en el altar del holocausto. Y mientras haya fuego en el altar del holocausto, siempre va a haber algo que quemar. Y que se quemaba en el altar del holocausto, la carne, la grosura, se tiene que quemar. Pero también había fuego en el lugar santo, como luz, el candelabro, y también en el altar del incienso. Y veíamos la responsabilidad de los sacerdotes, que ahora nosotros tenemos la responsabilidad como pastores, sacerdotes, de mantener el fuego en la iglesia. Ahora, de pronto hay gente que dice, es que la iglesia está fría, pero la palabra dice, tal es el sacerdote, tal es el pueblo, eso es lo que dice Oseas. Tal es el sacerdote, tal es el pueblo. O sea, si yo como pastor me quejo de que la iglesia, es porque yo algo no estoy haciendo bien. Pero como todos somos reyes y sacerdotes, también tenemos la responsabilidad de mantener el fuego encendido en nuestras casas, en nuestros hogares, porque la palabra dice que todos pasamos a ser reyes y sacerdotes. Y dentro de las funciones sacerdotales, que son muchas, ¿cierto? La intercesión, llevar la voz del pueblo a la presencia de Dios, ¿cierto? Ministrar el corazón, el alma, ¿cierto? Es un tema sacerdotal. Pero la función sacerdotal es mantener el altar del holocausto con leña.
3: Amén.
2: Amén.
1: Con leña. Recuerda que el proverbio dice que por falta de leña se apaga el fuego. Por falta de leña. Y no está hablando solo natural, está hablando de un punto de vista espiritual. Yo le hice un seguimiento a la palabra leña y tiene que ver con cerrar los ojos. Esa es la raíz, cerrar los ojos. O sea, podríamos interpretarlo que cuando el hombre deja de mirar a Cristo, se le acaba la leña, y si se le acaba la leña, se le acaba el fuego. Entonces, sacerdote es mantener el altar del holocausto. ¿Para qué? Para que la gente venga a quemar. O sea, como pastor, hablar del arrepentimiento, hablar, cierto, de la importancia de quemar. Por eso en los tiempos de Elías el altar estaba arruinado, y si el altar estaba arruinado no había fuego, y si no había fuego porque no había leña, y si no había leña no había fuego y no había altar, la gente no quemaba. Por eso vino la carnalidad, por eso gobernaba Jezabel, porque no había quien quemara. Y función profética, función de un profeta, es llevar la gente primeramente al altar del holocausto. Tiene que quemar. Función de profeta es llevar al pueblo al altar del holocausto. Un profeta, cuando escuches a un profeta, siempre te va a llevar a quemar algo. Y no para venir a enrostrar, porque se ha tomado de mala manera el pecado, ni venir a enrostrar ni avergonzar a la gente. No. La unción profética, no, uno no tiene que estarle enrostrando a la gente las cosas. La unción profética desatada lleva al pueblo a quemar.
3: Amén.
1: Lleva al pueblo a quemar. Ya quemar. Y por eso ese fuego tiene que permanecer siempre encendido. Porque dice la palabra que el que dice que no ha pecado sea hallado el tal
3: mentiroso.
1: Entonces, cada vez que nos reunimos, ¿cómo tenemos que hacer? Entrar por sus atrios. ¿Qué hay en el atrio? El altar del holocausto, que tiene que estar encendido. Fuego. Entonces, hay que entrar quemando.
3: Amén.
1: La carne, hay que entrar quemando. Amén. Hay que quemar. ¿Por qué? Porque hay que quemar nuestras ideas, nuestros pensamientos, las obras de la carne. 18 obras de la carne. Mira, como que batallan con los 18 dones del Espíritu. 18. Ah, de pronto, si tomamos los 18 dones del Espíritu, quizás encontramos el antídoto para las 18 obras de la carne. Mira qué bonito eso. Entonces, hay que quemar. Luego hay que ser luz. Es lo que decía el Señor acerca de Juan el Bautista. Juan era una antorcha. Y una versión dice, Juan era una menorá, un candelabro del lugar santo. Porque la menorá era una luz que se daba en el lugar santo. O sea, hay que alumbrar. Hay que mantener ese fuego encendido. ¿Cierto? Porque hay que alumbrar. Antes que la lámpara, el candelabro, fuese apagada, nació un fuego llamado Samuel.
3: Amén.
1: Qué lindo. Antes que la lámpara fuese apagada, Dios encendió una llama que se llamó Samuel, el oído de Dios. Qué lindo. Y el fuego del incienso tiene que estar también encendido por la intercesión. Ahora, había un fuego que se derramaba en el lugar santísimo, que yo le llamo, ¿cierto?, mi apreciación, el fuego de la aprobación. Cuando el sumo sacerdote venía con la sangre, ¿cierto?, del corderito perfecto, aquel que fue revisado, aquel que fue preparado, no cualquier cosa, aquel que fue examinado y lo trajeron a la presencia de Dios, ¿cierto? Ahí como sustituto, y entró con la sangre y la derramaba. ¿Sabe por qué los querubines miraban el propiciatorio? Porque miraban la sangre, que fuese perfecta, que fuese perfecta, que fuese buena, y la miraban ahí y aprobaban. Y cuando aprobaban, venía un fuego. Y yo le llamo a ese el fuego de la aprobación. Amén. Cuando el Señor te enciende por ser aprobado. Esto aprobaron, viene fuego. Los de Pentecostés, los 120, fueron aprobados.
3: Amén.
1: Porque esperaron la promesa, fueron obedientes a las palabras del Señor y vino un fuego de aprobación, un fuego de aprobación. Como el fuego que descendió en el templo de Salomón. Aprobado, contento. Ah, ¿estará el Señor contento con nosotros? Feñita, ¿estará contento el Señor contigo?
2: No.
1: Entonces, al fuego del holocausto. Porque depende de nuestro estado.
3: Amén.
1: Es el fuego que recibimos. Pero qué lindo cuando el Señor te dice, aprobado. Porque hay cosas que vienen desde la misericordia. A ir sobre justos e injustos. Bendición. No, sin excepción. Pero cuando viene un fuego de aprobación, que el Señor te enciende porque te aprobó el Señor. Este carboncito está haciendo bien las cosas. Lo vamos a visitar con un fuego para que todo lo que haga sea desde un fuego de Dios. Lo que hable, lo que exprese, lo que cante, lo que ore, lo que intercede, lo que adore, desde un fuego de Dios. Y ahí viene un fuego de aprobación, que es lo que andamos buscando, por lo menos yo, de verdad, y llevando al pueblo a este fuego. Ayer fue un tiempo muy lindo. Siempre la presencia de Dios está en la casa, pero ayer había una presencia
3: muy linda, muy linda.
1: Lastimosamente era miércoles, día de semana, que uno dice, y eso que nos alargamos, pero había una presencia. Después los hermanos, le dije, terminamos, y todos se sentaron y se miraban así.
2: Sí.
1: ¿Qué hacemos ahora? ¿Hay que irse?
3: ¿Por qué hay que irse?
1: ¿Por qué hay que irse? Como que se sentaron todos así, cada uno en sus asientos. Y Dios es tan bueno. Dios es tan bueno. Está haciendo cosas preciosas, cosas bellas, cosas lindas. Y creemos que Él es el mismo de ayer, de hoy y de siempre.
3: El versículo 7:10, que hablaba, ¿cierto?, que un río de fuego procedía delante de Él. Y dice: millones y millones le servían, y millones asistían delante de Él. Y ese asistían es del hebreo cum. Y dice, alzar, asistir, confirmar, constituir, levantar, permanecer en pie y poner.
1: Qué lindo, qué lindo, qué lindo, qué lindo. O sea, no solamente estaban ahí mirando.
3: Claro.
1: Estaban ahí siendo parte. Estaban siendo parte del fuego de Dios que estaba derramando. Ahora, yo pregunto, chicos, si la iglesia comenzó en fuego, ¿cómo debería terminar?
3: En fuego.
2: En fuego.
1: Si la iglesia fue manifestada al mundo, porque la iglesia nace del costado del Señor. así como el primer Adán, Eva nace del costado de él, por eso la abrieron en la cruz su costado, porque figurativamente Cristo es el postrer Adán, la iglesia tenía que nacer del costado, como postrer Adán tenía que nacer la esposa del costado, la iglesia, por eso le abrieron su costado, pero fue manifestada al mundo en fuego. Y si inició en fuego, lenguas repartidas como de fuego, ¿cómo debería terminar?
3: De la misma manera.
1: En fuego. En fuego.
3: Encendida, encendida.
1: Entonces de pronto decimos, se viene el Señor, sí, sí, sí, se viene. ¿Cómo estaban las vírgenes que el Señor contó, la parábola de las vírgenes que se fueron con el Señor? Encendida en fuego. Tenían aceite en su lámpara y claramente si tenían aceite había un fuego. Entonces estaban encendidas. ¿No será que la iglesia que se va es una iglesia encendida?
3: Amén.
1: ¿No será que es una iglesia viva? No, nada, ahí apaga medio pábilo, ¿cierto? No. Una iglesia encendida. Y yo creo que gran parte de responsabilidad somos nosotros los pastores que tenemos ese compromiso de encender las lámparas. Nuestro oficio sacerdotal es mantener las lámparas encendidas. Bueno, también para el que quiere ser encendido también. Porque
3: amén.
1: Yo siempre digo, uno es pastor de quien se deja pastorear, es líder de quien se deja dirigir. Y es padre de aquel que se deja reengendrar. Tiene que haber una comunión ahí.
3: Amén.
2: Yo ayer miraba, siervo, de cuando usted decía que la gente, los hermanos, que usted en un momento que le decía, se pueden ir. Y yo miraba a los hermanos y es cuando están receptivos, es cuando el hermano tiene hambre, va dispuesto como a ser alimentado. Y yo creo que la iglesia, sí, al menos lo que yo vivo de nuestra iglesia, la iglesia está teniendo un cambio bien hermoso.
1: Es como un despertar.
2: Sí, un despertar.
1: Es como un despertar.
2: Que, sí. Como que si el mensaje durara más tiempo,
1: da lo mismo.
2: Como que la gente tiene hambre, como que quiere saber más, quiere experimentar, quiere ser encendida y todo eso. Y ayer yo me ponía a ver de esa forma a la hermandad.
1: Qué lindo. Hay un gozo que no puedo parar. Ah, estamos alegres. Estamos gozosos.
3: Amén.
1: Sería bueno. Amén. Hoy, ¿qué le pasa a mi garganta? Dios mío, que el Señor me la guarde.
3: Amén.
1: Que es la herramienta de trabajo.
3: Yes.
1: Que el Señor me la guarde. De pronto escríbanos y díganos de dónde nos está sintonizando. Díganos. De acá, de tal comuna, de tal ciudad, de tal región, de tal país. Es importante que usted nos diga, dése el tiempito. Mira, interactuemos. Somos más cerca de ti. Nosotros tratamos de llegar a usted. Y usted también acérquese un poquito, ¿cierto?, de llegar a nosotros. ¿Qué te parece si vamos a una pausa musical? Ahí está Feñita Ursúa en los controles. Pausa musical y ya volvemos.
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0: gozo, hay alegría.
1: Amén, amén.
0: Hay regocijo. Que se vaya la amargura.
1: Eso.
0: Oh, sí. Oye, qué
2: buen tema.
0: Qué buen cántico.
2: Buen tema.
0: Eva, oye.
2: La voz te lo recuerdo. ¿Viste, Peñita, que no todo es rock?
0: Oye, llegaste tarde la niña de Instagram. Te perdiste mi pasito de gospel.
2: Se te fue el paso de gospel.
0: Te perdiste mi pasito de gospel. Te perdiste mi pasito de gospel. Aquí entre espacio de música y me pegué mi pasito de gospel ahí.
2: No se grabó. Perdimos esa opción.
0: Pero el Señor lo oyó. El Señor está en los ojos más bellos. Oye, de verdad, qué entretenido.
2: Pero buen tema.
0: Hay gente que dice, ¿para qué te metí al evangelio? Tan aburrido. ¿Qué
2: no,
0: sabe?
2: ¿Qué sabe usted lo entretenido que somos nosotros?
0: ¿Sabe? No tiene idea del gozo que tenemos, la alegría. ¿Hay comentarios, Eli? Tenemos algunos saludos del mar.
2: Hay comentarios, ¿cierto? Pero mire, yo quiero hacer una mención honrosa. Que hay otro más, po.
0: Oye, me tocáis la fibra, Feña. Peña, me toca irla. Tendré que haber nacido en Centroamérica, oye, de verdad.
3: Sientes lo mismo que yo.
0: Pam, pam, pam, pam, pam.
2: Yo creo que nosotros tenemos algo de centroamericano.
0: Sí.
2: Tenemos el ritmo de la sangre.
0: Pero eso es como Sausau Lady Berry.
1: La Epaco, eso.
0: Tu paso está ahí, está en la Polinesia.
2: No, ¿cómo? No,
0: pues está en la Polinesia, está en la Polinesia.
2: No, pues la Polinesia es así, pues. Yo estoy así como.
0: Oye, fui a comer a un lugar y habían este show bailable. Y salieron tipos bailando polinesia. Oh, yo quedé sorprendido.
1: ¿Sí?
0: Sí. Eso. Mi aporte.
1: Eso.
2: ¿No se inspiró a ir a bailar
0: polinesia? Me sacaron.
1: ¿Sí?
0: No, dije que no. No, pues una cámara ahí, dije yo, bailando sausau. No. ¿Sale una niña que quiere? No, dije yo, nosotros fuimos a comer.
2: No estamos para esto, dijo el pastor.
0: No he elongado. Se acercó una señorita y quiere. No, dije yo, no. No, sacar los prohibidos, no. Me puede costar la cobertura. Es que de pronto uno va a comer y no sabe, porque de repente hay show bailable, es así. Y
1: pero
0: no como que no, que era una presentación sí, de no. Salieron bailando cueca, la cueca brava de Valparaíso, y de pronto pam pam pam pam pam pam pam pam pam pam pam pam. Y yo quedo así, dije yo, algún día estaré en la isla de Pascua. Algún día. Y de ahí sacaron a bailar al público y yo dije, no. Yo estoy cristiano, me persiné. No.
1: Ahí
0: no,
1: con
0: no,
1: el
0: soy,
1: rosario ahí.
0: Estoy santificado. Me pillé. Llegó 30 años tarde, señorita, le dije. Llegó 30 años tarde.
2: 30 años tarde y unos 30 kilos de más.
0: Y unos 30 kilos de más. Verdad. No,
2: entretenido.
0: Ya, vamos a los saludos. ¿Qué mención tienes tú?
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0: Está bien rico. Oye, poneme esos coritos, feñitas.
2: Ah, mire esa.

0: Bendito. Que feñir, según el Feña, heavy metal.
1: Heavy metal, sí. Todos con el pelo largo allá.
0: Según el Juaco, ranchero.
1: Ranchero.
0: ¿Qué le va a cantar? ¿Qué le va a cantar?
2: ¿Qué será? ¿Qué será?
0: Ah, ¿qué le va a cantar, Feña? ¿Qué pensáis tú, Feña? Pensamiento, está. Pero yo creo que ya que se vale pensar, ¿qué le va a cantar? Corito.
1: ¿Qué le va a cantar? Si estamos en el cielo un día viernes, yo creo que. Un día sábado.
0: Vámonos, saludos. Conectémonos con nuestros hermanos, somos más cerca de ti. Queremos leer sus comentarios. Queremos leer sus comentarios. ¿De dónde nos está sintonizando? ¿Se está gozando? ¿Hay gozo en el pueblo? ¿Hay alegría? ¿Hay regocijo? ¿Hay manto? ¿Hay óleo? ¿O estamos tristes? Ahora hay que gozarse en el Señor.
2: Hay que vivir alegres en el Señor.
0: Alegre, mal tiempo, buena cara, decimos el dicho. Nosotros decimos. Tristeza, óleo de gozo, manto de alegría. Vamos a los saludos rápidamente.
1: Vamos, aquí estamos con nuestro hermano Hernán, que está de los primeros. Dice, buenos días, pastor y hermano Eli y Mauro. Que el Señor les bendiga llegando a casita desde el trabajo.
0: Le tocó de noche.
1: A la espera de la palabra del Señor, un gran abrazo.
0: Dios te bendiga. Desde Guatelinda, pastor Roberto López, saludos a todos, para ti también. Amén. Pastor Roberto, más saludos.
2: Desde Cerro Navia, la hermana Elizabeth Romero dice, madre, mi mamita,
0: tu suegra.
1: Amén.
2: Bendecido programa, mi pastor y familia, con la gracia de Dios ya mejor, bendiciones. Yo nací en cuna del Evangelio, con altos y bajos, y siempre aferrada de la mano de mi Señor. No pienso soltarme hasta el fin de mi carrera, con la gracia de mi Dios.
0: Es la idea.
2: Esa es la idea.
0: ¿Cierto? ¿Cuánto cumplió la Chabela?
2: 77.
0: 77. Tremendo,
2: 77,
0: ¿verdad?
2: Años.
1: Pero ella la inscribieron a los 30 años después, decimos. No.
2: Ve que le gusta.
1: Me gusta.
0: Me acuerdo que estaba predicando, hablando de la suegra, estaba predicando el apóstol Juan Castillo en el retiro de la casa de tu fe. Le dice, ya hay gente que ve cosas que no tiene que ver. En vez de leer la palabra, ven a Chucky.

0: Él
1: Dios
0: es,
1: te bendiga.
0: Él es Valerie, él es el Facebook de la esposa de un cliente nuestro que este mes, ellos son haitianos, y este mes firmaron su casita, ya están en su vivienda propia.
1: Perfecto. Más Camila saludos.
0: Florencia, nuestra hermana Camila dice, Dios les bendice, Iglesia Sexta Región, Chile.
1: Vamos a ir saltando a aquellos que ya saludamos para darle lugar a los que más.
0: Sí,
1: sí, vamos viendo.
0: Liz Olmedo dice, Dios les bendiga a mis hermanos.
1: ¿De dónde, Liz? ¿De dónde nos está sintonizando? Díganos, por favor.
2: Carol Monsalve dice, bendiciones, Pastor Alex y hermanos amados.
1: Dios te bendiga, Carol. ¿Todavía en Mejillones? Pregunto. Más saludos.
0: Estefanía Aranera dice, amén, así es, mantener el altar siempre encendido.
1: Que Dios te bendiga, Estefanía, bendiciones.
2: Rosa Díaz dice, buenos días, querido pastor y queridos hermanos, que el Señor siga despertándonos y sigamos encendidos en el fuego. Sean grandemente bendecidos.
1: Que así sea, Rosita.
2: Amén, amén.
0: El hermano Luis Jaramillo dice, bendecido día mi pastor y hermano, me gozo en el Señor al ver a mi familia caminando con el Señor. Nunca lo había pensado, pero el Señor es grande y está cambiando mi vida.
1: Qué lindo.
0: Qué lindo.
1: Qué lindo. Yo conocí a Luchito como a los 13 años, ahora ya un hombre adulto, 13 años, yo tenía claro año 95, tema de 40 quizás, y lo invitó una familia, la esposa coincidió que éramos nosotros los pastores. Pero ¿cómo ustedes son los pastores? Sí, estábamos todos chicos en esos años, él tenía como 12, yo tenía como 19, 20. Y mira, y Dios está haciendo algo poderoso. Los atendimos, la pastora, el domingo los atendimos como matrimonio y viendo el cambio de que Dios ha ido a poquitos y todo a poquito. Sí. Esto no es de correr, es de avanzar.
0: Ya se han acercado a hacer parte ayuda también.
1: Sí, es una bendición.
0: Saludos.
2: Nuestra hermana Lili Jorgera dice, buenos días mi pastor y hermanos, que sea un día muy bendecido escuchándolos desde la Clínica Dávila.
1: Mira, Dios te bendiga, Lili. Sí. Más saludos.
0: Iván Vidal dice, Dios les bendiga aquí desde el auto escuchando la palabra rumbo al trabajo.
1: Ah, qué
0: bueno es Dios.
1: Dando compañía, que Dios te bendiga. Amén. Iván, saludos a Katia.
2: Jonathan Cortés dice, Dios los bendiga, queridos hermanos y pastorales. Salud desde Boston.
1: ¡Y Boston! ¿Cómo estamos allá? Hay calorcita en Boston, parece. Oye, Boston es la ciudad donde oscurece más temprano el invierno. A las 4 de la tarde, 4 y media, oscuro. Yo me bajé del aeropuerto con la pastora, recuerdo. Nos fueron a buscar. ¿Qué hora es? 4, qué rico, 4. Salgo para afuera, está oscuro. 4, 4 y media, oscuro. Mira qué interesante. Se debe haber un rico clima ahora.
0: Cecilia Alcántara dice, pastor, buenos días, bendiciones. Acá el hermano Rudy González, danzando en el auto.
1: Ah, Dios le bendiga. Qué lindo gozarse en la presencia del Señor. Dios bendiga tu vida, Cecilia. Lo mismo al hermano Roddy. Bendiciones. Es el gozo, es la alegría. Vamos. Sí,
0: la hermana Carol dice, desde la municipalidad de Mejillones.
1: Sí, desde Mejillones. Dios bendiga. Ahí mandamos saludos a todos aquellos que están trabajando. Amén. Ahí, la municipalidad ahí en Mejillones.
2: Amén, acá Dios está nuestro, el pastor Boris Peralta dice, bendiciones pastorales y hermanos, acá escuchándolo, camino a Olmué.
1: Que Dios te bendiga, Olmué se puede llegar por, si no me equivoco, a ver, confírmanos Boris, por la cuesta La Dormida, si no me equivoco, por Tiltil.
2: Sí.
1: Sí, o por la cuesta La Dormida, la cuesta bien.
0: Ahora que el pastor Boris no se quede dormido en la cuesta, porque...
1: De verdad. Oye, a Dino Boris, si vas por la cuesta La Dormida, que es una vista muy linda. A un día
0: es linda la vista, pero es peligrosa la cuesta.
1: Un día me tocó volver del Mue con nieblina en esa cuesta. Dios mío, qué terrible. No. Así que bueno. Ahí va, Dios
0: Sonia
1: te guarde,
0: Guerra dice,
1: te bendiga.
0: Amén, me gozo mucho de su compañía, bendiciones.
1: Dios te bendiga, Sonia, ¿de dónde, por favor?
2: Y sí, Liz María Olmedo dice, desde la Florida, mis hermanos.
1: Ah, Dios te bendiga, Liz, cambiamos cariño ahí a la Florida. Dios te bendiga. Más saludos.
0: Sí, Álvaro López dice, hoy comienza el gran aniversario de la Casa Pan, de la Casa del Pan Chicago. Ayúdame a orar para que en cada actividad Dios manifieste con mucha bendición. Muchos saludos, profeta y hermanos. Espero verles este año, en el año del deleite.
1: Qué lindo. Casa de Pan es una iglesia.

0: que cubre los pastores Giovanni Sandoval, donde vamos, y con Mimi. Y ellos están allá en Chicago, así que enviamos cariño primeramente a los pastores principales, que son el pastor Bernabé, la pastora Verónica, que está ahí en Chicago, Casa de Pan, y los pastores que lo están visitando, que son su cobertura, Gio y Mimi. Así que tengan un fin de semana glorioso.
1: Amén, amén.
0: Glorioso, bello en la presencia del Señor. Así que enviamos cariño ahí a Chicago. Vamos,
1: acá está el papá Josué Salcedo. Buenos días, hermano y pastor. Dios los bendiga. Gracias por esa hermosa palabra, escuchándolos desde el local.
2: Ah, muy bien, mire, estamos los saludos a Fabiola, Almendra, Daniela.
1: Sí.
2: Están las tres chicas ahí con ella.
0: Qué bueno.
2: Sí,
0: qué bueno.
2: Jonathan dice acá hace calor. Qué envidiable.
0: Hace
2: calorcito allá.
0: No, nosotros tuvimos hasta calor también acá. Hacia el verano, hasta abril estaba fuerte.
2: Sí, sí.
0: Yo creo que fue un verano. Yo prefiero en nuestra casa el frío que el calor.
2: Sí.
0: Porque el frío con agrupadito, cantando, danzando ahí.
2: Se pasa rico.
0: Se pasa bien. Pero el calor, no. Eso es otra cosa. Más saludos.
1: Rodrigo Alfredo dice, buen día, buenos días, que Dios los bendiga, de Santiago acá, del piso 16. Cada vez más cerca de Dios.
0: Ah, muy bien, espero que no tiemble. Oye, que tembló el domingo.
1: Sí.
2: Nosotros nos sentimos los temblores y creo que íbamos en el vehículo. Pero no se sintió.
0: Estaba en mi reposo. Yo estaba en mi reposo entre culto y culto, ¿cierto? Estaba descansando y de pronto se empieza a mover y duró largo, empezó a mover, no paraba. En el segundo piso de la iglesia se siente mucho más fuerte y no paraba. Y dije, bueno, todo bien. Hay gente que le tiene pánico, sí, pues. Eso me preocupo yo. Y de pronto que habían llegado danzas, que habían llegado hermanos y todo eso. Y dije, todo bien, bueno, estamos acostumbrados. Somos un país sísmico y de a poquito nos hemos ido como acostumbrando a eso, pero bueno, ahí vamos. Hay saludos en YouTube.
2: Sí, en YouTube hay saludos. Está Katia Saavedra Rojas. Dice, saludos mis hermanos y pastor, qué hermoso lo que entendí, quemar el leño. Enseñanzas que abren mis ganas de más y más.
0: Sí.
2: Desde mi trabajo en el turno del hospital Padre Hurtado, bendiciones.
0: Ah, el Padre Hurtado, esa es la comuna de La Pintana, si no me equivoco, Padre Hurtado. Sí, a mí a Santa Rosa, si no me equivoco, Paradero 30, mira.
2: Laura Aguilar dice, bendiciones, amados hermanos, reciban un abrazo fuerte desde Toluca, México.
0: Desde Toluca, enviamos cariño, bendiciones. Hoy estuve allá, lindo los hermanos, de verdad que... Ay, a donde voy, el cariño es enorme. De verdad, donde voy. La familia de la fe es hermosa. A donde vamos, el cariño es inmenso. Así que Dios bendiga a Toluca, a los hermanos allá. Tuvimos un lindo, lindo y bendecido tiempo. ¿Más saludos?
2: Sí, Graciela Nubia Lemari dice, hola, buenos días a todos mis hermanos desde Osorno. Lindo día, bendiciones desde Osorno.
0: Desde Osorno. Sur de Chile, para aquellos que nos ven desde afuera, Osorno ya está al sur de Chile con paisajes bellos.
2: Precio.
0: El volcán Osorno ahí, es cierto.
2: Osorno a pasitos de Puerto Varas, a pasitos
0: Frutillar,
2: de Puerto Montt, Frutillar. Tegualda.
0: Me acordé de la Paila Marina que me comí en uno de los restaurantes allá que hay, no puedo dar promoción.
2: Pero en Frutillar Alto. Hay un restaurante, que hay que ir a ese restaurante.
0: ¿Y las 11 alemanas? ¿Fueron a la 11 alemana ustedes?
2: No, a la 11 alemana no, pero yo fuimos a celebrar nuestro aniversario de matrimonio, a ese. No.
1: No recomendaron ese, creo que uno de los buenos parrilleros del país. Que son varios.
0: Ahí se da mucho el cordero.
2: Sí. Ahí al palo.
0: Pero ahí están los paisajes lindos. El sur de Chile se caracteriza por ser unos paisajes. Así que, ¿cómo se llama ella? ¿Laura?
2: Laura. Dice, no, Graciela. Graciela Nubia Lemari.
0: Ah, qué lindo. Lindo.
2: 8292 es su Instagram.
0: Qué lindo.
2: Pero hermoso. Lindo, hermoso sector.
0: Bello.
1: Hay otro comentario acá en Facebook que es de nuestra hermana Cindy. Dice, bendecido día, siervos del Señor. Saludos desde Iowa.
0: Desde Iowa.
2: Bendiciones, hermana.
0: Estuve hablando con su pastor Gerson en estos días. ahí de Iowa, así que Dios les bendiga grandemente. Oye, qué lindo el poder conectarse, qué lindo poder comunicarse, sí, poder tener esta interacción, ¿cierto?, con los hermanos, y también a la luz de la palabra, ¿cierto?, que la palabra del Señor siempre es grata y es una bendición, es una bendición. Eli, este fin de semana tenemos algo muy especial, ya que es el primer domingo del mes. ¿Qué tenemos?
2: Este domingo 7 de junio tenemos Santa Cena en nuestros dos horarios.
0: ¡Domingo 7! Era muy común esa frase.
2: Tenemos Santa Cena en nuestro horario 11:30 a.m. y 18:30 p.m. Le invitamos ahí a ser parte, si usted está en el sector poniente de nuestra capital
0: y no tiene dónde
2: congregarse. Y quiere y busca una casa donde pueda ir a alabar el nombre del Señor y donde pueda ser alimentados a través de la palabra del Señor. Vaya, así está nuestra congregación, Estados Unidos 1248, comuna de Cerrona.
0: Horario decíamos 11:30 y luego en la tarde 18:30. Los dos horarios vamos a tener ministración de la Santa Cena y a tener un tiempo con Dios, a tener un tiempo bello, a tener un tiempo lindo.
2: Sí.
0: Creemos que el Señor está haciendo cosas extraordinarias en medio de su pueblo y bello, siempre. Amén. Es lindo estar en la presencia de Dios, es lindo estar cantando, adorando, la comunión entre los hermanos, todo distinto, pero ahí el Señor nos ayuda para tener, amén, comunión los unos con los otros. Es un tiempo muy, muy, muy lindo, muy lindo. Hay un pedido de oración de Cindy. Dice, amén, les pido oración por el papá de mi pastor. Está en el hospital, se llama Gilberto Cerceño, amén. Ahí hermanos de intercesión ya están tomando ese pedido, ¿cierto? Para amén, llevarlo a la intercesión. ¿Y más saludos?
2: Luis Felipe Barrio, ¿lo lees tú?
1: Sí, dice, bendiciones, amados, en su abrazo guardados. Qué gusto y gozo compartir estos tiempos. Un abrazo desde Guatelinda. Los esperamos en unos días de gloria a Dios.
0: Sí, vamos viajando para Guatemala el martes.
1: El martes. El
0: próximo martes estamos yendo a Guatelinda. Ahí vamos a estar una semana en distintos lugares, distintas iglesias, ministrando al Señor. Así que el martes estaremos llegando a Guate como las 20 horas más o menos.
1: 7:30,
0: 8. Estaremos llegando a Guatelinda y vamos a estar teniendo distintas actividades allá, llevando la palabra del Señor. La palabra del Señor. Con poder, con fuego. ¡Ah, qué lindo, qué lindo, lindo, qué lindo! Contento estamos. Eli, dirección de la iglesia.
2: Estados Unidos, 1248, comuna de Cerronavia. Esto queda muy cerquita al metro Pudahuel. Entonces, si usted no tiene vehículo propio, pero quiere acercarse, metro Pudahuel es la estación de metro más cercana que nosotros tenemos por el momento. Porque estamos en construcción de estaciones nuevas hacia la comuna de Cerronavia.
0: Sí.
2: Estoy copiando de inmediato el pedido de oración de la hermana Cindy y mandarlo al equipo de intercesión para que como iglesia podamos clamar por el papá del pastor.
0: Sí, así que un bonito tiempo. Que el Señor, mañana nos volvemos a reunir desde las 9 de la mañana. Recuerde que usted tiene una cita con nosotros, una cita con nosotros cada mañana de 9 a 10. En su programa Más Cercadito. Y somos la iglesia bendiciendo vida, CCNT, bendiciendo vida con su programa Más Cerca de Ti. Ya estamos terminando nuestro programa, pero usted no se separe de nuestra sintonía, ya que Radio Inicia tiene una programación que sin duda estará bendiciendo,
2: amén,
0: tu vida. Nos oímos y nos vemos el día de mañana. Que el Señor les bendiga. Bye, bye. Bendiciones.
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1: El gozo en la prueba. El libro de Santiago, capítulo 1, verso 2, dice: Hermanos míos, tened por sumo gozo cuando os halléis en diversas pruebas. ¿Sabe? El gozo en medio de la prueba no significa negar el dolor, sino reconocer que Dios está formando algo eterno en nosotros. Cada proceso tiene un propósito y cada lágrima es semilla de un fruto eterno. La prueba te aflige, pero también te perfecciona. Esta fue la reflexión en menos de un minuto.

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2: Hola, ¿cómo estás? Que el Señor te bendiga. Hoy tenemos un nuevo tiempo para poder reflexionar en la palabra del Señor y donde Él nos invita en este tiempo de los 21 días de oración, a poder restaurar el altar. Nos hemos enfocado esta semana en Primera de Reyes 17, 18 y 19, y hoy te quiero compartir algo que sale en Primera de Reyes 19 y dice: entonces Elías se levantó, comió y bebió. Esa comida le dio fuerzas para viajar durante 40 días y 40 noches hasta que llegó al monte Horeb. Y pon atención, que es el monte de Dios. Allí encontró una cueva y se quedó a pasar la noche. Pero Dios le habló de nuevo y le preguntó: ¿qué estás haciendo acá, Elías? Y él contestó: yo me he preocupado mucho por obedecerte, pues tú eres el Dios Todopoderoso. El pueblo de Israel ha abandonado el pacto que tiene contigo, ha destruido tus altares y ha matado a tus profetas. Solo yo estoy vivo, pero me están buscando para matarme. Entonces Dios le dijo: sal afuera de la cueva y párate delante de mí en la montaña. En ese momento, pon atención, Dios pasó por ahí y de inmediato sopló un viento fuerte que estremeció la montaña y las piedras se hicieron pedazos. Pero Dios no estaba en el viento. Después del viento hubo un terremoto, pero Dios tampoco estaba en el terremoto. Después del terremoto hubo un fuego, pero Dios tampoco estaba en el fuego. Después del fuego se oyó el ruido delicado del silencio. Cuando Elías lo escuchó, se tapó la cara con su capa y salió y se quedó a la entrada de la cueva. Ahí vamos a quedar. Vemos aquí varias situaciones a las que Elías se vio enfrentada. Y muchas veces esperamos que la respuesta de Dios venga por medio de grandes situaciones o de grandes movimientos o de grandes respuestas del Señor. Pero el Señor nos invita a través de esta palabra y nos enseña a través de Elías que debemos tener una pausa. Y el Señor nos ha invitado en este tiempo de restauración del altar, a que en medio del ajetreo, en medio de los ruidos externos, tú puedas tener una pausa con el Señor y comiences a vivir algunas de estas situaciones. ¿Qué es lo que significa el silbo apacible? Significa tener una intimidad con el Señor. Significa tener la capacidad de poder oírle a Él. Significa el poder detenerte y permitir, porque nosotros debemos tomar esa decisión, permitir que tus ruidos, mis ruidos externos, se silencien para poder escuchar la voz de Dios. Entonces, ¿aquí qué podemos ver? Podemos ver el contraste entre fenómenos naturales fantásticos, o sea, o impresionantes, como el viento, el terremoto, el fuego, pero la palabra del Señor dice que Jehová no estaba ahí. Entonces, ¿qué lección podemos sacar de eso? Que Dios no siempre se manifiesta en grandes juicios, en cosas tan potentes que de repente nosotros queremos: Señor, yo quiero que tú me hables de esta manera. Pero es realmente la manera en que tú quieres que Dios te hable, la que necesitas oír a Dios. Entonces, a través de esta lección, a través de Elías, aprendemos que no solamente a través de grandes manifestaciones, grandes juicios, Dios te habla, sino que a través del silencio. Y para poder lograr ese silencio, ¿qué es lo que debemos hacer para poder escuchar? Dice la palabra del Señor que era un ruido apacible, un silbido apacible. Pero para poder escuchar eso, ¿qué es lo que debemos hacer? Debemos tener una cercanía. Para poder escuchar algo que es mínimo, debes acercarte a Dios. Debemos acercarnos a Dios. Y para esto nos está llamando el Señor en este tiempo. Elías aprendió a acercarse a Dios. Y mire, Dios no se acercó a Elías para retarlo. Porque Dios, mire, dice la palabra del Señor que Elías llegó al monte Horeb, el monte de Dios. Entonces, yo naturalmente, me imagino, me habría quedado ahí esperando que Dios respondiera, que Dios me hablara. Pero ¿qué hizo Elías? Se metió a la cueva. ¿Por qué? Porque él venía con cansancio, venía con temores, tenía miedo de que lo mataran. Imagínense, después de algo tan maravilloso, extraordinario que vivió Elías, que fue que descendiera fuego del cielo y la destrucción de todos los profetas de Baal, Elías cayó en una tristeza, Elías cayó en el temor, pero Dios fue a donde estaba Elías, ahí en la cueva, no con reproches, no con retos, sino que con amor. Entonces tenemos que tener esa necesidad de estar quietos y que nuestros ruidos externos, que en el caso de Elías era el temor, era el cansancio, era la depresión, se callaran. Y te hago una pregunta: ¿cuáles son tus ruidos en este momento? ¿Qué es lo que no te está permitiendo escuchar la voz de Dios? Reflexiona ahí unos segundos. ¿Qué es lo que está atacando tanto tu mente que no permitimos que el Espíritu Santo nos hable? Y finalmente, debemos dejar que el Espíritu Santo hable a tu vida. En estos días, en este tiempo, ¿cuál es ese silbido apacible? La voz del Espíritu Santo. Y hoy te quiero invitar a que te puedas detener, a que le digas: Espíritu Santo, calla esos ruidos externos que no me permiten escuchar tu voz, y hoy dispongo mi vida y mi corazón para escucharte. ¿Y por qué es necesario que escuchemos la voz de Dios? Porque a través de esa voz, el Espíritu Santo nos va a dar las indicaciones para poder restaurar ese altar. Y hoy quiero orar por ti para que puedas decirle: Señor, ahí donde tú estás, quizás estás escondido en la cueva, quizás estás escondida en la cueva, pero hoy, a través del susurro y la voz del Espíritu Santo, sal de ese lugar. Vamos a orar al Señor. Señor amado, eres tan grande, eres tan bueno, eres tan misericordioso, Señor, que tú siempre llegas a tiempo con una palabra. Y hoy nos invitas a callar esos ruidos externos, aquellas cosas que nos distraen y que quizás nosotros pensábamos que lo estábamos haciendo bien. Pero hoy, Espíritu Santo, háblanos. Háblanos en la quietud. Háblanos en la intimidad. Háblanos en la cercanía. Y si hemos estado lejos, te pedimos perdón, Señor. Y hoy me acerco a ti. Y hoy, así como Elías, que salió de la cueva, hoy también, Señor, salimos de esa cueva que no nos ha permitido oír y ver lo que tú tienes para nosotros. Nos presentamos delante de ti con un corazón agradecido, Señor. Y hoy te decimos: Espíritu Santo, quiero oírte. Espíritu Santo, háblame. Espíritu Santo, aquí estoy. Gracias, Señor. Amén y amén. Amén. El Señor es tan bueno, es tan hermoso. Espero que esta palabra haya sido de bendición para tu vida, así como lo fue para la mía. Y te quiero dejar invitado, invitada para este jueves, para hoy, a que nos podamos reunir en Catartizo, un tiempo precioso donde el Señor, a través de los maestros, de los profetas, da enseñanza maravillosa. Y el domingo tenemos Santa Cena, Canasta de Misericordia, así que te esperamos en los tres servicios, a las 9, a las 12 y a las 17 horas. Que sea un tiempo de renovación, de restauración y de gozo delante de la presencia del Señor. Que el Señor te bendiga, que tengas un hermoso día y recuerda que en el silbo apacible, en el silbido apacible, el Señor te puede hablar. Que el Señor te bendiga.
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1: El gozo en la prueba. El libro de Santiago, capítulo 1, verso 2, dice: Hermanos míos, tened por sumo gozo cuando os halléis en diversas pruebas. ¿Sabe? El gozo en medio de la prueba no significa negar el dolor, sino reconocer que Dios está formando algo eterno en nosotros. Cada proceso tiene un propósito y cada lágrima es semilla de un fruto eterno. La prueba te aflige, pero también te perfecciona. Esta fue la reflexión en menos de un minuto.
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Así es, iniciamos una nueva jornada de viaje musical en esta primera semana de lo que es ya el mes de junio. Semana de junio en la cual ya estamos al día 4 de junio del 2026. Oye, el año se ha pasado volando. Sí, el año ha estado, pero realmente volando, volando, volando. En estos días en donde uno, insisto, estos días ya son extraños. Ayer hacía mucho frío, hoy día ya hay un poquito más de calor. 14 grados aquí en la capital. Por supuesto, mandamos un especial saludo a todas aquellas personas que nos están sintonizando por Inicia Radio. A través de las distintas radioemisoras, sí. En las 14 radioemisoras de Inicia Radio, desde Copiapó hasta Punta Arenas. Yo ando un poquito ahí tomado la garganta, ando ahí como con esa sensación de molestia. Pero aquí estamos dando la pelea por todos ustedes, por todo el público de Inicia Radio. Es que se merecen lo mejor. Lo mejor en este día cuando ya son las 10 y cuarto. Partimos un poquito más tarde porque aquí en el Centro Cristiano Internacional estamos haciendo 21 días de oración y de ayuno. Y estamos, por supuesto, también teniendo tiempo de Selá. Hace rato no teníamos tiempo de Selá, que eran estas pequeñas pausas que se hacían a las 10 y a las 4 de la tarde, en donde podemos también hacer un break a todo alrededor y poder disfrutar un momento de reflexión bíblica. Así es, así que el siguiente será a las 4 de la tarde, así que ya sabes, sintonízalo para tú poder estar disfrutando de esta hermosa bendición. Y por supuesto también invitado a todas las actividades que tenemos aquí en el Centro Cristiano Internacional. Así que arrancamos ya este programa de día viernes 4 de junio,

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1: Bad Díaz con Tales Roberto.

Y con este temón, por supuesto, nos despedimos con este clásico de Paul Wilbur, El Rey Ya Viene, de este nuevo disco que, por supuesto, también está buenísimo.

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1: Bendiciones, Dios les bendiga. Qué gusto de saludarles esta mañana, día jueves. Jueves. Damos gracias a Dios por esta bendición que nos da de poder compartir juntos este día. Hoy es jueves 4, ¿verdad? Jueves 4 de junio. Y estamos cerrando una semana laboral con la mejor energía y con el corazón dispuesto. Le saludo a su hermano Billy Bunster en una nueva edición de Trazos Radio, Palabras que marcan tu vida. Ya estamos al aire y en las pantallas de Nuevos Comienzos Televisión 15.3 de la televisión digital de la región metropolitana. Y también a lo largo de nuestro territorio, a través de las frecuencias de Inicia Radio 90.1 y en todas las emisoras a lo largo del país. Hoy vamos a tener un extraordinario y esperado anuncio por la clase media y los jóvenes profesionales. ¿Sabe? Vamos a conversar en vivo y en directo con dos invitadas de primer nivel. De primer nivel. Estará con nosotros Katy Müller, trabajadora social y experta en subsidios habitacionales. Y también Noemí Belmar. Ella es asistente social y coordinadora social del Departamento de Bienestar de la Presidencia de la República. Y vamos a desmenuzar todos los detalles del nuevo subsidio, el DS1 tramo 4, que anunció el presidente. Los requisitos para vivienda de hasta 4.000 UFs. Saltó, ¿verdad?, de 2.000 a 4.000. Y todo lo que necesitas saber para cumplir el sueño de la casa propia. Además, revisaremos las noticias de la contingencia nacional, excelente música y un mensaje profundo sobre cómo construir un altar a Dios. Qué importante y qué lindo es estar conectados y comunicados. Recuerda también escribirnos para tus consultas. Si tienes consultas para nuestras invitadas o si quieres comunicarte con nosotros, puedes hacerlo al 442-46-7000. 442-46-7000. O al WhatsApp más 569-7987-3964. Más 569-7987-3964. Y como digo siempre, aquí comienza Trazos Radio.
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1: El libro de Proverbios, capítulo 4, verso 23, nos dice que sobre toda cosa guardada, guarda tu corazón. Sobre toda cosa que se pueda guardar, que se pueda cuidar, cuida tu corazón, porque de él emana la vida. En un mundo que corre deprisa y nos exige constantemente cuidar las finanzas, proteger la seguridad del hogar, resguardar el empleo y mantener las apariencias externas, la sabiduría de Dios nos detiene con un recordatorio atemporal y urgente. Las Escrituras no nos piden blindar las posesiones materiales en primer lugar, sino la fuente oculta de donde brotan nuestras decisiones, emociones y motivaciones, es decir, el corazón. Guardar el corazón no significa cerrarse al amor o volverse insensible. Significa colocar un centinela espiritual en nuestros pensamientos para que el resentimiento, la amargura, la codicia o la ansiedad no echen raíces en nuestro interior. Lo que usted permite que entre y habite en su mente determinará la calidad de la vida que vas a manifestar mañana. Hoy es un buen día para evaluar qué estás albergando en tu fuero interno. Si limpias el depósito de tu corazón con la paz y el perdón de Dios, verás cómo todo tu entorno comienza a florecer de manera sobrenatural. Sobre toda cosa guardada, guarda tu corazón, cuídalo, que no venga ninguna raíz de amargura, de tristeza, de pena, sino que seas cuidado bajo la mano poderosa del Señor. Qué lindo, ¿verdad? Y qué importante es poder guardar nuestro corazón. Hace muchos años atrás, muchos, la primera vez que me dieron el púlpito para predicar, este fue mi mensaje. Sobre toda cosa guardada, guarda tu corazón, porque de él emana la vida. Dios nos ha ayudado y hasta aquí nos ha ayudado el Señor. Qué lindo. Vamos a la música. Joel Hernández con esta hermosa canción, Emmanuel. La historia comenzó.

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4: Estamos en nuestros 21 días de oración. 21 días de oración. Hoy es nuestro cuarto día. Y le recordamos a toda la congregación que seguimos de lleno en nuestro tiempo especial de clamor y ayuno nacional, que se extenderá hasta el 21 de junio. No sé si podemos. ¿Se podrá, Fernando? Mira lo que te pido yo. El cuarto de oración se podrá mirar, ¿no? Se verá. Ve si se puede. Porque todos los martes y jueves hay cuarto de oración. Cuarto de oración a las 10 de la mañana y a las 19:30 horas. Presencial. La mañana estuvimos ahí con los hermanos. Una tremenda cantidad de hermanos conectados a las 6 de la mañana orando al Señor. Así que ahí en Aposento Alto. Conéctate todos los martes y jueves a las 6 de la mañana. Nos conectamos todos ahí en nuestra plataforma online para comenzar el día en la presencia del Señor. Hoy tuvimos un bello tiempo en la presencia del Señor. Pero también tenemos estos cuartos de oración presenciales, como yo les digo, que son aquí en las dependencias de la iglesia, los martes y jueves, en un doble horario, a las 10 de la mañana y a las 19:30 horas por la tarde. Ahora están, en este momento están los hermanos, jóvenes hermanos ahí, orando, buscando el rostro del Señor. Y también no olvides revisar e interactuar con los devocionales especiales subidos día a día en todas las redes sociales oficiales de Centro Cristiano Internacional. En todas las redes usted puede encontrar devocionales para cada día. Todos los devocionales para cada día usted los puede encontrar en nuestras redes oficiales como Centro Cristiano Internacional o CCINT Chile. ¿Ok? También quiero decirles que tenemos nuestras reuniones este próximo domingo 7 de junio. Los esperamos con toda la familia en nuestros tres reuniones, a las 9 de la mañana, a las 12 del mediodía y a las 5 de la tarde. Tendremos Santa Cena. Santa Cena es una tremenda bendición. No te puedes perder la Santa Cena, ¿ok? No sé si tenemos ya imagen, a ver si podemos mirar. Ahí están los hermanos orando, ¿eh?

Ahí están ellos orando. Usted los puede mirar, ¿eh? Los puede ver. Están saliendo por YouTube también. No hay audio. Pero ahí están los hermanos orando, intercediendo. El cuarto de oración. Cuarto de oración, buscando el rostro del Señor. Qué hermoso poder

Están ellos adorando al Señor, están en medio de la alabanza. En estos cuartos de oración, estos cuartos que nos unen al Señor en búsqueda, en ruego. Necesitamos de Él, ¿verdad? Qué lindo. Usted lo puede encontrar en YouTube. Lo puede encontrar en YouTube. CCINT, en el YouTube de CCINT. Ahí lo puede encontrar directamente en el YouTube de CCINT. Puede unirse. Les invitamos para que puedan venir. Todos pueden venir en algún momento a las 10 de la mañana, martes y jueves, o a las 19:30 horas. También va a estar el cuarto de oración. Ok. Bien. Usted nos puede también escribir, me puede escribir al más 569-7987-3964, más 569-7987-3964, o también nos puede llamar al más 569, perdón, nos puede llamar al 442-467000, nos puede llamar al 442-467000. un lapsus. Así que les esperamos. Vamos a la música, porque grande es. Qué linda canción.

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0: Hoy, esta mañana, tenemos dos entrevistadas. Dos. Mira qué lindo, ¿ah? Tenemos, está con nosotros Katy Müller. Ella es trabajadora social, experta en subsidios habitacionales. Es fundadora de la plataforma micasaconsubsidio.cl y creadora de la marca Katy Müller's TS. Está con nosotros esta mañana y le damos la bienvenida.
2: Muchas gracias, Billy. No sé si me escuchan.
0: Sí. ¿Está bien? Fuerte y claro. Fuerte y claro.
2: Genial. Muchas gracias por esa presentación.
0: Sí, muchas gracias. También está con nosotros Noemí Belmar. Ella es asistente social y coordinadora social del Departamento de Bienestar de la Presidencia de la República. Noemí, buenos días. Bienvenida. Bienvenida también a Trazo Radio.
3: Hola, buenos días, ¿cómo están?
0: Muy bien, muchas gracias.
3: Me gusta participar en esta instancia, pero también señalar que más allá de mi rol de asistente social del bienestar, estoy acá como dirigente sindical también de los trabajadores acá de la presidencia, donde nosotros le brindamos todos estos apoyos sociales.
0: Ah, buenísimo.
3: Representante
0: social. Oye, el acceso a la vivienda, entrando en materia, es sin duda uno de los anhelos más profundos e históricos de las familias chilenas. Todos quieren tener su casa, su casita, su departamento. En su reciente cuenta pública de este 2026, el presidente José Antonio Kast enfatizó que el objetivo principal es que Chile vuelva a ser un país de propietarios y no de arrendatarios. Para combatir el déficit habitacional, el Ejecutivo anunció medidas estructurales de gran impacto, destacando la creación del revolucionario subsidio DS1 tramo 4, ya vamos a hablar de eso, ¿eh?, diseñado especialmente para la clase media y jóvenes profesionales, ampliando el tope de compra hasta 4.000 UFs, cosa que estaba bastante limitada. Para entender cómo postular, cuáles son los plazos y de qué forma aprovechar también hitos como la Expo Vivienda 2026, que arranca este fin de semana en la estación Mapocho, vamos a hablar con nuestras invitadas, Katy y Noemí. Partamos por Noemí. Noemí, desde la perspectiva del Departamento de Bienestar de la Presidencia, y el espíritu de los anuncios del mandatario, ¿cuál es el diagnóstico social que gatilla la creación de este inédito tramo 4 para el subsidio de DS1?
3: Claro, nosotros estamos frente a una realidad que es sabida por todas las personas, que hay un déficit habitacional importante a nivel país. El nivel de hartos arrendatarios, el nivel también de esto que nosotros llamamos como ocupaciones irregulares también que se hacen en todos los sectores y que vemos cotidianamente a través de estos rucos o a través de las tomas de terreno que se están visualizando también a nivel país que han ido en aumento. Yo creo que daban como una señal de que efectivamente estamos frente a un problema habitacional que viene creciendo desde el último tiempo. Entonces, desde ahí yo creo que nace la necesidad también de generar otro tipo de subsidios y alternativas como para atender a la gran mayoría de las personas que no pueden acceder dentro de los subsidios regulares que existen hoy en día. Entonces, que vean otra alternativa, yo creo que es lo que estaba pensando el presidente de la República cuando hace estos anuncios. Incluso subiendo también esta clase media, en el fondo, ¿no?, que podía postular solamente hasta cierto rango de viviendas, ahora aumentando también el valor de las viviendas a las 4.000 UF, tal como tú señalas.
0: Ahora, Katy, buenos días. Desde tu experiencia, que has guiado aquí en el informe, que en la tarea que hicieron mi gente, 4.500 familias a través de Mi Casa con Subsidio, no es menor, ¿eh? No es menor, más de 4.500 familias. ¿Cómo recibes técnicamente este aumento del límite de 2.200 a 4.000 UFs? ¿De qué manera se amplía de alguna manera el avance?

0: importante, que es, si yo voy a pedir comprarme una vivienda más costosa de hasta 4.000 UF, tengo que tener también la capacidad de endeudarme hasta las 4.000 UF, que si bien se amplía mucho más el rango, pero también hay una dificultad para algunas personas que quizás aún no logran la independencia económica, de estar trabajando formalmente, de recibir las rentas que exige este subsidio. Si me lo preguntas, me parece una buena medida, pero hay que entender, para que el público en general lo pueda entender, no es para todos. Hay un público objetivo.
1: Sí, eso es una de las condicionantes, ¿eh? Porque realmente hoy día esto va muy de la mano con la capacidad de crédito, con la capacidad de endeudamiento, cómo yo puedo asumirlo. Obviamente va de la mano. Ahora, Noemí, ¿pudiera explicarnos los detalles financieros específicos de este tramo 4? Se habla de un ahorro mínimo exigido de 200 UF. Y un aporte estatal directo de 400 UF. ¿Este beneficio aplica de igual manera para viviendas nuevas o usadas a lo largo del país?
2: Es importante destacar lo que decía Catherine y es muy buena la aclaración también que ella hace en este sentido, porque, claro, señalar que este subsidio no es para todas las personas y está supeditado a un crédito hipotecario es importante señalarlo porque no todas las personas somos sujetas de crédito. Por ende, lo primero que tiene que evaluar esta persona es efectivamente si es que a través de los bancos, de la banca, en el fondo puede acceder a estos créditos hipotecarios, porque tal como tú dices, el Estado entrega un aporte que es un subsidio, como tú señalas, en 200 UF, pero eso es lo que da una pequeña rebaja en el valor de la vivienda. No obstante, el pago lo vas a estar realizando tú de manera individual a través de la banca. Entonces, también por eso que me hace mucho sentido lo que refuerza mucho Catherine en su expertise también del tema habitacional, sobre tener en consideración, y todas las personas que nos están escuchando, tienen que tener esta posibilidad de acceder a los créditos hipotecarios, y finalmente yo creo que es donde ahí hay una patita coja, haciendo mi análisis un poco más crítico respecto a este subsidio, más allá de que Catherine nos puede explicar después los detalles del subsidio propiamente tal. El análisis que hago yo de mi parte es efectivamente que también un subsidio de esta envergadura tiene que ir acompañado de facilidades de crédito para las personas. O sea, en la medida que yo no pueda acceder a un crédito hipotecario, es muy difícil que pueda acceder a este subsidio. Y muchas veces nos pasa que en la realidad vemos muchos anuncios, pero si estos subsidios habitacionales efectivamente no van a poder ser utilizados por la ciudadanía, no cobra mayor relevancia. Entonces yo creo que la bajada tiene que ser a través de generar facilidades también, no sé cómo, me imagino quizás también evaluando composición familiar, ingreso, etcétera, pero que la banca también diera su aporte para acceder a estos subsidios. Tenemos que pensar que nosotros también tenemos que contar hoy, para una primera vivienda, con el 10% del valor de la vivienda.
1: Correcto.
2: Entonces, no es menor que las personas también tienen que tener un ahorro importante para una vivienda de 4.000 UFs. Entonces, todas esas cosas son las que tienen que hacer una bajada específica, porque tenemos el gran anuncio, pero todavía tiene que bajarse el subsidio, se tiene que elaborar el decreto para que sepamos específicamente cuáles van a ser los requisitos y cómo se van a llevar a cabo en la realidad.
1: Sí, tiene que haber todo, tiene que haber un acuerdo con la banca, el tema de los créditos. Realmente a veces se complica un poco, se complica un poco. Vamos a verlo. Katy, con un valor máximo de hasta 4.500 UF en zonas extremas del país, como Arica, Tarapacá, Antofagasta o Magallanes. Tenemos radio todo en esa zona nos están escuchando. ¿Qué consejos prácticos le da a las familias de estas regiones para preparar sus cuentas de ahorro y no quedar fuera del proceso?
0: Recomendaciones que pudiera dar son muchas, muchas, pero la principal, que es transversal a cualquier subsidio habitacional, es que estén informados en fuentes confiables, en medios oficiales, porque dentro de esta información hay mucho que no está escrito en el decreto, entonces hay muchas cosas que no sabemos. Como es un tramo 4, nos hacemos referencia al DS1, podríamos sacar algunas conclusiones apresuradas. Sin embargo, no son aún la realidad. Si pensáramos que es una extensión del DS1, subsidio para los sectores medios, podríamos decir que necesitan antigüedad en su cuenta de ahorro de la vivienda. es decir, que tienen que aperturar

0: en cualquier institución que tenga convenio con el Ministerio de Vivienda y Urbanismo, que necesitan generar los ahorros suficientes y con tiempo. Y hay algunas dudas que me quedan en relación al Registro Social de Hogares. El DS1 como subsidio mira el Registro Social de Hogares para entregar esta oportunidad. Ahora, si estamos pidiendo que las personas tengan una capacidad crediticia mayor, ¿qué esperaríamos del Registro Social de Hogares que sea o no sea considerado en el tramo 4?
1: Correcto.
0: Yo particularmente esperaría que no se considerara o que se considerara hasta el 100%, pero que no se pusieran límites ahí en ese aspecto, porque si no vamos a empezar a descartar gente que podría quizás utilizar el beneficio. Y esas son como mis consideraciones más importantes. Ahora, mi consejo es informarse, ponerse a ahorrar, porque no importa cuál sea la forma en la que se va a filtrar o se va a seleccionar a la gente, el ahorro es un requisito y ya está oficializado. De eso ya tenemos certeza. Necesitamos las 200 UF. Ahora la gente siempre que hablamos de subsidios, hay como, ya, ¿y cómo me pongo a ahorrar? La recomendación es que lo puedas hacer en la medida de tus posibilidades, lo más rápido posible, porque no sabemos si este beneficio va a ser permanente en el tiempo, no sabemos si este beneficio va a tener una fecha límite. Entonces, para poder usarlo, ponte a ahorrar. Ya, técnicas de ahorro, muy importante, empieza a ver cuánto gastas y cuánto ganas. Hacemos ahí un balance de cuánto gano y cuánto gasto
1: Así
0: y
1: es.
0: ahí puedo sacar más o menos un estimado para ahorrar también de forma saludable y no volverme como, ay, tengo que conseguir este subsidio nuevo y dejo de priorizar algunas cosas que también son importantes. Como tips adicional a este aspecto, como se va a considerar el tema hipotecario, importante que no saquen créditos. Que no se compren un auto nuevo en este periodo. ¿Por qué? Porque cuando vayan a la banca a pedir el crédito hipotecario que es necesario para el tramo 4, se van a fijar en estos aspectos. Chuta, tiene una deuda, me parece un cliente de riesgo. O también personas que ni siquiera tienen tarjetas de crédito, que no están bancarizadas, el banco dice, chuta, ¿y cómo se comporta Billy ante la deuda? ¿Cómo sé? Sí, no sé cómo se comporta con un millón de cupo en su tarjeta de crédito, ¿cómo le voy a pasar todos estos millones en UF? Entonces ahí algunos tips importantes para la gente.
1: Interesante. Después te voy a preguntar otra cosa. Para Noemí, el presidente Kast mencionó también programas complementarios como la Operación Sitio, considerada por el ministro de Vivienda, Iván Poduje, y el Plan Eriazo Cero. Plan Eriazo Cero. ¿Cómo se vinculan estas iniciativas con la entrega de terrenos estatales abandonados para construir casas con patio?
2: Esa iniciativa a mí me llamó mucho la atención de la cuenta pública del presidente y la tomé de una manera muy positiva. Efectivamente, esto nos recuerda antaño a la historia de presidentes anteriores, muy antiguos, como se me fue ahora el nombre, pero a través de la reforma agraria, por ejemplo. Efectivamente, en su minuto se entregaron terreno a los ciudadanos, estamos hablando hace muchos, muchos años atrás. Yo creo que en cierta forma se toma un poco eso de la historia. Y se trae a colación hoy día, donde efectivamente tenemos un déficit de terrenos habitacionales. Efectivamente, las personas cuando se organizan en comités, estamos hablando de los sectores más vulnerables, cuando se organizan en comités para la construcción de vivienda, estamos hablando de un promedio de 10 años donde ellos están luchando para acceder a esta casa propia. Y la principal dificultad siempre es los terrenos. Entonces, efectivamente hay un problema ahí a nivel nacional con respecto al espacio público y si el presidente ha visualizado que efectivamente existen bienes nacionales de uso público que pueden ser destinados para soluciones habitacionales, me parece muy positivo. Muy positivo porque efectivamente, tal como decía el presidente, existe otra patita que es como el tema de los sitios eriazos, donde nosotros vemos que efectivamente hay muchas tomas de terreno, hay muchas casas ocupa, hay muchos rucos que se están ocupando estos espacios que son de todas y todos los chilenos. Y finalmente se generan incivilidades en estos sectores. Entonces, también ocuparse de estos espacios eriazos, yo creo que es un buen anuncio que hace el presidente de la República en esa línea, en el sentido de poder utilizarlos. Ahora bien, insisto en esto mismo, otro es bajarlo a la realidad, porque efectivamente bienes nacionales cuenta con terrenos, pero hay que ver efectivamente a través de qué decreto, de qué fórmula, en el fondo pueden hacerse estos traspasos correspondientes para que sea de la forma más equitativa posible y más justa para todas las personas, por sobre todo que se encuentran en comités habitacionales y que han estado durante tantos años luchando por obtener un terreno. una casa propia. Según lo que yo entendí, si del anuncio, era como casi como que individualmente se iba a entregar este como terrenos y las personas iban a construir en estos terrenos. Que hay una nueva fórmula que habría que empezar a ver cómo se puede dar en el contexto real de las soluciones habitacionales.
1: O sea, que cada persona edificara su propia casa en un terreno asignado por el Estado.
2: Claro, como que te subsidiaran en el fondo un metraje específico que, como insisto, son solamente anuncios, hay que hacer la bajada específica, pero claro, te otorgarían un terreno donde tú pudieses construir tu vivienda.
1: Sabemos que, Katy, que un dolor de cabeza constante para los postulantes siempre es la burocracia, la cual explica casi 2/3 del tiempo de espera. ¿Cómo crees que impactará la agenda legislativa de simplificación de trámites que se anunció en la cuenta pública?
0: Ver para creer. Lo que pasa es que detrás de eso hay un proceso que es un poco necesario y también hay que entenderlo cuando uno es postulante. Yo estuve durante mucho tiempo también postulando el subsidio habitacional, yo me lo gané el año pasado. Entonces, yo no solo asesoro a la gente, sino que yo también he vivido el proceso. Y también entiendo que la necesidad es mucha. Y como la necesidad es mucha y los recursos son escasos, se necesitan instancias burocráticas para poder filtrar a los postulantes. Entonces, hay muchas medidas que se han anunciado que me parecen positivas, pero también hay mucha letra pequeña que tenemos que ver y ser conscientes también de la enorme necesidad que hay y de que van a haber instancias en las que se van a tener que filtrar a las personas por requisito, por público objetivo, por la focalización del beneficio. Entonces, yo tengo toda la intención en que ojalá se puedan cumplir y que más personas puedan ser propietarios y propietarias. Y espero apoyar desde mi punto de vista en todo lo que se pueda hacer.
1: Este viernes 5 y sábado 6 y domingo 7 se realizará la Expo Vivienda, Katy, en el Centro Cultural Estación Mapocho. Invitamos a todos para que puedan ir. Ahora, ¿cuál es el llamado para los jóvenes profesionales? Porque yo tengo varios jóvenes profesionales aquí que les gustaría invertir, ¿verdad? ¿Qué herramientas o papeles deberían llevar a mano para orientarse de mejor forma con las inmobiliarias o los subsidios estatales vigentes?
0: Más que llevar un documento en primera instancia, yo recomendaría que pudieran tener claridad de cuánto ahorro tienen, cuánto ingreso reciben, hace cuánto tiempo, y en caso de los trabajadores y cuando se quiere comprar una propiedad, tenemos que tener en cuenta que tengo que tener un recurso muy valioso, que es ser sujeto de crédito hipotecario. Si el banco ya me puede prestar dinero, yo ya estoy 5 pasos más adelante que una persona que no puede, y eso me facilita el acceso más rápido. Entonces, tener claridad de sus ingresos. Con eso va a encontrar un montón de personas que los van a poder acompañar, orientar y guiar y ver si es que su primera vivienda va a ser para invertir o para vivir, que es una decisión tremendamente importante, sobre todo cuando somos profesionales jóvenes. Ahora, desde mi expertise del subsidio, yo siempre recomiendo a la gente que tu primera vivienda quizás sea con subsidio, porque es un beneficio que vas a poder usar una sola vez en la vida.
1: Correcto.
0: Vas a poder aprovechar el beneficio del Estado. Quizás no va a ser la mansión de tus sueños, porque finalmente las viviendas con subsidio tienen un techo económico que hasta el momento son 2.200, las 4.000 estamos esperando, pero con 2.200 UF quizás cuando quieras formar una familia y tener, no sé, más hijos, quizás no puedas vivir en ese espacio. Entonces, la vivienda también puede ser un espacio que te pueda ayudar en los primeros años mientras te estás desarrollando, mientras estás empezando a formar una familia, y quizás más adelante ver la posibilidad de comprarte una vivienda que sea más grande o paralelo comprarte otras viviendas de inversión y apalancarte también de las oportunidades de inversión que existen. Entonces, recurso valioso para los que vayan a la Expo Vivienda, que tengan claridad de sus ingresos. Idealmente tienen que tener contrato indefinido, 12 meses, para poder evaluarse hipotecariamente. Y para aquellos que son independientes, que trabajan con boletas de honorario, que es un poquito más complejo, tienen que tener una antigüedad de 2 años boleteando un poquito como de forma permanente. Lo mismo para aquellos que tengan empresas que se hayan creado, tienen que tener 2 años de antigüedad para poder evaluarse, y con eso ya sería el mejor insumo para poder ir cotizar y adentrarse a profundidad en esto, y espero que puedan encontrar buenas oportunidades en este evento.
1: Muchas gracias a ambas por haber estado con nosotros aquí en Trazo Radio y acompañándonos por esto tan importante que es la vivienda, poder tener un techo digno, ¿verdad? Hablaba Noemí acerca de antiguamente se entregaban estos sitios, o antiguamente había esta cooperativas que se levantaban para tener casas, los sindicatos y todo esta forma de poder tener, y muchos de nosotros vivimos en casas así, ¿eh? de sindicatos, de empresas y todo eso. Así que, bueno, vamos a ver. ¿Perdón? Noemí, no sé si me dicen, me dicen por interno si nos puede dar sus redes sociales.
2: Hola, redes sociales, yo entiendo que Katherine trabaja con sus redes sociales, sí, yo tengo Katherine. Mis redes sociales más personales porque más personal. El cargo que yo tengo es un cargo público, entonces sí. Yo no puedo usufructar de mi cargo en absoluto.
1: Es Katy, perdón. Perdón, Noemí, es Katy. Katy tiene sus redes sociales, Katy Millers TS.
0: Sí, de trabajadora social.
1: Y también micasaconsubsidio.cl.
0: Así es, ahí los vamos a estar esperando. Yo tengo particularmente un test gratuito en mi sitio web donde en 3 minutos van a poder definir si es que califican o no un subsidio habitacional según las características más o menos predeterminadas, y luego si es que pudieran calificar, los podemos acompañar, ayudarlos a entender el proceso a través de todo un proceso educativo que hay detrás, de comprender hasta poder alcanzar todos los trámites, papeleos y cositas que van detrás del acceso a la primera vivienda.
1: Muchísimas gracias.
0: Que feliz de recibirlos.
1: Muchas gracias, Katy, muchas gracias, Noemí. Que Dios los bendiga mucho.
0: Bendiciones también.
1: Ahí estaba nuestra entrevistada. Recuerde que está en la Expo Vivienda. La Expo Vivienda en el Centro Cultural Estación Mapocho. 5, 6 y 7 de junio. No vaya el domingo porque el domingo es Santa Cena. Vamos con la música. Janita Ponce, aquí en Trazo Radio.

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1: Oye, en la actualidad, las noticias. La Fiscalía de Brasil presenta 5 cargos criminales contra el ejecutivo chileno arrestado en Guarulhos. El Ministerio Público Federal de Brasil formalizó este miércoles una severa acusación criminal compuesta por 5 cargos en contra del ciudadano chileno Germán Naranjo Maldini, de 51 años. El ex directivo ya no es, de la empresa pesquera Landes, se encuentra bajo la medida cautelar de prisión preventiva en territorio brasileño desde el pasado 15 de mayo, fecha en la que fue interceptado y arrestado en el aeropuerto internacional de Guarulhos, en Sao Paulo, tras aterrizar en un vuelo de regreso desde Alemania. Los hechos que originaron la causa judicial ocurrieron originalmente la madrugada del 11 de mayo a bordo de una aeronave de la aerolínea LATAM que cubría la ruta comercial de Frankfurt-Sao Paulo. Mientras el avión sobrevolaba la localidad de Fortaleza... No, es que este está mal de la cabeza. El imputado habría intentado forzar deliberadamente una de las compuertas de salida de emergencia en pleno vuelo, poniendo en riesgo la seguridad de los pasajeros y la tripulación. Tras ser físicamente contenido por el personal de cabina, Naranjo Maldini profirió brutales insultos de carácter racista, xenófobo y homofóbico en idioma español contra los trabajadores de la empresa, tildándolos de, comillas, monos y haciendo gestos denigratorios. Al concretarse su detención días después en la sala VIP del aeropuerto, el chileno opuso férrea resistencia física, amenazando e insultando gravemente a los oficiales de la Policía Federal de Brasil. La defensa del ejecutivo solicitó formalmente peritajes psiquiátricos, argumentando que su representado se encuentra bajo tratamiento médico controlado y continuó hace más de 13 años con antecedentes previos de internación clínica. Sí, yo creo que debe tener problemas. Tiene problemas el hombre. O sea, una persona en su sano juicio no hace eso. O sea, querer abrir una puerta en pleno vuelo, ofender de esa manera, sobre todo sabiendo todo. Mire, los que viajamos, los que volamos, sabemos lo importante que es hacer caso, estar ordenados, porque es un asunto serio. Volar es un asunto serio y amerita que podamos, ¿verdad?, ser respetuosos de las normas que cada uno tiene, cada aerolínea tiene. Fíjate que en una oportunidad estaba... en un viaje por los Estados Unidos en una aerolínea que se llama Southwest. Ellos son bien alegres. Por ejemplo, de pronto, cuando te dan las indicaciones, cantan y son bien alegres, pero son bien rigurosos en la forma de vestimenta de los pasajeros. Y una chica que iba con una minifalda que no dejaba nada a la imaginación, la bajaron, fíjate, no sé por qué, pero ellos tienen esa esa connotación. En otras son muy, muy parcos, muy rígidos. Y otras, algo muy, muy, muy normal y muy natural. Pero este era un avión de LATAM, ¿eh? Era un avión LATAM. De Frankfurt a Sao Paulo. Bueno. El hombre necesita ayuda. El hombre necesita ayuda. Sí, necesita ayuda. Y si hay un peritaje de hace ya 13 años, bueno, lo más probable es que sea creíble, ¿verdad? Se descontroló, se puso a beber alcohol, no sé. Se descontroló. Autoridades metropolitanas mantienen alerta ambiental preventiva en la capital debido a malas condiciones del aire. Ya lo dijimos el día de ayer. La delegación presidencial de la región metropolitana, actuando bajo un informe técnico de la Seremi del medio ambiente, resolvió mantener de forma estricta el estado de alerta ambiental preventiva para este jueves 4 de junio en toda la cuenca de Santiago. El propósito explícito es proteger la salud de la población expuesta. Los indicadores de la red de monitoreo ministerial revelaron que la estación de la comuna del Bosque constató índices críticos de material particulado fino. Así que siguen las restricciones. Las proyecciones emitidas por la Dirección Meteorológica de Chile anticipan la presencia de un régimen anticiclónico debilitado en superficie y el ingreso de una vaguada en altura. Me daba risa cuando decía. Entró la vaguada costera. Dígale que pase a tomar once. Ay, señor. Las temperaturas oscilarán desde una mínima de 7 grados. Hoy en la mañana fui a dejar a la niña y estaba heladísima. Hasta una máxima de 20 grados, descartándose por completo la probabilidad de que corrientes de advección costera ingresen a la cuenca para limpiar el aire estancado. ¿Y si todos soplamos al mismo tiempo? No, mal chiste. Oye, estaba viendo una noticia de ¿cómo se llama? De una auditoría que se hizo de TVN. ¿Dónde está TVN? TVN. Y fíjate que decían ellos que se ha hecho esta ¿cómo se llama? Auditoría. Se ha hecho auditoría y se encontraron más de 3.100 millones de dólares. Más de 3.100 millones de dólares. De compras que deberían haberse hecho por licitación y se hicieron de manera directa, a dedo así. No, es que el despilfarro fue tremendo despilfarro. Bueno, el Consejo Nacional de Educación aprueba la nueva propuesta de evaluación escolar CIMSE presentada por el Mineduc. Tras una tensa serie de sesiones y un rechazo inicial categórico, la ministra de Educación, María Paz Arzola, logró destrabar y asegurar la aprobación del nuevo plan de evaluaciones nacionales e internacionales para el año escolar 2026 ante el Consejo Nacional de Educación. La secretaria de Estado debió modificar de forma sustancial su propuesta de emergencia original, la cual pretendía suprimir drásticamente la aplicación del CIMSE de sexto básico en las asignaturas de lectura, matemática y ciencias naturales, bajo el argumento exclusivo de una severa escasez de recursos presupuestarios en las arcas fiscales de la cartera. Tras asistir presencialmente junto a Gino Cortés, secretario ejecutivo de la Agencia de Calidad de la Educación, para escuchar las críticas de los consejeros, el Ministerio de Educación ingresó un detallado informe reformulado de 33 páginas, donde se reincorporaron las evaluaciones nacionales fundamentales. El plan definitivo, visado por el Consejo Nacional de Educación, establece que durante este año 2026 se aplicará la prueba exploratoria de precursores de la lectura en segundo año básico, junto con las mediciones tradicionales de lectura y matemáticas para los niveles de cuarto básico, sexto básico y segundo año medio, excluyendo únicamente la prueba de ciencias naturales de sexto año. El documento técnico de la unidad de currículum y evaluación justificó que esta reestructuración protege el monitoreo estadístico de los aprendizajes clave en hitos críticos del desarrollo escolar postergando, de manera justificada para el tramo 2027 al 32, las evaluaciones muestrales de inglés de octavo básico y los estudios internacionales de educación cívica y competencias socioeco-emocionales. Bueno, eso. Oye, esto es grave. Estados Unidos acusa a Chile de importar bienes con trabajo forzoso y evalúa aplicar máximos aranceles aduaneros. Una profunda preocupación se instaló en el ecosistema exportador nacional luego de que una investigación oficial del gobierno de los Estados Unidos, liderada por el representante comercial Jamieson Greer, incluyera a Chile dentro de un listado de 60 economías globales acusadas de importar bienes producidos mediante dinámicas de, comillas, trabajo forzoso. ¿Cómo es esto? En respuesta directa a este reporte, la administración estadounidense del presidente Donald Trump propuso la implementación inmediata de sobretasas y gravámenes arancelarios aduaneros que fluctuarán entre los 10 y el 12,5% para los productos provenientes de las naciones apuntadas por no establecer prohibiciones eficaces en sus fronteras. En el caso particular de Chile, el informe norteamericano sostiene categóricamente que el Estado chileno no ha implementado ni hecho cumplir de manera efectiva una normativa restrictiva contra productos internacionales elaborados bajo condiciones de explotación laboral forzosa, lo que posiciona al país en el grupo expuesto al arancel máximo de castigo del 12,5%. Si bien la propuesta arancelaria excluye taxativamente a los minerales críticos como el cobre chileno, amparado en el anexo A del registro federal, la medida golpearía severamente a los envíos agrícolas no exceptuados como las uvas, arándanos, cerezas y manzanas, así como también a la competitiva industria de la salmonicultura nacional. Los gremios productivos agrupados en Sofofa, representados por Rosario Navarro y Salmón Chile, encabezado por Patricio Melero, manifestaron sus alarmas y exigieron al gobierno coordinar la defensa en las audiencias públicas fijadas para el próximo 7 de julio en Washington. Mientras la Subsecretaría de Relaciones Económicas Internacionales del gobierno del presidente José Antonio Kast intenta activar mesas técnicas bilaterales basadas en los antecedentes relacionados y el Tratado de Libre Comercio firmado en el año 2004. Mira, a ponerle ojo a eso, las exportaciones. En los deportes, O'Higgins de Rancagua disputará histórico repechaje de Copa Sudamericana frente a Boca Juniors, con el dilema de su localía. El plantel profesional de O'Higgins de Rancagua, bajo la conducción técnica de Lucas Bobaglio, afina contra el reloj los preparativos para enfrentar uno de los desafíos futbolísticos más importantes de su historia institucional, tras confirmarse su emparejamiento con el gigante continental Boca Juniors, que eliminó Católica en la llave de repechaje de la Copa Conmebol Sudamericana. El cuadro Ceneice llega a esta trascendental instancia tras quedar eliminado por la Copa Libertadores de América, luego de sufrir una inapelable derrota frente a Universidad Católica en el mítico recinto de la Bombonera en Buenos Aires. No obstante, la enorme expectación deportiva sembrada en la región de O'Higgins por albergar a un rival de magnitud planetaria chocó de frente con un complejo dilema reglamentario y logístico relacionado con el aforo del estadio El Teniente. El manual de operaciones de la Conmebol estipula de forma taxativa que los recintos deportivos destinados a albergar los partidos de esta fase eliminatoria deben contar con una capacidad mínima comprobada de 20.000 espectadores sentados, cifra que excede por 6.000 asientos el aforo máximo permitido en el reducto Rancagüino, que alberga 14.000 fanáticos. El presidente del Club Celeste, Pablo Hosman, reconoció la problemática, pero afirmó que, amparado en el punto 4.2.2 del reglamento internacional, presentarán una solicitud excepcionalista ante la Conmebol. Apelando a antecedentes como los de Independiente del Valle en Ecuador, teniendo como alternativas secundarias el traslado del partido al Estadio Nacional de Santiago o al Estadio Elías Figueroa de Valparaíso para la última semana de julio. Y se detiene el mundo porque viene el Mundial. El Mundial, señores. Qué tremendo. Oye, que van a haber partidos. Van a haber partidos. Pero ustedes no los van a ver porque ustedes tienen trabajo que hacer. Seguro que lo van a tener en las pantallitas que tienen ahí. Ya los conozco. Ya sé cómo son. Dios mío santo. Bueno. En la pantalla de David. Vamos a ver el partido en la pantalla de la iglesia. Oh, Dios mío. Ay, señor. Qué bueno. Bueno. Estas son las noticias. Aquí en Trazo Radio. Vamos a la música. Vamos a la música mejor.

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3: Y si usted sabe que es dichoso, le voy a pedir que testifique conmigo esta mañana.

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1: La palabra del Señor nos habla de un hombre, un profeta de Dios, Elías. Y en Primera de Reyes, capítulo 18, verso 30, que es el párrafo que nos atañe en esta semana, dice: entonces Elías dijo a todo el pueblo: acercaos a mí. Y todo el pueblo se acercó a él y reparó el altar del Señor que había sido derribado. Cuando miramos el contexto de este pasaje, vemos que hay una crisis espiritual. Israel está en una crisis. Durante años el pueblo ha abandonado a Dios para seguir a los Baales. Y como consecuencia, Dios trajo sequía, hambre y confusión espiritual. Mucha gente dice, pero ¿cómo Dios permite esas cosas? ¿Cómo es que Dios permite que venga hambre? Y la verdad es que el tema es que somos responsables de nuestros actos. La Biblia nos enseña, cuando habla Salomón, dice: si se humillare mi pueblo, tu pueblo se humilla, sobre el cual tu nombre es invocado, y oraren y buscaren tu rostro, y se convirtieren de sus malos caminos. Y luego dice: entonces tú oirás desde los cielos y sanarás nuestra tierra. ¿Por qué? Porque somos nosotros, es el propio hombre. El hombre ha echado a perder el mundo. El hombre. Sin embargo, antes de que Dios enviara fuego del cielo para responder a la oración de Elías, antes de que la lluvia regresara, y antes de que el pueblo experimentara un avivamiento, Elías entiende algo fundamental: el altar. El altar está derribado y necesita ser restaurado. El altar había sido derribado, no desapareció, sino que lo abandonaron. De la misma manera, muchos creyentes siguen amando a Dios, pero han descuidado su altar espiritual. Las preocupaciones, el trabajo, las luchas diarias, las distracciones y la rutina han ido debilitando la comunión con el Señor. Por eso Dios sigue haciendo el mismo llamado que hizo a través de Elías: acercaos a mí, acercaos a mí. Es un nuevo tiempo, pero creo que seguimos viviendo los mismos tiempos que vivía Elías. El hombre se ha olvidado de Dios, el hombre se ha reído de Dios, de su Dios, y ha buscado en los Baales. Baal significa señor, marido, también significa esposo. Se han ido tras los Baales, tras sus falsos dioses. Entonces la pregunta que nos cabe es: ¿cómo se repara hoy? ¿Cómo reparamos hoy el altar? Porque hoy no es un altar de piedra, no es un lugar, no es un monolito. Hoy el altar somos nosotros. Hoy dice el Señor que tú eres ese altar. Tu vida es el altar del Señor. Entonces, número uno, el altar se repara por medio del arrepentimiento. Salmo 51, verso 10 dice: crea en mí, oh Dios, un corazón limpio y renueva un espíritu recto dentro de mí. Antes de levantar piedras nuevas, antes de remover las ruinas, no existe restauración sin arrepentimiento. David entendió que el problema no estaba afuera, sino que estaba dentro de su corazón. Muchos quieren fuego. Pero el problema es que pocos quieren limpieza. Y no funciona así. Debemos de buscar a Dios y buscarlo con todo nuestro corazón. Cuando reconocemos nuestras faltas delante de Dios, el Espíritu Santo comienza una obra de restauración profunda. Porque el arrepentimiento no es una tristeza pasajera. El arrepentimiento es un cambio de dirección. La Biblia lo llama metanoia, un cambio en la mente, en la forma, la manera de pensar. ¿Sabe? El altar comienza a restaurarse cuando dejamos de justificar nuestros errores y comenzamos a rendir nuestro corazón a Dios. Esto me lleva al segundo punto, que el altar se repara volviendo a la oración. Jeremías 29:13 dice: y me buscaréis y me hallaréis, porque me buscaréis de todo vuestro corazón. La oración es el lenguaje del altar. Ningún altar permanece vivo sin comunión constante con Dios. La oración no es una obligación religiosa, es un encuentro con Dios. Cuando dejamos de orar, el altar comienza a deteriorarse. Pero cuando volvemos a buscar su rostro, piedra tras piedra vuelve a ocupar su lugar. Todo se ordena. La oración restaura la sensibilidad espiritual, la dirección y la fortaleza que Dios pone en nuestros corazones. Un altar abandonado se enfría, pero un altar de oración vuelve a encenderse con la presencia de Dios. Qué importante, amigo mío, amiga mía, es volvernos al Señor en oración. Vuelvo a recordar las palabras de Salomón. Si se humilla mi pueblo, si oran, si buscan, si se vuelven de sus malos caminos. Número 3, el altar se repara volviendo a la palabra. Josué 1:8 dice: este libro de la ley no se apartará de tu boca, sino que meditarás en él día y noche. Nunca se aparte de tu boca este libro de la ley. Es el plano de construcción del altar. Muchos creyentes viven de recuerdos espirituales, pero Dios desea hablarnos diariamente. La Escritura corrige, la palabra limpia, fortalece, nos guía. Cuando la Biblia vuelve a ocupar el centro de nuestra vida, el altar comienza a recuperar estabilidad. La palabra restaura lo que las mentiras del enemigo han intentado destruir. La voz de Dios en su palabra reconstruye lo que la voz del mundo ha derribado. Su palabra. La Biblia dice que la suma de tu palabra es verdad. Cuando miro tu palabra, cuando miro en ella, es una lámpara, es martillo que rompe la piedra, es la espada de doble filo que penetra hasta partir el alma y discierne los pensamientos y las intenciones del corazón. Busca en la palabra, busca en la palabra la respuesta que tú estás buscando. Busca en la palabra el consuelo, busca en la palabra la respuesta que Dios tiene para tu alma, porque sin esa palabra jamás el hombre podrá recibir de esa bendición. ¿Por qué, pastor? Porque Cristo es la palabra. Él es la palabra. Número 4. El altar se repara quitando los ídolos. Juan 5:21, el apóstol Juan le habla a sus hijos espirituales y les dice: hijitos, guardaos de los ídolos. Israel tenía el altar de Dios derribado porque había levantado altares para Baal. Lo mismo ocurre hoy. Un ídolo no siempre es una imagen, es cualquier cosa que ocupa el primer lugar. ese lugar que solo le pertenece al Señor. Puede ser el amor al dinero, al éxito, al entretenimiento. Puede ser el orgullo en tu corazón, la comodidad, las redes sociales. Dios no quiere compartir su lugar con ninguna de estas cosas. La restauración comienza cuando quitamos aquello que desplazó su presencia. No podemos restaurar el altar de Dios mientras mantenemos en pie los altares de nuestros ídolos. Qué importante que puedas tú levantar un altar en tu corazón, en tu casa. Levanta un altar en tu casa, levanta un altar. Junta a tus amigos, junta a tu familia, a tus hijos, a tu esposa. Júntalos. Y en ese lugar, adora al Señor, oren al Señor y lean su palabra. La palabra del Señor dice que la iglesia crecía reuniéndose en las casas, llevando

es el primer lugar. La adoración transforma el ambiente espiritual, y donde hay adoración genuina, la presencia de Dios encuentra un lugar donde manifestarse. Dice la palabra del Señor que Él habita en medio de las alabanzas de su pueblo. Él hace su morada en medio de las alabanzas de su pueblo. El altar restaurado siempre produce adoradores restaurados. La adoración levanta nuevamente el altar donde Dios es exaltado sobre todas las cosas. Es en ese lugar precioso donde Dios se quiere manifestar, donde hay alabanza, donde hay alabanza. ¿Sabe? Número 6, el altar se repara mediante la obediencia. Primera de Samuel, capítulo 15, verso 22, dice: he aquí, el obedecer es mejor que un sacrificio. Dios no busca únicamente actividades espirituales. Él busca corazones obedientes. Cada acto de obediencia es una piedra colocada nuevamente en el altar de Dios. La obediencia demuestra amor, confianza y rendición a ese Dios que tú has declarado como tuyo. No basta con escuchar la voz de Dios en una predicación y no hacer nada al respecto. Debemos responder a esa palabra. La obediencia construye lo que la rebeldía destruye. Dice la palabra del Señor que como pecado de adivinación es la rebelión. ¿Sabe? Busquemos al Señor y obedezcamos sus caminos. Número 7, el altar se repara restaurando la comunión íntima con Dios. Verso 14 dice que la comunión íntima del Señor es con los que le temen, y a Él, a ellos, les dará a conocer su pacto. El propósito final del altar no era el fuego, era la presencia de Dios. Era que el pueblo viese quién es el Dios de Elías. Dios no nos llama solamente a buscar milagros, respuestas o bendiciones. Nos llama a buscarlo a Él. La intimidad es el lugar donde Dios revela su corazón y sus propósitos. El altar restaurado no busca solamente la mano de Dios, busca su rostro. Porque quiero volver a enviar fuego, quiero volver a enviar presencia, quiero volver a enviar lluvia, quiero volver a enviarte de mi gracia, quiero volver a enviarte de mi bendición, quiero volver a darte la palabra y que esa palabra se cumpla en tu vida, que el propósito de Dios sea derramado sobre tu corazón y que todo lo que Dios ha provisto para ti se cumpla. Este es el tiempo que Dios determinó. ¿Sabe? Hay una canción que Dios me dio. Y ya tiene muchos años. Pero ha bendecido a miles de personas. Y yo quiero que tú la puedas cantar junto conmigo esta tarde ya. Sobre alas de paloma. Porque la gracia de Dios, esa canción dice: he derramado hoy mi vida buscándote con ansias, aquel que ama mi alma. Y mi alma ama y anhela estar en su presencia. Señor, te doy gracias por esta bendición, Señor, que tú nos das. Te doy gracias por el favor, por la misericordia, porque tú tienes cuidado de nosotros, Señor. Señor, te pido que hoy tu pueblo, que aquellos, Señor, que están lejos, que aquellos, Señor, que de alguna manera, Señor, se apartaron y buscaron sus propios baales,

hoy venga, Señor, tu gracia sobre ellos y que puedan derramar su vida delante de ti, Señor, cubriendo, Señor, que si ofendieron, que ofendieron tu nombre, te pido, Señor, que los perdones y que la gracia de Dios sea derramada sobre su vida. Ven, Espíritu Santo, ven y llena nuestros corazones. Queremos acercarnos a ti, Señor. Queremos acercarnos a tu presencia, porque de tu presencia recibiremos, Señor, esa gloria maravillosa. Bendícele, Señor, en el nombre poderoso de Cristo Jesús. Amén y amén.

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1: Bien, bien, muchas gracias. Gracias a todos los que nos dispensaron su atención. Será hasta mañana, con la ayuda del Señor y sabiendo que todos los días estamos buscando de su presencia. Les recuerdo, una vez más, hoy por la tarde también hay cuarto de oración a las 19:30 horas aquí en la iglesia. Para los que quieran venir, están abiertas las puertas para todos los que quieran venir a orar. Y también mañana tenemos hoy hay catartizo profético a las 19:30 horas también en el Salón Sion, con la ayuda del Señor. Bien, este fue tu hermano Billy Booster. Bendiciones, nos vemos mañana. Gracias, equipo. Chao, chao.
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3: Cuando te comparas, pierdes tu identidad. La Biblia dice en el libro de 2 de Corintios, capítulo 10, verso 12, pero ellos, midiéndose a sí mismos por sí mismos y comparándose consigo mismo, no son juiciosos. ¿Sabe? La comparación distorsiona tu valor. Dios no te llamó a ser otro. Cada proceso es único y personal. La identidad se afirma en Dios, no en otros. Entonces todo mi mensaje es, deja de compararte y empieza a caminar de acuerdo al diseño que Dios te dio. Mi nombre es Felipe Bunster y esta fue la reflexión en menos de un minuto por Inicia Radio e iniciaradio.cl.
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6: A esta hora, Inicia Radio te acompaña. 12 horas con 59 minutos.
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0: ¿Qué tal? ¿Cómo están ustedes? Muy, pero muy buenas tardes. Bienvenidas y bienvenidos. Programa La Tribuna. Capítulo correspondiente a este jueves 4 de junio. Un día muy importante. Y aquí me pongo a chochear para enviarle un saludo a mi hija que está de cumpleaños. Un gran abrazo a Martina. Que lo pases súper, súper bien. Gracias por la ovación. Está don Enrique y don Fernando ahí en las perillitas para la salida al aire de este programa. Gracias, chicos, por el apoyo y un gran abrazo para mi hija que está de cumple. Hoy tenemos bastante, bastante material porque estamos a 48 horas del partido de Chile con Portugal. Es un partido amistoso que básicamente le sirve a los portugueses de cara a su participación en el Mundial de Estados Unidos, Canadá y México. Pero, alguna lección, alguna moraleja, alguna enseñanza, algún jugador, vamos a ver, vamos a sacar, vamos a estar reflexionando en torno del planteamiento de Nicolás Córdoba, a pesar de que él tiene fecha de vencimiento, ¿verdad? Se va a fines de año, pero siempre se puede sacar alguna enseñanza de estos partidos amistosos, sobre todo frente a rivales tan potentes como los portugueses, que tienen como su emblema, como estandarte, como su mascarón de proa, ¿verdad? La figura de Cristiano Ronaldo. Vamos a estar con la Copa de la Liga. Hay fecha este fin de semana. Los tres equipos más grandes de nuestro país, los tres están en la cornisa. No están eliminados, pero dependen de otros resultados. ¿Por qué? ¿Por qué ocurre eso? No es fácil, ¿eh? Porque la Universidad de Chile y Colo-Colo han tenido solamente un frente, que ha sido el frente interno. A pesar de que la U jugó Copa Sudamericana, entre comillas, la perdió con Palestino en un partido. Recuerden que las primeras fases de Copa Sudamericana son entre los países de equipos del mismo país. Y la U tuvo debut y despedida frente a los tricolores. Pero vivió una crisis intestina después de la salida de Menellini, se incorporó Gago. No ha logrado enmendar el rumbo el equipo de la Universidad de Chile en términos de regularidad y de convencer al mundo futbolero local, criollo, de un buen funcionamiento. Con un buen funcionamiento, Colo Colo tiene exactamente el mismo panorama. Colo Colo es solamente frente interno. Y aún así, Fernando Ortiz depende de lo que haga Coquimbo, porque si Coquimbo empata, Colo Colo queda eliminado. Y los dos juegan con equipos que ya están fuera de toda posibilidad de avanzar en la Copa de la Liga. Me refiero ante Huachipato y Deportes Concepción. Y la Católica también está complicada por punto y también por diferencia de goles. Así es que, Cristian Carrión, ¿cómo estás? Día jueves de Cristian Carrión, ¿cómo anda?
1: Todo bien, Marco, gusto de saludarte. Buenas tardes a todos nuestros amigos. Sí, con harto que bastante que conversar en esta ocasión. Hoy día también me uno al saludo a tu hija también.
0: Así muchas que, gracias.
1: Muchas felicidades, tuve el gusto de conocerla, así que yo sé que estás chocho.
0: Sí,
1: que sean muchos más.
0: Importante abogada ella.
1: Eso.
0: Así es que
1: no es malo en estos tiempos.
0: No, prepárate. No lo digo en broma. En serio, ligerito va a haber noticias con respecto de temas legales. Lamentablemente. Sí. Bueno.
1: Pero hay que ver el lado bueno de las cosas, pues.
0: Sí.
1: Hoy nos enfocamos en el saludo ahí a Martina. Así que. Y para seguir conversando también, dialogando de distintos tópicos del fútbol, la selección, lo que decías, se pueden sacar cosas favorable, yo creo que para nosotros, desde la visión chilena, sí. Creo que puede ir sirviendo, dándole bagaje a jugadores. Aquí no pretendamos que haya un recambio inmediato, pero ¿cuándo se empieza?
0: Sí.
1: ¿Cuándo es el momento?
0: Hay algunos nombres que llaman la atención. Diego Ulloa, por ejemplo, ¿sí? El lateral izquierdo de Colo-Colo, que está nominado, es su primera convocatoria, tengo entendido, a la selección adulta. Ian Gargues. Ian Gargues, que ya jugó en la selección, pero a nivel de sub-20, ajá, y ha tenido un paso por la adulta, no sé si ha tenido minutos, pero son nombres que uno puede empezar a decir, a ver, si vamos a armar una nómina, ¿verdad?, que vertebre un proceso que nos lleve, ojalá, al Mundial 2030, uno tiene que estar mirándolo a ellos. No puede estar mirando a Gabriel Suazo, a Maripán, a Sierra Alta, porque ya son jugadores grandes que por edad, por un tema cronológico y también de rendimiento futbolístico, no van a llegar a esas clasificatorias. Entonces uno tiene que fijarse en estos jugadores. Iván Morales, que, verdad, de un jugador prescindible en Colo-Colo, indisciplinado hasta decir basta, fue enmendando su camino en México primero, en el Cruz Azul, donde lo desecharon, ¿eh?
1: Bien.
0: y llegó a Argentina, a equipos chiquititos, se instaló después en Argentinos Juniors, estuvo en semifinales del último torneo, lo perdieron los bichos, lo perdieron, así le dicen a los de Argentinos Juniors, no es culpa mía, los bichos colorados, claro, los bichos de la Paternal. Bueno, lo perdieron de manera increíble ante el actual campeón, que fue Belgrano de Córdoba, sorpresivamente, que le ganó a River. ¿Qué otro jugador? Brian Cortés, que se reinserta en nuestra selección, y que Brian Cortés sí podría tener un proceso más clasificatorio, aunque yo estoy golpeando la mesa hace largo rato por ver a Tomás Guillier, que a mí me encanta como arquero, pero bueno, ya es una decisión de Nicolás Córdoba. Tenemos preparado algunos audios interesantes. Este partido se va a jugar en Oeiras.
1: Oeiras,
0: sí. Oeiras, una localidad, nos contaba ayer Sergio Jerez, que es nuestro geógrafo, ¿eh? Sí. Siempre ahí en el mapa mundi se ubica muy bien, nos dijo, está cerquita de Lifo.
1: Qué antiguo el término.
0: Mapa mundi, pero ¿por qué no?
1: El Map City te faltó decir ahora.
0: No, pero eso es de tu época.
1: No,
0: pues. Google Maps. Bien, es. Fernando, ¿eh? Fernando es un millennial, entonces me dice Google Maps.
1: O el Atlas.
0: El Atlas de Guadalajara.
1: De Sopena. Sí. Oye, aprovechando, Marco, de algunos nombres que también resultan ser atractivos, por ejemplo, está el de Felipe Faúndez, también el chico de O'Higgins, que también está nominado a esta selección.
0: Así es.
1: Lo de Iván Román, que con zigzagueo, ¿no?, a nivel de selección, ha estado bien, y uno de los valores proyectables, lo destacaba Pablo Contreras el otro día también.
0: Así es.
1: Dentro de los centrales. Y bueno, lo ya conocido, lo de Diego Ulloa, otros ya más consolidados, que están Matías Sepúlveda, pero pensando en los más jóvenes, Felipe Ogás, el otro chico de O'Higgins, que también está, el
0: sí,
1: volante
0: un
1: central.
0: Volante, sí.
1: Volante central.
0: Matías Sepúlveda, estamos hablando de...
1: Del Tuco,
0: que está en Argentina,
1: sí,
0: también.
1: Sí, claro. Pero digamos, por edad, sí. 28, 29 años, igual, sí, puede ser. Por eso estoy nombrando solo los jóvenes, Maximiliano Gutiérrez. Entonces, por ahí también, y en, de los delanteros. Y Clemente Monte, ¿verdad?, que está pasando un buen momento.
0: Un buen momento. Ahora, claro, uno dice, es Portugal, es Cristiano Ronaldo. Pero los portugueses, es un partido de preparación para ellos. Nadie se va a arriesgar en Portugal, ¿verdad?, a ir a una pelota fuerte, dividida, a generar una instancia en donde se puedan lesionar, o donde puedan ser expulsados también. Porque una expulsión en partido amistoso igual te genera una tarjeta roja que puede tener castigo en partidos oficiales. Y Portugal tiene que jugar el Mundial Grupo K. Sí, tiene más letras que el abecedario, ¿eh?
1: Ahora
0: es increíble la cantidad de grupos, porque son no sé cuántos equipos, ¿cuántos son?
1: Son 48.
0: 48.
1: Eran 36 habitualmente, pero es que
0: sumieron... Son 12 grupos. ¿Qué? 12 por 4, 48. Estoy bien para las matemáticas.
1: Muy bien, excelente.
0: Muy bien.
1: A los Pitágoras.
0: Eso. Y eso significa que el grupo K es A, B, C, D, E, F, G, H, I, J, K. El número 11.
1: Claro. En el grupo. Hasta la L. Hasta el grupo L.
0: Eso. Entonces, en K va a estar con Colombia, Egipto, ¿estoy bien? Colombia, Egipto, República del Congo y el cuadro de Portugal. Bueno, ahí están los cuatro que participan. La República del Congo, y aquí les voy a tirar un datito, los voy a dejar un poco turulato, yo sé que lo voy a dejar turulato aquí a mi amigo Cristian Carrión.
1: Random, a ver.
0: El dato random. República del Congo se llamaba Zaire. En la República Democrática del Congo hay dos Congos. Yo no sé si existan los dos Congos todavía. ¿Hay todavía?
1: Hay uno es Congo y el otro es República Democrática del Congo.
0: Ya. La República Democrática del Congo en algún momento se llamó Zaire. Zaire fue gobernada por un dictador de nombre Mobutu Sese Seko. No me culpe a mí por el nombre del caballero, porque así se llamaba. No, no tengo la culpa del nombre raro de este señor. Mobutu Sese Seko, que fue quien llevó la pelea de Mohamed Ali y George Foreman a Kinshasa, a la capital de Zaire. Se hizo una pelea porque, bueno, los dictadores tienen de pronto estos delirios, ¿verdad? No, quiero colocar a mi país en el foco, en el centro del mundo. ¿Cómo lo hago? A través de eventos deportivos. Y llevó la pelea de Mohamed Ali y George Foreman a Zaire en los años 70.
1: 74, me parece.
0: Un Ali que ya venía, no estaba precisamente en su curva de rendimiento deportivo más alto, y George Foreman, que era el campeón emergente, con unos brazos que tenían, no sé cuánto habrán tenido de diámetro, era un gigante que parecía invencible, y Mohamed Ali renunció a todas sus improntas como boxeador, en donde él estaba con los brazos abajo, mostraba la cara para que trataran de pegarle, golpeaba un jab rapidísimo, porque la velocidad de Mohamed Ali en la categoría de los pesos pesados era increíble. Increíble, y era una de las grandes ventajas que tenía él con respecto a su adversario, que eran unos osos así, ¿verdad?, más pesados, como Sonny Liston, por ejemplo, como el propio Foreman. Y él se refugió en las cuerdas durante 6 o 7 rounds. Prácticamente no pegó. Lo único que se desgastase el rival, que se desgastase. Esto es como jugar, ¿verdad?, con el esquema con 10 hombres metidos en el fondo.
1: Fajador se llama.
0: Pero el fajador es más de ir a la pelea, pero a la pelea corta.
1: Pero aguanta.
0: Claro,
1: aguanta
0: tirar, más. tirar y recibir. Pero no, Mohamed Ali, por favor, vean la pelea, está en YouTube. Y de pronto, en el séptimo round, ya con un Foreman cansado, con un clima además en Zaire, con mucha humedad, mucho calor, ahí Mohamed Ali dijo, ya, estate, es mi turno. Y le pegó 3 o 4 golpes y lo noqueó y se acabó la pelea.
1: ¿Qué?
0: Bueno, a lo que me refiero de que Zaire, y también Zaire, ese país, que ahora se llama República Democrática del Congo, participó en el Mundial de Alemania año 74. Compartió el grupo con Brasil, si no me falla la memoria. Se llevó una goleada de 9-0 frente a Yugoslavia, pero ya tiene un registro en los mundiales. Uh-huh. Es curioso, porque muchos dicen que el Congo está debutando. No, debutó el 74 como Zaire. Como en algún momento estuvo Estados Unidos en la década del 50, después Estados Unidos ya comenzó a meterse más en el fútbol mundial, pero en la década del 50 los gringos no jugaban fútbol.
1: Los coreanos.
0: Mandaron una selección amateur al Mundial de Brasil y le ganaron a Inglaterra.
1: Universitaria era, ¿no?
0: Sí.
1: Era de estudiantes mayoritariamente, así universidad es. Y todo eso.
0: Le ganaron a Inglaterra. En Inglaterra, mira, fue la vergüenza, yo creo que la vergüenza más grande que pasaba al fútbol inglés a nivel de los mundiales, no él. Lo de Maradona, la mano de Dios y eso que dejó desparramado no sé cuánto inglés en el segundo gol. No, fue la derrota ante Estados Unidos. Un Estados Unidos absolutamente amateur. Cuba estuvo en un mundial. En Cuba no se juega fútbol, ni siquiera ahora.
1: No.
0: No hay fútbol profesional en la isla. Y fueron a un mundial, creo que el 34 o el 38, uno de los dos. Bueno, datitos random que estoy para introducir este.
1: Excelente lo de Zaire. Sí, no hizo ningún desaire, así que estuvo muy bien.
0: Ya.
1: Vamos con los audios.
0: Escuchemos. Vamos con los audios. Preséntalos tú, Cristian, por favor.
1: Sí, escuchamos, lo había mencionado Marco Provencetal, al lateral por la izquierda de Colo-Colo, y hoy con una de sus buenas experiencias para su carrera, como es la selección chilena, espera cimentarlo. Así lo vive Diego Ulloa, el lateral por la izquierda de la selección chilena.
2: Nada, nosotros estamos claros del tipo de rival que se nos viene. Como decíamos, es un rival de nivel mundial, dentro de los top. Así que muy concentrados, estamos muy enfocados en hacerlo de una muy buena manera. Esperar que todo salga bien, y para eso tenemos que estar concentrados al 100.
1: Eso es, estar concentrados, metidos, muy bien. Ahora, yo concuerdo una parte contigo, Marco, pero lo otro es que también corren el riesgo al no exigirse tanto el partido con Portugal.
0: Ya.
1: Pasar un bochorno también.
0: ¿Contra Chile, dices tú?
1: Sí, pues, ¿y por qué no?
0: Me encanta la candidez de Cristian Carrión.
1: No, pero ¿y por qué no?
0: La ingenuidad maravillosa.
1: Pero y en una de esas...
0: Te salió todo el niño que no, llevamos dentro.
1: Te levantaste con el pie izquierdo y de repente pasaste un bochorno. ¿Cuántas historias hemos visto de eso? Hemos visto muertos cargando adobe.
0: Mira, Cristian, yo te puedo decir, sí, efectivamente, en un partido uno puede ocurrir cualquier cosa. Cuando se habla de que el fútbol no tiene lógica, tiene que ver con 90 minutos en desarrollo de un partido, ¿eh? No con las campañas de mediano y largo aliento, porque ahí se imponen siempre...
1: Los de siempre.
0: Los de siempre. A nivel mundial, ¿cuántos países han sido campeones? ¿No más de 10?
1: 12, me parece.
0: Imagínate. Entonces, claro, y uno dice... Y
1: se van repitiendo los mismos.
0: Exactamente, que Argentina tiene 4 títulos, Brasil tiene 5.
1: 5.
0: Pentacampeón, ¿no?
1: Los que se sumaron de los últimos de siempre eran España y Francia. Que eran los dos últimos.
0: Exactamente.
1: De los que venían anteriormente.
0: Alemania tiene 3 títulos.
1: Tipo Uruguay, Alemania, Brasil, Italia, Argentina.
0: Claro.
1: Esos eran los de siempre. Y después incluyó Francia con 2, España.
0: Así es. Entonces, esto de la lógica, claro, en 90 minutos a lo mejor Chile le puede ganar a Portugal. Es un partido amistoso, insisto, ¿eh? Esto de, hay que bajarle un poco la... y los mismos portugueses, seguramente los entrenadores, antes del partido, de partido amistoso, previo a un campeonato del mundo, conversan, ¿no? Oye, dile a tus jugadores, por favor, que no agarren la pata a los míos, pues. Si estamos a puertas de entrar a un mundial, por favor, que se... De verdad, estos diálogos se dan. Así es que... Va a ser un partido, insisto, para algunos jugadores, sobre todo los más emergentes, va a ser súper importante. Diego Ulloa a lo mejor va a tener que marcar a Cristiano Ronaldo.
1: Mira,
0: Claro, ¿por qué no? Si el portugués se mueve mucho por la orilla, se diagonal. Bueno, el portugués se mueve por todo el frente del ataque. Pero, de pronto, ¿verdad? Se carga por un lado.
1: Y veamos cuánto va a jugar también, si va a jugar todo el partido, un rato.
0: Claro, exactamente. Pero bueno, sigamos con Ulloa.
1: Sí, lo último de Ulloa es cómo vive él, en lo personal, este proceso de ser nominado, ser convocado a la selección chilena.
2: Sí, muy feliz por estar viendo este proceso junto a todos mis compañeros y junto a dos partidos, bueno, muy, muy buenos, Portugal y bueno, tanto como el Congo, que son países que van a disputar el Mundial. Y nada, preparándonos de la mejor manera, con todas las ganas de ganar todo, en verdad.
0: Ha tenido un desarrollo interesante Ulloa en Colo-Colo. Yo creo que arrancó bien en su condición de lateral volante. Recordemos que Colo-Colo habitualmente juega con un esquema de tres hombres en el fondo y dos laterales volantes, que después se convierte en línea de cuatro, y muchas veces pasa incluso el uruguayo Sosa a ocupar la plaza lateral izquierdo. Pero, es un chico que todavía le falta el desarrollo en el último cuarto de cancha. Uh-huh. Si ahí es donde uno dice el lateral volante no solo tiene que retroceder y defender, sino que además saber proyectarse, desdoblarse en función ofensiva y saber bien resolver la jugada. Y eso habitualmente es con centro o con diagonales. Ahí no hace muchas diagonales Diego Ulloa. Pero de pronto mete un centro interesante para Javier Correa o para Maximiliano Romero. De pronto dialoga con el propio Sosa, que también se proyecta por ese sector. Pero un jugador que le falta todavía. Por eso yo creo que Colo-Colo debe estar muy preocupado. Yo te pongo la firma ahora ya que Colo-Colo va a ir con un extremo en este mercado de invierno que vamos a estar viendo en un ratito más, para tratar de primero sacarlo de una situación táctica que es incómoda. Colo-Colo es un equipo descompensado, porque por el sector derecho no tiene jugadores con características. Matías Fernández lamentablemente fracasó.
1: No dio.
0: Yo no sé por qué, si jugaba en el fútbol ecuatoriano y en un equipo tan importante en los últimos años de ese país como el Independiente del Valle, jugaba como titular.
1: Sí, pero creo que en el último tiempo en el Independiente del Valle también estuvo, a pesar de que él se desarrolló bastante rato durante el torneo como lateral por la derecha, pero también jugaba como volante por la derecha, y eso claro, le acomodaba mucho más, creo, en ese esquema, quizá.
0: Pero es que
1: adaptarse a otras, que tú sabes que son realidades distintas, y la otra vez lo conversábamos.
0: Cristian, pero acá en Colo-Colo juega más como volante que como lateral, si Colo-Colo juega con tres hombres en el fondo.
1: Pero recuerda que hay jugadores que se sienten como cuando el equipo un poco juega para ellos, le dan más juegos, se sienten con mayor confianza también. Yo creo que de un principio anotó por ahí un gol en algún momento, pero no logró convencer del todo, al menos lo de Matías Fernández. Ahora lo de Diego Ulloa, pero ¿cuándo es el momento de que empiecen a tener experiencia? Pues todavía le falta, quizás también sí, para Colo-Colo, para la selección, ya. Pero tú sabes que los futbolistas maduran muy tarde.
0: Sí, es verdad. Ulloa se ha dado una vuelta bien larguita para volver a Colo-Colo, porque él nace en Colo-Colo, después pasó por dos clubes, me parece. Estuvo en La Serena, de eso me acuerdo clarito. Y volvió a Colo-Colo, pero no es, evidentemente, no un jugador consistente. Tan consistente, ojalá que en algún momento lo sea. Porque nosotros no tenemos precisamente grandes laterales. Piensa tú que los laterales y los equipos grandes del fútbol chileno en los últimos años han sido todos reciclados. O extranjeros, o jugadores como Bocellur, que tuvieron que pasar no sé cuántas estaciones antes de volver a la Universidad de Chile o antes de volver al fútbol chileno, porque nunca había estado en la U, en Nación Cobreloa, futbolísticamente. Entonces son plazas que cuesta de pronto encontrar, a pesar de que son plazas que tú fabricas jugadores. Uh-huh. Eso es lo curioso, el volante lateral o el lateral es un jugador que tú puedes acomodar en ese sector. ¿Cuántos jugadores que han partido como punteros derechos han devenido en laterales derechos? Por ejemplo, Rubén Espinosa.
1: Claro.
0: Andrés Romero, el Moto Romero, que fue subcampeón de América con la Cato del año 93. Que eran punteros, pero que después dijeron, ¿saben qué? Te vamos a reconvertir, te vamos a transformar en un lateral.
1: Que cuando van pasando los años, por lo general, se van replegando algunos, van cumpliendo otra función, porque ya manejan la posición. Bueno, este duelo con Portugal, digamos que este día sábado, y lo que está en veremos, la información que manejamos es que el partido de República Democrática del Congo, ayer ustedes lo hablaban extensamente. Sí.
0: Terminó 0-0.
1: Claro, se movió en definitiva de España, se va a jugar en Bélgica.
0: Sí.
1: Es donde estaba justamente, tiene un partido amistoso República Democrática del Congo, ahí con los locales y con Dinamarca, entiendo.
0: No, con Dinamarca jugó ayer.
1: Claro, pero se van a quedar ahí, pues, y todo lo operativo es mucho mejor.
0: Y las autoridades sanitarias de Bélgica, al parecer, tienen un criterio distinto a la española. Por un tema cultural, nos decía ayer el doctor Alexis Calgeris, si no me falla la memoria, su apellido griego, un importante inmunólogo chileno, nos decía que el tema cultural, que es muy importante para las sanciones o las medidas sanitarias que tomen determinados países. Entonces, los belgas, al parecer, tienen una política más laxa con respecto de esta enfermedad, que estamos hablando del ébola, por supuesto. Hay una nota súper interesante en el diario elagora.cl con respecto a ese tema, a propósito de la entrevista que hicimos ayer acá en el programa La Tribuna. Y claro, el Congo se queda en Bélgica entonces y recibe a Chile en Bélgica, donde no hubo problemas para que se instalaran el equipo, ni menos para recibir a sus hinchas. Que más de algún congoleño va a llegar allá a ver a su selección.
1: Ahora el primer ministro de la República Democrática del Congo, el señor Muyaya, se quejó obviamente por que se sintieron discriminados por la parte de la autoridad española. Y que eso también van a ser una queja formal, digamos.
0: Mira, sí. Bueno, la gente de Cádiz, ¿sabes? Estamos hablando de la región de Cádiz, porque se jugaba en un municipio cercano a la ciudad de Cádiz. En Cádiz tú sabes que jugaste hace poquito Tomás Alarcón.
1: ¿Ah, sí?
0: El jugador actual de Colo-Colo. Él nace en O'Higgins de Rancagua, se fue al Cádiz y luego volvió a Colo-Colo. Y en el Cádiz de España,
1: ¿jugó Fernando Carballo?
0: Al menos hasta hace una década, el jugador extranjero más importante que había pasado por el Cádiz era Fernando Carballo, que era extraordinario. El Pino Carballo, el chiquitito, ¿verdad? Sí. Volante de la Católica Unión Española, entrenador de la Católica Unión, de varios clubes, de Colo-Colo en algún momento. Era un jugador de los jugadores más técnicos que yo he podido ver. Tenía una técnica depuradísima.
1: Yo no me acuerdo mucho de él, pero sí.
0: Yo lo vi en los tiempos de Unión Española. Y
1: ¿qué pasó en Unión?
0: Sí. Uh-huh. Y él fue, de acuerdo a mis antecedentes, por lo menos hasta hace 10 años, era el extranjero más importante que había pasado por la historia del Cádiz. Como en la Sampdoria, el jugador extranjero más importante de toda la bitácora que tiene ese club italiano, Jorge Toro.
1: Mira.
0: ¿Qué me decís? Mundialista chileno, Colo-Colo, el Mundial del 62, Italia, y vuelve a Unión Española. Lo vi jugar por Unión. Y fue campeón en Unión en el año 73, si no me falla la memoria. Se reinsertó el 72 en ese equipo de Unión. Así es que hitos de jugadores chilenos a propósito de toda esta melcocha que estamos haciendo del partido que se juega este próximo sábado en Portugal entre las selecciones lusitana y nuestro querida y maltrecha selección chilena.
1: A propósito del Cádiz.
0: Dime.
1: También uno de los grandes extranjeros que llegó al Cádiz, el Mágico González.
0: Ah, el salvadoreño.
1: Sí. Que nunca quiso ser más de lo que fue. Y aunque era, para muchos era extraordinario, pero el hombre le gustaba. Y él lo decía abiertamente, jugaba fútbol para entretenerse, pero le gustaba la noche, le gustaba salir.
0: Maradona lo amaba.
1: Sí, que de hecho él decía que había movimientos que hacía el Mágico que él no inventó ciertas jugadas, pero las imitaba mucho.
0: Sí.
1: Bueno, no tan solo Maradona, muchos de los de esa época también hablaban de el Mágico González, salvadoreño.
0: Un talento natural, de pelo así largo, ensortijado, que se tomó muy poco en serio, como dice Cristian, se tomó de manera bastante, bastante relajada la carrera de futbolista.
1: Es que para él no era un trabajo.
0: No.
1: Era divertirse, ¿no?
0: Tú sabes que El Salvador también tiene presencia mundialista.
1: Y le hicieron 10 en algún momento.
0: 11.
1: Mira.
0: Lo húngaro, en España 82. Le ganaron 11-1. Sí. Y por esa goleada, ¿tú sabes que nos salvó? ¿Sabe don Enrique? Que me está mirando ahí. Nos salvó de ser último en el Mundial de España 82. Porque Chile perdió los 3 partidos. Y El Salvador también. Pero al Salvador le hicieron 11 goles en uno. Y con eso la diferencia de gol se le fue a las pailas a los salvadoreños. Y eso nos salvó de ser últimos. Fuimos últimos por puntaje, pero no por diferencia de gol. O sea, de acuerdo a la estadística de FIFA, salimos penúltimo en ese mundial.
1: Era Argelia, Austria y Alemania.
0: Y Alemania.
1: Los rivales de Chile.
0: Así es. La Alemania federal en esa época.
1: Así es.
0: Con Rummenigge como gran estandarte.
1: Era buena.
0: Llegaron a la final y la perdieron con Italia 3-1.
1: El recordado gol de Tardelli.
0: Sí, la celebración de Tardelli es la mejor, ¿eh?
1: Sí.
0: Y tú sabes que en el palco, ya, y con esto cierro las anécdotas, los datos random y todo aquello.
1: Está bien, pues
0: es tengo medio
1: también
0: aburrido. En el palco oficial estaban los dos primer ministros, el canciller alemán y el primer ministro italiano. el canciller alemán era como canciller alemán, Helmut Kohl. Medía como 2 metros, así enorme. Era un tanque, ¿verdad? El caballero siempre muy compuesto. Y Sandro Pertini, que era el primer ministro italiano, era un viejito chiquitito, mucho mayor, y que por cada gol italiano saltaba, no te digo que se lo gritaba al alemán, porque hay que mantener ciertas normas diplomáticas mínimas, pero saltaba así y la cara de Helmut Kohl así le iba creciendo. Era maravillosa esa imagen, también está en YouTube, para que la vean. Pero fue una de las anécdotas de ese partido que los italianos, en una segunda fase de torneo extraordinaria, cuando se destapa Paolo Rossi, Bruno Conte, Tardelli, bueno, un equipo maravilloso, Antonioni, dan vuelta a todos los pronósticos, eliminan al gran Brasil de Tele Santana y después le ganan 3-1, 3-0, y faltó el último minuto, hizo un gol Paul Breitner, pero fue extraordinario lo que hicieron los italianos en esa segunda rueda del torneo, porque en la primera no ganaron un solo partido.
1: Así es.
0: Puro empate, con puro empate pasaron a la segunda fase.
1: Ahí le mandé algo.
0: Muy amable, compañero.
1: Pero de todas maneras, sí, son estas anécdotas. Tú dices, a veces aburrir, no, pues si es fútbol, pues, Marco. Y este formato nos da esa posibilidad hoy día.
0: Sí. Es que sabes que a mí me gusta hablar de... Me gusta dar estos datitos y recordar esa época, ¿verdad?, del siglo pasado. Porque es del siglo pasado.
1: Ah, sí, técnicamente sí.
0: Porque hay muchos jóvenes y jovencitas que nos escuchan, que les gusta el fútbol, y para que vean un poco el desarrollo que ha tenido el fútbol en todas sus épocas. No es solamente el siglo XXI, con Messi y Cristiano Ronaldo como grandes estandartes, o con Marcelo Bielsa, o qué sé yo, técnicos como Pep Guardiola, que han sido importantes, evidentemente lo han sido. Pero todo esto trae una base del fútbol de épocas pretéritas, como todo. La ciencia recoge cosas del pasado, la filosofía recoge cosas del pasado, el fútbol recoge cosas del pasado. Bielsa se inspira en la gran Holanda del Rinus Michels, de la naranja mecánica. Saca mucha enseñanza Marcelo Bielsa del fútbol total que instauró esa selección. Y que el año 74 debió ser campeona del mundo, de no mediar, ¿verdad? Porque se encontró con la Alemania de Franz Beckenbauer y Gerd Müller. Y porque Holanda lamentablemente carecía de un gran arquero. Los alemanes tenían a Sepp Maier. Y los holandeses tenían un arquero que tú sabes que no era profesional. Sí, era semiprofesional. Sí, Jan Blatt. No vivía el fútbol, tenía otras pegas. Metía el fútbol y en los tiempos libres, ¿verdad? Seguía, no sé qué trabajo hacía, pero bueno, esa diferencia yo creo que se notó en el partido decisivo entre esas dos tremendas selecciones.
1: A propósito de eso, Marco, antes de ir con lo que nos tienes preparado ahí, quiero enviarle un saludo, y ahí estuvimos conversando también y confirmando el estado de salud de Alberto Quintana.
0: Ah, qué bueno que lo sacaste a colación.
1: Pese que sufrió una trombosis pulmonar, se pasó bastante susto, está internado en este momento en una clínica en el sector alto, una clínica privada, pero está estable, dentro de la gravedad de lo que puede tener, pero se mantiene estable, con visitas muy restringidas. Así que el saludo cordial para el gran mariscal Alberto Quintana.
0: La mejor dupla de zaguero central en la historia del fútbol chileno fue Elías Figueroa con Alberto Quintana. O sea, la mejor. Eso está fuera de toda discusión. Si fue Quintana el mejor zaguero, porque el mejor zaguero en la historia del fútbol chileno es Elías, ¿cierto?
1: Sí, por supuesto.
0: Hay otros que dicen no, Gary Medel.
1: No,
0: por Elías, me refiero como el segundo más grande. Que podría ser Gary Medel, porque jugó como zaguero central en nuestra selección durante muchas temporadas y fue como zaguero central cuando Chile es bicampeón de América.
1: Bueno, es cosa de gusto.
0: Hay que evaluar, es una discusión, ¿eh? Muchos dicen los mejores zagueros son Raúl Sánchez y Elías. Otros dicen no, son Elías y Quintano. Los más jóvenes dicen no, es Elías Figueroa y Gary Medel. El tema es que Elías Figueroa vertebra siempre los rankings.
1: Sí.
0: Las listas. Siempre aparece Elías Figueroa porque Elías fue, por lejos, el mejor jugador chileno que ha tenido nuestro fútbol.
1: Y todo lo sintetiza aquella tan conocida frase de Beckenbauer en una entrevista cuando estuvo acá en Sudamérica, y dijo, yo soy el Elías Figueroa de Europa.
0: Con eso, listo. Se cierra la discusión. 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Vamos y volvemos cuando son las 13 horas con 34, nos metemos ya en el plano local.
1: Así ¿sí? es, sí.
0: Con
1: sí.
0: la Copa de la Liga, que se juega este fin de semana.
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0: Antes de meternos en el plano local, Cristian Carrión, como siempre muy atento a la pauta, nos recuerda lo siguiente.
1: Titulares del Ágora.
0: Sí, vamos con los titulares del Ágora. Iba a decir otra cosa, pero ya, vamos con los titulares del Ágora primero.
1: Que trae hoy en portada lo que gana España con la visita del Papa León XIV. Es una noticia principal para que usted lea ahí todos los detalles, muy bien redactado en nuestro diario, por supuesto. Además, la columna de Ignacio Figueroa, La Puerta Dorada de Kiev. Muy interesante por lo demás, otros titulares.
0: Entra una nueva fase la guerra de Rusia a Ucrania. Ojalá que entrara la fase de terminar la guerra, si eso sería maravilloso.
1: Es lo ideal. En otras informaciones, Hernández Norambuena vuelve a la cárcel de alta seguridad. Y además un muy buen artículo con el retorno de los brujos, los crack que vuelven por su revancha en el fútbol.
0: Así. Oh, esa está buena porque la vamos a linkear con nuestros comentarios, porque es posible. Guillermo Maripán deja el fútbol italiano. Carlos Palacio, lo más probable, o sea, no lo más probable, lo más seguro, es que se vaya de Boca y Paulo Díaz se vaya de River.
1: Así es.
0: ¿Volverá alguno al fútbol chileno? Interesante, ¿eh?
1: Es muy alto el sueldo de Paulo Díaz, que ya lo habían postulado en un equipo acá, pero sería alrededor de 200 millones lo que está ganando allá.
0: ¿En River?
1: Sí. Uf, inalcanzable para... Puede valerlo o no, eso es otra cosa. Pero para el mercado hoy día, si ya vemos que está Vidal, hay varios jugadores, el mismo Correa con sueldos altos.
0: Sí.
1: Colo-Colo, en la U también.
0: Bueno, Coquimbo y Católica tienen fechas para octavos de final de la Copa Libertadores. Estos dos equipos nuestros que ganaron sus respectivos grupos con equipos muy potentes en cada una de esas series, y aún así La Cato y Coquimbo se quedaron con esos grupos. Coquimbo, por ejemplo, enfrentará a Platense y La Católica a Estudiantes de La Plata, curiosamente dos equipos argentinos. El compromiso de ida de Coquimbo ante Platense se jugará el miércoles 12 de agosto, después del Mundial, a las 20:30 horas en el Estadio Ciudad de Vicente López, así se llama, Estadio Ciudad de Vicente López de Platense, ahí juega el equipo del Calamar. Y la definición de esa llave se jugará obviamente en Chile el 19 de agosto, es decir, una semana más tarde, a las 18 horas en el Estadio Sánchez Rumoroso. La Católica también comenzará como visita en el Estadio de Estudiantes el martes 11 de agosto. El Estadio Luis Hirschi, así se llama el Estadio de Estudiantes, a las 20:30 horas, los pincharratas. Y la vuelta, por supuesto, va a ser una semana más tarde acá en el Claro Arena. Pincharratas porque algunos de esos jugadores de los años 60, cuando Estudiantes se hace famoso y gana tres Copas Libertadores, eran médicos. El doctor Madero, el doctor Bilardo. Lo de Bilardo, esto de doctor, era porque fue médico, él estudió medicina. Y evidentemente en los experimentos pinchaban a los animalitos, las ratitas estas.
1: Y en el experimento con...
0: Claro, bueno, como toda la facultad de medicina del mundo. Y le pusieron los pincharratas por eso. Bueno, vamos a la fecha.
1: Higgins, que también juega Copa Sudamericana.
0: Ah, perdón, dale.
1: Sí, O'Higgins con Boca Juniors el martes 18 de agosto, 21:30. Se va a jugar ese compromiso, así que ahí está para...
0: ¿Dónde? ¿Acá? ¿En Rancagua primero?
1: Sí, primero en Rancagua y después se termina allá.
0: Mira,
1: ahora están viendo el recinto igual, entiendo que quieren ver una mayor capacidad y no sé si el teniente...
0: ¿Pero cuánto cabe en el teniente? ¿15.000 más o menos?
1: Sí, más o menos, 10.000.
0: Es que yo creo que sería...
1: Son especiales.
0: Sí, pero sería un error moverlo de ahí, ¿sabes por qué? Porque la gente de Rancagua, no toda la gente tiene las lucas para viajar... A trasladarse, o sea, se puede jugar en el Estadio Nacional o en Santa Laura, por ejemplo, en algún recinto de Santiago, y eso implica aumentarle el costo. Si la gente de Rancagua hace el aguante, como se dice en jerga futbolera, durante todo el año y paga su entrada con platita que les cuesta reunir, etcétera, etcétera, pónganle un premio, po. El club tiene que poner, no me muevo de acá. Además que el estadio es el que conocen mis jugadores, el que juegan todos los fines de semana, etcétera, etcétera. Entonces.
1: Pero está dentro de las posibilidades de poder moverlo de ahí.
0: Ahora, claro, porque
1: ¿es bueno o no es bueno? Sí, es bueno o no es bueno, es otro cuento. Copa de la Liga, ustedes ven.
0: Sí, vamos con la fecha, Cristian, por favor.
1: Sí, que comienza mañana, que se va a ir completando, obviamente, ya en las zonas de los grupos, el partido definitorio también, la fecha 6, viernes 5, mañana, 20 horas, Deportes Concepción y Coquimbo Unido. Copa de la Liga.
0: Ya, ¿qué pasa si Coquimbo empata? Pasa inmediatamente a semifinales y elimina a Colo-Colo.
1: Ajá.
0: Listo. No se juegan a la misma hora con Colo-Colo, ¿no? El partido Colo-Colo con Huachipato.
1: ¿O no? No, pues se juegan en días distintos.
0: Ah, mira tú, yo pensé que se jugaban al unísono.
1: No, se juega viernes solo un partido. Y los demás se reparten entre sábado y domingo.
0: Pero qué fome, ¿eh? Pues imagínate si Coquimbo gana.
1: Así es la...
0: Concepción está eliminado. O sea, Coquimbo puede ganar o empatar. El partido de Huachipato con Colo-Colo va a ser comparsa.
1: Y sería eventualmente el domingo a las 3 de la tarde, Huachipato-Colo-Colo. Bueno, no hice yo la programación.
0: No, claro, no, sí, bueno, no.
1: Sábado 6.
0: Gerente de programación, le vamos a tirar las orejas.
1: Sábado, ¿y le extraña?
0: No.
1: Sábado 6, 18 horas, ahí sí hay dos partidos a la misma hora, Ñublense con la Universidad de Concepción y Universidad Católica Cobresal.
0: Ñublense y La Cato están peleando el paso a semifinales.
1: Es así. Y ninguno de los tres, digamos, tiene su paso asegurado. Domingo 7, 12:30, Deportes La Serena, Unión La Calera. Y a la misma hora, porque es el mismo grupo, Universidad de Chile, Audax Italiano. El mediodía, 12:30 del domingo.
0: ¿Y por qué tiraron a Colo-Colo en otro? Si todos se juegan en simultáneo, los equipos que están definiendo.
1: Capaz que lo...

0: y Everton, este renacer de Everton que también ha tenido futbolísticamente. Esos son los compromisos de la Copa de la Liga.
1: Esa serie ya está definida ya.
0: Si O'Higgins
1: ya clasificó, los otros tres equipos quedaron eliminados. Clasifica uno por grupo, no se olviden, ¿no?
0: O sea, el único que hasta el momento ya está 100%
1: clasificado. Es O'Higgins de Rancagua. Y semifinales al tiro, y después la final, y el ganador de la Copa de la Liga pasa a Copa Libertadores como Chile 3, y además a la Supercopa.
0: Y la final, entiendo que se juega el mismo día la final del Mundial.
1: ¿En serio?
0: ¿Qué?
1: Ah, no. ¿De verdad?
0: Pero si lo comentamos acá, no,
1: no me acordaba, si te recuerdas, no me acordaba. Tengo tantos datos en la cabeza.
0: La final se juega el mismo día de la final del Mundial.
1: Y oye, ¿y la televisión qué va a transmitir? Pues la televisión mundial, me refiero, la final de la Copa de la Liga.
0: No, va a transmitir la Copa de la Liga, yo creo.
1: O sea,
0: yo creo que...
1: No hay por dónde perderse.
0: TNT, todas estas grandes cadenas internacionales, ESPN, no sé, van a transmitir la final de la Copa de la Liga.
1: Bueno, salvo que la final del Mundial esté programado para la noche, por ejemplo, a las 8 horas chilena, y la final de la Copa del Liga se juega a mediodía. Ya sería absurdo colocarlo.
0: No, a la misma hora ahí sí que sería una locura. Ya pasan y es reprochable el mismo día, pero ya a la misma hora. Así que por favor, fíjense en las diferencias horarias cuando programen. Sí. El uso horario. Vamos con algunas impresiones también.
1: Sí, de la U. Partamos por la U, que está complicadita.
0: Viene Eder Tamayo, ¿qué te parece? Tú que lo viste además en la Unión.
1: En la Unión el año pasado algo ayudó en algún repunte que tuvo la Unión Española, pero esa Unión estaba condenada. Estaba condenada por un técnico que lamentablemente, como dijo acá Ronald Llávar, ex arquero de Unión Española, no supo manejar el vestuario. Echó al portero Tornacholi.
0: Como lo dijiste, estuvo en algún momento que también le faltó manejo. ¿Eso no quiere decir que uno tenga mala onda con un entrenador?
1: Que Miguel Ramírez, no, para nada. Pues Miguel Ramírez, que nadie puede tener bronca contra Miguel Ramírez. Es un tipo absolutamente buena onda, empático, educado. Da gusto hablar con Miguel.
0: Y además él mismo lo dijo, que se le fue un poco, lo dijo disfrazadamente, pero que se le fue de las manos un poco el camarín.
1: Así es. El problema para Miguel, que los dos equipos que dirigió, los dos descendieron. Y los dos por responsabilidad directa suya.
0: Y los dos con problemas de camarín.
1: Iquique y Unión Española.
0: Así es.
1: Yo no sé si es un récord en el fútbol chileno, esto que un mismo técnico descienda con dos equipos en la misma temporada. Es increíble. Por lamentable. Eso Miguel, me parece que andaba fuera de Chile. Yo creo que estaba como tratando de rearmar su cabeza porque anímicamente ya un descenso es complicado para cualquier entrenador o jugador. Imagínate dos en la misma temporada. Sí. Te lo encargo. ¿Vamos con el venezolano?
0: Sí, viene ahí de Tamayo, que habla también, como ha sido la constante en las últimas semanas, de esta irregularidad que ha podido tener el equipo y que esperan, obviamente, solucionarlo.
2: El análisis que hacemos del partido pasado y de lo que hemos venido jugando es de mucha autocrítica. Sabemos que hemos sido muy irregulares, que tenemos que mantener esa regularidad para seguir consiguiendo resultados. El partido del domingo sabemos que es trascendental, es muy importante. Sabemos también que no dependemos netamente de nosotros, pero el partido del domingo lo jugaremos sí o sí por los tres puntos. Ya después lo que suceda aparte de eso no nos importa a nosotros. Pienso que el equipo ha hecho partidos muy buenos, otros no tanto, pero bueno, es parte del trabajo, es parte del día a día, lo iremos mejorando, lo iremos trabajando.
0: Es un jugador que sirve Tamayo, pero sí. No es tampoco una gran, y no lo vamos a evaluar por dos partidos que han dado bien, pero
1: ha tenido
0: respondido.
1: Poca continuidad, sí, también hay que verlo desde esa perspectiva. O sea, yo te digo, Calderón, que técnicamente es un jugador bastante limitado, tiene ya en la U, debe tener unos 30, 40 partidos en el cuerpo.
0: Y fue titular mucho tiempo,
1: sí,
0: y
1: por
0: ahora
1: supuesto.
0: Con Gago ha perdido terreno, algo pasó, rendimiento, y yo creo que quiero pensar que Gago solamente va a...
1: Fíjate que la U en ese grupo me parece que son los tres equipos que tienen posibilidades, pero el que juega, digamos,
0: Calera y Audax.
1: Claro, pero empatado. Como se matan entre sí la U con Audax, la opción se le abre a Unión La Calera,
0: sí,
1: de meterse en semifinales. Porque juegan la U con Audax en el Nacional a las 12:30 el domingo, y en ese mismo horario va a estar jugando La Calera contra
0: La Serena.
1: Contra La Serena, que está absolutamente eliminada. Oye, La Serena es un equipo...
0: Oye, recibió
1: bueno,
0: gol y todo eso.
1: Felipe Gutiérrez está haciendo la práctica, digámoslo con respeto, ¿eh? Ojo. Porque es su primera temporada en un equipo de primera división.
0: Sí, él había tenido la posibilidad en un equipo de tercera, ¿te acuerdas?
1: Sí.
0: En Santa Cruz me parece que fue en su momento, sí.
1: Pero no está dando con el ancho Felipe, ahí sobre todo en la parte defensiva. Se lleva unas goleadas, Colo-Colo le hizo 4, la U le hizo 9 goles en 2 partidos.
0: Sí.
1: Entre la Copa de la Liga y el Torneo Nacional, 9 goles. 4 Colo-Colo, 3 en 3 partidos, no, too much.
0: Everton también hizo 3, me parece. Vamos con Tamayo.

0: segunda es justamente lo que estábamos hablando recién, un poco de esta titularidad, las oportunidades aprovechadas también por el central.
1: Partido del domingo, creo que eso se lo dejamos al profe. Al final es el que decide quién juega, quién no. Y sí te puedo decir que he aprovechado la oportunidad cuando me ha tocado. Cuando no me toca, aliento a mis compañeros desde afuera. Pero lo del partido del domingo, como te dije, se lo dejamos al profe, que él es el que decide quién juega y quién no.
0: Ahora te había comentado, Marco, nuevamente el interés de Unión Española, porque ellos pensaban que quizás no iba a ser tomado en cuenta Tamayo, y como te digo, quizás es un jugador que sirve, y la Unión no dejó tan malos recuerdos. Pero aquí nos dice Tamayo, pues, ¿qué quiere hacer? ¿Se quiere enfocar a esta opción o seguir en la U?
1: La verdad, ahora estoy 100% enfocado acá, pensando obviamente en que viene un partido el fin de semana, luego el otro, pero trabajando el día a día para estar ahí, para sumar al equipo desde donde me toque, a veces de fuera, a veces dentro de la cancha, y eso es lo importante, siempre estar para cuando a mí me necesiten, y al igual que el grupo está siempre para cuando lo necesiten.
0: Ya, por ahora no le interesaría eventualmente salir de la U, ¿quiere pelear?
2: No, claro, y la Unión con todo lo que quiere Unión Española está en la B, entonces... No debe ser muy atractivo para un jugador cambiar la Universidad de Chile por un equipo de la B, por muy Unión que sea.
0: Pero si no juegas...
2: Claro, puede ser también, que te sirva para madurar, pero fíjate que va a depender de él. Si ha tenido algunos minutos, significa que está convenciendo acá con los entrenamientos. Y
0: los partidos me parece que lleva.
2: Es que en atención también a los titulares. Saldivia ya está en una curva de rendimiento baja. Y Calderón...
0: Ramírez el otro.
2: Calderón es un jugador limitado. El Nico Ramírez, claro, él tiene más...
0: Ya ha firmado más.
2: Más minutos.
0: Sí.
2: Bueno.
0: Pero bueno, veremos qué ocurre este fin de semana, que va a estar muy entretenido en todo caso esta definición también, pues en todos los grupos, ya con este O'Higgins clasificado. ¿Vamos con Colo-Colo?
2: Sí, vamos con Colo-Colo.
0: ¿Qué te parece Leandro Hernández?
2: Buen jugador, interesante, un buen proyecto que hay que saber llevarlo. Quitarlo de redes sociales, quitarle este aparatito que se llama celular.
0: Como decía Caselli.
2: Sí, pues, sí, tiene que estar concentrado 100% en su pega. Y eso 100% implica... los entrenamientos, los partidos oficiales, obviamente, las concentraciones, pero también sus ratos libres. Esos tiempos muertos que el jugador, toda la tarde y toda la noche, si el jugador termina de entrenar a la 1 de la tarde, se ducha, llega a su casa, almuerza, después la siesta, que es súper importante. Sí. Para recuperar, porque los entrenamientos le generan un desgaste físico importante, pero después a partir de las 6 quedan desocupados. Entonces aquí uno le aconseja, chicos, vean fútbol. 6 partidos, no duerman siesta, posterguen la siesta para después de los partidos de Champions, vean el Mundial, aun cuando los partidos sean malitos, sean, no sé, por un Cabo Verde contra Sudáfrica, por decir algo, no sé. Vean fútbol, y preocúpense de no tanta tonterita en esto, ni andar subiendo en redes sociales la foto de su último auto, de la última novia, y esas leceras, ¿verdad?, que solamente lo hacen desconcentrarse y generar que vayan criando pajaritos en la cabeza.
0: Y rodeándose de gente que no le aporta.
2: Sí. Arturo Vidal.
0: Hemos visto bastante.
2: Como Arturito
0: casos.
2: Vidal.
0: Por ahí leí un caso de hay algunos clubes que prohíben subir a redes sociales temas que tengan que ver con el club. Pueden subir cosas personales, pero no que tengan que ver con el club y en cierto horario. Creo que igual una buena medida, por lo menos de algo, ayuda. Y eso va a quedar en cada uno. Las personas. Bueno, escuchemos a Leandro Hernández justamente del duelo ante Coquimbo. Si bien es cierto, no dependen de ellos, pero van a enfrentar este partido como corresponde.
3: La verdad, estamos enfocados en ganar, en ir a ganar como lo hemos hecho siempre, en jugar, en demostrar, y a pesar del resultado, que eso al final no es como lo que nos enfocamos, sino que en ganar como lo hacemos siempre.
0: Pero siempre sí. La responsabilidad también es sacar y pelear todos los frentes.
2: Sí, pero ellos saben que Coquimbo puede clasificar el viernes y colocó los juegos el domingo. Qué por absurdo, eso te digo, ¿eh? Que es rarísimo, es rarito. Que...
0: Voy a chequearlo un ratito antes de terminar en la NFP, a ver si lo habrán modificado o no.
2: Ah, puede ser.
0: Solamente eso, porque esa era la programación oficial hasta hace un día. De hecho, ayer la envié también, que era justamente... La última de Hernández habla de esto de ser puntero y cómo enfrentar en el torneo local el ser puntero y poder sostener en el tiempo también.
3: Yo creo lo mismo, como tú lo dijiste, no hemos ganado nada. Yo creo que lo vamos a enfrentar tal cual como lo hemos hecho, con confianza, porque eso te da confianza, pero no hay que relajarse, porque ahí puede estar el error, así que no relajarse, seguir con lo mismo y con harta confianza nomás que no hemos ganado nada.
0: Esa era una frase que dijo Fernando Ortiz. Todavía no habían ganado nada. Y que
2: lo cual es verdad.
0: Sí.
2: De hecho, la temporada pasada Colo Colo fue espantosa con Fernando Ortiz y sin Fernando Ortiz, con Almirón, que lo echaron hace poquito de Central en Argentina.
0: ¿También?
2: Sí, lo echaron del equipo de Vicente Pizarro, se quedó sin técnico. Pero Colo Colo claramente ahora está sacando ventaja. Y sus únicos perseguidores, a pesar de que falta mucho, faltan 17 fechas,
0: uh-huh.
2: ¿cierto? No, 16 no, fechas.
0: Claro, se tiene que jugar la última, la fecha 15.
2: La fecha 15 y más 15 de la segunda rueda, son faltan 30. 16 fechas. Sí. 16 por 3, ¿usted qué es bueno para las matemáticas?
0: 48.
2: Le digo que es bueno para las matemáticas, me dice 48.
0: Sí, pues.
2: 16 por 3, ¿sí?
0: 48, pues. 6 por 3, 18.
2: No.
0: 6 por 1, 3, más 1, 4. 48, pues. ¿Ve? Exijo una explicación. ¿Está bien, chiquillo? ¿O muy tonto lo que estoy diciendo? ¿No? ¿Está bien? 48.
2: Está bien.
0: Sí, ratificado, ¿eh?
2: Pitágoras.
0: Sí, Tales de Mileto.
2: Tal era un filósofo de los presocráticos. Oiga, quedan 48 puntos en disputa.
0: Uh-huh.
2: Entonces es difícil hacer un vaticinio.
0: No, es que eso estamos de acuerdo.
2: Y Colo Colo tiene 10 puntos de ventaja sobre Coquimbo y la Católica, que creo a priori van a ser los únicos rivales directos que va a tener Colo Colo. Uh-huh. Yo creo que la U no va a estar en la pelea. Y Huachipato y Limache, que hasta hace poco estaban ahí, todos sabíamos que el estanque de bencina se les está acabando y ya demostraron en la última fecha, Huachipato fue goleado por la Cato. Y Limache perdió en casa frente a Coquimbo. Entonces, creo que Coquimbo y Católica son los rivales que en este momento van a competir a Colo Colo.
0: Ya, ¿tienen cuánta diferencia?
2: 10 puntos.
0: 10.
2: Sí.
0: La U tiene 20. ¿Cierto?
2: ¿No tiene partidos pendientes la U?
0: Tiene uno, pues, con O'Higgins, de local.
2: O sea, serían
0: 23 podría sumar. Si la U le gana a O'Higgins, se mete en la discusión. Si no le gana a O'Higgins, creo yo, pues, porque haría los mismos puntos de Católica y Coquimbo.
2: Pero espérate, ¿cuántos puntos tiene la U en este
0: 20.
2: Momento? 20. Y Coquimbo y Católica 23.
0: 23.
2: 23. Y Colo Colo 33.
0: Sí.
2: Ya.
0: Y la U tiene un partido pendiente.
2: Ya.
0: Con O'Higgins.
2: Ya,
0: de local.
2: No te enojes porque descarté a la U y se enoja.
0: No, es que desconfía de.
2: La U.
0: De mis cálculos matemáticos. Imagínense. me hizo dudar, me dijo, pero ¿cómo 48? No, pues.
2: No me hagáis caso cuando hable de matemática, porque yo soy súper burro en matemática, de verdad.
0: No, sí, yo igual.
2: Yo iba puro comer membrillo a las clases de matemática.
0: Eso, yo iba a los recreos, imagino.
2: Bueno, ¿cuál es el tema? Que Católica y Coquimbo esperemos que sigan avanzando en la Copa Libertadores. Y eso favorece a Colo-Colo de una u otra manera, porque Colo-Colo tiene el 100% de sus sentidos y energías puestas en el campeonato local. En cambio, la Cato y Coquimbo están mirando o están con un pie en cada torneo. Ojalá sigan avanzando los dos equipos chilenos, sería maravilloso. Platense y Estudiantes de La Plata son buenos equipos, pero no son grandes equipos, así como, no sé, porque le hubiese tocado Flamengo, por ejemplo, por decir algo. Entonces, Colo Colo tiene una ventaja, sí la tiene. Pero ya hemos visto remontada de 10 puntos en campeonatos locales.
0: El mismo Colo Colo.
2: Colo Colo con Almirón y la U con Álvarez y Colo Colo con Caña. Con Diego Caña, que es el técnico más flojo que ha pasado por el fútbol chileno, pero así yo te diría que lejos, tenía 10 puntos sobre la Católica de Pizzi.
0: Uh-huh.
2: Y la Católica empezó, de atrás pica el indio, dijeron a la Católica, le cambiaron el eslogan, ¿verdad? Se lo llevó la Cato en esa temporada y alcanzó a Colo Colo, lo sobrepasó y fueron campeones.
0: En 94, no me acuerdo cuánto le tenía la U a la Católica, 8 o 9 puntos también.
2: Por ahí.
0: El 94, ¿te acuerdas que también?
2: Sí,
0: pues,
2: cuando fueron campeón la U en
0: después
2: El Salvador.
0: Después de 25 años.
2: Sí. Era, sácame una duda, ¿eran 3 puntos en esa época o 2 nomás? No estoy seguro, creo que eran 2.
0: No, si eran 3, porque lo de los 3 empezó a regir del 93, me parece.
2: Bueno.
0: 93, si no me equivoco.
2: Sí. Como sea, también le tenía harta ventaja a la Cato de Pellegrini a esa U de...
0: Eran 7 o 8 puntos.
2: De Lulo Socías.
0: Sí.
2: Y la U lo sobrepasó y le ganó por un puntito el campeonato.
0: Que empezó Salá, digamos, si quiere. Y después lo asumió el Lulo.
2: Claro, con Salá no tenían ninguna posibilidad de ser campeones.
0: Que fue a mitad de torneo. Sí.
2: Afortunadamente para la
0: U. No sé, o al extranjero. Sí, claro. Todo alarmado, pero le impuso.
2: ¿Sabía dónde se fue? Ahora me acuerdo la historia. Salá, el consecuente, ¿eh?
4: El respeto por el respeto y el.
0: La institución.
2: Claro. Se fue al Monterrey.
0: Sí.
2: ¿Sabes tú que el día anterior, y esto me lo contó el doctor Orozco? Este no lo escuché ni en terceras versiones, me lo contó el propio doctor que era presidente del club en esa oportunidad y que en paz descanse, el doctor René Orozco. Marcó una época Orozco en la Universidad de Chile y en el fútbol chileno. El día anterior estuvieron trabajando en los refuerzos y en la planificación de la temporada. Mira, necesito esto. Y dice que fue una reunión larga, una reunión de trabajo. Listo, ya se fueron, se dieron la mano y al otro día el doctor Viviano ahí en Los Dominicos, cerca del estadio San Carlos de Apoquindo, el estadio Claro Arena, toca en la puerta y era Salá. Le dice, doctor, me vengo a despedir porque me voy al Monterrey al otro día.
0: Ya habían planificado, sí.
2: Eso, ¿qué es eso? Quedó, Orozco quedó petrificado. No puede ser tanta desprolijidad. Bueno, ese Arturito Salá, pues para todos ustedes, ¿verdad? No, no todos ustedes. Algunos que ahí le prenden vela, algunos que trabajan por ahí de periodistas, ¿verdad? Que fueron. Ya.
0: Curiosamente, después de eso, la U empezó a ganar.
2: No, y la U fue campeona.
0: Sí, después.
2: 13:58. 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Nos vamos, Cristian. Hasta mañana, nos reencontramos
0: una mañana.
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2: Cuando te comparas, pierdes tu identidad. La Biblia dice en el libro de 2 de Corintios, capítulo 10, verso 12, pero ellos, midiéndose a sí mismos por sí mismos y comparándose consigo mismo, no son juiciosos. Sabe, la comparación distorsiona tu valor. Dios no te llamó a ser otro. Cada proceso es único y personal. La identidad se afirma en Dios, no en otros. Entonces todo mi mensaje es, deja de compararte y empieza a caminar de acuerdo al diseño que Dios te dio. Mi nombre es Felipe Bunster y esta fue la reflexión en menos de un minuto por Inicia Radio e iniciaradio.cl.
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¿Qué tal, queridos amigos? Qué gusto más grande ya saludarles cuando estamos arrancando una nueva Botica del Ayer a través de varias estaciones de radio que se van uniendo desde Arica a Punta Arenas y luego a través de streaming también incorporan capitales internacionales que nos llevan también a un público latino que gusta escuchar toda esta temática que tiene que ver con el bienestar. El bienestar. Tú puedes elegir, es una elección, tú puedes elegir estar mal o puedes elegir estar bien. Claro, claro, y obviamente hay personas que dicen, ¿cómo voy a estar bien, doctor, si mire cómo tengo mi hígado inflamado? Mi hígado tremendamente inflamado. Bueno, para eso tenemos las gotitas de Bicolon, tenemos los consejos dietarios que tienen que ver con disminuir, ojalá prácticamente a cero, el aporte de carbohidratos, sobre todo aquellos de alto índice glicémico. Consejos también como practicar en la medida de lo posible el ejercicio físico, cosa de que podamos revertir esa situación, ¿ya? Esa parte del proceso de enfermedad, como lo conocen todos, de manera más rápida. Pero aún así, en la peor de las circunstancias, eso no impide de que tú tengas un pensamiento positivo o un pensamiento esperanzador, que es lo que nosotros te queremos llevar como importante mensaje para ustedes que a lo mejor lo están pasando mal. Y que obviamente, en la medida que nosotros vayamos respetando, primero que todo, la ciencia tradicional, la medicina legalista, le dicen, ellos tienen todo el poder instaurado en ello. ¿Ya? Esto nos lleva mucho tiempo, esta medicina, no tiene cientos y cientos de años, por ahí por el 1920, recién comenzó a instaurarse este sistema de medicina tan fijada en lo sintomático, ¿verdad? Tan preocupada de curar las molestias y los dolores, y que de repente soslaya la raíz de todos los problemas, que es hacia allá donde vienen apuntando los grandes científicos de siempre, de la historia del hombre, ya Paracelso, Galeno, Hipócrates, mi mismo colega, el doctor Luis Pasteur, todos miraban ya hacia dónde está el origen de las enfermedades. Pero hoy como que se ha tapado todo eso a través de una ciencia que tecnológicamente ha avanzado mucho. Pero sin duda, si tú ves realmente cómo está el sentir humano, el sentir de la humanidad y cómo han proliferado sobre todo dolencias a nivel de la salud mental, creo yo que estamos un poquito al debe. Por eso es importante entonces rescatar de la naturaleza aquellos suplementos, aquellos complementos que están ahí, que están en la naturaleza para ayudar a complementar entonces. Humildemente, fíjate la posición que ha tomado la medicina natural. Ya no es la medicina, no es una medicina alternativa a todo, no. Es una medicina humildemente complementaria. Nosotros, los terapeutas que un poco difundimos todo eso, trabajamos con ella, la planteamos como un método importante de acompañamiento a lo clásico, ¿ya? Te vas a dar cuenta que junto a nosotros te vas a sentir mejor, ¿ya? Vas a partir sintiéndote bien. ¿Por qué pasa que cuando uno está muy enfermo y espera que llegue el médico, basta con que el médico golpee la puerta y como que ya, pum, la tensión baja? ¿Te das cuenta? No estoy hablando de algo que no lo sabes, o sí, lo has notado, ¿verdad? Basta que el doctor, quien va a tomar el control de todo, pum, golpea la puerta y ya, uy, como que la fiebre baja un poquito, como que los malestares se alejan, los dolores, todo eso, como que todo se calmó por el golpe de una puerta. ¿Qué puede significar eso? Dime si no hay una conexión a través de un sistema que hoy día llamamos la psiconeuroinmunología. La psiconeuroinmunología, cómo el poder está dado por la puerta, está dado por los nudillos del doctor, está dado por el sonido, ¿ya? Que sí, en cierta forma es bastante curativo, o es una propuesta que nace, es una propuesta de sanación que nace desde el receptor. Y el receptor no solamente es el enfermo, el receptor son quienes también rodean al enfermo. Acuérdate que la enfermedad es tremendamente contagiosa a nivel vibracional. ¿Ya? Un paciente de Alzheimer, por ejemplo, sufre sin duda, pero el que menos sufre en el entorno. ¿Ya? Si tú ves todo el equipo de personas que están alrededor de ese paciente, yo diría que en conciencia sufren más quienes lo cuidan, sin duda. Entonces, ahí es donde nosotros podemos tener una demostración fidedigna de cómo esta medicina natural funciona y lo hace prácticamente sin perder tiempo. No pierde tiempo.
aun cuando el tiempo es una medida que en la totalidad no tiene tanta importancia, porque el tiempo en el fondo es un vector o es un parámetro creado por la mente y por el sistema dual en el que vivimos. Pero aún así, entendiendo eso, la conciencia general adopta tus necesidades prioritarias. Tú no quieres perder tiempo, te quieres sanar luego. Y es por eso que funciona así, sin perder tiempo. Vamos a comenzar nuestra botica saludando a un par de complementos naturales que se preocupan, ¿ya?, o se ocupan de tu salud mental. Partiendo, obviamente, por el Level Up, pero hablaremos también del Tranqui y cómo estos complementos funcionan y funcionan desde el primer día que lo tomas.

Ahí está el Level Up, el conocido Level Up, que toma tu nivel de donde quiera que tú te encuentres. Si estás muy, muy en lo profundo, no te preocupes porque te va a llevar up, hacia arriba, no te lleva down, no es un level down. Hemos conocido varios productos que tratan de imitar el funcionamiento nutricional del Level Up. Y le ponen Level Plus, Level Gold, Level... Siempre sacan productos así, ¿ya? Y al final terminan transformándose en verdaderos level down, porque la gente cuando ve que no tiene resultados, lo primero que hace es se siente engañada y se deprime. 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Vamos y anoten si quieren, vayan tomando nota de esta información que comparto contigo. Los adaptógenos son plantas medicinales que forman parte de la fórmula de este tónico, que es Level Up, que como ahí lo escucharon recién en esa pequeña cancioncita, ¿ya? Que decía cómo en estados de falta de energía, falta de ánimo, cuando hay estados depresivos o estrés. En esas condiciones, Level Up con adaptógenos funciona casi con una inmediatez inesperada, mejorando tu estado de ánimo, pero por otro lado también aumentando la energía. Ese aumento de la energía que tiene que ver con el ciclo de Krebs, que tiene que ver con el buen uso de la función mitocondrial, del aporte de nutrientes mitocondriales, son los responsables de lo último, eso del estrés y la depresión. La depresión, que no es otra cosa que ir arrastrando un saco de pena, tristeza, de recuerdos, que ni siquiera son bonitos recuerdos. No son recuerdos de como cuando yo me puse a trabajar en radio con Daniel Cordobés, lo festejamos siempre. ¿Ya? No, son recuerdos de, no sé, de cuando se nos enfermó Daniel, ya con el Helicobacter pylori. La única vez que Daniel no ha venido a trabajar en como 100 años fue por culpa del famoso Helicobacter pylori. Pero ahí lo tengo, el Helicobacter pylori, entre ceja y ceja. Voy a hablarles de eso también en el programa. Gastritis, gastralgias, lo veremos también. Pero te das cuenta, si tú pasas por tu corazón recuerdos tristes, penosos, dolorosos, más te deprimes. Entonces, estamos tomando Level Up, y Level Up te va a ayudar a tu estado de ánimo, pero el mecanismo es a través del aumento de tu propia energía, de la funcionalidad de las mitocondrias, de la formación de adenosín trifosfato, de ATP. Por eso es que estas plantas son inestimables, inestimables sobre todo en momentos de estrés, porque el estrés, ¿ya? El estrés que está provocado por un aumento del cortisol y de otras sustancias neurotransmisoras que vasocontraen prácticamente todo nuestro cuerpo, inflaman todo nuestro cuerpo y acidifican todo el ambiente, provocando una hipooxigenación. Cuando tu cuerpo está contraído, el oxígeno que fluye no puede llegar hasta donde tiene que llegar. Y ahí tienes un cuerpo ácido y ahí tienes un cuerpo asfixiado. Ideal, sustrato ideal para que, por ejemplo, aparezca un cáncer. Pregúntale a quienes han estudiado esto. Hay un doctor, Otto Wangberg, creo que es el apellido, googlealo por ahí, que habla de justamente de el estrés, cómo el estrés provoca esto que te acabo de mencionar, una vasoconstricción con aumento de la acidez sistémica y con ello una baja en lo que es el aporte de oxígeno a nivel celular. Entonces, te estás tomando los adaptógenos de Level Up y lo primero que vas a notar, una mejoría en tu estado de ánimo. Lo primero, una mejoría en tu estado de ánimo. Y, obviamente, un aumento en tu energía. Que, repito, es lo que más desea tu cuerpo para los momentos de estrés. Porque el estrés te hace que todo el cuerpo te duela, te fatiga, te levantas cansado, no duermes bien y al otro día te levantas más cansado. Entonces, ¿qué es lo que primero logramos con el Level Up? Es una sensación de calma importante, una sensación de calma. De repente vienes y te critican. Viene y alguien, tu mejor amigo, tu compañero de trabajo, tu señora, tu señor, no sé, va y te tira una crítica. ¿Y uno cómo responde? ¿Colérico? Cuando está estresado, colérico. Pero si te has tomado tu tabletita de Level Up, estás con un estado, como te decía, de buena energía, ya con un buen manejo de ese estado de ánimo, lo más probable es que respondas con calma. Con calma. Hay una canción a propósito de eso de calma, ¿no? Por ahí, ¿la escuchaba? Bueno, con calma.
Me encanta la gente calmada. Me encanta la gente calmada. La gente calmada, además, me provoca una vibración en mi sistema parasimpático. Es el sistema pasivo, es el sistema con el que frenamos lo colérico del andar de la vida. Entonces, ¿qué logramos con esto también? Un aumento en la memorización, en la concentración, una mejor capacidad de concentrarte, pero no es un concentrarte de apretarse, sino que de focalizar tu sentido hacia un estado de bienestar. Es así como funciona el Level Up. Y por otro lado, que quiero también mencionarles, dentro de lo que es la salud mental, está el tranqui. ¿Sí o no? En la mañana que tomamos, Daniel, Level Up, el Level Up. Todos los días una tabletita en ayunas de Level Up. Ánimo, energía, fuerza, manejo del estrés y todo lo demás. Pero llega la noche. Y la noche, en personas comunes y corrientes hoy día, también te estruja el día, quéralo o no, por mucho Level Up que tomes. Mucha gente trabaja más de 8 horas diarias, hace más procesos que te requieren mucha mente hoy por hoy. Por eso el mundo está tan demente, porque a todo le ponemos mente. Y llega la noche y no puedes conciliar el buen sueño, ya no puedes descansar de una manera óptima, no puedes estar tranquilo, no te puedes mantener ya como estuviste en un principio y en el día, porque además generalmente los suplementos, así como los medicamentos, duran 12 horas. ¿Tú sabías eso? Duran 12 horas. Por lo tanto, ¿cuál es la ayuda para la tarde-noche? El tranqui. ¿Y qué va a hacer el tranqui? Va a trabajar en la otra fase de las enfermedades mentales, que tiene que ver con la ansiedad, con la angustia, con los miedos. ¿Y cómo lo hace? Ya no con los adaptógenos, lo hace con un aminoácido específico, que es el triptófano. Y el triptófano juega una carrera que siempre la gana en lo que es construir para la noche melatonina, ¿ya? Y como residual, serotonina. Estas dos hormonas, que creo que la anotes, ya, anótala, melatonina y serotonina, vas a tener una hormona antioxidante, una sustancia, una molécula antioxidante que va a mejorar tus cuadros de insomnio, va a mejorar tu calidad de sueño, va a mejorar tu higiene del sueño, y por otro lado también te va a sacar de esos estados depresivos y ansiosos a través de la serotonina. Es como la hormona de la felicidad, porque la ansiedad es lo opuesto a la depresión. Y de esa manera va a conjugar un estado equilibrado y un balance perfecto en tu vida. ¿Cómo lo hacemos entonces? Ya lo sabes muy bien, antes de la música, en la mañana, tómate una tabletita de Level Up todos los días, lo consigues ahí en Madre Tierra, y por la tarde-noche, ya, tipo, no sé, 8 de la noche, no sé a qué hora, te es prudente dormir. Si te es prudente dormir tipo 10 de la noche, tómatelo como a las 8 o 9 de la noche, ya, y vas a tener un buen sueño, un buen conciliador de sueños. Sobre todo, insisto, para el insomnio, conciliación, anda muy bien el tranqui. Para pacientes que están tomando antidepresivos, que están llenos de medicamentos para la angustia y que viven llenos de miedo, llenos de miedo. Mira cómo están las afecciones broncopulmonares hoy día por el mundo. Están apareciendo nuevamente casos de tuberculosis, ¿no? ¿Ha leído por ahí? Están apareciendo casos de tuberculosis, cáncer pulmonar. ¿Ya? En la medicina germánica siempre se habla del miedo a la muerte, particularmente va a provocar justamente este tipo de afecciones. Por eso, Level Up en ayunas, estamos hablando de salud mental, Level Up en ayunas y el tranqui por la tarde-noche.

0: ¡Sí, señor!
1: Los suplementos alimentarios que he combinado con la música también nos van a ayudar enormemente. Doctor, estoy perdiendo la vista. He ido viendo cómo en forma progresiva voy perdiendo la vista. ¿Qué planta medicinal me recomienda tomar? Me pregunta don Víctor. Acá, tal como les decía en un principio, este tema también lo vengo anticipando hace varios años ya, que la excesiva exposición a la luz azul artificial, de origen a la luz azul, porque bueno, la luz azul es un fragmento del espectro visible que viene en la luz natural, por cierto, pero en la luz natural, si tú ves, si te expones a la luz del sol, que también tiene un componente de luz azul, el visible lo tiene atenuado por los otros, por los otros colores, por decirlo así, porque cada color tiene una emisión de onda distinta. Eso se puede tabular con instrumentos físicos, se mide. Ahora, cuando fabrican la luz del sol, ya esa luz natural del sol, incluso la luz natural de la luna, porque es como un espejo la luna, ¿ya? Toda la luz natural que viene desde el universo tiene a nuestros sentidos, nuestros sentidos están como preparados para ello. Ya es como el tema de la intolerancia al gluten. La gente en Europa no tiene el mismo nivel de intolerancia al gluten que nosotros por acá en América, porque ellos llevan miles de años comiendo gluten. En cambio, acá en América, el trigo se incorporó con los españoles hace, no sé, 500 años, de ahí para adelante, pero allá en Europa tienen miles y miles de años comiendo trigo. Jesús preparaba también sus pancitos ahí con trigo, machacaba, pum, pum, pum, y hacía sus tortillitas, el pan lo hacían así con tortillas. Hay una cantidad enorme de diferentes maneras de hacer el pan a propósito. Ya en África lo hacen sobre una piedra caliente y tiran y quedan como pan pita, así. Es como bien, bien sabroso. Ni te cuento en los Himalayas cómo hacían el pan. Mejor ni te cuento. Pero bueno, volvamos al tema de la visión. En Arabia también agarran la masa así y cuando se cansan de amasarla con la mano, ¿ya? En algunos sectores de Arabia lo van amasando de distintas maneras. Queda ahí con un sabor bien, bien especial. Ya, por si andan por esos lados, prueben los panes de diferentes lugares. Pero si tiene, por ejemplo, alguna intolerancia al gluten, ni se le ocurra probarlo. Miren nomás cómo lo preparan, ¿ya? Bueno, el tema entonces con la vista es que nosotros no estamos... Nuestro sistema visual, todo nuestro órgano visual, partiendo por todas estas conexiones que te llevan a través de un nervio también al cerebro, todas estas conexiones no están preparadas para la agresiva acción de una fracción del espectro visible de la luz no natural. ¿Ya? No natural. Algunos se equivocan y dicen antinatural. No es que sea anti, no, es no natural. ¿Ya? Entonces, esa fracción de la luz azul, que es como una punta de aguja, si ustedes vieran en un espectro, pídanle ahí a su oftalmólogo, muéstrame el espectro de la luz visible natural y de la no natural. No le digan de la antinatural porque se va a reír el doctor, la no natural. Y se van a dar cuenta que hacia el lado de los ultravioletas hay así un como un pic que sube. Así como cuando subió el dólar, ¿se acuerda tiempo atrás? ¡Pum! Y subió el dólar. Ya, pum, como sube, pum, así, luego baja, pero eso te queda como una aguja que va por la pupila, pum, directo al fondo, querido Víctor, del glóbulo ocular, donde está la retina. Esa zona específica se llama la mácula, y ahí comienza a degradar esa zona, provocando en el fondo, primero que todo, sequedad, problemas de lagrimeo, una sequedad ocular, fatiga visual, un poquito de visión borrosa, pero lo más triste de todo es que te puede provocar una ceguera prematura. Antes se hablaba de una enfermedad macular que siempre la asociaban al paso del tiempo. Ah, no, ya el doctor ya tiene 60, 70, 80, 90 años, ya. Pero ya está apareciendo más temprana edad y no tiene que ver con la edad, tiene que ver con la alta exposición a la luz no natural y específicamente a la fracción de la luz azul. Entonces, GAFAO, anótalo, querido Víctor, GAFAO no es una plantita, ya no es, hay plantitas, el fenogreco ayuda muy, muy bien, la celidonia también, la celidonia te ayuda a, sobre todo en la primera parte de las patologías que aparecen en la adolescencia. Es una planta muy buena para los ojos, la celidonia, las cataplasmas de fenogreco, como te decía, pero acá es un suplemento nutricional que tú te lo tomas todos los días, ojalá por la mañana. Ya, pero si se te olvida, no importa, porque tiene ya un poder acumulativo, toda esta zeaxantina, las luteínas, los licopenos. Y los canadienses descubrieron que estos carotenoides formaban una especie de barrera antes de la mácula. Ya formaban una cortina que era capaz de absorber. Es como un filtro, esa es la palabra, un filtro de la luz azul tomándolo diariamente. Yo se lo he planteado a algunos oftalmólogos, algunos se han interesado, me han pedido bibliografía, estudios clínicos, que yo se los he compartido. Otros me lo tiran por la cabeza y dicen, no, yo no creo en esto. Yo no creo, no, yo necesito más evidencia. Bueno, y ahí le digo, Santo Tomás, me retiro. Y ahí no discuto, yo no discuto con nadie. Ya no discuto, ¿para qué discutir? Entonces, solamente se los planteo a los doctores que hoy día pueden recetarles GAFAO. Pero como es un suplemento de libre venta, ustedes también pueden recomendárselo o pueden tomar la decisión de cuidar su visión tomándolo diariamente. Así que, don Víctor, mi respuesta es la respuesta correcta. GAFAO. GAFAO, dos cápsulas todos los días a cualquier hora del día, pero ojalá por la mañana, por la media mañana, por ejemplo, tipo 9, 10, ya echó a andar la máquina, ya se tomó el Level Up. En el caso mío, yo me tomo los Omega 3 también temprano por la mañana, me tomo el muérdago. Ya estas gotitas de muérdago que me ayudan a mí, particularmente yo las tomo para prevenir el cáncer, ¿ya? Para patear el cáncer lo más adelante posible, ¿ya? Hay personas que dicen, uy, doctor, tomé muérdago y a los 90 años me vino cáncer. Le digo, sí, pero te vino a los 90, te podía haber venido a los 70, por ejemplo, y no estarías contando esta historia. Anda a saber cómo la naturaleza obra en nosotros, pero son todos verdaderos milagros. GAFAO, ya, Víctor, anótalo. GAFAO. Vamos a hacer una pausa junto al GAFAO y ya continuamos con el segundo bloque de nuestra querida Botica del Ayer. 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Así es que por ahí ya te vamos a comentar la tuya. No cambies la señal.

0: No nos dejen solitos.
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Qué bien. Me escribía una radio paciente desde la ciudad de Rancagua. Había ido a una tienda distribuidora de Madre Tierra en Rancagua, Almacén Organic. Pero me gustaba porque me escribió almacén con Z, como almacén orgánico, pero almacén, zen, esa palabra, el zen es un estadio, es como una práctica en realidad que se usa en el Oriente, que tiene que ver con ese equilibrio, ¿ya?, en la vida. Cuando tú andas muy... Acá ni te lo cuento, en Occidente todos andan con el sistema nervioso excitado, ¿ya? Andan todos con el sistema nervioso parasimpático, pero a full. Y por ahí esperan que en la tarde, noche, ya estén tan cansados y aturdidos que funcione el sistema parasimpático. Y no es así. No es así. El sistema pasivo es algo que tú tienes que activar también durante el día. Cuando tú andas muy, muy acelerado, detente, para un ratito. Haz una meditación de un minuto. No te pido más de un minuto. ¿Ya? No te pido más de un minuto. Bueno, no me voy a ir por ese lado. Yo soy como bien disperso, ¿no? Cada vez me parto con un tema y es tanta la información que pum. Pero vuelvo siempre a lo importante. En este caso es que me escribían de Rancagua, una radio paciente, me decía: doctor, fui por mi frasquito de aceite de orégano oro, de la marca Madre Tierra, porque hay muchos, me decía, hay muchos aceites de orégano, pero me di cuenta que el único que es completo, que es total, es el aceite de orégano oro de Madre Tierra. Y es así. Porque el resto de lo que tú vas a encontrar en el mercado es solamente una fracción del aceite de orégano. Es la fracción esencial, que de hecho ni siquiera son aceites. Pregúntale al doctor que hay que te atienda, al colega, al farmacéutico, o pregúntale también al terapeuta. ¿Es verdad lo que dice el doctor, que este aceite esencial no es aceite? Si te mira con cara así de teléfono ocupado, así, es porque no tiene idea, no sabe nada. Entonces ya le bajaste un poquito... bajó de nivel, ¿verdad? Yo no le voy a pagar el mismo valor a su consulta porque tiene que saberlo. Pero yo te lo explico, los aceites esenciales son puros alcoholes. No son lípidos, no son grasas, no son ácidos grasos, son puros alcoholes. Pero le dicen aceites a esa fracción esencial porque flotan en el agua. Esa es la única razón. Equivocadamente. ¿Ya? Es como cuando tú te vas a San Vicente de Tahuatahua y ves los árboles que están en la plaza y dices: miren, puras patas de vaca. Puras patas de vaca. No es que sean patas de vacas las que están colgadas de los árboles. Son hojas que tienen otro nombre botánico, que se llama babuina. La babuina. Y que tiene una acción hipoglicemiante. Es para la diabetes, para que lo sepan. ¿Ya? Pero se equivocan y le mal llaman. Lo mismo pasó con los árabes cuando hicieron el primer extractor por arrastre de vapor de agua para sacar esencias de las plantas, de las flores y todo eso. Como flotaban, dijeron: uy, el aceite esencial, hemos descubierto el aceite esencial. Pero el verdadero aceite se quedaba botado ahí en la borra, se quedaba botado y lo tiraban, lo desperdiciaban. Y ahí está el aceite, están con la fracción oleosa y con las resinas, que tienen un interesante aporte de sustancias antimicóticas, antivíricas. Es lo que un poco señalaba esta radiopaciente, que me decía la acción antimicrobiana, la acción antioxidante. Bueno, la antimicrobiana está en la fracción esencial, ya el carvacrol y timol están ahí. Pero el resto, los antioxidantes, las antiinflamatorias, las depletadoras de metales pesados, eso es increíble. Hoy por hoy estamos llenos de metales pesados, por eso andamos todos inflamados. Por eso aparecen antes de tiempo enfermedades degenerativas a nivel mental, como el Alzheimer y todo eso. Por eso también hay tanta... hay un estudio bien interesante que habla cómo los metales pesados inducirían una facilitación en los procesos, o una inducción, facilitación en realidad, en los procesos adictivos que tienen que ver con la dopamina. ¿Ya? Que tienen que ver con la dopamina. Todo lo que en tu cuerpo genere dopamina es adictivo. Todo lo que en tu cuerpo genere oxitocina no lo es, no es adictivo. Por ejemplo, las caricias, el cariño, el servicio público, todo eso genera oxitocina, que es una hormona que tiene que ver con el afecto, con el amor. ¿Ya? Cuando tú, por ejemplo, ves pasar a alguien y dices: uy, esa va a ser la pareja de mi vida, y eliges tu pareja. ¿Ya? Ahí, ¿qué lo que pasó? Esa persona provocó en ti un impulso de generación de oxitocina. ¿Ya? Porque generó algo más allá de lo estético, aunque tú no lo creas. En cambio, pasa a otra persona y te estimula la libido, por ejemplo, eso es dopamina.
¿me entiendes o no? Dopamina y oxitocina. Bueno, entonces el aceite de orégano, querida amiga, ¡pum!, te va a ayudar también al manejo dopaminérgico también. ¿A través de qué cosa? La eliminación de metales pesados. Uno dice, ¿cómo me puede ayudar a un paciente con adicciones de todo tipo? Adicción al alcohol, adicción, no sé, a drogas más pesadas, adicción al juego, adicción a las relaciones enfermizas, qué sé yo. ¿Cómo me puede ayudar el aceite de orégano? A través de ese mecanismo. Simplemente de desintoxicar tu cuerpo de metales pesados. A través de ese mismo mecanismo también, ya, este maravilloso elixir que es el aceite de orégano completo, aceite de orégano total, le hemos puesto orégano oro, ya, para identificar la grandeza de esta formulación, es que fortalece también tu sistema inmunológico. Ya, no es que lo haga más fuerte propiamente tal, sino que lo hace como que mejora las condiciones, mejora la condición en que tu sistema inmunitario se va a comportar. Mira qué interesante, ahí tenemos varias razones de por qué tomar aceite de orégano. Y bueno, y saludo a mis amigos de Rancagua, ¿ya? 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Ya, por otro lado, en Europa, después del carrete de los fines de semana, los jóvenes todos toman el día domingo, incluso se empiezan a preparar el sábado, aceite de orégano oro. ¿Por qué? No es por el resfrío del carrete, no, es porque el carrete, a través del alcohol, a través del cigarrillo, no sé, inflama sobre todo los senos frontales, inflama nuestro cerebro. Y ahí está la acción desinflamatoria y antioxidante también del queridísimo aceite de orégano oro que hoy a esta hora nos acompaña y nos invita a continuar acá en la botica del ayer. Soy el doctor Leopoldo Moreno. Disfruten de su música también.

0: Amén.
1: 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Y a esta hora queremos conversar con una dama que está llevando en este instante Level Up con adaptógenos. Bienvenida, amiga. ¿Cómo es su nombre?
2: Inés.
1: Inesita, sí. ¿Por qué razón, por qué motivo está llevando Level Up con adaptógenos?
2: Bueno, el Level Up me calma, me hace muy bien, todo, me tranquiliza.
1: Ya. ¿Ah?
2: Ando súper feliz en el día, contenta. Y ahora hace una semana que se me había terminado y ya andaba media nerviosa, media. ¿Ah? Y ahora yo creo que me voy a calmar.
1: Sí, ahora lo vine a buscar nuevamente.
2: Claro, venga a buscar
1: para
2: nuevamente.
1: Seguir consumiéndolo.
2: Claro.
1: Inesita, ¿qué pasaba con usted antes de consumir este Level Up?
2: Antes, yo lo escuché por la radio.
1: ¿Ya?
2: Entonces, como lo escuché, dije yo, y como yo andaba súper sobresaltada, nerviosa.
1: Depresiva, angustiada.
2: Eso, angustiada, depresiva. Entonces, como lo escuché, siempre escucho yo el doctor que...
1: Sí, correcto, el doctor Leopoldo Moreno.
2: Exacto, pero estoy escuchando yo. Entonces, ahí yo dije, me decidí a comprarla, porque dije yo me voy a sentir súper bien. Y otras personas también me habían dicho que se habían sentido súper bien con esto.
1: Ya.
2: Y que sí que desde entonces, hace como le digo, más de seis meses yo estoy tomando esto.
1: ¿Y usted, Inesita, después de cuántas tabletas de Level Up, notó los cambios que me comenta? ¿Después de cuántas tabletas?
2: Casi a las dos semanas yo sentí, sentí yo al tiro del relajamiento, me puse contenta, alegre, sí. Y todo eso. Y ante todo me parecía mal, andaba malhumorada. Cosas.
1: Es decir, después de unos cuantos días junto a Level Up, ¿se sintió distinta, diferente?
2: Una semana.
1: Ya, y notó que la vida la había cambiado en general.
2: Me cambió.
1: ¿Pensó que sería tan efectivo Level Up?
2: Claro, pensé yo y como lo estoy consumiendo y ahora me siento súper bien, ¿no?
1: ¿Qué le comentaría en el fondo a las miles de personas que a esta hora le escuchan a través de la radio en torno a este Level Up con adaptógenos según su experiencia?
2: Yo le aconsejaría que imitaran igual que yo, porque yo era una mujer súper angustiada, vivía. Entonces ahora que lo estoy tomando, yo les aconsejo a ustedes, queridas lectores, que lo tomen, que lo compren, que hagan un esfuerzo y lo compren.
1: Inesita, que le vaya pero muy bien. Felicitaciones por cuidar su salud junto a Level Up y le esperamos en otra ocasión.
2: Ya, muy bien.
1: Gusto de saludarle. Hasta luego. Inesita, en otra experiencia junto a Level Up con adaptógenos, le ha cambiado su vida. ¿Usted qué espera? ¿Una tableta en ayunas para sentirse bien?
3: Qué linda historia, ¿eh? Me gustó dejar este espacio para escuchar historias, testimonios de personas cansadas, con poco ánimo, ahí nos decía Inesita, y cómo los chispeantes que yo te hablaba hace un rato, cómo el tomar adaptógenos, los adaptógenos de Level Up, mejoran tu estado de ánimo y por otro lado aumentan tu energía. Y ambas cosas me sugieren a Inesita. ¿Ya? Con esa chispa que tiene, yo lo estoy tomando y me ha hecho muy bien y lo recomiendo y ojalá que todo el mundo lo tome. Tú que estás cansada, tú que te levantas por la mañana tempranito así, con muy pocas ganas realmente de iniciar el día, de iniciar la marcha, que además vas viendo cómo están apareciendo enfermedades oportunistas asociadas al estrés, los resfríos frecuentes, la hipopigmentación,

la despigmentación de la piel, la caída del pelo, te hablaba de enfermedades glandulares, incluso algunas metabólicas. Hay gente que engorda, el estrés te hace engordar. El estrés provoca un estado inflamatorio. Por ahí uno ve y festinan con esto y dice, no estoy gordo, estoy inflamado. Y es verdad, estás tremendamente inflamado. Por eso en la medida que tú moderes o modules o seas capaz de manejarte frente al estrés al cual estamos todos expuestos, sin duda te va a ir mucho más bien y te va a ir mejor. Por eso una vez más te recuerdo tomar el Level Up con adaptógenos todos los días en ayunas. Va a ayudar a tu cerebro, al motor inicial. Y acuérdate, y te lo voy a decir de inmediato, cómo ayudar a tu segundo cerebro. ¿Cuál es el segundo cerebro, don Daniel? Exacto, el sistema gastrointestinal.

0: 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Bueno, te hablaba recién de las enfermedades gastrointestinales y cómo ahí en tus intestinos se aloja tu segundo cerebro. Aparecen ya de principio a fin, el sistema digestivo parte en la boca, ¿verdad? Y ahí parte desde principio a fin hasta donde termina, donde evacúa las heces, todo este sensible sistema digestivo, sobre todo en lo que es el microcentro alojado ahí en tus intestinos, aun cuando los intestinos son súper largos. ¿Tú sabes que tus intestinos miden como 6 metros, Daniel? ¿Ya? Ni se te ocurra pararte frente a tu intestino estirado, así, ¿ya? Te para y lo mira uno para arriba, el intestino. Bueno, ahí aparecen las gastritis, las gastralgias, síndromes como el intestino irritable o colon irritable, y obviamente, además del colon espástico, el cáncer gástrico, el cáncer colónico, las úlceras gástricas mediadas por el Helicobacter pylori. Yo hace un rato te hablé que al Helicobacter pylori lo tenía entre ceja y ceja, entre ceja y ceja. Desde que mandó a nuestro productor al hospital, nosotros lo hemos tenido ahí, el Helicobacter pylori, pero además hay una serie de disfunciones digestivas que están provocadas por el cambio o la proliferación muchas veces de bacterias u hongos en nuestro aparato digestivo. Aparece también un rompimiento de todo lo que son las paredes intestinales. Aparece también como un entumecimiento de nuestros cilios intestinales, una presencia altísima de mucus, lo cual provoca una muy importante disminución en la pared por la cual tienen que permear los nutrientes adecuados para nuestro cuerpo. Y por eso es que la gente a veces está desnutrida, son gordos, inflamados, pero desnutridos, gordos desnutridos también. Entonces, para ello, primero que todo, ya vayan anotando, por favor, porque estos son consejos que nos van a servir a todos, hay que barrer, limpiar nuestros cilios intestinales. Ya, hay que limpiarlo. Y eso se hace a través del aporte de la fibra en la dieta. Fibra en dieta. Busca ahí, ya, o habla con tu nutricionista, quiero aportar más fibra en la dieta. ¿Qué va a hacer? Te va a aumentar los niveles de verduras, principalmente de cereales enteros, de granos también. Va a ser una alimentación mucho más crudívora, mucho más crudívora, y ahí esa fibra va a actuar primero que todo limpiando, ya como una barrera, como una escoba que barre, quiero decir, todo eso, y limpia tus intestinos, limpia tus cilios intestinales. Segundo, vamos a modificar el comportamiento somático de tus intestinos a través del bicolon. Con el bicolon vamos a calmar el peristaltismo muchas veces exacerbado, o lo vamos a estimular a niveles que sea obviamente consciente. Vamos a modificar esa proliferación de gases, vamos a disminuir el dolor producto de la acción del espasmo provocado ahí en esa zona colónica también. Va a desaparecer ese dolor umbilical, esa distensión abdominal, ese reflujo esofágico, esa cantidad enorme de malestares que provoca una indigestión. Y eso lo hacemos con el bicolon. El bicolon en sus dos formas, en gotitas para los síntomas y en cápsulas con los probióticos para la repoblación de bacterias saludables para nuestro sistema digestivo. Y con eso vamos a andar bastante bien. Hay gente que solo con el bicolon en gotas ya mejora considerablemente todo lo que es esta terapia colónica, ya todo lo que es la terapia digestiva, esa malversa disposición a pasarlo mal desde nuestro intestino, desde nuestro sistema gastrointestinal, que yo te decía que es el segundo cerebro, y la gente comienza, no sé, a estar más nerviosa, a perder la memoria, anda más así como en las nubes, no se siente bien, y es lógico, ¿quién se va a sentir bien con un mal sistema digestivo? Pero luego, y termino con esto, además del bicolon, en gotas y cápsulas, tenemos que atacar esa bacteria, tenemos que atacarla, no tenemos que darle tregua. Y para ello, obviamente, su médico va a recetarle antibióticos. Nosotros, ¿qué hacemos? Usamos los polifenoles. Los polifenoles, los esquiterpenos, todas estas sustancias naturales que no provocan resistencia a los antibióticos, por eso es que se pueden usar todo el tiempo y va a mantener a raya la presencia de este conocidísimo Helicobacter pylori. Esta bacteria que se conoce hace poco, antes la gastritis, la gastralgia, nadie sabía de dónde venía. Y ahí un médico con un estudiante. Después ambos se convirtieron en doctores y de hecho ganaron el premio Nobel el año 2005, creo, por el descubrimiento del Helicobacter pylori. Para ello entonces, aceite de orégano oro. Aceite de orégano oro, aunque sea majadero decirlo, aceite de orégano oro, evitando el alcohol, evitando el cigarrillo, evitando las bebidas, estas bebidas edulcoradas, evitando el exceso de azúcar y también, como le dice la Organización Mundial de la Salud, evitando los edulcorantes, el aspartame, todos estos que tú ya conoces muy bien, las sacarinas fuera, incluso hasta la stevia la sacaron. Porque además la stevia hoy día viene contaminada con una serie de otros edulcorantes. Entonces, te vas a tomar, insisto, todos los días el bicolon en gotas, todos los días, 10 gotitas a media mañana y 10 gotitas a media tarde, y vas a elegir un horario fuera de las horas de comida, fuera, alejadito, por lo menos una media hora, y te vas a dar un shot de 20 gotas de aceite de orégano oro, o aceite de orégano oro todos los días, y lo vas a mantener en forma permanente, por lo menos durante 3 meses, ¿ya? Así es que ahí hemos cuidado y hemos sanado este interesante segundo cerebro, que es justamente el que tiene que ver con nuestras molestias digestivas. Nos vamos, pues, nos vamos. Una consulta que me hicieron llegar a través de las plataformas, me decían: doctor, yo me siento muy incómodo con los cambios de estación, ¿ya? Los cambios de estación. ¿Y será mi sistema inmunitario? La verdad es que no lo es así, no es tan así, no es el sistema inmune el que te hace sentir mal. Es un tema, más que nada, de la comodidad de vivir en tu zona de confort. Fíjate cómo los climas van cambiando estación a estación. ¿Cómo cambian los climas? Yo que he tenido la suerte, la fortuna, la bendición de haber vivido en varios países del mundo. Ya viví en Europa, he estado en Asia, he estado en toda América, no sé, en África. Yo te digo, una de las características que hacen como más lindo el lugar donde tú vives es los cambios de estación. Y aquellos lugares donde pareciera una primavera eterna o un invierno eterno es lo más aburrido y fome de la vida. Por eso, querida amiga que me consultabas, yo te invito a gustar de esos cambios que pueden haber, no solamente de estación, sino que también en tu estilo de vida, los cambios en incluso hasta los cambios de ánimo se pueden disfrutar, en la medida que tú lo hagas con respeto, insisto, con altura de miras y con una focalización en la conciencia, en el tomar conciencia y despertar. ¿Ya? Todo tiene que ir cambiando, todo tiene que ir modificando. Por eso entonces, adecúate a ello y disfrútalo, así de sencillo. Sal de tu lugar de confort, de comodidad, y aventúrate a todo lo nuevo que te pueda pasar, porque es ahí justamente donde subyace la aventura de vivir. Me despido, amigas y amigos, deseándoles lo mejor. Aliméntense equilibrada y saludablemente, piensen positivo, hagan oración y hagan meditación. Las dos maneras te conectas con Dios. Jehová va a estar muy contento de verte orándole, pidiéndole cosas, hablando con Él, y también se va a poner más contento cuando tú te calles y en un estado meditativo le dices: Señor, Dios, Padre, Creador, Jehová, ¿qué tienes tú que decirme a esta hora para mí? Háblame. Se pone muy, muy contento. Se va a poner muy, muy contento, ¿ya? Bueno, felicidades, entonces será hasta nuestro próximo encuentro. Y al finalizar, como siempre, les dejo el mensaje para mí más importante y vital. Pongan siempre primero a Dios por sobre todas las cosas. Y luego al hombre.
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1: Cuando te quedas en el lugar donde Dios ya te sacó. La Biblia dice en el libro de Éxodo, capítulo 14, verso 12, ¿no es esto lo que te hablamos en Egipto? Diciendo, déjanos servir a los egipcios, porque mejor nos fuera servir a los egipcios que morir nosotros en el desierto. ¿Sabe? Puedes salir de un lugar, pero seguir atado por dentro. Israel fue libre, pero su mente seguía esclava. No puedes avanzar si sigues pensando como antes. La libertad también es una decisión diaria. Entonces todo mi mensaje es, no vivas en el lugar del que Dios ya te liberó. Mi nombre es Felipe Bunster y esta fue la reflexión en menos de un minuto por Inicia Radio e iniciaradio.cl.

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3: Cuando tu corazón se endurece. La Biblia dice en el libro de Hebreos, capítulo 3, verso 15, si oyeres hoy su voz, no endurezcáis vuestros corazones. Sabe, la dureza en el corazón es progresiva. Cada resistencia enfría el corazón. Dios habla, pero tú decides si responder o no. Hoy es el día para volver al Señor. Entonces, todo mi mensaje es, responde a Dios hoy, antes que tu corazón se enfríe. Mi nombre es Felipe Bunster y esta fue la reflexión en menos de un minuto por Inicia Radio e iniciaradio.cl.

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2: Bienvenidas, bienvenidos a todos quienes nos ven, a quienes nos oyen, por supuesto, martes y jueves en nuestro programa Nosotras. Ahí damos así comienzo con muchas expectativas del programa de hoy. Me han escrito, me han hablado de los temas que hemos planteado y ha sido de verdad súper importante hablarlo y tener una palabra que direccione. Así es que queremos hacer lo mismo en este programa, saludarles, darles la bienvenida. Ya estamos, podríamos decir, panel completo.
3: Sí.
2: La Katy, está Cheri también.
3: Hola, sí, ¿cierto? Cariño, les saludamos.
2: Feliz.
3: Sí, con mucho amor.
2: De saludarles, ¿sabes por qué? Porque, Cheri, tengo varias preguntas que las tengo aquí porque me dijeron, ¿y qué pasa con esto? Ustedes lo hablaron, pero yo quisiera tener nuevamente que lo volvieran a decir. Todo en la economía del matrimonio. Oye, surgieron muchas preguntas.
3: Sí, yo.
2: Y eso es bueno.
3: Estoy muy contenta de estar acá, estoy muy emocionada, estoy expectante de que nos llamen, de que nos manden mensajes, de poder conversar esto, de que la gente salga de su zona de confort y nos diga ya, yo quiero hablar de esto hoy día. Así que estoy muy contenta por el programa de hoy.
2: Oye, Cheri, fíjate que hoy tenemos algo especial, teléfono abierto. Línea abierta.
3: Sí,
2: oye, por favor, díganos cosas bonitas. Sí, pues, no nos vaya a llamar para decirnos.
3: Claro.
2: Pero ¿sabes por qué va a morir este teléfono? Porque queremos tener tus respuestas. Tú te has dedicado a tener esta consultas, asesorías, ya un tiempo. Entonces, qué mejor que nos planteen la pregunta y podamos tener una respuesta. Fíjate que me decían, dentro de las cosas que hablamos la semana pasada, que había traído tanta claridad el tema de las tarjetas.
3: ¡Wow!
2: Que ellos pensaban que era de otra manera, pero que no habían oído ese consejo. Decía que ellos se preguntaban entre ellos, la esposa le decía, oye, ¿cómo será? Y pusieron la radio. Y nos venían oyendo, oyeron el programa de cuando hablamos del adulto mayor y se quedaron en la radio para oírnos. Así que les envío un fuerte saludo, un abrazo. Y nos decían, ¿sabes qué? Hay cosas que las hemos aprendido en la radio porque nuestros padres tuvieron otro modelo. Y cuando nosotros le preguntamos, la respuesta es, ah, no sé, yo le paso toda la plata a tu mamá.
3: Claro.
2: Entonces decía, nosotros queremos tener nuestro propio diseño. Así es que vamos a tener un teléfono y se lo damos, 442-467-000. Usted puede llamarnos, vamos a sacar la llamada. Y es con respecto al tema que vamos a seguir hablando, que es las finanzas. Finanzas sanas. Ese día cuando te hice la pregunta, quedó en un reel. Oye, pero los comentarios llovieron.
3: Sí.
2: Cuando te pregunté, ¿cuentas compartidas o cuentas personales?
3: Sí.
2: Ni te cuento los comentarios.
3: Pero esos son los videos que necesitamos que se hagan viral.
2: Sí.
3: Esos son los videos que tienen que hacerse viral porque finalmente traen algo, traen una respuesta, traen algo que la gente realmente necesita ver. No tanta tontera.
2: En realidad.
3: Sí.
2: Sí.
3: Sí, totalmente. Sí,
2: bueno, eso generó muchas preguntas y estamos súper contentos de poder responderlas este día. Puede llamarnos al 442-467-000, pero también puede escribirnos
1: sí,
2: a un
1: tenemos
2: WhatsApp.
1: Tenemos un WhatsApp, sí, el más 569-79-87-39-64. A ver si para que lo anote de más lentito, es más 569-79-87-39-64. Ahí nos puede preguntar por las tarjetas de crédito, por los créditos de consumo, las deudas hipotecarias, embargos, acoso de las empresas de cobranza que llaman, las demandas judiciales, derechos, todo. Todo lo que usted pueda, se le pueda ocurrir con relación a las finanzas y a las deudas, aquí está Cheri para que nos pueda ayudar.
2: Sí, es el momento. Estamos ahí atentos a todas sus preguntas. Por supuesto, me siento como el programa La Jueza, un consultorio en vivo. Oye, pero siempre también vamos a tener esta mirada de la Biblia, nuestra guianza, la palabra es perfecta. No falta nada. ¿Sabías que en la palabra del Señor en la Biblia sale, yo siempre digo esto, hasta cómo sangra la nariz? Sale cómo hacer mantequilla.
1: Wow,
2: uno dice, pero cómo, todo esto en un sentido, pero suponte, dice, de tanto batir la leche. Entonces tú dices, ¿qué significado tendrá eso? Entonces es tan perfecta que Dios pensó en todas las áreas. Y hay áreas que se complican porque nos falta comunicación, porque nos falta un diseño, porque nos falta guianza. Así es que por eso hemos querido seguir esta semana compartiendo con ustedes sobre las finanzas en el matrimonio.
1: Y hay preguntas. Hay un versículo bíblico que dice, el prudente ve el peligro y lo evita. Pero el inexperto sigue adelante y sufre las consecuencias.
2: Uh-huh.
1: Chuta. Y eso sale en Proverbios 22, 3, si lo quiere leer en profundidad.
2: El prudente ve el peligro y lo evita. El inexperto sigue adelante y sufre las consecuencias. Sí. Y bueno, la radio está también pensada en poder, a través del consejo de la palabra, de la Biblia, evitarnos tantas malas decisiones muy impulsivas, decisiones del momento que por salir de algo, yo no sé si tú has escuchado eso, Cheri, pero voy a pedir un préstamo para tapar todas estas deudas.
3: Pan de cada día.
1: Es muy común. Yo igual
2: hoy eso es muy
3: pan
2: común.
3: Pan de cada día. O sea, hoy día de hecho asesoré a una persona que me dijo, ya tengo resuelto esta parte de esta deuda. Estábamos mirando sus deudas y me dice, tengo resuelto esto porque pedí otro crédito para pagar eso. Y yo lo miraba y decía, wow. Ese concepto que tenemos de resolver pidiendo otro lado.
2: Sí.
3: En el fondo, estoy teniendo el mismo problema de endeudamiento. Voy a tener, no estoy resolviendo algo, sino que estoy simplemente sumándome otro acreedor.
2: Tienes razón, no está resolviendo.
3: No estamos resolviendo. En el fondo, lo que veo que hizo la gente, por ejemplo, no, es que tenía la deuda del Inecrédito, tarjeta, consumo en este mismo, entonces quería saldar. Ok, está bien. Pero lo único que hiciste fue sacar un acreedor y poner otro. Entonces, porque visiblemente no querías mirar este desglose.
1: Pareciera que es inteligente porque ya me voy a quedar con una porque tenía cuatro.
2: Claro.
1: Entonces, no es así.
3: No es tan así. O sea, todo merece un análisis. Yo no digo que hay algunas alternativas que son buenas, pero todo merece un análisis. Y ese análisis tenemos que saber hacerlo con gente experta.
1: Claro.
3: Con gente que sepa. Entonces, por eso que estos paneles de conversación son tan importantes, porque se puede hablar desde mi experiencia como abogada, pero también tenemos experiencias personales que sirven.
2: Claro.
3: Que nos sirven, y es bueno ponerlo sobre la mesa para que sepamos que yo aprendí de un error, o yo aprendí también porque soy conocedora de esto de manera experta en mi área, y también porque lo estamos ligando a lo que dice la palabra y lo que decía usted también, o sea, la palabra lo dice todo, está todo. Yo no había escuchado lo de la mantequilla, lo voy a llegar a buscar.
2: Sí, y de tanto apretar la nariz, viene el sangrado, algunas traducciones. Pero imagínate, es cierto, entonces Yo digo, ahí encontramos.
3: Es que es sorprendente, porque realmente cuando yo medito la palabra y vuelvo a descubrir algo que no había leído, digo, wow, Señor, es que a ti no se te pasó nada.
2: No.
3: No hay nada que no esté acá. Entonces, lo de las finanzas también. Cuando yo aprendía de las finanzas del reino, miraba tantos versículos y decía, Señor, aquí está todo.
2: Sí.
3: Todo.
2: Sí. Pero que nos cuesta, ¿sabes? Que nos cuesta traer orden. Y también somos bien llevados nuestras ideas. Sí. En eso influye. Bueno, y fíjate, Cherie, que hablábamos algo que yo siento que es tan perjudicial cuando se ocultan cosas financieras. Hablamos de, a veces, un tema, cuánto ganas tú, cuánto gano yo. Pero hay decisiones que se toman en inversión o en compras donde el otro o una deuda la quiso cubrir y como no pudo, ya en ese momento le cuenta a la pareja. Ha traído muchos conflictos en la relación, desconfianzas. Terminan totalmente desconfiando del otro.
3: Totalmente. Porque ese es un caso típico. Eso de, a ver, estoy caminando como un poco independiente en esto, entonces voy a tomar este crédito. Por cualquier razón, cualquier circunstancia que sea que esté, tomo este crédito, no se lo cuento, porque en verdad lo tengo solucionado, lo tengo listo, lo voy a poder pagar, mi sueldo me alcanza. Pero se lo contamos a nuestra pareja, sea hombre o sea mujer, cuando viene el problema.
1: Claro.
3: Entonces ahí sí hacemos parte a la pareja. Y ahí viene el preguntarnos, ¿cuándo es parte? Uh-huh. ¿Cuándo lo hacemos parte?
1: Qué común es eso, muy común.
3: ¿Y cuándo no? O sea, lo hago parte cuando estoy en un problema.
2: Claro.
3: Pero no lo hago parte cuando estamos bien y cuando tengo que preguntar. Y ahí es porque, lo que decía usted, somos un poco llevados a nuestra idea, nuestra carne, prima, o sea, no tengo que preguntar, yo lo hago. Hay ciertas cosas que sí, nosotros nos podemos manejar, somos personas independientes, pero cuando trabajamos, sobre todo en temas matrimoniales, cuando estamos en matrimonio, creo que no hay nada más sano, porque es sano. Es totalmente sano manejarse en conjunto.
2: Sí.
1: De repente, sí, los hombres como que, bueno, no quiero, pero como que se sienten más controlados cuando uno pregunta. O también viceversa, porque voy a hacer un gasto, pero ¿por qué tengo que contar si algo pequeñito?
3: Claro, que ese es el concepto que nosotros tenemos de están ejerciendo un control sobre mí o yo me estoy sintiendo controlado o controlada. Y no se trata de eso, se trata del respeto. Hay que cambiar los conceptos.
2: Claro.
3: Si nosotros empezamos a cambiar los conceptos, voy a empezar a relacionarme matrimonialmente y con el tema de las finanzas de manera distinta. Nadie me está controlando, yo estoy respetando. Y como respeto y honro, entonces me siento a conversar.
2: Claro.
3: Es distinto a sentir, me está controlando, no tengo por qué hacerlo.
2: Claro. No, y sabes tú que la vamos a hablar de nosotras. Entre nosotras no, como que nos invitamos a decir, no le digas nada. No sé si han visto ese riff que dice, lo valgo, me lo merezco.
3: Sí.
2: Y es una... no era el momento de comprar, no. Pero entonces cuando entre nosotras a veces hablamos, las mujeres, fíjate que hazlo.
3: No,
2: pero que está, no, niña, trabajas tanto, hazlo. Y como que buscamos que alguien nos anime
1: o nos valide.
2: O nos valide
1: nuestra idea.
2: Y como que a veces, de verdad que nosotras gastamos en cosas innecesarias. Y ese gasto diario va a dar una suma. Bueno, se puede mejorar, creo yo.
3: Sí, se puede mejorar, si de eso se trata. O sea, de no, aquí no estamos matando a nadie. Todas hemos cometido, todos hemos cruzado esos caminos. ¿Quién no le ha pasado eso? Yo creo que todas hemos transitado de alguna manera eso, pero hemos aprendido también. Entonces la idea es que aprendamos de eso.
2: Claro.
3: De manera muy personal, yo fui independiente desde muy chica. Entonces cuando me casé a mí me costó esa parte. Y cuando yo leía la palabra y hablaba de la sujeción, yo decía, Señor, explícamelo. Porque no me cuesta, explícamelo. Pero hoy día entiendo con todo esto transitado, sobre todo en las finanzas, que ahí hay un cuidado.
2: Claro.
3: Y quiero compartir algo que es muy legal, pero no sé por qué venía mucho a mi memoria. Hoy día el mundo te dice, cásate con separación de bienes.
1: Sí.
3: Ahí está mucho eso, sí. Sobre todo las mujeres. Las mujeres, cásate con separación de bienes porque lo tuyo, lo mío, así no, no se junta todo. Sí. Pero quiero explicar algo, que voy a tratar de no hacerlo en lenguaje muy jurídico para que se entienda. Pero la sociedad conyugal está tratada principalmente para la protección de la mujer. Pero hoy día el mensaje lo están cambiando y se está desvirtuando. ¿Por qué? Porque dice, si tú te casas en sociedad conyugal, al final el marido te tiene que dar permiso para todo, no puedes tener cuenta, las deudas de él son tuyas. Pero cuando te casas en sociedad conyugal y tú decides estar en tu casa, dedicarte al cuidado de los niños, no trabajar, todo lo que él adquiera te corresponde. Pero además, si como mujer tú dices, yo voy a trabajar y logras tener patrimonio, la ley te da la opción de decir, ese patrimonio, mídelo y calcula, ¿te quedas con tu patrimonio o lo compartes? O sea, hay una opción para la mujer.
1: Mira.
3: Hay una opción para la mujer legalmente, pero hoy día el mensaje es otro, no, con separación de bienes.
2: Sí.
3: Y no es tan así, o sea, eso quiero decir. No es así, por eso que el conjunto, cuando hablamos de unidad, se habla más de protección.
2: Sí.
3: Y desde lo legal también es así.
2: Oye, y fíjate que, sabes que yo he escuchado en esa frase, así me protejo. Y resulta que te estás casando y ya del principio necesitas protegerte. Yo ahí digo, ya tengo pensamientos de que algo puede...
3: De que algo va a pasar, de que esto va a terminar.
2: Y va a fracasar.
3: Wow. Así es.
2: Oye, quíteme.
1: Pero yo tengo una pregunta. Por ejemplo, tú como mujer y como abogada financiera, ¿qué recomiendas? Que cada uno tenga como un monto dentro, si es que se puede, si es que no hay deudas, y que, bueno, esto lo tienes para que te des tu gustito y no hay control sobre eso. ¿Qué sugieres tú? ¿Qué consejo nos darías? ¿Eso es mejor que tener? O sea, no gastes aquí, esto es de la casa.
3: Yo creo que eso es muy personal. Yo siempre considero que debería existir un monto que sea en común, porque son los gastos de la casa. Eso deben tenerlo sí o sí. Pero también uno puede decir, bueno, esto gástatelo tú en lo que quieras. Mira, esto quedó para este mes, gástatelo, ya a lo mejor ya tenemos listo arriendo, comida, supermercado, feria. Eso es para ti. O sea, tú ve lo que quieres hacer. Yo creo que eso también está bien. Y es lindo. O si la mujer también trabaja y el hombre dice, mira, con esto estamos bien, lo que tú trabajes desde ahora en adelante, que también pasa, yo lo veo con amigas, es para ti. Fabuloso.
2: Sí.
3: Y el tema está en tener claro lo que son los gastos familiares, las deudas, los gastos, todo eso, tenerlo en orden.
2: A propósito de eso, yo te voy a dejar una pregunta ahí, ¿eh? Vamos a separar una pequeña pausa, pero queremos dejar la invitación hecha. Sí. Volvemos a repetir, estamos con llamadas en vivo. Estamos en vivo, ¿ah? Jueves. Sí. ¿Jueves qué fecha estamos? Jueves 4 de junio, son las 3 de la tarde con 26 minutos. Y vamos a dejar la invitación, ya tenemos algunas preguntas al WhatsApp.
1: Wow.
2: Y lo volvemos a repetir, Katy.
1: Sí, es en el WhatsApp más 569-79-87-39-64. Y si quiere llamar por teléfono, 442-46-7000.
2: Ahí a esos dos números nos puede escribir o llamar y nosotras felices de poder contestarle y hacer mejor, tener mejores familias, mejores momentos. Sí. Vamos a una pequeña pausa, pero volvemos. Por favor, no se separe de nosotras.
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2: Ya. Oye, los minutos se nos hacen a nosotros así cortitos porque estábamos preguntando a Cherí cuáles son las consultas más frecuentes en el ámbito legal. Sabemos que ahí están las demandas, los juicios. Hay juicios tan largos, pero también en la asesoría nos puede ayudar muchísimo, por eso estamos con ella. Pero Cherí, ¿dónde te pueden? ¿Tú diste una
3: sí, a mí me pueden ubicar en Instagram o en todas las redes sociales digitales como tu.asesora.legal. O si les resulta más fácil, también pueden googlear Cherí Alderete y ahí van a aparecer mis redes sociales.
2: Ah, ok, ya. Cherí Alderete. Bueno, vamos, niñas. Recuerde que podemos... ¿cómo? Sí, sí.
1: No, no soplan.
2: Sí, aquí hay un Pepe Grillo que yo tengo.
1: No.
2: Mira, yo sé que te debo decir algo, pero quiero volver a para quienes recién nos encontraron por el 15.3 Nuevos Comienzos Televisión, 38.3 en Punta Arenas. Les contamos que estamos hablando de las finanzas, finanzas en el hogar, finanzas en el matrimonio. Y trajimos una palabra del Señor, una palabra que aparece en la Biblia. El prudente ve el peligro y lo evita. El inexperto sigue adelante y sufre las consecuencias. Por eso estamos con nuestra querida abogada, Cherí Alderete, que nos trae estas asesorías, las respuestas para tantas preguntas que a veces no las planteamos como esposos. Hoy se usa mucho más que los novios se preparen. Por eso yo les comentaba que dentro de las charlas matrimoniales hemos tenido que incluir finanzas, porque llegamos con lo tuyo es tuyo y lo mío es mío, ¿qué va a pasar después? Y eso se enseña, eso se forma, creo yo. Entonces, estamos con llamadas al aire, por supuesto, y sus preguntas.
1: Tenemos un consejito.
2: Vamos. ¿Cuál es el consejo?
1: Sí, dice, los problemas financieros no se resuelven escondiéndolos. De repente uno quiere como no pensar en ellos, evitándolos, sí. Sino enfrentándolos con información, orden y decisiones sabias. Así que qué bueno que estás acá para ayudarnos en eso.
2: ¿Te planteamos las preguntas, Cherí?
1: Vamos.
2: Vamos de lleno.
1: Vamos con las preguntas.
7: Hola, pastora, bendiciones. Quiero hacer una consulta. Tengo a unos tíos que tienen problemas con deudas y me gustaría poder ayudarlos de cierta manera. Entonces mi pregunta es, ¿cómo se puede llegar a una persona que quizás le cuesta reconocer que necesita ayuda? Si bien como familia siempre apoyamos a los nuestros, nos cuesta de repente un poquito con estas personas en especiales porque no reconocen justamente que necesitan esa ayuda. Entonces, ¿cómo se puede llegar a esa persona sin quizás como pasarlo a llevar, sabiendo que tener una duda puede ser una gran preocupación? Entonces, ¿cómo se puede llegar a una persona de ese tipo?
2: Me preguntan, una sobrina debe ser, tiene su tío, está con deudas importantes, pero él no reconoce la deuda. Y me imagino que no reconoce que está mal tampoco. Entonces, su pregunta es, ¿cómo ayuda? Ella lo quiere ayudar, pero ¿cómo lo ayuda?
1: ¿Cómo lo aborda?
2: ¿Lo ayuda inmediatamente económicamente? O porque o mejor voy a decir lo que ella dice, lo ayudo económicamente inmediatamente o le planteo que hay un problema, porque si no me imagino yo que va a volver a pasar, po.
3: Claro. Creo que es bien complejo cuando la persona no hay un reconocimiento de deuda, cuando no hay un reconocimiento del problema, o sea, decir, aquí tengo un problema. Cuando eso no pasa, es lo que estábamos leyendo en lo que dice la palabra, el problema crece, ¿ya? Yo aquí creo que recomendaría dos cosas. Primero, me llega mucha gente así, como en mi asesoría yo abro y me dicen, no soy yo la del problema, es mi mamá. O es mi pareja, ya no estamos casados, es mi pareja, él tiene un problema, yo lo quiero ayudar. Me pasa mucho. Creo que es súper bueno que tú, si tú quieres ayudar, tomes conocimiento de esto. Creo que es súper sabio e inteligente de la gente que toma una asesoría y dice, no es mi problema, pero quiero saber de qué se trata. ¿Por qué? Para yo poder después sentarme a conversar con él, decir, mira, yo sé que tienes un problema, pero yo averigüé. Claro. Tome una asesoría.
2: Ah, claro.
3: Entonces sé que tenemos esta y esta alternativa. ¿Qué te parece? Entonces tú también lo haces cargo a él. O sea, esto está pasando. Cuando nosotros cubrimos una deuda, que no está mal, o sea, yo lo he hecho y yo sé que muchas, a lo mejor lo hemos hecho con alguien que queremos, no te preocupes, yo te ayudo, pero no podemos vivir constantemente ayudándolo, porque finalmente no lo vamos a ayudar, es como un niño.
2: Sí. Claro.
3: En algún punto ellos tienen que aprender. Entonces no está mal esa ayuda,
2: claro,
3: pero también tenemos que entender que tiene que entender lo que está pasando.
8: Consciente.
3: Y lo segundo también que es súper importante es que la gente logre entender que no te está pasando solo a ti. Yo creo que cuando conversamos estos temas y hay empatía de decir, sabes que a mí también me pasó, yo también tuve un problema, la gente ahí empieza a decir, ah, sabes que la voy a contactar. O voy a hablar de este problema porque escuché, claro, que también le había pasado. Por eso que es importante cuando la gente se atreve a llamar, se atreve a decir, yo tengo un problema o yo tuve un problema y salí de este problema, que cuando cuentan sus testimonios, porque le dan el impulso al otro que todavía está atrapado pensando si lo hago o no lo hago, en decir, ok, lo hago.
8: Es como vergonzoso de repente decir, hoy sabes que tengo deudas, no sé cómo salir.
3: Es súper vergonzoso, la vergüenza te atrapa, la vergüenza un poco, primero estaba la vergüenza porque decir, chuta, yo debería poder con esto, no estoy pudiendo con esto, ¿qué van a decir de mí? ¿Qué van a pensar de mí? Eso es lo primero que hay, ¿qué van a pensar de mí?
8: Claro.
3: Y luego ya cuando la vergüenza pasa al miedo, ya me paraliza.
2: Claro.
3: Y ahí es como, yo no quiero, ya estoy paralizada.
2: Sí.
3: Y eso es lo que no tiene que pasar. Tenemos que romper esa barrera de la vergüenza para decir, bueno, te está pasando, me está pasando, pero esto es temporal, no quiere decir que siempre haya sido así, que siempre va a ser así. En lo que te está pasando hoy día, busquemos una solución.
2: Claro. Sí. ¿Hay más
8: preguntas?
2: Ok. Tenemos más preguntas, ¿ah?
3: Vamos a irlas
2: respondiendo.
9: Hola, pastora, bendiciones, tremendo programa. Quería consultarle a la abogada. Mire, solicitamos un crédito para hacer un arreglo en la casa, ¿verdad? Y bueno, quedamos con mi esposa sin trabajo y queremos pagar, pero el mismo banco no nos deja. Tenemos que repactar y no sé, en verdad no sé qué hacer. Sería de mucha ayuda si la abogada me podría decir cómo poder proceder en este caso.
2: Todo tuyo el caso.
3: Todo mío el caso, ya. Bueno, eso es típico, también pasa mucho con los arreglos de la casa, con comprar algún lugar, un terreno, pasa. Yo siempre voy a recomendar que la repactación directa no se haga. ¿Ya? O lo voy a decir de otra manera porque quedó como enredado lo que dije. Yeah. Que no vaya a repactar directamente al banco. ¿Por qué? Porque cuando usted va directamente al banco, el banco va a decir, ok, no hay ningún problema, págueme, pero yo le pongo ciertos intereses. ¿Ya? O cuando queremos prepagar una deuda, a veces no baja tanto. No baja tanto de lo que es porque siempre está con intereses. Si hay deuda, yo recomiendo una renegociación. ¿Ya? La renegociación, que es ante la Superintendencia de Insolvencia y Reemprendimiento, busca que pagues la deuda, pero en mejores condiciones, o sea, que la cuota sea más favorable de pagar. Esa es una situación donde es más fácil llegar a pagar de una manera distinta. O sea, voy a llegar a pagar, pero no las condiciones que estaban pactadas porque se me está complicando hoy día. Entonces ahí podemos sentarnos a conversar con nuestros acreedores.
8: ¿Qué pasa hoy cuando... Si, ¿qué pasa, por ejemplo, ya? Pasó un tiempo y me dicen, ¿sabes qué? Tienes esta deuda, pero también tienes... se te sumó el tema de los que... ¿Qué es el cobro porque te llaman? Porque se...
3: Cobranza judicial o extrajudicial.
8: Claro, se suma a la deuda. ¿Qué pasa ahí?
3: Se suma a la deuda. Por eso que la gente también tiene que saber, por eso que es importante resolverlo a tiempo. Si usted ya ve que hay un problema de endeudamiento, o sea, voy a tener un problema quizá a futuro, no lo estoy teniendo ahora, pero yo sé que en 2 meses más voy a tener un problema, tomemos la asesoría para resolver. Porque si espera los 2 meses más, los 3 meses más, la deuda tiene intereses, los intereses además, algunos tienen multa, otros tienen también cobranzas extrajudiciales. Y todo eso se suma. Entonces usted dice, pero ¿cómo si yo debía 4 millones? ¿En qué momento me subió a 4.800.000?
2: Claro.
3: Claro, por todo esto. Por eso que es importante resolverlo a tiempo.
2: Y ahí el resolver sería, no sé si es lo mismo que pregunta nuestro auditor, es ir al banco o para acercarme y preguntar, o tomamos la opción que tú nos dices.
3: Yo siempre voy a recomendar una asesoría primero.
2: Okay.
3: Antes del banco, porque el banco no te va a asesorar. Eso es lo que tienes que pasar.
2: No.
3: El banco no te va a asesorar a ti. El banco va a buscar sus beneficios.
2: Sí.
3: Porque trabaja y entonces cualquier ejecutivo también va a buscar, está mirando desde la otra vereda. Entonces yo primero recomiendo la asesoría, sea con un abogado o sea con un asesor financiero. Hay asesores financieros hoy día también donde te pueden decir, mira, tu problema no es de endeudamiento, es de orden. Y puede pasar.
2: Claro.
3: Mira, si aquí no ordenamos un poco, tu problema se termina. O sea, podemos ordenarlo, o nos damos un plazo, tenemos 6 meses para ordenarte y tú vas a salir de esta deuda. Entonces puede ser que no me necesite, aunque yo lo necesite como cliente. Pero puede ser que no me necesiten y está perfecto. Ahora, si ya necesitan una abogada, claro, ahí podemos conversar y ver cuál es la solución. Pero siempre los problemas, primero veamos qué tipo de asesoría tengo, qué tipo de asesoría necesito. Y de ahí, viendo el problema, entonces vemos posibles soluciones. Pero directamente con el banco, que es lo que le pasa a la gente, y la gente se frustra porque en el fondo dice, siempre tuvo un buen comportamiento.
8: Claro.
3: Siempre les pagué, siempre. Y lo ven como el banco, como si fuese una persona.
8: Uh-huh.
3: Y el banco no es una persona natural, ni te quiere, ni te tiene cariño, ni nada.
8: Ni valora.
3: Nada, a veces ni te conoce.
2: Hoy me enteré de algo terrible.
3: Es que pasa, de verdad. Y yo miro a la gente que se frustra con eso. Y fui tanto año fiel, sí, y me dicen, fui tanto año fiel, sí, y no me cambié, y me ofrecían,
8: claro,
3: otro, y yo seguí con ellos, y ahora que me va mal, no me ofrecen nada. Claro, porque no hay una relación personal, no. Eso es lo que tienen que entender. No tiene una relación personal con su banco, tiene una relación comercial.
2: Exacto.
3: Usted le deja de pagar y él no la va a seguir queriendo tanto.
8: Oye, a veces hay malos consejos, porque yo he escuchado, ya no importa si no tienes para pagar, no pagues, porque después como que prescribe y no queda en nada.
2: Oye, sí.
8: Sí.
2: ¿Qué pasa ahí?
3: Es que ahí hay una mala comunicación también, que yo trato siempre en redes sociales de cambiar esa información o de decirle a los colegas, aprendamos a dar esa información, porque la prescripción existe.
8: Yeah.
3: Y es una alternativa legal. O sea, está por ley, yo no estoy siendo... no estoy estafando a nadie, no estoy siendo sinvergüenza, porque quizá es una opción que tengo, pero la prescripción no es algo que dependa del deudor, y ahí está la mala comunicación, porque cuando te dicen, deja de pagar, pasando un tiempo, sí, ya esto prescribe, es que no depende del deudor. Si fuese por eso, todo el mundo pediría crédito y dejaría de pagar.
2: Claro,
8: claro.
3: Depende del acreedor. La prescripción, para que opere, tiene que haber un transcurso del tiempo donde el acreedor, o sea, los bancos, casas comerciales, sí, cajas de compensación, no te demandaron el cobro.
2: Ah.
3: Ellos ellos no tienen que haber ejercido su acción para cobrarte, claro, durante cierto lapso de tiempo. Uh-huh. Eso es, o sea, ya pasó cierto lapso de tiempo, nunca te lo cobraron, nunca hicieron nada, entonces eventualmente yo tendría la opción de beneficiarme con la prescripción, pero tiene que dictarla también un tribunal, que esa es la otra confusión que genera. No, si yo ya esto lo dejé pagar hace 10 años, está prescrito. ¿Te lo dictó algún tribunal? ¿Alguna vez? Ah, no, nunca lo dictó. Entonces no está prescrito.
2: Entonces esa deuda sigue.
3: Es una deuda que sigue. Por eso que hay tanta gente que nos llaman 10 años.

0: tiempo y no presentó la demanda, pero te llama y te dice, ¿sabe que tengo una oferta? De 5, págueme 4. Claro. Que también pasa.
1: Sí.
0: Y hay gente que lo toma.
1: Claro.
0: Porque yo también veo, y en esto siempre defiendo a los deudores, porque de 10 que yo siento en una mesa, 8 quieren pagar.
1: Quieren pagar, sí. Sí.
0: 8 quieren pagar.
1: Sí.
0: De verdad. Si es que no 9. De verdad.
1: Sí.
0: Siempre hay un ánimo de pagar. Entonces, cuando le ofrecen esta super oferta, dice, sí, lo voy a tomar. Y eso los deja más tranquilos, porque en el fondo, queramos o no queramos, la deuda es como una cárcel.
1: Sí.
0: Te atrapa y sí. no sale de acá.
1: Sí.
0: Puedes tratar de evitarlo de alguna manera, pero en algún punto está acá. Y tú dices, debo, le debo. No me han llamado, pero yo sé que lo debo, yo sé que lo debo. Es una cárcel, te atrapa. Sí.
1: Oye, Chery, entonces, para evitarnos todo esto, entonces, bueno, sentarme a evaluar. ¿Cuánto gano? Primero, ver eso.
0: Totalmente.
1: ¿Cuánto gano? Y según lo que gane, es hacer mi proyección mensual. Si estoy recién casado,
0: totalmente.
1: Debe hacerse en conjunto.
0: Totalmente.
1: Pero ¿por qué llego al punto de endeudarme? O sea, ¿es un mal hábito? ¿Es el resultado de un impulso?
0: Sí.
1: ¿O todos estamos...? Porque... dicen que todo está... Bueno, sí, es verdad. Todos estamos endeudados en algo.
2: Sí.
0: Sí.
2: ¿Se ve más en los jóvenes
0: adultos? Deudores morosos, porque tienen mora, o sea, ya no están pagando, o algunos tienen deuda. Por ejemplo, yo sigo pagando el crédito CAE.
1: No te
0: y ahí es como...
1: creer.
0: Sí, yo tengo para muchos años más. No. Eterno eso. Pero bueno, gracias a eso siempre digo... Me da un poco de rabia pagarlo, siempre lo he pagado y veo que tanta gente no lo pagaba.
1: Sí.
0: Y decía, señor, pero digo, bueno, gracias a eso soy abogada, gracias a eso estudié.
1: Ah, claro,
0: gracias
1: a eso, ahí viene.
0: Digo, ya, está bien. De otra manera, no estaría acá.
2: Claro. Ni ayudando.
0: No estaría acá ni allá, entonces ya. Entonces ahí soy deudora.
1: Sí.
0: Para tesorería, o en este caso le estoy pagando al banco todavía, porque no he dejado de pagarle a ellos. Estoy en su lista de deudores, pero no soy morosa porque nunca me he atrasado con ellos.
1: Claro.
0: En cambio, hay otra gente que también, por ejemplo, un hipotecario. Nunca se ha atrasado con el hipotecario, pero para ella el concepto que tiene es de cliente, pero que le debe un crédito, porque sí. No ha terminado de pagar el crédito hipotecario. Pero cuando ya nos atrasamos, pasamos a tener otros nombres, otro apellido. Ya claro. Pasamos a ser deudores morosos, es distinto.
1: Bueno... se me quedó una pregunta, la vamos a hacer, pero tenemos otra consulta.
3: Voy a enviar mi pregunta. Yo tuve un negocio. Quedé con una deuda en impuestos internos de 180,000 pesos. Yo cuando fui a arreglar esa situación, habrá sido como unos 4 o 5 meses, me dijeron que ya, que tenía que pagar... 500, había subido a 500, bueno, yo pedí explicación porque es tanto, de 180, 500, pero bueno, en esos años tampoco lo encontré tan espantoso, pero hice el esfuerzo para sacarme la deuda de encima, de juntar los 500. Cuando fui a juntar los 500, obviamente había pasado un tiempo y me dijeron que ya tenía que ir a arreglarlo a la tesorería. Pasó un tiempo, no pude ir por cuestiones X, y pasaron un par de meses, fui y la deuda iba en 10 millones de pesos. Volví.
1: No.
3: Bueno, obviamente pedí que cómo podía arreglar la situación, porque cómo habían subido tanto los intereses, casi en un año, o sea, como 10 millones de 180, ¿no? Para mí era terrible, como un robo casi. Pero la verdad es que no me dieron ninguna solución, me dijeron que tenía que dar como 2, 3 millones de pesos de pie, repactar la deuda, y yo les decía que yo no iba a poder pagar esa deuda. Y al final, en cuento corto, nunca me ayudaron y... Ya pasó otro año y me imagino, bueno, no, habrá pasado un año y medio desde que fui a ver la deuda y me imagino que lleguemos en 20 millones o pasado los 20 millones. Mi consulta es, ¿qué hago en ese caso?
4: Hola, hola, ¿cómo están? Muchas gracias por...
1: ¿Qué pasa ahí? ¿Cómo ayudamos a esta amiga?
2: Ahí parece que el sistema te quisiera perjudicar porque...
0: Lo que pasa es que eso es lo que nosotros tenemos que entender, lo que provoca nuestra negligencia con no ir rápido a solucionar un tema. Y yo entiendo que esa rapidez puede pasar porque no lo tengo. O sea, yo también eso lo entiendo. Pero cuando nosotros entendemos que esto genera intereses y multas, o sea, sobre todo con el servicio, intereses y multas, esto me va a aumentar.

0: Me va a aumentar, me va a aumentar. Ahora, la prescripción, que es la que me preguntabas, también podría llegar a operar. Pero va a depender de las fechas. Entonces, a ella es mejor revisar su caso con fecha en mano. Saber la última fecha, saber en qué están los expedientes para ver qué se puede prescribir y qué no. Quizás no todas las deudas o la deuda completa, pero hay una parte que sí se puede prescribir y a lo mejor la otra que es menor se puede a lo mejor llegar a hacer algo. También se puede generar algún tipo de convenio, pero por eso es importante la asesoría. Hay abogados especialistas en tema de servicio, de tesorería, donde también conocen qué convenios están dispuestos, conocen también los plazos, lo ven de manera mucho más específica. Entonces ahí pues se podría llegar a hacer algo. Se podría llegar a hacer algo.
1: Se puede ya.
0: Claro, para mejorar. Ahora, claro, es absurdo. Si yo entiendo que ese es el gran problema hoy día. Mucha gente, y de verdad, mucha gente debía X cantidad y se triplicó. Y es absurdo. Y es, digo, ¿cómo voy a pagar esto? ¿Cómo voy a pagar esto? No se puede. Por eso que hay que tratar de hacerlo a tiempo. Por eso que es importante que lo hagamos a tiempo. Si el proverbio de hoy es, pero realmente...
1: Informarse, porque de repente uno, como no sabe, deja... Pasar el tiempo, pero en todas las cosas debemos estar informados.
2: El prudente ve el peligro y lo evita. El inexperto sigue adelante y sufre las consecuencias. ¡Uy, qué duro! Bueno, entonces, a ver, ella sería bueno revisar las fechas.
0: Revisar las fechas
2: y ver.
0: Y ver con el historial de todo lo que tiene, revisar las fechas, ver qué se puede prescribir, qué no. A lo mejor todavía... No se ha cumplido el tiempo total que dice la ley y nos conviene esperar, lo que es loco, pero nos conviene esperar para después eventualmente hacer una defensa. Podría llegar a pasar también.
2: Wow. Bueno, entonces ahí lo que debió haber hecho es haber ido inmediatamente cuando eran 180 mil pesos.
0: Claro. Cuando eran 180, porque de esos 180 yo puedo llegar a obtener algún tipo de convenio.
2: Claro.
0: Y a lo mejor me hubiese subido, sí.
1: Y es pagable.
0: Pero es más pagable que suba hasta que yo no... O sea, claramente...
2: ¡Qué locura! ¡Ay, no! Por favor, hagan caso a lo que le estamos diciendo. Sí. Bueno, a ver, no sé si hay más preguntas, porque si no yo hago la mía. Estamos listos. Tengo una pregunta, querida Cheri. ¿Cómo...? Ya, se nos está acabando el tiempo, pero... ¿Cómo dejamos el consejo para cambiar hábitos financieros? ¿De malos hábitos a buenos hábitos?
0: A ver, acá todo depende de la repetición de acciones que yo... Así se cambia un hábito.
2: Sí.
0: Cuando nosotros le enseñamos a nuestros hijos, cuando comienzan a crecer y hay algo nuevo que tengo que enseñarle, un hito nuevo tengo que ser... repetitiva, por ejemplo, los niños de guagua, yo tengo niños, entonces se me vienen esos ejemplos, no sé, mi guagua que tiene que lavarse los dientes, le lavo los dientes, ya después por supuesto que estoy encima, pero estoy repitiendo, hasta que ellos en algún momento dicen, mamá, los dientes, porque ya lo adquirieron, pero es una constante repetición de acciones. Entonces lo financiero es, ya, a ver, ¿qué tengo que hacer que yo nunca he hecho? Primero, ¿tengo un informe de mis deudas? ¿Sé cuánto gano? Por lo que usted decía adelante, hay gente que ni siquiera sabe, no lo tiene claro, o porque hay descuentos por planilla que ni siquiera lo ven. Ah, es que pagué un gimnasio y me descuentan, no sé, 15 mil. Ah, es que también me descuentan por un sindicato. Y nunca han sacado los cálculos bien de todo lo que le descuentan y en verdad ellos creen que le ingresa 1,500,000
2: claro.
0: Y en verdad le ingresa 1,200,000 con todos los cálculos que hay.
2: Claro.
0: Y después de eso, saber mi ingreso... Y ahí venir nuevamente a decir, ya, ¿qué hago? ¿Qué es lo que estoy pagando? ¿Qué es lo que son los gastos fijos? ¿Qué es lo que son los variables? ¿Qué puedo yo hacer y no hacer? Sobre todo si me estoy ordenando. Y yo recomendaría que si nos estamos ordenando recién, repitamos esto semanalmente. Yo me siente a ver, sobre todo si soy buena para el gasto hormiga. Sobre todo si soy buena como para el cafecito, tomémonos algo y voy haciendo esos gastos, mejor me siento a ver cuánto gasto llevo. O sea, y si voy repitiendo eso, entonces voy haciendo hábitos financieros distintos.
2: Claro.
0: Yo me di cuenta, por ejemplo, con mi esposo, que íbamos al supermercado, hacíamos las compras del supermercado, pero por los tiempos yo no alcanzaba a cocinar y terminaba pidiendo.
2: Claro.
0: Entonces en un momento dije, yo esto está mal. Y hablamos y dije, esto está mal. Porque entonces no voy al supermercado.
2: Claro.
0: Porque estoy yendo y estoy acumulando mercadería que estoy botando.
2: Claro.
0: Que después termino botando. Entonces, estaba yendo a la feria dos veces, porque en mi casa, yo con mi cultura de mis papás, ellos siempre iban a la feria y yo veía que siempre iban a la feria constantemente. Pero en mi casa era más gente. Mi niño aquí no somos tanto. Claro. Entonces me di cuenta. Esos hábitos, uno cree que no son financieros, son financieros. Ya yo me doy cuenta cuántas veces voy al supermercado, cuántas veces voy a la feria y empiezo a cambiar ese hábito. Y digo, ¿cuántas veces pido comida?
2: Sí.
0: Hábito financiero.
2: Sí.
0: No es simplemente porque estoy queriendo pedir algo, no, sino que es un hábito financiero. ¿Cuánto estoy gastando a lo que estoy pidiendo? ¿Cuánto Uber ocupo?
2: También. Sí.
0: Y a veces la gente no y pidamos un Uber. Sí. ¿Cuánto está? No, y bajó, esta tarifa está barata. Claro, pero ¿cuántos te pediste en el mes?
2: Claro.
0: Esos son hábitos financieros, saber lo que estoy gastando.
2: Hoy. Buenísimo. Y buenos hábitos, buenos hábitos que pueden cambiar nuestras discusiones en conversaciones que sigamos juntos adelante y no separarnos por esto y no pensar que está todo perdido. Fíjate que ya nos tenemos que despedir, pero queremos agradecerte. Cheri, ¿dónde te pueden ubicar?
0: Sí. Bueno, nuevamente gracias a ustedes por la invitación. Lo paso muy bien conversando, me siento muy cómoda aquí y me pueden ubicar en todas las redes sociales en tu.asesoralegal, ¿ya? O googleen Cheri Alderete y voy a aparecer.
2: Ahí aparece.
0: Sí.
2: Y da solución y lo mejor que pueden también hacer es preguntar a tiempo. Sí. No esperar que la deuda suba. Mm. Todo tiene solución. Sí. Todo tiene solución. Así es que si estás pensando que qué vas a hacer, estás desesperado y estás tomando otras decisiones, no te angusties. Esto, hay una asesoría, Cheri te puede ayudar. Y por supuesto vas a ver una salida. Si hay que cambiar hábitos, hay que cambiar.
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2: Oye, perfecto. También podemos ayudarnos así a surgir a tantos emprendimientos, que es un paso de fe, ¿ah? Los emprendimientos son un paso de fe. Sería un gusto conocerte. Qué bueno que te sentiste cómodo con nosotras. Hay muchas preguntas todavía que contestar, pero qué tremendo que esto tenga horario. Pero lo vamos a respetar. Nosotras, por supuesto, sigue adelante. Nos encontramos la próxima semana, martes y jueves, de 3 a 4 de la tarde. Vamos a plantear otro tema con ustedes, por supuesto. Que tengan un lindo fin de semana. Muchas gracias.
1: Gracias.
2: Por estar.
1: Que estén bien.
2: Buena tarde.
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7: Cuando parece tarde. El libro de Juan, capítulo 11, verso 25, dice: Jesús le dijo, yo soy la resurrección y la vida. El que cree en mí, aunque esté muerto, vivirá. ¿Sabe? Marta y María pensaron que en Jesús habían llegado tarde para sanar a Lázaro. Pero el Señor no llega nunca tarde. Llega en el tiempo exacto para mostrar su gloria y misericordia. Quizás pienses que tu matrimonio, tus sueños, tus hijos, tu ministerio ya murieron, pero Jesús tiene el poder para resucitar lo que parece perdido. Cuando todo parece tarde, Jesús siempre llega a tiempo. Esto es La Reflexión en menos de un minuto.

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5: ¿Cómo están? Que Dios les bendiga. Qué gusto saludarles en este tiempo de reflexión, de búsqueda. Selah, que precisamente son pausas que vemos en el libro de Salmos, que David expresaba y vemos en la Biblia que eran pausas, que eran reflexiones. Y en medio del día a día, en medio de tu trabajo, de quizás estás rumbo a tu casa, escuchando esta radio, estás en tu hogar, o donde quiera que alcance el sonido de nuestra voz, qué bueno es poder estar conectados. Y me alegra que puedas estar escuchando esta radio, mirándonos por televisión o mirándonos a través de las redes sociales. Estamos en este tiempo especial de búsqueda del Señor en estos 21 días que le hemos llamado Restaurando el Altar. Y fíjense que compartía en la mañana, en el cuarto de oración, solamente un pensamiento que... En Primera de Reyes, capítulo 18, verso 30, y dice que Elías restauró el altar que ya había, que había sido derribado. Yo compartía con los hermanos de ahí en la mañana que Elías no es que inventó un altar nuevo, no es que dijo, bueno, este altar está derribado, ya no sirve para nada, siento que está viejo, voy a hacer algo nuevo. No, no, no. Él, de las mismas piedras en donde el altar estaba derribado, comenzó a restaurar el altar. Y yo entiendo que nosotros no necesitamos inventar la rueda, ¿sí? Por decirlo de alguna manera. Porque Cristo ya pagó el precio. Es un camino, es una verdad, es una vida. Y lo que necesitamos hacer es volver a hacer lo que el cansancio, lo que la fatiga espiritual, lo que el pecado, lo que las cargas, lo que la vida a día, el diario vivir, han intentado lentamente, progresivamente derribar ese altar. Felipe, ¿qué significa el altar? Yo entiendo que el altar, cuando la Biblia lo habla, espiritualmente hablando, se habla acerca de nuestra comunión, de nuestra búsqueda, cuánto estamos orando, de cuántas disciplinas espirituales estamos llevando de fe. Y logro entender que espiritualmente lo que la Biblia nos está diciendo, que efectivamente el altar, esas cosas que acabo de decir, que es nuestra búsqueda, que nuestra comunión, poco a poco se van derribando. El contexto histórico es que este altar se había derribado porque había escasez, había sequía, había problema en el pueblo de Israel. Y este altar que representaba que el fuego de Dios descendía estaba derribado. Y Elías se encuentra con este panorama. Todos conocemos el contexto en el cual está escrito este capítulo 18, del verso de, capítulo 17, 18, 19, que nos habla esta historia. Está el profeta Elías, 800 profetas de Baal, obviamente que venían no eran profetas de Dios, eran profetas, eran brujos, hechiceros, agoreros. Y Elías desafía a estos 800. Dice, donde descienda el fuego, ese va a ser el Dios verdadero. Todos conocemos la historia. donde cayó el fuego fue en el, fue en el altar que reparó Elías. Y todos los profetas quedaron consumidos, ¿verdad? Perdieron, si lo podemos decir de alguna manera. ¿Por qué? Porque el altar había sido reparado. La oración había sido reparada. La búsqueda había nuevamente, estaba funcionando. La oración, el ayuno, la consagración estaban nuevamente funcionando. Entonces, cuando la oración es restaurada en nuestra vida, cuando la búsqueda, cuando llevar disciplinas espirituales como la palabra de Dios, como el congregarme, el consagrarme al Señor, vivir una vida recta delante de Dios, obedecer al Señor, tener tiempos de oración, es restaurado. Vemos cosas extraordinarias como que el fuego descendió. A veces decimos, Señor, quiero vivir una vida de avivamiento, que el fuego del Señor descienda, a orar por los fuegos, por los enfermos y sean sanados, abrir mi boca y miles de personas, Señor, se conviertan. Esa es la evidencia de algo que fue restaurado. Pero muchas veces no queremos solamente ver la evidencia, pero no pasar el proceso. Elías tiene que restaurar el altar. Y eso imagino que era, es un proceso complejo, ¿sí? El altar, vemos en la Biblia, en el Antiguo Testamento, que hombres edificaron altar. Abraham edificó un altar para su hijo Isaac, que habla de un altar de adoración. Noé hace un altar que era es un altar de gratitud porque había Dios salvado su casa, su familia. Jacob hace un altar para tener un encuentro con Dios y cada uno llevaba un proceso. Imagínense el proceso que del arca de Noé, un diluvio. El proceso de Jacob, pelear por la primogenitura, escapar. Abraham quiso sacrificar a su hijo. Son procesos difíciles, así como muchas veces nosotros pasamos por procesos. Pero, ¿saben? Cuando hablo de proceso, no puedo dejar de pensar en la Biblia, en el Salmo 23. Que dice que aunque ande en valle de sombra y de muerte, no temeré mal alguno. Es un proceso, valle de sombra, valle de muerte. No voy a temer mal alguno, porque sé que tú, Jehová, estarás conmigo y que tu vara y tu callado me van a dar aliento, fuerzas. Entonces, quizás hoy día estamos en este proceso de entender, Señor, ok, necesito reparar mi tiempo con Dios, necesito reparar mis tiempos de oración. Necesito restaurar mi santidad, vivir una vida en pureza. ¿Qué estoy hablando? ¿Qué estoy viendo? ¿Qué estoy oyendo? ¿Para qué? Para ver la evidencia. El fuego no descendió sobre el altar de Elías hasta que fue reparado. Por eso es tiempo de acercarnos. ¿Qué es lo primero que hace Elías? No dice, bueno, traigan las piedras que vamos a poner sobre... No. Lo primero que es convocar. Hablar la palabra. ¿Qué estamos haciendo esta semana? Convocar. Acérquense al altar. Acérquense. ¿Estás lejos? Acércate. ¿Estás viviendo una vida fría con Dios? Acércate al altar. ¿Te sientes que eres el peor cristiano, el peor hijo de Dios? Acércate, porque el Señor se encarga de restaurar nuestro altar. Miren qué increíble es Dios, que aún se encarga de restaurar nuestro altar. Así que, ¿qué te parece si oramos al Señor? Una de las cosas que necesitamos volver de todo nuestro corazón es a orar. No podemos concebir la vida de un cristiano, de un creyente, de alguien que ha decidido poner su fe en el Señor, que no lleve una vida constante de oración. ¿Saben? Daniel, bueno, ya se me acabó el tiempo, pero Daniel tenía una disciplina extraordinaria de fe. 3 veces al día oraba, ayunaba, proponía en su corazón no contaminarse. Es decir, desarrollaba una disciplina. Proponte una disciplina, una metodología espiritual. ¿Cuándo voy a orar? ¿Cuándo voy a ayunar? ¿Qué cosas tengo que sacar? ¿Qué cosas tengo que eliminar de mi vida? ¿Qué tiempos voy a buscar de Dios? ¿A qué hora voy a orar en la noche? ¿Qué lectura semanal de la palabra voy a desarrollar? ¿Voy a meditar? Disciplina espiritual. Y una de ellas es la oración. Así que, ¿qué te parece si oramos al Señor? Ahí sea intencional, donde quiera que estás, si puedes cerrar tus ojitos. O si vas conduciendo, por favor, no lo hagas. Pero sé intencional en este tiempo de oración. Y oremos juntos al Señor. ¿Para qué? Para acercarnos al Señor. Para decir, Señor, perdóname, lávame, me arrepiento de todos mis pecados. Como dice David, crea en mí, oh Dios, un corazón limpio y renueva dentro de mí un espíritu recto. Mire lo que habla David. ¿Cómo? A través de la oración. Padre, tú que estás en el cielo y en todo lugar, vamos delante de tu presencia, Señor, para decirte, que te necesitamos, Señor. Y esto es una necesidad tan grande en nosotros, Señor, de orar, de volcar nuestro corazón a la oración. Señor, danos hambre por llevar una vida de oración. Danos hambre y sed por llevar una vida, Señor, de clamor delante de ti, Señor. Por eso David dice que meditaba de día y de noche, Señor. Y meditar tiene que ver con no solamente con leer, con repetir palabras, sino que de llevarlo, de masticarlo en mi diario vivir. Cuando estoy trabajando, cuando estoy en trayectos, cuando estoy en mi hogar, cuando estoy en tiempos aún de entretención, medito en tu palabra, medito en la oración, medito en tu presencia, Señor. Nos acercamos confiadamente ante el trono de tu gracia para hallar tu misericordia, Señor. Oh, bendita es tu misericordia, que dice tu palabra que te deleitas en hacernos misericordia, Señor. Y hoy en nuestro corazón está en acercarnos, Señor. Y cuando nos acercamos, nos damos cuenta, Señor, que tal vez necesitamos traer, colocar nuevamente esa piedra para restaurar nuestro altar de la oración, de la súplica, del ayuno, de la intercesión, de la misericordia, del evangelismo, del hacer obra, de predicación, Señor. Necesitamos volver a colocar esas piedras sobre nuestro altar, espiritualmente hablando, Señor, para ver ese fuego descender sobre nuestra vida, porque eso queremos, ser llenos del poder y mover de tu Espíritu Santo, así como pasó con la iglesia primitiva allá en Hechos capítulo 2, en ese lugar llamado el aposento alto, que vino lenguas como llamas de fuego. ¿Por qué? Porque se dedicaron a orar, se dedicaron a buscarte, se dedicaron, Señor, a estar en ese lugar, a volver al lugar de comunión, a volver al lugar donde estaba tu presencia. Y eso, Señor, permitió que hubiera una consecuencia extraordinaria, que descendiera el Espíritu Santo sobre ellos. Señor, y no solamente quedó sobre ellos, sino que comenzaron a salir por todas las ciudades, Señor. Sus sombras sanaban, Señor, paralíticos eran sanados. Señor, ¿por qué? Porque había venido un poder, un fuego de lo alto. Eran investidos del Espíritu Santo, y eso queremos, Señor. Gracias, Jesús. Amén, amén y amén. Qué bueno es compartir con ustedes. Ya me pasé un poco de tiempo, son las 4:14. Así que la sintonía de Inicia Radio, iniciaradio.cl, y seguro que te va a bendecir. Nos encontramos en otra transmisión más de estos 21 días de oración. Que Dios te bendiga.
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¿Cuántos están alegres? Dios nos ha dado la victoria. ¿Cuántos lo creen? ¿Cuántos tienen la victoria?

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1: Él llegó a Getsemaní y dijo palabras a su padre.

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1: La primera carta del apóstol Juan, versículo 4:19, dice:

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1: Que el Señor les bendiga y les guarde. Que el Señor siga resplandeciendo su rostro sobre ustedes. Que el Señor les llene de su paz. Que el Señor les llene de su fuego santo. Es un privilegio estar con ustedes aquí en esta noche. Mi nombre es Enrique Vivar, soy maestro de música y director de orquesta en el área de mi trabajo. Pero la otra parte, pues me toca enseñar en lo que es el área de teología, doctrina de oración, fortaleciendo a las iglesias del cuerpo de Cristo. Hace 20 años tuvimos el hermoso privilegio de conocer a su pastor en la ciudad de San Marcos, Guatemala. Quiero agradecerles, ¿quiénes han estado por más de 20 años? Gracias por darnos un tesoro al cuerpo de Cristo con Pastor Apóstol Billy. Esas jornadas que él iba a distancias enormes a Guatemala, a México y otros países han dado un fruto en las naciones. En esa ocasión, cuando lo conocimos, tuvimos el honor de conocerlo, fue la grabación de Miel San Marcos. Tal vez usted recuerda la grabación, grande y fuerte es nuestro. Y en ese evento estuvo participando en esa noche de alabanza Pastor Billy Monster, Pastor Fernel Monroy, Elim Los Ángeles y Miel San Marcos. Me tocó tocar el violín con todos. Cuando yo llegué al hotel, hermano, recuerdo que llegué, solo me puse así en la cama y quedé dormido hasta el otro día. Pero cuando el otro día platicamos con Pastor Billy, ¿cómo estás? Tenés que ir a Chile, me dice. Y nos empezó a contar lo que estaba pasando desde el teatro. ¿Hay alguien que estuvo desde el teatro? Levante su manita. Desde los inicios de la iglesia, gloria a Dios. Y cuando nos empezaba a contar esto, nuestro corazón empezaba a arder al escuchar lo que el Espíritu Santo de Dios ha estado haciendo aquí en Chile. Hemos sido testigos de avivamiento, lo que estaba pasando en Guatemala, en Puerto Rico. Pero cada vez que lo encontrábamos, platicábamos. En otra ocasión hubo un retiro muy hermoso que se llamó el Año de la Unidad. En esa ocasión también participó Pastora Ninochka Ponce, ¿cuántos la recuerdan? Bendecimos a Apóstol Germán, Ministerio Sebenecer Honduras, nuestro cariño, aprecio a Ministerio tan amado, a Doctor Sergio Enríquez. Y en esa ocasión, cuando fue el Año de la Unidad, también me tocó tocar. Recuerdo que Pastora Ninochka danzaba, pero cuando entró Pastor Billy a danzar, usted sabe qué es esto. Yo he tocado con hermano Fernel por años, pero yo nunca había visto un pastor danzar de esa manera. Y cuando nos contó eso, lo que estaba, mire, hermano, cada vez que nos reuníamos se nos ponía así. Usted sabe que es la piel chinita de gallina. Nuestro corazón ardía, porque cuando el Espíritu Santo de Dios empieza a derramar un avivamiento a una región, todo avivamiento genuino va acompañado de palabra revelada y alabanza restaurada. En otra ocasión me tocó estar en California y dirigir un hermoso proyecto que se llama La Sinfónica Llamada Final. Fue la inauguración del templo. Pues mi historia es esta. Inicié mis estudios, lo que se llama la licenciatura en música en Guatemala, paralelamente teología en el Seminario Presbiteriano de Guatemala. Y ganamos una beca para ir a Estados Unidos a hacer el Master in Music, y con una concentración adicional en teología o iglesia en Lee University en el estado de Tennessee. Y estaba yo allá, íbamos a un proyecto. Cuando nació, voy a perder la compostura. ¿Cuántos recuerdan? Pastor Billy tomó el saco. ¿Usted recuerda eso? ¿Usted recuerda eso? Si para usted fue glorioso, imagínese lo que éramos testigos fuera. Y esta noche le hemos llamado al mensaje testigos de avivamiento. En términos bíblicos, avivar se refiere a dar vida. Algo que está en proceso de desvanecerse o que estaba muerto. Puede implicar un despertar espiritual, como el avivamiento en la calle Azusa, como el avivamiento en Inglaterra con los hermanos Wesley. También se refiere a dar vida, algo que estaba en proceso de desvanecerse. La palabra del Señor nos enseña en el libro de Segunda de Timoteo, capítulo 1, del verso 6 al 7. Gracias, mis amados hermanos. Por lo cual te aconsejo, dígale a su vecino, te aconsejo que avives el fuego del don de Dios que está en ti por la imposición de manos, porque no nos ha dado Dios espíritu de cobardía, sino de poder, de amor y de dominio propio. El avivamiento es un concepto clave que describe un despertar y una renovación espiritual. Está habiendo una renovación espiritual en Chile. Está habiendo un cambio en esta nación preciosa. Las estadísticas de enfermedades mentales están bajando. ¿Sabe por qué? Porque en este lugar se está ministrando que el gozo del Señor es nuestra fortaleza. Porque un corazón que alaba a Cristo no puede estar triste. Y tú, como testigo de avivamiento, le tienes que decir a nuestra población mayor de los 50, 60 años: ven a perder la compostura. Cuando sea la época de frío, ¿qué tal si tomamos una sopa de vacuno, una sopita de res? ¿Qué tal si te compartimos del amor de Cristo? Porque quiero contarle que el Espíritu de Dios es espíritu de vida. No más muerte en Chile, no más depresión en Chile, no más suicidios en Chile. Aquí hay una casa de vida y vida en abundancia. Apláudale al Rey de Reyes. Continuamos. Avivar es renovar. Seguimos al siguiente slide. Tiene que haber un cambio en nuestra manera de pensar, en nuestra manera de considerar las cosas, un volver a aprender para hacer lo correcto. Esto del griego original se llama metanoien o metanoia, que va un poquito más allá. Es un enunciado retórico y teológico. Dentro del concepto de iglesias Ebenezer, llamada final Elim, le llamamos un concepto doctrinal. Tal vez usted ha oído, a veces algunos le llaman doctrina, otros le llaman teología. En la clase del colegio, de Bible College, le llaman Theology of Worship, pero es doctrina de la palabra del Señor. Su significado literal griego denota una situación en que un trayecto ha tenido que volverse del camino en que andaba. Para que haya un avivamiento, yo me tengo que despojar de mi vana manera de vivir. Tengo que despojarme del viejo hombre. Y le quiero contarle dónde están todos los varones. Hay una estatura del varón, y ese varón nos lo mostró nuestro Señor Jesucristo. La estatura del varón perfecto conforme al modelo de Jesús. ¿Dónde están las mujeres preciosas? Digan amén. Hay una estatura que Dios tiene para ti. Si usted es una hija de Dios, siervas preciosas, y tiene una sierva al lado, dígale: eres una mujer virtuosa. De Proverbios 31, eres hermosa y virtuosa. Porque cuando yo vi a Tita, precisamente, y no éramos novios, era un evento precisamente que había estado Pastor Billy en el Centro Internacional de Alabanza. ¿Cuántos han cantado los cantos? Remolineando, remolineando. Ha exhibido su espada, ok. Y él llegó con Pastor Fernel. Y en ese evento yo estaba grabando solos de violín. Y cuando yo vi a Martita, que es una cajita de talentos, hermano, mire, toca el arpa, profetiza, mamá, esposa, danza así con tanta fuerza porque era cheerleader, hermano, por eso tiene tanta fuerza. Era purrista. Pero cuando yo la vi, yo dije: grandes y maravillosas son tus obras, oh Señor Dios Todopoderoso. Martita fue reina de belleza, mis Guatemala, y dice: Señor, pues si ya fue reina de belleza, pues al menos yo me llevo el título del rey feo narigón. Pero ten piedad de mí, oh Dios, una sierva así para tu siervo. Y empezó una relación preciosa de amistad, compromiso. Ya vamos para nuestros 20 años de casados. Mi nena ministrando con su saxofón, Davidcito con su trompeta. Su profesión es trabajadora social para el estado de California. Pero cuando veíamos eso que pasaba, observaba algo: que cuando hay un avivamiento, hay un cambio de pensamiento. Acompáñeme conmigo al libro de Efesios 4:22, 26 y 28, 32. Y quiero avanzar un poquito. Dice así la palabra del Señor: airaos, pero no pequéis. Muy bien. No se ponga el sol sobre nuestro enojo. El que hurtaba, no hurte más, sino trabaje haciendo con sus manos lo que es bueno, para que tenga que compartir con el que padece necesidad. Para que haya un avivamiento, vamos dentro del área de metanoia. Ninguna palabra corrompida salga de vuestra boca, sino la que sea buena para la necesaria edificación, a fin de dar gracia a los oyentes. Y no contristéis al Espíritu Santo de Dios, sellado para el día de la redención. Quítense de vosotros toda amargura, enojo, ira, gritería, maledicencia, malicia. Antes sed benignos unos con otros, misericordiosos, perdonándonos unos a otros, como también Dios os perdona a vosotros en Cristo. Avivar es resucitar. Diga conmigo: resucitar. Quiero avanzar rápidamente con la palabra del Señor, porque cuando nuestro Señor Jesucristo supo que su amigo Lázaro había muerto, Lázaro fue resucitado. Y ahora quiero decir, hermano, me sorprendo al escuchar cómo están habiendo liberaciones en la alabanza, sanidades en la alabanza. La depresión se está yendo. Personas están siendo sanadas de cáncer, de lupus, en medio de la adoración. Usted sabe que es palabra de Dios. Amo las iglesias de Ebenezer, porque cada uno de ustedes es un predicador de la palabra. Tiene Biblia, doctrina. Como decimos en mi país, Guatemala, a usted no le dan atole con el dedo. Usted sabe probar la palabra. Pero algo hermoso: cuando hay un avivamiento, el Señor lo va a respaldar con milagros, prodigios y señales. Y empezamos a experimentar esto con mi esposa. Recuerdo que nos pedían: hermano, tal persona está enferma, ¿puede orar por usted? ¿Cuántos han orado por los enfermos? Levante alguna vez, un familiar, un cercano, en un hospital. Y recuerdo que en una ocasión una hermana estaba enferma y estaba con máquina, había tenido un problema en sus pulmones, y yo me llevé mi violín. Y pues ella estaba ya, decían los médicos que pues ya iba cayendo así el bip del corazón, mi hermano. Y pues yo, y empezamos a orar por ella. Pero en ese instante la voz del Espíritu Santo: toca tu violín. Yo había llevado mi violín. Lo bueno que en el hospital nos dejaron entrar. Y cuando llegamos le digo: sí puedo tocar, sí puedes tocar tu violín, si me pueden dar señal. Porque el avivamiento de los postreros días, avivar es dar vida. Lo que estaba muerto, pásalo del valle de los huesos secos, del libro de Ezequiel capítulo 37, eran huesos secos, y el viento de Dios, el rujá de Dios sopló. Y empezamos a orar y a tocar el violín.

en ese lugar, y mientras tocábamos, y no empezó otra vez el corazón a latir, hermano. Fue lo primero, yo me sorprendí tremendamente. Dimos gloria al Señor, salió el intensivo. ¿Cuántos recuerdan que pasamos la temporada de COVID? ¿Cuántos pasan? Usted y yo somos sobrevivientes de los postreros días. A ver, que vivan los sinceros. ¿Cuántos tuvieron COVID? Levante su manita. Porque cuando a mí me dijeron que tuviera COVID, creo que le pedimos perdón al Señor hasta de los pecados que no habíamos ni cometido ni pensado. Pero cuando fue eso, también un sacudimiento trae arrepentimiento. No nos permitían ir a los hospitales. ¿Se recuerdan lo que era el Google Meet cuando era una cámara? Y algo hermoso era que hermanos, personas que estaban, nos permitían verlos ahí en la cámara. ¿Y sabe qué era lo que yo hacía? Padre, en el nombre de Jesús, sánalos, haz un milagro, Señor. Obra milagros, prodigios, maravillas. Pero me llevaba mi arpa profética. Porque cuando David tocaba las cuerdas, ¿sabe qué pasaba con el espíritu inmundo que tenía Saúl? David no hablaba ni pío. La liberación se puede hacer o se hace de varias maneras. Número uno, los demonios huyen en el nombre de. Pero hay géneros que solo salen con oración y. Mire, qué lindo predicar con personas que aman la palabra. Pero en una ocasión, los discípulos no pudieron liberar a una persona. Y Jesús le dijo: por falta de fe. Necesitamos fe para que el poder del Señor fluya. Pero hay otra arma preciosa, hermano, que a usted se la han enseñado tremendamente, Pastor Billy, Pastora Claudia, Pastor Felipe y todo el equipo pastoral y que el Señor ha estado haciendo acá. Se llama adorar. Y cuando mirábamos esas personas enfermas de COVID, empezábamos a tocar.

Continuamos. Avivamiento es orar. El doctor Paul Yonghi Cho en Corea, uno de los pioneros de evangelismo, sostenía que no hay avivamiento que no prevalezca sin un mover de oración. Se puede referir a la necesidad de mantener vivos nuestros dones espirituales. Vamos a continuar porque se quedó avanzando el tiempo. Quiero pedirle al equipo de alabanza que puedan venir, porque avivamiento es celebración. Si puede venir el equipo de alabanza, donde está nuestro violinista de acá, quiero que le demos un aplauso. Nos ha bendecido los vientos, las danzas. Vamos a empezar a prepararnos. Avivar es evangelizar. El Señor está llevando a su iglesia a una nueva etapa, a una etapa que como iglesia vamos a tomar las arenas, las artes, la industria, la educación, las altas esferas, porque un avivamiento no solo impacta a la iglesia, sino impacta a la nación. Diga conmigo, impacta a la nación. Sus hijos y mis hijos serán como Daniel, 10 veces mejores. En esta iglesia tenemos a los próximos abogados, congresistas, profesionales, salmistas, que serán 10 veces mejor al estar ante nuestros gobernantes. ¿Y cuántos bendecimos al gobierno de esta nación? Diga, yo bendigo al gobierno, bendigo a las autoridades, bendigo mi nación. Porque eso tenemos que hacer como iglesia. Puedo ir, que ya no hagan lo que les corresponde, esa es otra historia. Nosotros en Guatemala oramos por el gobierno, que no hagan lo que corresponde es otro problema. Pero le quiero contar el crecimiento y avivamiento de la iglesia. Le voy a hablar de mi país, Guatemala, o lo que está pasando ahorita en Estados Unidos. Mi bendición y mi protección no depende del gobierno natural. Mi socorro es del Rey de Reyes, que hizo los cielos y la tierra, y no dará tu pie al resbaladero, ni se dormirá el que te guarda. ¿Para qué es la unción? Démosle un aplauso al Rey. El Espíritu del Señor, San Lucas 4, 18, 19, está sobre mí. Diga conmigo, está sobre mí. Porque cuando usted y yo adoramos, el Espíritu viene automáticamente. Bíblicamente dice la palabra, Él buscará al que le adore en espíritu. Mire, cuando nosotros mirábamos las danzas, mire hermano, si yo me gozaba, o me he gozado cuando Pastor Billy nos contó, ha contado cada vez, si nos hemos regocijado al ver las transmisiones, el día cuando lo llamamos, fíjate, cuando estés en Sudamérica tenés que llamarme. Cuando sabíamos que estar en Argentina, porque venimos de una serie de campañas de evangelismo, también me toca ser violinista evangelista, esa es la otra parte. El violín es la carta de presentación, pero es para evangelizar. Mi esposa, la alabanza y lo que han visto. Pero cuando sabíamos que veníamos, ¿sabe a quién fue el primero que llamé? Si estás en Argentina, tenés que estar en Chile, me dice. Y nos hemos gozado porque desde el primer instante que entramos acá, yo entré con temor y temblor santo, así como cuando Moisés en la zarza, porque este lugar es santo, el Rey de Reyes, su presencia. Démosle un aplauso para alabar al Rey de Reyes. Usted y yo hemos sido ungidos para dar buenas nuevas, sanar a los quebrantados de corazón, a pregonar libertad a los cautivos y vista a los ciegos. El avivamiento de los postreros días, porque vamos a hablar de los avivamientos de la historia. Todo avivamiento lleva un poderoso mover de evangelismo. Cuando Pastora les estaba diciendo de evangelismo, nuestro corazón ardía, porque el primer avivamiento pentecostal que nació en el aposento alto resultó en un evangelismo y conversión tremenda. ¿Sabe por qué? Porque el Espíritu de Dios está sobre ti. Y yo te animo que pienses, ¿quiénes fueron tus compañeros de la escuela? ¿Quiénes fueron tus compañeros del trabajo? Es más, ¿quién tiene ahí su teléfono celular?
o puede hacer un note. Y quiero animarle, porque yo lo voy a hacer, a orar por 10 personas, mandarle un mensajito: ¿cómo estás? Dios te bendiga. Vamos a volver a pescar. ¿Cuántos quieren ser pescadores de almas? Porque la mayor fiesta en el cielo no es cuando toco el violín, sino cuando un pecador. Démosle aplauso al Señor. Hay ciertos avivamientos que han quedado registrados en la historia. El avivamiento de la Reforma, cuando Martín Lutero, en el año de 1517, les pone las tesis ahí. ¿Y sabe por qué, hermano? Porque nosotros en América Latina, esto lo hablo con respeto, también toca trabajar también a nivel gubernamental, estatal, escuelas, la religión predominante ha sido la religión de Roma. Amén. Estamos hablando el mismo lenguaje, ¿va? No estoy hablando nada de católica. Pero déjeme contarle, mire, hermano, yo recuerdo nosotros, unas tías mías, mi mamá se convirtió, gracias a Dios, pero estas tías, pues, mire, hermano, que cuando, pues, por algún evento familiar, una quinceañera, teníamos que ir, hermano, eso parecía una película de terror. Yo me asustaba de niño, yo sentía que esas imágenes iba a pasar como el muñeco del Chucky. ¿Sabe por qué? Porque en la casa del Señor hay gozo, hay alegría, hay danza, hay esperanza. Y Martín Lutero estaba en contra que solo leían la Biblia en latín. Si a veces nos cuesta entenderla en español, ya va a ser en otra lengua. Produjo el avivamiento de la Reforma. Los hermanos Wesley, que por cierto escribían muchos himnos, eran salmistas, en Inglaterra en el año 1730. Continuamos, gracias. Démosle un aplauso a mis hermanos de Media, qué excelente. Pero ahí vino un mover en Gales que provocó conversiones masivas. Viene una etapa que el Señor lleva a su iglesia hispana. ¿Y por qué digo hispana? Porque primeramente los avivamientos se registraron en nuestros hermanos de habla inglesa, en Inglaterra o americana. El evangelio del Señor, por ejemplo, a mi país llegó por medio de la iglesia presbiteriana, por medio de misioneros. ¿Ustedes han escuchado lo que son misioneros? Que venían y daban. En Gales, Evan Roberts provocó conversiones masivas y un impacto en la ciudad. Pero otro avivamiento que se oye mucho, el avivamiento de Azusa, que vino en la época de la represión de los afroamericanos. Ellos eran esclavos. Y en medio de esa esclavitud empieza a venir un avivamiento. Y saben, mis hermanos músicos, que vino en ese avivamiento el jazz. ¿Por qué? Porque era la manera que se podían expresar los afroamericanos en Luisiana. Al menos eso no les podían prohibir. No te podían prohibir que tocaras tu bajo 5 o 6 horas o la... Y de ahí imagínese lo que salió, lo que se llama el gospel. Tal vez usted ha escuchado ese término. Mire todo lo que produce. Una vez más, por ejemplo, en el avivamiento wesleyano, ¿cuántos han oído el himno Santos, Santos? Cada avivamiento produce eso. Siguiente, el avivamiento de los postreros días, Hechos 15, 15, 16. Con esto concuerdan las palabras de los profetas, donde el tabernáculo de David es restaurado. Parte de la restauración, ustedes son tremendos exponentes de tabernáculo de David, pero una de esas partes es la excelencia de las artes en la casa de Dios. Y nos gozamos, les bendecimos, porque son inspiración a todo el cuerpo de Cristo. Inspiran con lo que hacen. Y en esta hora vamos a adorar juntos. Déjenme contarles que el Señor está derramando un avivamiento, y Chile es punta de ese avivamiento para Sudamérica y las naciones. Ponte de pie en esta hora. Y soy testigo de un avivamiento, la gloria del Señor. Quiero que te vengas aquí conmigo y vamos a entonar cuán grande se lo vamos a hacer en 2 octavas y en armonía. Venite acá. Dios te bendiga. Dios te bendiga, papito.
Porque en el avivamiento de los postreros días, el tabernáculo es restaurado. Donde llegue tu cable, donde están las voces.

0: voz de arcángel, trompeta de Dios, Cristo vendrá por su iglesia. Un avivamiento genuino predica la venida del Señor. Si no predica la venida del Señor, no es avivamiento, es entretenimiento. La verdadera adoración trae cambio. Si no, solo es música. Y el Padre no busca músicos, busca adoradores en espíritu y en verdad.
1: Si este mensaje fue de bendición para tu vida, es un privilegio y es un gran honor saber que Dios ha hecho una obra poderosa en tu vida. Permíteme orar por ti. Señor, te damos gracias por esta bendición. Y te doy gracias porque cada uno de mis hermanos, mis hermanas, ha podido recibir una palabra de Dios. Que esta palabra traiga vida, traiga frutos, traiga la gracia, la multiplicación, la provisión de Dios sobre su vida. Que la paz de Dios, esa paz que sobrepasa todo entendimiento, venga sobre su vida. Gracias, Señor.

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Haz volver, Señor, a nuestros cautivos como las corrientes en el sur. Los que siembran con lágrimas segarán con gritos de júbilo. El que con lágrimas anda llevando la semilla de la siembra, en verdad volverá con gritos de

que tenga la par. Son como ríos. Mírenlo y díganle, son como ríos. 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
1: A esta hora, Inicia Radio te acompaña. 17 horas con 56 minutos. 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

0: Bienvenidos, bienvenidos a Contigo en el Taco. Estamos en vivo, en directo, acompañándote en ese taco. Hay mucho auto, dicen por ahí. Repórtenos, por favor, en qué calles van transitando en este preciso momento. Saludamos a toda la audiencia que nos escucha a través de las señales FM. Los que van en el auto, los que van en el taxi, en el Uber, en la micro. O en el micro, mejor dicho, pero aquí decimos la micro en Chile. También a los que van en metro. Y les acompañamos todos los días, de lunes a viernes, desde las 18 horas en vivo y en directo. Les invitamos a que participen con nosotros. Estoy con Leslie. ¿Cómo está ahí, Leslie? ¿Cómo va todo?
1: Bien, Guillermo. ¿Cómo va el taco por el Gran Santiago en estos momentos? Siendo hoy día jueves, ya 4 de junio, Guillermo. Estamos ya a 4 de junio y, bueno, esperando también
0: mitad
1: a
0: nuestro...
1: Mitad de año, claro, pues. del año está bien.
0: ¿Mitad del año?
1: Estamos a mitad de año ya, cómo ha avanzado estos meses. Y también diciendo a todos los que me piden, ¿a cuánto estamos en clima? 18 grados en la capital, 18 grados, Guillermo. Uh-huh. Yo pensaba que hacía más frío, fíjate que no.
0: No hace tanto frío en este rato.
1: Un pequeño calor.
0: ¿Qué va a ser en la mañana?
1: En la mañana muy temprano, sí, hay que abrigarse. Hay muchos resfriados, muchos soldados caídos por ahí. Hay que estar con mucha atención también a los cambios de temperatura, porque ahora salió el solcito, así es que abrigarse también.
0: Estamos también esperando a Eugenio Vial oficial, que viene de camino, yo creo. Debe venir en la moto a toda velocidad. Ven tranquilo nomás, que no, te estamos esperando aquí. Así que tranquilen, John Wayne. 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
0: 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Un buen ahorro.
1: Sí, ya tenemos a varios anotados para que mañana se va las entradas a Kidsania. Qué buen regalo y buen panorama también para el papá.
0: Aprovechar
1: y
0: que se vienen las vacaciones de
1: hola, mamá y la hija.
0: Invierno.
1: Bueno, tienen que ir todos, ahí tienen que comprar una entrada más.
0: Claro.
1: Pero muy buen panorama.
0: Así que sigan participando. Ahí viene llegando el que no se venía bajando de la moto.
1: Ahí viene llegando la naranja mecánica.
0: Mientras se va acomodando ahí nuestro amigo Eugenio Vial.
1: Eugenio.
0: Oye, yo les comento de que vamos a tener una entrevista muy interesante en un ratito. Vamos a conversar con la diputada republicana Javiera Rodríguez, algunos la conocen más como la capitana. Ah, es conocida como la capitana. Vamos a conversar con ella en unos minutitos. ¿Cómo está ahí, que no?
2: Yo le hice la capitana, el marido, ¿no?
0: ¿Cierto?
2: Debe ser brígida.
1: Mira, ahí te pusieron la moto.
0: Todavía no te ponen los audífonos, pero está sonando tu moto todavía.
2: Estoy
0: escuchando, ¿viste?
2: Sí, sí. Me lo venía poniendo en la escalera.
0: Ay. ¿Cómo te tocó taco, parece, no? ¿Vienes de la oficina o de
2: la casa?
0: Ah, un buen tráfico, digamos.
2: Cuando vengo de la casa, no.
0: Una buena distancia.
1: Un buen tramo.
0: Pero aquí lo tenemos, ya está con todos nosotros Eugenio Vial Oficial.
2: Aquí estamos, chiquillos.
1: Y de naranjo. Por eso te dije la naranja mecánica.
2: Anda, claro, Holanda, mira.
0: Muy
1: Holanda.
0: Bien.
1: Holanda,
0: ¿qué tal?
2: Soy Holanda. ¿Cómo está, querida familia de Contigo en el Taco? Oye, qué rico estar con ustedes nuevamente. Espero que nos estén escuchando y siguiendo. ¿Han subido los seguidores de Instagram?
0: Mira, si ya somos como, ¿cuánto? A ver, voy a revisar al tiro. ¿Cuántos somos? En Instagram tenemos bastantes seguidores y le invito a que usted pueda seguirnos también.
2: Contigo en el Taco, en
0: Mira,
2: Instagram.
0: Somos 2.774.
2: Tienen más seguidores que yo.
0: ¿Viste? Bueno, vamos bien.
1: Oye, yo tengo 50.
0: No, hay que hacer una campaña
1: de edad. De edad no.
2: ¿De edad no?
1: No, por favor. La Leli me van a subir al columpio ahora.
2: La Leli tiene 30 y siempre.
1: Yo tengo 30 siempre.
2: Sí, se subió sola.
1: No, pero yo primero
2: me
1: veo.
2: Me dieron ganas de molestarte.
1: Seguidores. Ay, pero ya pasó mayo, acuérdate que ya pasó mayo.
2: No, el mes de los peruanos. ¿Qué?
0: Somos 2.774 seguidores.
2: Estoy quedando pelado, ¿no?
0: No, estáis bien.
2: Es que como que me veo ahí, no sé si la pantalla me está arruinando, pero siento que tengo una entrada.
0: Los planos que tenemos aquí.
2: Bastante grande acá, sí.
1: Oye, sí, bueno, es que.
2: Paco, ponme embellecedor, por favor.
1: Estamos en radio, pues.
0: Pongamos el filtro.
2: Pongamos el filtro.
0: Ya. Oye, vamos entonces con la sección Un día como hoy.
2: Esa me gusta.
3: Oigan, ¿saben qué día es hoy? No, no solo día de pagar cuentas. Es también el día en que pasaron cosas interesantes. En un día como hoy, desempolvamos el almanaque y refrescamos la memoria empolvada. Vamos a ver qué joyitas nos tiene guardada la historia en un día como hoy.
0: Un día como hoy, 4 de junio, es el Día Internacional de los Niños Víctimas Inocentes de Agresión. O sea, un día como hoy se conmemora cada 4 de junio alrededor de todo el mundo el Día Internacional de los Niños Víctimas Inocentes de Agresión. Mira. Fue establecido según las Naciones Unidas desde 1982 para reconocer el dolor y sufrimiento que padecen los menores en todo el mundo, especialmente aquellos afectados por conflictos armados y violencia física, mental o emocional. En Chile, según las últimas mediciones oficiales, 6 de cada 10 niños o niñas y adolescentes experimentan algún tipo de violencia, y hasta un 71% ha sufrido maltrato físico o psicológico por parte de sus cuidadores principales en algún momento de sus vidas. Mira, esa era un día como hoy, pero bien triste, po.
2: Sí, es que
0: me gustan las noticias buenas.
2: Sí, es que lloro, sí. Es que lloro.
1: Sí, bueno.
0: ¿Qué más
2: Oye,
0: pasa?
2: Qué más terrible, no hay nada más terrible que ver a un niño sufrir, yo creo.
0: Claro.
1: Sí, terrible. No, y no solamente eso, dice, el impacto también de violencia intrafamiliar puede causar un aspecto de emocional, así, igual que un combatiente de guerra para un niño.
0: ¿Qué, po?
2: Nacen frustrados, nacen... No, qué terrible.
0: 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Escribe Contigo en el Taco en el buscador y ahí puede de inmediato participar con nosotros, nos puede ver también en esta transmisión. También envío saludos a quienes nos ven en las noches, ahí o durante todo el día. Vamos repitiendo algunos programas de Contigo en el Taco en la señal de televisión 38.1 para todo Santiago.
2: Oye, ¿y quieren alguna noticia interesante y divertida, no?
1: Sí, a ver. Pues. Del patio de la casa a las escuelas para perros.
0: Dame una noticia buena, porque la que mandó el Jonathan estaba muy triste.
1: Sí. Sí, bueno.
0: A ver, ¿qué noticia?
1: Bueno, del patio de la casa a las escuelas para perros, mira. El gran negocio de las mascotas como miembros centrales del hogar. ¿Han visto que ahora a los perros hay jardín infantil para perros?
2: Ah, ¿sí?
1: Sí, cuando no quieres dejar a tu perrito solo, lo llevas al jardín infantil.
2: ¿Y a tu cachupín?
1: Y al parque también, hay parque para perritos también.
2: ¿Y a tu papurri?
0: Cuando me vengo de camino para acá manejando, sí, hay una parte que dice ahí, Club de Perros y Gatos. Me llamó mucho la atención, es como una
2: perros,
0: tienda,
2: no gatos sé. Y visigodos.
0: Club de perros, bueno, y gatos.
1: En un país como Chile, donde el 80% de las familias viven con un perro o un gato.
2: ¿El 80?
1: El 80%. Ah. ¿Tienes tú mascotas, no tienes?
2: No, pero ya voy a tener yerno, está bien.
0: Prontamente. Afírmate, cabrito.
1: Ay, mira.
0: Pobre yerno.
1: Este programa queda grabado. Y van claro. Bueno, aquí quedó grabado. El yerno va a ser la mascota.
2: Eso vemos.
0: Mira. Ah, pero no tenés perrito en la casa entonces.
2: Sí, tengo un perrito. ¿Tenés?
0: Ah, ya.
2: Un perrito.
0: ¿Cómo se llama?
2: Lucas.
1: Te falta el Mateo Marcos, pues. Para el Nuevo Testamento.
0: Y Juan. Claro. Y Juan.
1: Bueno, el 80% de las familias, dice, en Chile tiene perro y gato. Su presencia impacta cada vez más en la organización de rutinas, presupuestos familiares y decisiones económicas. ¿Hoy cuánto se gasta en un perrito? A ver. Uy, a ver, que toda nuestra comunidad, a ver, ¿cuánto gastan ustedes su cachupín, en su gatito, mensual?
0: Mi amigo Felipe Coronado, yo creo que gasta millones.
2: Yo gasto como...
1: Pero si le contrata Nana al perrito.
2: Para que yo 5 lucas la comida a cuenta del supermercado, marca cuenta esa bolsa blanca y listo.
0: Yo a los gatos, Economicat, le hacen chupete al Economicat.
2: ¿Economicat?
0: Así se llama.
1: Bueno, este cambio ha propiciado, dice, el crecimiento...
0: Parece cartón mojado.
1: Oh, ya, bueno.
0: Con aceite,
1: pues. Ya, me deja leer la noticia, pues.
0: Dale,
1: este cambio ha propiciado el crecimiento de un mercado de mascota que busca satisfacer desde necesidades básicas hasta entregar sofisticados servicios, lo que abre la siguiente encrucijada. ¿Cómo mantener su necesaria animalidad en un mundo de hoy? Les ofrece hasta ir al colegio.
0: Mira,
2: a los perros y gatos.
1: Claro, pues eso de eso estamos hablando, ¿por qué no?
0: Yo creo que se están yendo al extremo ya. Están locos.
1: ¿Usted qué piensan? A ver.
0: Se vuelven los locos.
2: Yo creo que es un error, o sea, está bien querer a las mascotas, cuidarlas, respetarlas y todo eso, está bien. Pero sí creo que es un error humanizarlas, ¿eh? No es un ser humano y eso hay que... Ahora,
4: No tiene nada de malo que lo hagan compartir con compañeros y todo. Yo lo que yo digo es que no está al nivel de un humano, solamente voy por ese lado. O sea, humanizarlo está mal.
1: Bueno, hay gente que cada vez adquiere más accesorios y juguetes, alimentación, servicios, como decía bien aquí. También otros le ponen cámaras. Camaritas para verlo durante el día.
2: Claro, pero puede ser por seguridad.
1: Claro, pero ¿cuándo antes tú ponías una cámara a un perrito?
4: Claro, no, nunca.
0: Pero más que todo el tema del
4: yo no tenía ni teléfono, no tenía nada cuando era chico. ¿Tú tenías teléfono cuando eras chico?
0: No, nada. Yo me acuerdo cuando estaba en el colegio, llegó un compañero que era, como parece que era millonario.
4: Tenía teléfono. Con
0: el único que tenía teléfono. Y todos nos sentábamos ahí a observar como él.
4: Ah, pero teléfono celular. Ah, no, yo te hablo ni teléfono de casa.
0: Ah, yo tenía.
4: Pues que lo que pasa es que yo vivía en región era más difícil todavía, ¿no?
0: Claro.
4: Era más raro que tuvieran teléfono en región, no estaba cableado las casas.
1: Tenemos AFP también para perros, ¿no?
0: AFP, no sé, pero yo en algún momento la vida dije, ese debe ser tremendo negocio.
4: Debería haber un fonazo.
0: Hacer una cuestión.
2: Oye, ¿otra noticia?
0: A ver.
1: Bueno, y iba a terminar solamente
4: termina, sí.
1: Y no solamente también hay servicios fúnebres para mascotas.
0: Ah, sí, pues el Iván Martínez hizo...
1: Tiene como todo
0: un servicio fúnebre para las mascotas. ¿Le ha ido bien con esa cuestión? De ¿cómo le puso el nombre Mascotas Celestiales? Le puso.
4: ¿En serio?
0: Sí, le digo bien.
4: Le da bien.
1: Qué bueno, buenos productos. Yo veo muchos ahora locales donde tú vas, en cada cuadro tú ves un almacén, ¿cómo se diría? Un market, donde es puro alimentos de animalitos, juguetitos
4: sí.
1: y de todo.
4: Sí, está bien. Yo igual le compro cositas al perrito. Pero no, o sea, es que hay, por ejemplo, está la tendencia de que yo dijera que están mis tres hijas y mi hijo, el Luca.
0: Ah, claro.
4: Y hay personas que tratan así a los perritos, sí, que es parte de sus hijos.
0: Parte de sus hijos.
4: Pero no es tu hijo.
0: No, o sea, puede ser tu mascotita, la cual bien. Uno puede querer mucho.
4: Amarla, quererla, claro, cuidarla. Yo adoro al Luca. Sí. Pero no es mi hija, sí. Mi mascota.
0: Yo también pienso igualito que tú, que no, porque de repente, el otro día me pasó, estábamos conversando con un adolescente y de repente me dice, no, estoy con mi, tengo mi hija. Y yo me puse a transpirar, dije, pero ¿cómo si tú eres chiquitita? Le digo, vino aquí mirando a la persona. Y era porque se estaba refiriendo a su perrita, pues.
4: Ay, te asustaste
0: un montón. Así es, ¿viste? Oye, también un día como hoy es el cumpleaños de Angelina Jolie. Angelina Jolie, la reconocida actriz, directora y activista estadounidense, nacida en 1975.
1: ¿Y a quién le importa eso?
4: A nadie. Pero no sea celosa.
1: Sí, no me importa. Ah,
4: mira
1: no,
4: que es celosa,
1: no,
4: Elena.
1: No, porque es una noticia que
0: ¿cómo le sale?
4: Se le salió solita.
0: ¿Eso a quién le importa? A muchas personas.
4: A mí me importa.
1: Bueno, yo voy a hablar por mí, entonces. Voy a hablar por mí.
4: ¿Cuántos años tiene Angelina Jolie?
0: Nació el 75, debe tener...
1: Era una tía de Facebook ya.
0: 50. No, pues 50 será, pues.
1: 51.
0: 51 nos no, dice aquí el... Sí.
1: El no tiene cuenta.
4: ¿Nació el 75?
0: Sí, pues.
1: No tiene cuenta.
0: 50
1: ya.
0: 35, pues estamos a 2025, okay. Claro.
4: Pero representa 20.
0: Sí, pues, ¿viste?
4: ¿No?
0: Por eso nos interesa.
1: Bueno, yo no voy a dar opinión.
4: No es para saber qué es lo que hace. Podríamos entrevistarle y preguntar.
0: Que yo me puse a buscar más cosas que hayan pasado un día como hoy porque estaba tan triste la noticia.
1: ¿Quién no se va a meter en lío dando opiniones que nada que
4: vivir? Estoy metiendo en lío a Guillermo también.
1: No, por favor.
4: Tengo que saltaron al tiro.
1: Solange está escribiendo en estos momentos.
0: Oye, tenemos a la invitada ya en línea. Vamos a dar la bienvenida a la diputada republicana Javiera Rodríguez. Javiera, ¿cómo está, diputada? Bienvenida acá contigo en el taco. Y la veo que va en un taco usted ahí, estimada diputada.
5: No, voy en carretera, así que está... Igual hay harto tráfico, pero todavía no me he pillado un taco.
4: Ah, ya. Ah, qué bueno.
0: Muy bien. Bueno, agradecemos el contacto, el hecho de que podamos conversar en este ratito. Y en función del tiempo también le queríamos aprovechar de preguntar, diputada. Hace pocos días usted sufrió una funa en la Universidad de Chile. Incluso amenazas de muerte fue lo que pudimos ver a través de la prensa. Y quisiéramos saber cuáles son las acciones que usted tomó al respecto.
5: Bueno, primero agradecer la invitación y obviamente saludarlo a todos ustedes. Estoy muy encantada de participar en el programa. Y relativo a la pregunta que me acaban de hacer, sí, en verdad no ha sido una semana fácil. Más que nada por la presión de haber recibido una funa, de la respuesta, de cómo se ha dado la discusión. He tenido que estar presente en varias acciones, desde denunciar hasta lo que pasa en el Congreso, asistir a comisiones que no son mis comisiones. O sea, me he movido harto por este tema para darle visibilidad. Así que, nada, fue un hecho desafortunado, pero creo que también yo me lo tomo como una oportunidad para que esto no vuelva a ocurrir.
4: Sí, totalmente.
1: Bueno, ¿por qué ocurrió lo anterior? No, pónganos un poquito en contexto también en este de esta situación.
5: Mira, en verdad podría partir bien de atrás porque hay algunos que dicen que uno provoca estas cosas. Pero la verdad es que quienes me conocen y quienes han seguido como mi, entre comillas, carrera política, si bien yo soy hace poco diputada, igual siempre he participado en política, siempre soy una persona que dice las cosas con valentía y con convicción. Y eso realmente hay un sector que no le gusta eso, sino que todo lo contrario, trata de cancelar, de funar, de molestar, y eso fue lo que recibí el día viernes pasado, cuando en la Universidad de Chile, la Facultad de Derecho, un grupo de 50, 60 personas se reunió con el objetivo de violentarme a mí y a mi equipo para que yo no diera una charla cual yo fui invitada sobre el liderazgo universitario. Fue una situación bastante desagradable, violenta, donde fuimos a exponer y entre pancartas, carteles, empujones, escupo, agua, o sea, fue súper desagradable. Y bueno, en definitiva se organizó una funa en mi contra que tuvo que soportar no solo yo y mi equipo, que obviamente está mal, sino que también los estudiantes que fueron a escuchar la charla, que la verdad ni siquiera tenían ninguna responsabilidad de nada, algunos ni siquiera estaban en política y reciben este maltrato. Así que fue desagradable. Esto es una funa y hemos conocido varios casos. Hace poquito la ministra Lincolado, en la misma facultad, hace un par de años Sergio Mico, y así hace con cualquier persona que vaya a decir lo que piensa contrario obviamente a esta supuesta mayoría que es de ultraizquierda que está instalada en la universidad hace varias décadas.
4: Diputada, la definición de funa en el colectivo es exponer públicamente a alguien para acusarlo de algo o generar un rechazo social. Claro. A mí me da la impresión de que lo sucedido ahí se le está bajando el nivel de lo que sucedió al mencionarlo como una funa, porque aquí hay delitos incluidos, incluso intentos de golpes, de agresiones, violencia, que eso
1: amenazas.
4: Excede lo que es claro. Una funa. Yo creo que es bastante fácil mencionarlo como una funa y se ve bastante como un juego de niños, pero no lo es. Lo mismo que pasó con la ministra Nicolau, en donde en varios momentos ella temió por su integridad física. Entonces, ¿cómo provocamos? Porque lo hemos hablado acá, que al final del día los rectores de las universidades no se hacen cargo de esto y de alguna manera existe la percepción de que también ellos potencian este tipo de situaciones, pues. Entonces, ¿cómo nos hacemos cargo? Porque la Universidad de Chile es una universidad, digamos, estatal, en donde no sé cuál será el procedimiento para que el rector esté allí. ¿Cómo hacemos que esto que se viene viendo hace mucho tiempo, el adoctrinamiento de los estudiantes, de cara a la violencia hacia la persona que piensa distinto? Porque ese es el problema, no es pensar distinto, sino que la violencia que comúnmente siempre se ve desde este lado de la sociedad hacia el otro.
5: Mire, lo primero creo que usted va en un punto, se trata de hacer ver esta situación como que no es algo menor, que no es de tanta importancia. Bueno, esto siempre pasa, he escuchado comentarios de todo tipo, y lo cierto es que no siempre pasa. Uno no anda por la calle ni caminando ni en cualquier lugar público con miedo a que alguien se enfrente violentamente a ti. Eso está mal y eso es condenable, y más si entre medio no solamente te pifian, que bueno, pifiar uno puede entrar en discutir si está bien o está mal, sí, etc. Porque en el fondo es una crítica quizás expuesta de mala forma, pero ya, podemos discutir eso. Pero un golpe, un empujón, un escupo, un insulto directo, una mala palabra, un garabato, con falsedades, obviamente, eso no es para tomarlo, no es para tomarlo tan a la ligera. Así que la verdad yo me he hecho muy cargo de lo que viví. O sea, desde el primer minuto denuncié las amenazas de muerte, y creo que cualquier político o persona que reciba amenazas de muerte por su pensamiento, por su opinión, en el fondo una amenaza de muerte por pensar como uno piensa, eso uno tiene que denunciar. O sea, eso hay que hacerlo. Uno tiene que, yo he escuchado muchos comentarios de colegas míos que dicen, bueno, uno recibe amenazas todos los días. Eso no es normal, no es
0: exacto,
5: normal que una
0: persona... No podemos normalizar algo así, claro.
5: Normalizar, y más por asuntos políticos. O sea, esa cuestión, ni en Corea del Norte, o sea, no eso no hay que aguantarlo jamás, y por eso me encargo y lo voy a seguir haciendo. Apenas uno recibe una amenaza, uno tiene que denunciarla, porque por último, para que la persona que lo hizo sepa que no se puede jugar con eso.
0: Absolutamente. Y mira, y ahora sí, que estamos hablando acerca de lo que son, lo que se denomina como funas, también podrían ser mejor sancionadas al respecto, porque no sé si usted también evalúa algún proyecto de ley que tenga relación a todo esto de las funas, que hoy día está tan en boga en la sociedad.
5: Sí.
0: Ahí tuvimos un pequeño problema de internet. Ahí, no le escuchamos muy bien, diputada. Ahí volvió. Ahí sí.
5: Ahora
0: ahí se escucha bien.
5: Sé que estaba pasando como por una vuelta.
0: Sí.
5: Sí, que voy a una actividad. Bueno, yo les decía que lamentablemente uno de estas experiencias puede tomar algo positivo y transformar la legislación. Y creo que eso. Bueno, legislación es un ejemplo. O sea, al final no todo tiene que ser una ley. Uno también haciendo este tipo de cosas, dando a conocer, enfrentando esto con fuerza, uno también deja un mensaje. Pero en cuanto a mi rol como legisladora, sí, estamos evaluando, por suerte una bancada que me ha apoyado, que ha hecho sentir esto con fuerza. Así que todavía le estamos dando algunos ajustes para poder presentar esto, indicaciones relativas. Así que por ahí vamos. Y también quería no dejar de mencionar que yo en esta pasada, que muchos de los críticos te dicen, esta diputada se victimiza, lo que sea. Y esta pasada he sido súper dura condenando esto, y me he referido directamente a los rectores, al rector, a los directores de carrera, a los decanos, quien esté a cargo de un grupo de estudiantes. Porque siento que durante mucho tiempo estas personas se hicieron los locos con el tema de la violencia.
0: Así es.
5: No responsabilizaron a nadie, no sancionaron a nadie, no hicieron investigaciones. Y al final terminan por normalizar y ser cómplices de la violencia, si al final eso es. Una persona que no condena, que no responsabiliza a otros, que estuvieron involucrados directamente, está siendo cómplice de esa escena violenta. Y alguien tiene que decírselo. Alguien tiene que
1: condenar. Así es. Bueno, diputada, respecto también a la Comisión Investigadora del Estallido Social, nos gustaría conocer también los detalles y qué se busca alcanzar con esto.
5: Bueno, una Comisión Investigadora, como dice su nombre, busca investigar los hechos que tengan relación a hechos directamente vinculados con el Estado. Eso ha sido como una discusión dentro de la Comisión. Porque no puede ser una comisión de investigar cualquier cosa, sino que relativos a algún organismo estatal, alguna responsabilidad estatal. Entonces, esta comisión investigadora lo que busca es encontrar antecedentes o dar con data que pueda avanzar en esa búsqueda de poder comprender lo que ocurrió en el estallido social y si acaso existen responsabilidades del gobierno o de algunos aparatos relativos al Estado que pudieran dar
0: le entró, parece, una llamada justo ahí a la diputada mientras estaba hablando. Entonces cuando estamos en contacto le entra la llamada, pum, se puede cortar, y parece que se le cortó y va. Vamos a ver si es que logramos restaurar ahí el la conexión. Estamos conversando.
2: A mí me parece uh-huh, impresentable. Yo me van a ver.
0: No puede ser, po. No,
2: o sea, a mí me molestan dos cosas. Uno, ¿te acuerdas que le pasó a José Antonio Cáceres en Iquique?
0: Exacto.
2: Pasó con la ministra Rinconado. Y pasó ahora.
0: Oye, pero esto viene de hace rato, ¿eh? Recuerda también la expresidente Bachelet también. ¿Te acuerdas que en un momento también le tiraron un vaso de agua?
2: Un vaso de agua, eso sí.
0: Viene de hace.
2: Me parece presentable. Pero sí, ¿por qué también da la impresión de que siempre desde la izquierda o soy yo?
0: Generalmente de ahí. Sí,
2: aquí está, sí. Diputada, mire.
0: Ahí volvió la diputada.
2: Que regresaste. Tengo dos preguntas para ti. Una, pasó con José Antonio Kast hace años atrás, ¿cierto? En Iquique, no sé si lo recuerdas. Pasó con la Mircha Linconao, pasó contigo. ¿Qué pasa con los alumnos? O sea, yo no me puedo explicar
4: ¿Por qué un alumno que hace eso sigue estudiando en la universidad? ¿Por qué no ha sido expulsado? No entiendo eso. O estoy equivocado y sí son expulsados de la universidad. Y número dos, queda la percepción, al menos desde mi punto de vista, y a lo mejor tú me puedes corregir, usted me corrige, diputada, que este tipo de agresiones mayoritariamente son desde la izquierda, o estoy errado.
5: No, está totalmente de acuerdo. De hecho, bueno, yo sufrí esta agresión y a los pocos días, en la marcha que se realizó ayer, un grupo de estudiantes de la Católica hizo un lienzo diciendo... rechazando las actitudes violentas de los estudiantes, y les golpearon, les quitaron la bandera, los insultaron, los pifiaron. Entonces uno ya empieza a ver un patrón, pero a ver, yo creo que al final nadie ha dicho esto, eso es lo peor de todo. Todos sabemos que existe la funda, etcétera, pero algunos han dicho, oye, pero qué lástima la democracia, sí. Pero también convengamos quiénes son los grupos que fueron. Pues son personas que son de extrema izquierda o anarquistas, que no creen en el debate de ideas y que, para escudarse en esa agresión, tildan de fascista a todo quien no piense distinto, y en eso han involucrado a los estamentos universitarios. O sea,
4: ¿pero se expulsa a estos estudiantes? ¿Se expulsa?
5: Ahí voy. Si hoy día un rector o un decano hace alguna acción contra esos estudiantes, pero el infierno son solo el rector, el director, y ojalá cambie, los actos lo vamos a funar. Entonces, acá nunca ha pasado nada, nunca ha expulsado a un estudiante. En el evento que nosotros fuimos, nosotros dejamos registro de todas las caras de estos jóvenes promesa, de todas las caras, con HD, o sea, todos tenemos buenas cámaras en nuestros celulares, y claramente se ven las personas que insultan, que molestan, que agreden, y les cuento algo. No va a pasar nada. Y le digo, ¿por qué? Porque la Universidad de Chile ya empezó las investigaciones de esto. Empezó la investigación. Y por lo que tengo entendido, que me han soplado, la universidad está empecinada en tratar de desmentir a la diputada. No está empecinada, como yo esperaría de una universidad pública, en esclarecer si hay un delito, si alguien, alguno tiene que ser sancionado, buscar algún responsable.
4: No, es que diputada, lo que pasa, y perdona que me largue, yo no sé si tengo tiempo. Nosotros estuvimos aquí, y que me perdone la audiencia, estuvimos aquí entrevistando al presidente del Colegio de Profesores, hablando de los desmanes de los niños que tiraban bombas molotov dentro del colegio, y él no estaba de acuerdo con que había que expulsarlo de los colegios. Entonces yo no entiendo nada. Estas cosas no entiendo cómo son permitidas, y cuál es el sentido común. Esto es sentido común, esto no es izquierda o derecha, es sentido común. Entonces, ¿por qué ese profesional, o supuesto profesional, el día de mañana va a ser sociólogo? Yo también fui a la universidad, sociólogo, profesor, y ese niño, con esa persona, con ese nivel de anarquismo y ante cualquier norma de convivencia, le va a enseñar a nuestros hijos.
0: Claro,
4: y no tenemos ningún control.
0: Al final eso es gratuito nomás, no pasa nada.
4: Yo llevo
0: nada,
4: a mi hijo al colegio, y no sé si esa misma persona, 10 años atrás, está agrediendo a una ministra de Estado, y hoy día está enseñando a mi hijo, y yo no tengo cómo comprobar si eso es así. Y decir, no, mira, yo no quiero que tú te acerques a mi hijo.
0: Y aprovechando de que estamos conversando con la diputada, y en relación a lo que es seguridad, fíjate que aquí viene una pregunta que viene de cajón, porque también es preocupante que el gobierno diga actualmente que está utilizando el plan de seguridad del expresidente Gabriel Boric, siendo de que durante la campaña se hablaba mucho, ¿cierto?, que había un nuevo plan, y al parecer eso a la larga no existía. Entonces, en teoría se le mintió entonces a los votantes, que no había programa. ¿Qué le parece ese hecho, diputada?
5: Mira, solo como para aclarar, lo que pasa es que hay políticas de Estado que se aprueban independiente del gobierno. O sea, esta política de seguridad partió con el gobierno de Piñera, fue aprobada durante el presidente Boric, y ahora toca ejecutarla al ministro Arrau. Entonces, básicamente a eso se refería Arrau con esta política de seguridad, este plan referente a Boric. Ahora, yo estoy de acuerdo, creo que al final en este tipo de cosas uno tiene que tener una claridad. Se ha dicho que la ministra anterior tenía plan, que no fue presentado al interior. O sea, yo creo que ahí queda una duda, pero creo que ya se hizo esa autocrítica, y por eso tenemos un nuevo ministro. O sea, creo que y en este corto tiempo el ministro ha demostrado que la mano viene distinta. Así que, bueno, también fue presentado este nuevo plan durante la cuenta pública, se ha hablado de los principales ejes, o sea, creo que las cosas están haciendo diferente en base a esas dudas que generalmente generaron en la, que se generaron en la ciudadanía.
4: Sí, totalmente.
2: Diputada, pero hace, yo veo lo comunicacional, ¿ah? Hace falta, yo más allá de la cuenta pública, yo creo que hace falta de parte del gobierno un plan comunicacional respecto de esto, de un plan de seguridad, ¿cierto?, para el Estado. Así como se le ha hecho tanto hincapié a este de reconstrucción nacional, ¿cierto?, y que todos tenemos claro más o menos para dónde va. Algo así respecto de seguridad, que golpee la MS, que diga, oye, esto va a cambiar del cielo a la tierra, tenemos que hacer esto en tantos años, con una Gandhi y muchas cosas, ¿no? Más allá de dar un par de declaraciones en una cuenta pública.
5: Mire, yo creo que, como le respondí anteriormente, creo que ya se hizo un cambio de mano y eso se está notando. Hay ciertos números que avalan la situación, o sea, está cambiando la cosa. Uh-huh. Dame un segundo. ¿Cómo es para allá?
0: Va. Para dar contexto, la diputada va en este momento, va de trayecto, ¿eh? Así que sí, ha tenido la gentileza de recibir nuestra entrevista.
1: Muchas gracias.
0: Oye, y a todo esto, diputada, discúlpeme cuando hicimos recién el contacto telefónico que casi ni la saludé y pasé de lleno a las preguntas medias difíciles y todo, diciendo que yo, tengo que decir, la diputada ha participado mucho tiempo del programa nuestro ahí en TVEX Televisión, ha sido muy gentil en participar de ahí, generalmente va al programa con Mauricio Israel, ahí al ¿Cómo estamos hoy?, antes incluso de ser diputada. Entonces, a mí me cae muy bien también ella porque participa mucho de los debates que realizan ahí con Mauricio y todo, así que genial. Yo te sigo de hace rato, diputada.
5: Gracias, yo no voy tanto porque en verdad hemos estado a full. Bueno,
0: ahora hay mucha pega.
5: pero nada, bueno, respondiendo un poco a la pregunta, mire, yo creo que se están notando los cambios, obviamente también lo advirtió el presidente, esto es a corto, mediano y largo plazo, si uno piensa en un cambio efectivo. Uno ve los países vecinos o ve, bueno, el ejemplo de El Salvador, y nada fue de un día para otro, lo mismo en Colombia, o sea, estas son políticas de larga data, pero que se empiezan a evaluar en cosas concretas. Yo creo que el gobierno va avanzando en línea correcta, así que yo espero que pronto tengamos resultados y este plan se empiece a ejecutar con la mayor fortaleza posible. A mí me interesó mucho esta intervención de 50 barrios críticos, el apoyo a carabineros, o sea, lo que está pasando en frontera, o sea, se están moviendo las cosas y espero pronto ver resultados y que la gente lo empiece a sentir, no solamente como en la televisión, sino que en verdad cuando vaya a un lugar no tenga miedo de salir a la calle, pues sí, para eso estamos trabajando.
0: Totalmente. Bueno, y le deseamos mucho éxito en su desarrollo como diputado. Hoy día hemos conversado con la diputada republicana Javiera Rodríguez. Gracias por el contacto. Esperamos en un corto plazo volver a tener un contacto vía Zoom con usted también aquí en Contigo en el Taco.
5: Que estén muy bien. Gracias por la invitación.
0: Muchas gracias, diputada. Hasta luego. Chao, gracias. Bueno, ahí estábamos conversando con la diputada republicana Javiera Rodríguez. Y fíjate que algo que a mí me llama mucho la atención es que, y que pasa siempre en la política, sea de izquierda, derecha, de todos lados, es que generalmente las medidas que se van tomando son muy, ¿cómo podríamos decir?, al corto plazo. En Chile somos cortoplacistas.
2: Claro.
0: Ah, cortoplacistas. Entonces siempre se ofrecen cosas que en realidad se necesita mucho más tiempo para poder ir generando los cambios. Y como decía la diputada recién, efectivamente yo creo que el ánimo que hoy día hay también de parte del gobierno actual es precisamente meter mano en lo que es seguridad, y se están viendo pasos al respecto.
2: Sí, bueno, hay plazos.
0: Sí.
2: Sí, lo que yo siempre digo, echo de menos, es como cuando llegó Bukele con la planadora y dijo, se acabó esta
0: de un día cosa
2: con los militares, aquí está el plan, y si nos vamos a quemar, nos quemamos todos, morimos ahora, pero no vamos a seguir así.
0: Claro.
2: Me cachai, ¿no? Y, sí, pues. Y esto es una guerra y ya. Bueno, eso es lo que es claro.
0: Y acuérdate, cuando él comenzó con eso, todos decían, esta cuestión es imposible, y hoy día, ¿cómo está?
2: Pero no parte con un... O sea, hay un golpe fuerte.
0: Claro.
2: Hay una cuestión... O sea, a mí me encantaría ver eso. Me encantaría... Yo, bueno, no sé si soy muy extremo, me van a quemar, pero yo me encantaría ver en las noches en la autopista a los militares.
0: Te van a retar ahí después.
2: Pero los militares en la esquina, claro, porque... Hay, o sea, yo vivo en Colina. Sí, y en esa vuelta de Espucio todos los días hay portonazos.
4: Lo que pasa es que aquí todavía se vive con el tema de los de hace 40 años que ocurrió el tema,
2: claro,
4: de la dictadura. Entonces, sí, la
2: pero
4: gente
2: eso pasó,
4: está todavía
2: yo no
4: ese...
2: había nacido, sí, ahí.
4: Lo yo tampoco, no digo, pero,
1: hoy día,
4: pero
1: la gente
2: a mí me encantaría eso, pasar en esa vuelta. ¿Qué
1: ¿Vieron
2: pasó?
1: Las noticias hoy día que realizan operativo de fiscalización con foco migratorio en la estación central?
4: Así es.
1: Por el sector de Maire, por allá.
2: Pero mira, cada vez que uno toma un trébol, por sobre todo esa que toma para los Libertadores, yo paso con la guata apretada cada vez, sí, y mis hijas igual.
4: A mí me pasa lo mismo.
2: Entonces, paso me encantaría rapidito pasar y ver los milicos ahí, po, claro, y decir, oye, qué bien, yo me bajo, los felicito, pero porque yo sé que el que nada hace, nada teme, y no me están haciendo nada a mí.
4: Tal cual.
2: No hay un toque que no me van a llevar preso, pero sí, si pasa un desgraciado y quiere robarte el auto, que lo agarren, que lo maten, no sé, vivir en paz.
4: Sí.
2: No, que no.
4: Ya, chao.
1: En el mundo, no, vamos, chao, a dice el mundo, vamos, oye, a pasar aflicción, pero confiad, yo he vencido el mundo.
4: Oye, la gente
1: hay que confiar
4: está
1: en el Señor,
4: opinando,
1: en los gobernantes también, ¿no? Que hagan su
4: temas,
1: trabajo.
4: Estos temas también generan opinión de la gente.
1: Bien. Sí, por
4: fíjate
1: supuesto.
4: Que Samuel
1: supuesto,
4: dice, sí, polémico, todos todo sabemos todo de dónde vienen, se refiere ahí de dónde.
2: Sí, todo, claro. Eso joven.
4: Las revueltas que hay. Y dice, mira, buenas, durante el régimen de Mao Zedong, el uso y la participación de niños y jóvenes fueron pilares fundamentales para la consolidación del poder y la ideología del Partido Comunista Chino.
2: Mira,
4: ¿viste? Sí, pues.
2: Es que así funciona, desde ahí parte.
1: Oye, nos vamos a una pausa musical para que Keno y Guillermo bajen los niveles.
4: Porque
1: de...
4: Porque si no, vamos a poner a pelear aquí, vamos a dejar la
1: coa. 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
4: Oye,
1: Cultura.
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1: Sí,
4: mañana
1: sí,
4: se
1: sí
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1: Se termina el café.
4: Vamos a un corte y volvemos.
2: ¡Dame café!

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Estuvo buena la conversación porque mientras estábamos escuchando el tema musical, seguimos conversando aquí con el Keno. Resolvimos todos los problemas de Chile ya mientras escuchaban el tema musical. 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Ahí está Fabiola, está Jenny y también está Jimena.

0: de decir y va a leer una mala.
1: Va a leer una triste.
2: Una buena.
1: No, yo me ponía al principio cuando leí el día como hoy. Era triste.
0: Yo los trato de ordenar.
2: Yo me estoy ajustando la pauta.
0: Mira, estoy leyendo la pauta. ¿Me funo o qué no? ¿Cómo es eso?
2: No, tú me funas. No, mentira. Pero me funas de verdad como corresponde.
0: No, yo los ordeno. Trato de seguir la pauta correspondiente a este programa que toda la gente nos escuche y cada día son más. Bueno, yo les voy a dar una noticia, a ver, para que puedan estar más tranquilitos. Uh-huh. Se estrenará en el 2027 la Era del Hielo 6.
1: Falta mucho. Como, ¿la Era del Hielo 6 ya?
0: Sí, ya pues.
1: Ni de la 1.
2: Y la guagua ya no es guagua, ¿no?
1: El que vio la 1.
2: Yo no me acuerdo en qué parte quedé.
1: Yo ni me acuerdo ya de la Era del Hielo.
0: ¿Pero se acuerdan de Manny?
2: No. Sí, claro.
0: De Sid, de Diego.
1: No,
0: Sid.
1: Yo no me acuerdo nada.
2: Sí, pues Diego el tío.
0: No, pero te voy a contar algo. Guillermo, cuando íbamos al cine con los niños, cuando
1: iba a dormir.
0: Él llegaba y se dormía.
2: ¿De verdad te dormía ahí?
1: Sí, yo me dormía y me relajaba, no sabe, estaba todo oscuro.
0: Sí, entonces, él no sabe de las películas de así de
1: butacas,
0: los niños,
1: ¿no? Butacas,
0: cómodas. Y agarraba.
2: A dormir.
0: Entonces, ¿qué pasa? Que no veía ninguna película. Pero La Era del Hielo, a los que han visto La Era del Hielo, ya se va a estrenar en el 2027 La Era del Hielo 6.
2: Punto. Oye, ¿sabes
0: de ebullición?
1: Yo sabía. Ahí está La Era del Hielo sonando, po, ¿viste? Esa es guagua.
2: Yo fui a ver al cine la película de Mandalorian.
1: ¿Ya?
2: La encontré mala.
1: Esa es la...
2: Soy yo nomás el que fue muy exigente.
1: ¿Qué? ¿Eso está de Volver al Futuro?
2: No, pues eso de Star Wars.
1: Ah, ya.
2: Mandaloriano.
1: Ah, eso es otra cosa.
2: Hace Volver al Futuro, te fuiste muy
1: así. Sí, pues muy...
2: Oye, la encontré... Yo soy fanático de Star Wars. Yo soy fanático de Star Wars, pero la encontré...
1: ¿Cómo fue la crítica en general? ¿No tuvo muy buena crítica?
2: No tengo idea, no he leído, pero a mí
1: la
2: gustó.
1: ¿Tuya? No te
2: encontré
1: gustó.
2: Que era como para una serie, pero no para una película, la trama y todo. No, mal, no sé cómo... ¿Cómo estaba la crítica ahí, Juaco, de esa película?
0: Oye, bueno,
1: ¿te gusta esa saga? Juaco, a ti o no? ¿Ha visto a Juaco? Le gusta la clásica.
2: Oye,
1: la
2: pero ahora
0: y bueno, ¿te acuerdas de la película de
2: La huérfana?
1: Mira, aquí nos lleva 10 minutos tratando de contar una buena noticia.
0: No, pero ¿te acuerdas la película La huérfana?
1: No.
0: Porque,
2: la que la adoptaban.
0: Claro.
2: Era tan chica, era más
0: pero
2: grande.
0: En Brasil pasó que una mujer de 37 años fingió ser una niña de 12. Y fue adoptada por una familia.
2: No te creo.
0: Sí, léalo.
2: Muero.
0: Lea la noticia, está muy interesante. Y además de la película La huérfana. Ya, ya que no. A ver, ¿qué nos va a traer?
2: Gracias por permitirme ajustarme a la pauta de nuestro querido y gran amado Jonathan.
0: Dale, a ver.
2: El plátano más caro de la historia fue robado.
1: Oh, el plátano.
2: El plátano. Ok.
0: Qué interesante.
1: Mira.
2: Oye, la noticia. Oye, no, me está engañando.
0: A ver.
2: Dale, él me está funando.
1: ¿Quién la hizo?
2: Déjeme seguir
1: al diálogo inocente.
2: Nosotros tenemos un periodista que es muy bueno. No, pero escuche.
1: Ya, a ver.
2: La obra de arte donde la fruta está pegada a una pared titulada Comedian,
1: ¿ya?,
2: del artista Mauricio Catalán, fue robada durante la exposición del Domingo Sin Fin. La situación fue informada por el centro. Vamos a la noticia.
1: La noticia. Yo te la voy a arreglar. Porque justo vi la noticia. Sí. ¿No viste que está el rey del plátano?
0: Lo va a decir que no.
1: Esta es una noticia interesante relacionada al plátano. El rey del plátano tiene un problema de impuesto en Chile.
0: Exacto.
1: Ayer
2: ¿Pero quién
1: esa noticia.
2: Es el rey del plátano?
1: Un compadre que se forró vendiendo plátano. ¿Viste?
0: Yo te mandé la noticia.
1: Llega el plátano acá de Ecuador.
0: Yo le mandé la noticia.
1: Y tenía un problema, parece, de impuesto ahí con impuesto interno. Debía como 1,000 y tantos millones de pesos.
2: Oh.
1: Y resolvió el problema con una multa de 104 millones aproximadamente, pagándolo en 10 cuotas iguales y sucesivas.
2: De 1,000 a 100.
1: Sigue siendo el rey del plátano.
2: Y lo asesoró Chile Deuda. Miren, bajó de 1,000 a 100.
1: Ahí está. ¿Viste?
2: De 2.700 bajó a
1: 2.704, ¿viste? Ahí está.
2: Señor impuesto interno, no hagamos una rebajita a mí, porque yo que estoy ahí debiendo de todo.
0: Y bueno,
2: no sea
0: les voy a decir, Gabriel Mazú Isaías llegó a Chile
1: las contribuciones.
0: Desde Ecuador a comienzos de los 90 con una maleta y una idea, dice, vender fruta.
1: ¿Viste?
0: 3 décadas después, controla la mayor parte del plátano que se consume en el país. Posee autos de lujo, de marcas, no le voy a dar la marca, ya.
1: Oh.
0: Y habita una propiedad en Lo Barnechea. Bueno, ese es el rey del plátano.
2: ¿Y le gustará el plátano a él? Imagínate que se le gusta el plátano.
1: Claro, es alérgico.
2: Sí,
1: alérgico al plátano.
2: Yo soy alérgico al plátano, chiquillo.
1: ¿A ti te gusta el plátano, sí o no?
2: A mí me encanta el plátano.
1: Hace bien, ¿eh?
2: Sí, es como
1: la vitamina, el potasio.
2: El potasio. Yo creo que
0: y cuanto más maduro esté el plátano, dice que tiene muchos más beneficios para la salud.
1: Lo que no me gusta a mí es el plátano, el otro, el que consumen en algunos países así.
2: ¿El plátano frito?
1: El frito, ese no me gusta.

0: Como que lo...
1: Es otro plátano, ¿ah?
0: ¿Eh? Sí, otro.
1: Ojo, es otro plátano.
2: Le dicen el maduro.
0: Eso.
2: Le dicen, maduro.
3: Plátano verde.
2: Plátano verde, maduro, que lo hacen como frito.
0: ¿Ustedes en Perú comen de eso?
2: También.
1: Es que
2: también
1: todo lo que es maduro es malo.
2: Hay una zona en la selva que come eso. Sí, que come, acompaña así como la papa, la yuca.
3: Frito, frito igual es rico.
1: Sí. A mí no me gusta.
3: ¿No te gusta frito?
1: No me gusta.
2: No.
0: De hecho, ahora Copa te, en el avión te da un snack.
1: ¿Ya?
0: En donde te da una bolsita de plátano.
1: Ah, eso sí me gustan. Porque vienen en un snack.
3: Yo le digo,
1: de plátano frito,
3: yo
1: rico.
3: Yo unas papitas fritas que un plátano frito.
1: No, pero ese es rico. Ese que viene ahí como en un...
3: Como saladito, como medio saladito, sí. Con dulce, como así. Como...
1: No, pero yo me refiero a cuando de repente cocinan, por ejemplo, arroz con plátano frito.
2: Y porotos negros.
0: ¿Como patacones?
2: Patacones.
0: Exacto.
2: Y no sabes que la comida brasilera tiene también ese...
1: Y farofa.
2: La farofa, ¿no? Dan este arroz, porotos negros, plátano frito y la picaña, ¿no? El churrasco que le dicen ellos.
1: Oye, pero uno que después queda más hinchado.
0: No, pero bueno, en Brasil siempre todos los platos eran con arroz.
1: Sí.
0: Plátano negro, o sea, porotos negros.
1: Porotos negros, sí.
0: Y plátano, todos los platos. Y le cambiaban solamente el pollo, la carne, el
1: sí,
0: pescado. Todo igual.
1: Sí. Todo igual.
0: No, bueno, a mí, yo voy allá y después me aburro.
2: Voy a poder hincharme. Terminemos con los plátanos y el rey de plátano. ¿Mm? Y estudio revela que la negatividad podría ser contagiosa.
1: Sí,
2: ¿qué dicen usted? ¿Qué dice la Biblia de eso, pastor?
1: Por supuesto.
2: Dice, las emociones podrían ser más contagiosas de lo que creemos. Uh-huh. Diversos estudios en psicología y neurociencia han encontrado que convivir constantemente con personas muy negativas, estresadas o pesimistas puede influir en nuestro propio estado de ánimo.
1: Pues está en la palabra.
2: Esto ocurre porque el cerebro tiende a imitar y absorber señales sociales como expresiones faciales.
1: La ciencia lo comprueba.
2: Lenguaje corporal, tono de voz y comportamientos repetitivos. Mira qué importante es saber con quién juntarse.
0: La estupidez se pega.
1: También, es el dicho
2: antiguo. Se pega, ¿no? Y también la alegría. Por ejemplo, hacer el programa con ustedes, yo me voy feliz aquí, contenta, porque nos reímos, la pasamos bien, informamos.
0: O sea, que
4: ¿con quién te juntas? Porque la estupidez se pega.
2: Bueno, y esto es un estudio de Harvard, ¿eh? Ojo.
1: Claro.
2: Y de la Universidad de San Diego.
0: Sí, yo estudié en esa universidad.
1: San Diego, aquí pasamos por San Diego cerca.
2: Sí, también.
0: Y la de Harvard de allá.
2: Los dos estuvieron ahí.
0: Y la de San Diego aquí.
2: Exacto.
1: San Diego con mata aquí.
0: Sí, esa.
2: Dice, sugieren que emociones como el estrés, la ansiedad o el pesimismo pueden propagarse dentro de grupos cercanos, generando una especie de cadena emocional. Mm. Aunque no se trata de un contagio literal, los expertos señalan que nuestro entorno influye en cómo pensamos, sentimos y enfrentamos el día a día, lo que ha llevado a muchas personas a preguntarse cuánto impactan realmente las personas que las rodean. ¿Con quién te juntas tú?
0: Así que ya lo sabes. Cualquier persona negativa ni siquiera se acerque a nosotros.
1: Yo me junto con el que no me mato la risa todo
2: el
1: rato.
2: ¿Cómo dice en Proverbios la gotera constante? Esa la que...
0: Una mujer es así. Las mujeres son así.
1: Es lo que nos dice el Seba.
0: Una mujer
1: rabiosa,
0: una mujer.
1: Sí. Todas las
0: razones. Las tóxicas son como una gotera. Las tóxicas.
2: Sí, como una gotera constante.
0: Bueno, los tóxicos también.
2: Sí, pues totalmente.
0: Claro, hay que elegir con quién juntarse.
2: No, pero hay que saber con quién juntarse.
0: Pero ¿sabes qué? Ahí donde lo que tú dices es que en el fondo nosotros, ahí donde el cristiano se confunde, ya me puse pastor. Porque dice que hay una dicotomía ahí respecto de ser luz del mundo.
1: Claro.
0: Y a la vez también elegir con quién juntarse.
2: Exacto.
0: Entonces, hay que...
1: Lo que pasa es que tus relaciones de amistad son
0: la cercanía
1: otra cosa,
0: es otra cosa.
1: Pero
0: yo tengo que ser luz.
1: Exacto.
0: Tengo que ayudar a los demás y estar. Pero con quien yo tengo mi círculo interno, yo tengo que tener cuidado.
1: Claro, con quien conversas tus proyectos.
2: Cuidado con los vampiros emocionales. Oye, pero ¿cuándo vamos a tener un espacio de salud mental? Vampiros emocionales. Para la próxima voy a traer ese tema. Vampiros emocionales.
1: Oye, tenemos directo al corazón el día de hoy también, pero les quiero recordar de que ustedes pueden seguir participando porque todavía hay un poco de tiempo, porque mañana vamos a regalar las entradas, gentileza de Kidsania. 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Escríbanos y de esa manera usted va a estar concursando y mañana vamos a regalar la entrada doble. Es para dos personas y soy recurrente
2: Guillermo,
1: en decirles que la entrada
2: quiere.
1: Tiene un costo unitario de 24.990. Ha sido un gran regalo.
0: Sí, súper buen regalo.
2: Quiero también quiere su entrada.
1: Que no, ya la tiene lista ya, pues.
2: Ya, ¿para dónde? La tiene lista. Para
1: no
2: Kixania, pues.
1: Nosotros.
2: Ah. Sí, sí, que no conoce Kixania.
3: No, no, ¿verdad? yo
1: para ni que suelta los juegos, sí.
3: Y a las niñas, no. Mientras que no existe simple chocha ahí, no voy.
1: Claro.
2: Oye, el Seba dice, es jaja Harvard, dice.
1: Eso, ¿viste?
3: Jaja Harvard. Ah, bueno.
1: Ya, oye, vamos con
0: atención, vamos con el director
2: corazón. Directo al corazón.
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3: La enfermedad de siempre estar ofendido. Hay una epidemia silenciosa en nuestros tiempos. La gente se ofende por todo. Por lo que alguien dijo, por lo que alguien no dijo, por un mensaje que no respondieron, por una opinión distinta, por una publicación en redes sociales. Y vivimos con la piel cada vez más sensible y con el corazón cada vez más pesado. El problema no es que algunas cosas no duelan. Claro que duelen. El problema es cuando decides instalarte en la ofensa. Cuando la conviertes en tu casa, cuando revives la misma conversación una y otra vez. Cuando alimentas el resentimiento. Cuando permites que una herida gobierne tus emociones. Porque la ofensa tiene algo peligroso. Casi siempre castiga más al que la carga que al que la provocó. Mientras tú sigues pensando en lo que pasó, la otra persona probablemente ya siguió adelante con su vida. El rey Salomón dice, es de sabios pasar por alto la ofensa. Qué distinto a lo que nos enseña el mundo. Hoy nos dicen, devuélvela, no olvides, no perdones, pero Dios nos enseña algo más poderoso, la libertad. Porque perdonar no significa que estuvo bien, significa que te niegas a seguir siendo esclavo de eso. Hay personas que llevan años viviendo en una cárcel, cuyas llaves tú tienes en el mismo bolsillo. La cárcel del resentimiento, la cárcel de la amargura, la cárcel de la ofensa, y cada día que pasa, siguen entregándole poder a algo que ocurrió hace tanto tiempo. Tal vez hoy hay alguien que te hirió. Tal vez te dijeron algo injusto, tal vez te decepcionaron. Y claro, fue real, te dolió. Pero no permitas que ese momento tenga más poder sobre tu futuro que el que ya tuvo sobre tu pasado. Suelta, perdona, sana, porque la vida es demasiado corta para vivirla cargando ofensas. Y la paz que estás buscando quizás no llegará cuando los demás cambien. Quizás llegará el día que decidas dejar de cargar lo que ya no te corresponde llevar. Créeme, solo eso es libertad.
1: En estas reflexiones, ¿ah? Qué interesantes, profundas, interesantísimas. Y recuerden que ustedes pueden escuchar los mensajes de nuestro querido amigo Pastor Eugenio Vial en la Iglesia Simple Church, en vivo, en directo.
3: Eso.
1: Y también en el canal de YouTube.
2: Así es. Ahí vamos a estar escuchándolos también porque es de verdad que tienen una palabra fresquita, como dicen, fresca, fresca, que te rompe la cabeza.
3: Fresquita.
2: Y el corazón también. Bueno, ahí también a todos los que nos están escribiendo y me escriben, ¿por qué no hacen el programa 2 horas? Todavía no, 2 horas.
1: Que nos faltan auspiciadores.
2: Nos faltan auspiciadores.
3: Sí, vengan nomás, llámenos. Porque este sale caro este programa.
2: Ya muy pronto, si Dios
3: quiere. Nos siguen auspiciadores y le subimos.
1: Claro, ¿no? Le subimos el guataje.
2: Oye, ¿por qué no se quedan 2 horas más? Claro, sí, muy fácil. Pero bueno, estamos aquí y estamos ya terminando ya. Nos vemos mañana ya. Por
1: gracias
2: favor, despídanse también de todos nuestros auditores.
1: Muchas gracias.
3: Se me cuidan.
1: En la puesta en escena. Cuídense. Nos escuchamos mañana.
2: Muchas gracias.
1: Mañana vamos a estar con Andrea Tesa. Ojo.
2: Oh,
1: no se pierdan el programa.
2: Buena.
1: Nos vemos mañana. Chao.
2: Nos vemos. Chao, chao.
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9: El gozo en la prueba. El libro de Santiago, capítulo 1, verso 2, dice: hermanos míos, tened por sumo gozo cuando os halléis en diversas pruebas. ¿Sabe? El gozo en medio de la prueba no significa negar el dolor, sino reconocer que Dios está formando algo eterno en nosotros. Cada proceso tiene un propósito y cada lágrima es semilla de un fruto eterno. La prueba te aflige, pero también te perfecciona. Esta fue la reflexión en menos de un minuto.
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Hola, ¿qué tal familia? ¿Qué tal la gente? ¿Cómo están todos? Bienvenidos un día más a tu programa Cuando Baja el Día. Hoy, siendo jueves,